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No, pero... pero estás llorando. Oh, no, no, por favor. Pero si yo no quería... y realmente nos hacía falta explotar de alguna forma, no sé... Juro que nunca esperé que esto pasara, ni que te pusieras así. Además, no era mi intención. 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

0: Hola, hola, hola, hola, hola, hola, hola. Buen día, buen día, buen día. Bonjour, monsieur, mademoiselle. ¿Cómo le va a usted, señor, señora que está escuchando la radio? Que no está viendo la tele, pero está ahí con la radio prendida. Buen día. Primero usted, que escucha originalmente la 780, su radio portátil, desde la radio del auto, ¿por qué no? O de alguna radio que haya quedado de otros tiempos, ¿no? La vieja magia de la radio. El receptor, decíamos. La radio a transistores, decía papá. Tráeme la radio a transistor. Transistor. Esa era la palabra correcta. Transistor. Que fue un gran invento de la humanidad, Porque antes eran a galena o eran a lámpara. Había que calentar la radio hasta que esté calentita la radio, igual que la tele. Después se prendía el aparato y de a poco iba sintonizando la emisora que uno quería. Lindas épocas de la radio. Después llegó la televisión y el video, decían, iba a matar a la estrella de la radio. Al final vivimos todos juntos, mezclados con lo que es la televisión y la radio todos los días. Bueno, me levanté romántico y estoy recordando viejos tiempos, pero es viernes, hay mucho de qué hablar. Hay un atentado muy complicado en Canindeyú otra vez, violencia. Vamos a hablar también de las secuelas del caso Hernán Rivas, que ayer tuvo lectura de sentencia. Pero antes, con su lengua Stone en el pecho, está la querida Katia Mabel González Villanueva. ¿Qué tal, Katia, querida? ¿Cómo estás?
1: ¿Qué tal? ¿Cómo te va, Mario? A toda la audiencia también que nos escucha, que nos ve por las pantallas de Mega TV. Nos sintoniza por la 780 amplitud modulada. Muy, muy, muy buen día. Y hoy hay muchísimas noticias. Hay mucha tela para cortar.
0: Correcto. Antes decíamos ZP 70, tanto ZP 80, porque ZP era la sigla de Paraguay. Como LR en Argentina, como CX en Uruguay. Cada país tenía su sigla. Ahí suena de fondo estos muchachos en el 66, hace 50 años. Satisfaction. Bueno, está el señor Clemente, como siempre, con su buen humor, buena onda. Clemente, buenos días.
2: Buenos días, mi querido Mario. Buenos días, mi querida Katia. Buenos días a mis compañeros de trabajo también. Y también, por supuesto, buenos días a los seguidores de la 780 AM Radio Primero de Marzo y a los que nos miran por las pantallas de Mega TV. Es viernes y mi cuerpo lo sabe.
0: Seguro que sí. Último, no, todavía no último. Ya me quería apurar. Sí, ya es último viernes.
2: Sí, último viernes.
0: De septiembre.
2: Sí, la semana entrante ya se va a mitad, ya se va.
0: Ya llega septiembre. Y entramos.
1: Hoy ya viene el flor de coco. Bueno, la previa es nuestra. La peregrinación acá a Cupé. Sí.
0: Ya las caravanas.
1: Ya las caravanas.
0: Sí, y también, obviamente, que también terminan las clases, el doble 10 de los chinos, cara de octubre.
2: Sí, cara de octubre.
0: Cuidado, día todos los santos.
1: Tenemos un feriadito todavía, que enganchamos ahora.
2: El lunes.
0: El lunes sí, adelanta.
1: El lunes es feriado.
0: El feriado 29, que es el martes, se adelantó para el lunes. Alguna gente
1: es
0: lo
1: el
0: busca.
1: El penúltimo feriado del año.
0: ¿Ya? Así porque nomás, no queda más nada.
1: Después queda 8.
2: 8 de diciembre.
1: 8 de diciembre.
2: Y 25.
1: 25.
0: Bueno, 25, ¿qué? Obvio, ¿no? Pero el 8, sí, ya las caravanas de los promeseros. Bueno, aquí ya me saludó temprano Lucio Ruiz Díaz, nuestro vecino. También está la gente que está trabajando en el interior del país, César Dúa, querido colega de Encarnación, también ya temprano. Yo a veces me levanto, Katia, hasta ahora digo, ¿por qué, señor, a mí me diste esto? ¿Por qué no duermo como la gente normal hasta las 7 de la mañana? ¿Por qué no soy un ejecutivo de una multinacional que llega a las 9 de la mañana? No, me dio esto, estar con Katia y con Clemente todas las mañanas. Lindo trabajo. Bueno, buen día y buena jornada, Katia, Clemente, Mario. Buen día a mis compañeros de cada mañana, dice el ingeniero Manuel Díaz. ¿Viste? ¿Te das cuenta, Clemente?
2: Hola.
0: Ya está. Bien. La gente.
2: Saludos al ingeniero.
0: Ya está. Hay gente que envía fotos. Pues bien, envíen dónde están, si se van a mover por el interior, nuestro hermoso
1: sobre
0: país.
1: Sobre todo, ¿qué opina? Yo creo que podemos lanzar una consigna esta mañana de qué opinan de la resolución que condenó a 8 años de prisión a Hernán Rivas por su título falso, ¿verdad? Hernán Rivas, Román, hay que recordar, fue exdiputado, exsenador, exmiembro y expresidente del jurado de enjuiciamiento de magistrados. El día de ayer, un tribunal, hay que decir los nombres, este tribunal de sentencia estaba integrado por Juan Carlos Zárate Pastor, María Fernanda García de Zúñiga, que presidió el tribunal, y Yolanda Portillo. Ellos fueron los que finalmente dieron por probado la tesis de la fiscalía encabezada por Patricia Sánchez, que recibió muchas amenazas. A pesar de eso, ayer creo que nos dio esperanza el tema de Rivas, Mario, y una lectura de más de una hora.
0: Sí.
1: Más de una hora de argumentaciones. para al final, cuando ya decía, bueno, en nombre del Estado paraguayo se considera aprobado, hubo una división, no en cuanto a que Hernán Rivas era culpable, sino que Yolanda Portillo y María Fernanda dijeron, bueno, se aplica el concurso, se aplica todo lo que ustedes quieran, pero 8 años de prisión. Y quien salió en disidencia con la pena fue Juan Carlos Zárate Pastor, que dijo, esto es demasiado grave, yo voto por 14 años de prisión. Finalmente, o sea, quedó en 8.
0: Claro, porque la mayoría es la que determina.
1: Efectivamente, es la que determina.
0: Ya, bueno, entre otras consideraciones, los jueces María Fernanda García de Zúñiga, Yolanda Portillo y Juan Carlos Zárate tuvieron por probado que Rivas cometió los hechos punibles de producción y uso de documentos públicos de contenido falso en su modalidad agravada.
1: Así es.
0: En la lectura de la sentencia rescataron que se afectó la confianza de la sociedad sobre quienes ocupan cargos de relevancia, como debe ser un miembro del jurado de enjuiciamiento de magistrados. Uh-huh. Estamos ante lo que podemos denominar un alumno fantasma, una persona cuyo supuesto paso por la carrera de Derecho no dejó ni un solo rastro académico, administrativo o contable. Su condición de alumno aparece reflejada en el resultado final, un certificado de estudio y en un título, pero no en un recorrido académico, mencionó el tribunal. Está muy bien fundamentado el fallo.
1: Está bien fundamentado, sobre todo, bueno, se mencionó a todos los testigos que comparecieron, las contradicciones que existieron entre sus compañeros, ¿verdad? Porque finalmente el hecho de que alguien lo haya visto, y decía la presidenta del tribunal en una parte, hay compañeros que recordaban muy bien a Hernán Rivas. Porque era orejón, porque hablaba, porque estaba en el fondo, porque estaba adelante. Pero cuando se le preguntaba, por ejemplo, la modalidad en la cual habían rendido, quiénes eran los propios profesores de los testigos, ellos no se acordaban. O sea, ¿cómo es lo que vos te podés acordar? Mira, esto yo me acuerdo de Mario Ferreiro. Pero yo te pregunto, bueno, está súper bien, y alguna vez hiciste un trabajo práctico con él, ¿cómo eran los trabajos? Inclusive hubo una situación muy peculiar, porque había un profesor que dijo ser profesor de Derecho Tributario. Pero cuando vos mirás el certificado de Rivas, no hay derecho tributario. No hay derecho tributario. Y entonces,
2: la materia
1: ¿qué pasó ahí? Era la realidad es que esta universidad, no solamente en el caso Rivas, sino que podemos dar por sentado que todos sus egresados tienen hoy un cuestionamiento grande, porque inclusive esas personas que asistieron como testigos, habiendo dicho que se recibieron en la Sudamericana, no explicaron cómo hicieron su tesina, no dijeron si es que esto era oral o era escrito, ¿verdad? Y así, ¿verdad? Interesante es lo que pasó el día de ayer.
0: Bien, vamos a ir extendiendo eso. Atención, estamos en comunicación con el comisario Arsenio Mora, subjefe de la de investigaciones de Canindeyú, atentado contra periodista, incendiaron vehículo en Yacicañí. Este trabajo lo estaba haciendo César Candia en medio, luego de una larga jornada, cuando se iba a su casa, le atacaron. Vamos a ver qué pasó. Comisario Arsenio Mora, buenos días, desde Radio Primero de Marzo le saludamos, ¿cómo le va?
3: Buenos días, señor, para usted y para toda su audiencia.
0: Muchas gracias por atendernos, comisario. ¿Qué se puede relatar? ¿Qué ocurrió con este colega?
3: Bueno, según manifestaciones del señor César Candia, ayer a las 11 de la noche había regresado a su domicilio después de estar realizando trabajos en el departamento, y que siendo las 12 de la noche aproximadamente, escuchó ruidos provenientes del patio de su vivienda, por lo que miró la cámara del circuito cerrado de su casa y visualizó a una persona de sexo masculino encapuchado incendiando intencionalmente el vehículo que estaba estacionado en el garaje del fondo.
0: Claro, esto está captado por las cámaras de seguridad. ¿Eso a qué hora sería, comisario?
3: Mira, 12 y 6 minutos según la cámara de circuito cerrado que yo el señor César Candia.
0: Ya, ¿actuó solo el hombre que atacó?
3: Se ve solo en las imágenes. En la imagen se ve solo que había ingresado por detrás de la casa a través de trepando una muralla que queda en el patio.
1: Él roció combustible, comisario, y después le prendió fuego. ¿Cuál fue el daño del vehículo?
3: El daño dentro del vehículo totalmente incinerado, porque primeramente roció encima del techo del vehículo, posteriormente rompió la ventanilla del automóvil, metió ahí el combustible y prendió fuego en el interior.
1: ¿Él recibió algún tipo de amenaza, comisario, de alguna persona? Manejaba un medio digital de gran alcance departamental que se llama Noticias al Día. ¿Ustedes tienen alguna hipótesis de alguna noticia que haya publicado recientemente que pudo generar este evento?
3: Y hasta el momento, él hasta el momento no manifestó haber recibido ninguna denuncia de ninguna persona. Él sí tiene un medio digital que es de mucho alcance, pero es el departamento que publica las novedades ocurridas dentro de este, del departamento también a nivel nacional.
0: Bueno, evidentemente que ahora se abre una investigación. Ahora, en la zona, ¿el clima que se vive es de este tipo de ataques o no estaba ocurriendo esto últimamente, comisario? Digo, ¿ataque a periodistas o acá también estamos en alerta por un ataque a un candidato a intendente en Ipané? ¿Cómo está el tema de la violencia en general después de aquellos sucesos que tuvimos hace un par de meses en el ataque a un resguardo policial? ¿Cómo está la situación ahora y sobre todo el trabajo que están haciendo ustedes, comisario?
3: Esto no estaba previsto, o sea que no se tenía ninguna información de que iba a ocurrir ataque de atentado contra periodistas, ¿verdad? Pero la situación es normal, o sea que estamos viviendo una campaña electoral también y no sabemos de dónde está viniendo este atentado.
0: Claro. Todo se puede considerar, digamos, en este caso. Y por último, de mi parte, van a tener, para entender, la zona es más o menos poblada, ¿podrían haber otras cámaras que puedan señalar la ruta que siguieron estas personas que atacaron o que siguió el atacante?
3: Se visualiza también en la cámara que había una motocicleta esperando a metros de la ruta principal. Por lo que personal, ahora mismo ya se encuentra abocado para seguir y conseguir visualizar si es que fue captado en otra cámara de circuito cerrado.
1: Okay. Comisario, si usted tiene que hacer un mapa de color en el sentido del nivel de violencia que hay dentro del departamento de Canindeyú y principalmente en esa zona, ¿qué es lo que más

0: teníamos inconvenientes ya su cañí por el tema de las invasiones de terrenos que ya fueron subsanadas ya, ¿verdad? Pero esta clase de espectáculos no estábamos teniendo nosotros en el departamento de Canileyú y más allá de su cañí.
1: Claro, esto es.
2: ¿Le van a dar seguridad ahora, comisario? ¿Cómo se va a operar? Porque esta puede ser una advertencia para una mayor escalada. ¿Cómo operarían ustedes en un caso? ¿Tienen algún protocolo que activan? Estamos hablando nada más y nada menos de un periodista que tiene un medio digital, que evidentemente formula críticas al sistema, que hace denuncias.
0: Desde ya el personal de la Comisaría Jurisdiccional de Sucañil ya cuenta con resguardo provisorio. Ahora, además de la Fiscalía, vamos a tomar otra determinación para ver qué situación podemos garantizarle más a esta persona. Muy
1: bien. Bueno, comisario, vamos a estar atentos si hay novedades. Es importante la tarea de seguridad que ustedes hacen, por eso queremos acompañar y entender qué pasó. Y nuestra solidaridad con el colega, lo vamos a llamar después a César Candia. Comisario Mura, gracias por su tiempo.
0: Ahora, señor.
1: Igualmente, ahí estaba, ya su caña.
2: Sí, César Candia también es corresponsal del SNT y de C9N. Ahora, de hecho, que vemos un micrófono ahí en el incendio. Y bueno, es realmente muy, muy grave, ¿verdad? Porque quemaron absolutamente todo el habitáculo del vehículo. La parte exterior también. Se nota que lo estaban siguiendo, Mario, porque es cuando llegó, unos minutos después de haber llegado a su domicilio, ¿verdad? Se produce este evento que no es sino una advertencia.
1: Exactamente, Yacir Cañín está en la zona noreste de la región oriental, el Canindeyú, en nuestro país. Estoy leyendo algunos datos.
2: Ahí no fue también el atentado contra el periodista ABC, por eso la zona de Canindeyú es.
1: Estoy pensando, sí. Es un municipio relativamente nuevo, 2002, se funda como municipio. Bueno, una zona muy, muy, que ha crecido mucho toda esa zona, ¿verdad? Sobre todo por influjo de la agroexportación, de los agronegocios, pero tiene estos problemas de seguridad. En toda la zona de Canindeyú, donde hay también mucha movilización de asociaciones criminales tipo Macho y compañía que andan de aquí para allá, ¿verdad? Que genera mucho terror. Andá a saber qué es lo que él habrá presentado en su informe, porque ese es el problema. Nosotros tenemos que transmitir las noticias muchas veces y esto es tomado a veces por los grupos criminales como ataques particulares y generalmente hacen bastante el perjudicado, ¿no? El auto está bastante dañado. Y el susto, ¿verdad? Pobre, o estás con tu familia durmiendo.
2: Sí, eso no le preguntamos. A lo mejor cuando hablemos con él vamos a preguntar si él estaba con su familia, ¿verdad? Porque sobre todo uno teme por eso, ¿verdad?
1: Sí.
2: Ayer también hubo tensión en la sede de la Municipalidad de Asunción, Mario. Funcionarios reclamaban la firma del contrato colectivo y Alberto Gaona, que es el secretario general de Citrama, señaló que no hubo quórum en la sesión extraordinaria convocada en la Junta Municipal y solicitaron que se pueda tratar el día de mañana.
1: Sí.
2: Tomaron prácticamente la Municipalidad, en un momento apagaron las luces también. Y bueno, realmente fueron. Mí me contó una plantera que se reunió con Camilo Pérez.
1: Puede ser.
2: Te cuento. Y que ya hay la cosa para que se apruebe el miércoles por ahí.
1: Y ya son las primeras presiones que van a recibir los futuros intendentes. Cualquiera de los candidatos que quede va a tener que lidiar con algo así. Esto es el día a día. Y más aún cuando hay cambio de gobierno. El sector laboral busca asegurar sus derechos y también el sector político busca réditos con este tipo de cosas. Complicado el tema, hasta tarde a la tarde estaba el problema instalado dentro de la sede municipal. Tengo que hacer la primera pausa rápidamente también. Esto es meteorología, ¿verdad? Ah, bueno. Muy bien, porque va a ser calor. Prepárate con tu solerita. Prepárate tu zunga, Clemente.
3: Claro, sí, ya planché antes de venir.
1: ¿Algún balneario, algo? Porque va a ser calor. Celia Sanguinetti está en línea, pronosticadora de turno. Muy buenos días, ¿cómo te va, Celia?
4: Muy buenos días para todos, muy bien. ¿Y ustedes qué tal están?
1: Pero muy bien, ya más primaverales, después del fresquito que tuvimos a principio de semana. ¿Es calor con lluvia o calor nomás lo que viene?
4: Y por el momento.

0: vamos a hacer calor con bajas probabilidades de lluvia, ¿verdad? Es
1: okay.
0: Decir, estamos viviendo de un ambiente fresco, donde ya a partir de hoy rápidamente la temperatura del aire va a empezar a aumentar, por lo menos estamos previendo una máxima de 35 grados Celsius, lo cual estaría favoreciendo a un ambiente caluroso.
1: Ya, esto es, vemos temperaturas de hasta 37 grados más o menos, o sea, un calor ya casi veraniego sería.
0: Sí, sí, así mismo, ya para lo que sería el domingo, estamos viviendo un ambiente muy caluroso, con una máxima de 39 grados Celsius para Asunción. No podemos descartar que la sensación térmica incluso pueda superar esos valores. Y ya hacia el norte del país se prevé temperatura cerca de los 41 grados Celsius incluso.
1: Ya, perfecto. A ver, y esto continúa toda la otra semana. Yo sé que es difícil ir muy lejos, pero ¿ya no volveríamos a tener frío?
0: Y por el momento, frío así como tuvimos anteriormente, ya no. Ya, poco a poco ya nos vamos despidiendo de ese tipo de ambiente, ¿verdad? Un ambiente frío en sí. Pero lo que sí podría decirte es que el martes nuevamente vamos a estar teniendo la incursión de un sistema de tormentas que podría generar lluvias en gran parte del país, y al menos ese miércoles podríamos tener un ambiente de fresco a cálido nuevamente, incluso el jueves. Pero bueno, esto ya es dentro de 5 o 6 días, ¿verdad? Es una condición que podría ir variando, ¿verdad? Pero por lo menos ahora se está proyectando que a partir del miércoles, jueves, nuevamente un ambiente fresco, pero rápidamente vuelve a subir la temperatura. O sea que va a ser muy breve ese periodo de fresco.
1: Okay, un respiro, digamos, la semana que viene, después vuelve el calorcito. Bien.
0: Ya vuelve el calor y ya poco a poco nos vamos instalando ya lo que es el clima primaveral, ¿verdad? Y apuntando ya lo que sería para verano.
1: Celia, ¿cómo se estudia? ¿Es una licenciatura la que ustedes hacen para ser pronosticadores?
0: Sí, así mismo. La licenciatura se llama Licenciatura en Ciencias Atmosféricas y esto se estudia en la Facultad Politécnica de la Universidad Nacional de Asunción.
1: ¡Qué maravilla! ¿Cuántos años estudian?
0: Y en una licenciatura de 4 años.
1: 4 años, ok. Sí. ¿Tenés tu título o tipo Hernán Riva?
0: No, por favor, tenemos título.
2: Pero esto solo se estudia en la Nacional, Celia, o también hay en universidades privadas.
0: Solamente tenemos en la universidad la licenciatura en ciencia atmosférica. Por el momento solamente en la Facultad Politécnica.
2: Bueno, no le demos idea, Celia.
1: Qué maravilla, ¿no? Valoramos en serio el trabajo de los chicos. Pues yo sabía que le hice la pregunta con intención porque sé que son todos profesionales, estudian, es una carrera formal, son licenciados. Algunos hacen especializaciones también. Hay muchas. El mundo quiere avanzar con el tema meteorológico porque es fundamental. Así que fuerza, Celia, con esto que estás haciendo, ¿sí?
0: Dale, muchas gracias.
1: Gracias a vos, bueno. Celia Sanguinetti, licenciada en... ¿Cómo? ¿Atmosférico?
3: Licenciada en Ciencias Atmosféricas.
1: Ciencias Atmosféricas.
2: Sí. Es la escuela de Mingo, porque es cancherilla.
3: Cancherilla.
1: Sí, también.
3: Yo antes tenía una novia meteoróloga, ¿sí? Pronosticadora. Y le pregunté si alguna vez nos íbamos a casar. Ajá. Y ella me dijo, el tiempo lo dirá.
2: Nanga.
1: Bueno, fuerza, gente, que es viernes. Ahora sí preparamos la pausita rápidamente. Nos ordenamos acá en casa. Muchos siguen recordando a la Virgen de la Merced, que tuvo festejos ayer en varios puntos del país, porque es patrona de varias comunidades, parroquias que festejaban ayer. Vi que se está preparando el fin de semana también con la palmeada. Ya anoche estaban preparando Calle Palma, estuve ahí, pues también estuviste por el centro. Lo de Elisa Abogado, ¿no me contaste?
2: Sí, vos sabés que te mandamos muchísimos saludos, Mario. Y
1: ¿sabes qué
2: yo
1: pasó?
2: Le dije encima, va a venir Mario,
1: todo.
2: No se preocupen, estaban ahí porque estaban muchas jubiladas.
1: Ay.
2: Gente que nos ve encima todas las mañanas, porque me dice, ay, véanse ustedes, le dice una de las chicas a otra más joven, le dice, porque yo ya estoy jubilada y yo le veo todos los días. Así que un beso grande a las chicas que ayer estuvieron.
1: Sí. Estuve ahí a pasitos, pero tuve un inconveniente. Pero Elisa es nuestra querida amiga de toda la vida, la admiramos mucho. ¿Celebrada cuántos años?
2: 45 años, wow. Hizo un recorrido. ¿Y vos sabés que cantó en varios idiomas?
1: Ah,
2: en francés, en inglés. Y hizo todo su recorrido, todo el recorrido de su carrera. Y en la parte de atrás se mostraba.
1: Sí.
2: Cuando en ese momento ella cantaba el tema que estaba cantando.
1: Qué lindo, claro.
2: Muy lindo estuvo.
1: Sí, tengo discos de ella de 1981, 82.
2: Bueno, y Pura Hey Soul le acompañó en una música también.
1: Había invitados.
2: Había invitados, sí.
1: Maravilla. Ahí escuchamos de fondo para ir a la pausa, un poquito. Bueno, ahí está. Dicen que sus hijos le dicen a mamá, parece la ardillita en esa época. Y tenía 20 años, Lisa. Sí. ¿Qué quiere que tenga? Ahora, después, pero una inocente, vocecita así.
2: Sí, bien, sí, no, sí, pero cuando cantó ayer Cucurru Cucú.
1: Ah, no.
2: ¿Sí? Sí, que fue casi ya al final, la gente se paró a aplaudir.
1: Cucurru Cucú Paloma.
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2: Esa es mismo. Ella lanzó esta música en la marcha por la justicia contra todas las injusticias que partió de cada cupé.
1: A ver.

0: Temprano comenzó el carrusel, ¿eh? Temprano comenzó.
1: Los rateros de alegría.
0: ¿Cómo que dice Nicanor?
2: A ver. Levántela.
1: ¡Guíala!
0: A ver, ¿qué hay? Cántame, cántame un poquito. Un poquito.
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0: ¡Levántela! ¡No,
1: vamos! ¡Vamos, Paraguay!
0: Hay que hacer un remix. Sí. Bueno. Con bueno, fuerza, con el que es viernes, gente, nos vamos a la pausa con Quiniela. 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En arroba quinie.la-py. Reitero, arroba quinie.la-py, Katia.
1: Así mismo es, hoy ya es viernes, sí. 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

0: Paco and the Chain Gang, Chrissy Hynde canta con The Pretenders, clásico de Canal 100 FM. Estábamos todos enamorados de Chrissy Hynde y de Stevie Nicks. Eran las dos musas inspiradoras de los años 70-80 y hacían muy buena música, ¿verdad? Temazo, allá por el 83 más o menos, Back on the Chain Gang, que seguía volviendo a la barra de las cadenas, a los grupos de la calle. Tenía esa suerte de actitud, Chrissy Hynde, muy linda ella. Bueno, pero tenemos algo muy importante, querida Katia, que son estas acciones que se están haciendo a nivel nacional. Hace poco fue en Itapúa, ahora en Concepción, que son cirugías de cataratas. Yo estoy en la lista de espera, Katia, te cuento.
1: ¿En serio?
0: Ya, apenas. Yo te veo, a vos te veo linda y toda la mañana.
1: Bueno, eso es mucho. Eso es mucho.
0: Bueno, doctor Mircea Sánchez, Denis, muy buenos días. ¿Cómo le va?
2: Buen día, Mario. Buen día, Katia. Un saludo a la audiencia.
0: Bueno, qué bueno esto, doctor, y llega esto a Concepción. Contanos y contarle a la audiencia de qué se trata y a quiénes abarca, a quiénes pueden acceder a esto.
2: Un programa del Ministerio de Salud implementado este año. En el mes de mayo comenzamos a realizar las primeras cirugías de catarata en el Hospital Regional, con un programa realmente innovador, en el sentido de que una empresa, a través de un consorcio, su equipamiento correspondiente, la adecuación del quirófano, y nos provee los insumos necesarios para realizar las cirugías de catarata. Y realmente venimos operando desde mayo, tenemos más de 150 cirugías realizadas este fin de semana, aprovechando un poco el feriado y también la venida de un colega de Asunción. Entonces decidimos realizar una jornada de manera a poder aliviar un poco la lista de espera, ¿verdad? Tenemos una lista de espera realmente de casi 2 meses, ¿verdad? Y lo que queremos es buscar realizar más cirugías para que los pacientes puedan tener un tiempo de espera menor y que puedan acceder a sus cirugías de catarata. Realmente hemos tenido resultados muy satisfactorios en cuanto a los resultados visuales, y estamos muy contentos con este trabajo que venimos haciendo con el equipo. Me toca liderar, ¿verdad? Somos todos aquí de Concepción, prácticamente, a excepción de un colega que es oriundo de San Lorenzo, pero ya radicado hace 15 años en Concepción. Y bueno, ese es el trabajo que venimos haciendo. Y hay un video de un paciente nuestro, ¿verdad?, que se viralizó realmente y que nos toca mucho, ¿verdad?, por la oportunidad que tuvo, que realmente si no hubiera este programa, probablemente ese paciente no iba a alcanzar a operarse.
0: Claro. ¿Qué cambio de vida, ¿no?
1: Te cambia la vida esto, Doc. Y preguntarte un poquitito, ¿cuánta gente va a ser beneficiada con este programa? Ustedes ya vienen haciendo toda la parte de diagnóstico. Y generalmente la operación de catarata se hace primero un ojo y 8 días o 15 días después el otro. ¿Ustedes operan de esa manera o ya hacen los dos ojos así, en una jornada?
2: Así mismo, Cartier. Nosotros operamos un ojo por vez. Y hacemos una espera de 15 días y hacemos el segundo ojo. Por eso que muchas veces la fila no corre, ¿verdad? Porque un paciente ocupa prácticamente dos días de cirugía, ¿verdad? Entonces, la idea con esto es realmente dar la oportunidad a estos 30 pacientes que van a ser operados el domingo, son pacientes que van a ser operados el primer ojo. Entonces, que están ya en la lista de espera hace, creo que, un mes y medio. Entonces, la idea es darle la oportunidad. Esto es un domingo, digamos, ¿verdad? Pero realmente estamos muy comprometidos con el programa, realmente hay mucha necesidad y bueno, vamos a hacer una jornada que Dios mediante va a salir todo bien.
1: ¿Por qué uno tiene catarata, Doc?
2: La catarata es, hoy en día se habla mucho realmente, en primer lugar hay que entender, ¿verdad? La catarata es una enfermedad benigna, es una enfermedad natural, ¿verdad? Porque la mayoría de los casos son cataratas senil, que es por la edad.
1: Okay.
2: Si todo paciente mayor de 60 años, en algún momento dado va a desarrollar catarata y va a tener problemas visuales. Entonces nuestra población de tercera edad va aumentando, tenemos una expectativa de vida de 76 años en Paraguay, en promedio, algunos más. Y resulta ser que hay muchos pacientes que nunca tuvieron oportunidad tan siquiera de tener una consulta oftalmológica, ¿verdad? Y hoy en día este programa que se desarrolla, creo que en 5 lugares del país, ¿verdad?, ya es un gran avance. de no tener nada, tener 5 lugares, evidentemente que seguramente hay que proyectar para más, departamentos, más ciudades. Entonces va a venir a solucionar un problema realmente crucial, porque ustedes pueden ver la calidad de vida del paciente que no ve es muy baja. No puede depender de sí mismo, él no puede ir al baño, él no puede comer, él no puede, no ve lo que come. Entonces, realmente lo que buscamos es darle una mejor calidad de vida al paciente. Y no por ser, como yo digo a mi paciente, no por ser un paciente de tercera edad, si se te llama Oiris, si se te llama Aibra, no por ser de paciente anciano, no tiene que tener la posibilidad de ver. Al contrario, por ser un paciente de edad, tiene que tener una buena visión para poder moverse, evitar accidentes domésticos, además que muchos se tropiezan, que tienen dificultad en la motricidad, debilitados muchas veces físicamente. Y bueno, y eso le suma una baja visión, entonces son condimentos para los accidentes domésticos. La idea es eso, la idea es darle la posibilidad de que se pueda solucionar, porque la catarata es una patología benigna, ¿verdad? Es una patología que con la técnica hoy dominada ampliamente y con los insumos que tenemos, con los equipamientos que tenemos, realmente los resultados son muy buenos. Y la idea es esa.
0: Qué bueno que llegue esto también ahí como un servicio público a la zona de Concepción. Bien, doctor, da para hablar mucho, pero te vamos ya a liberar. Jornada intensa, me imagino, y el trabajo todo un equipo, hay que decirlo, profesionales para más oriundos de la zona, decía el doctor, lo cual valoriza también el personal de Blanco. ¿Está más tranquilo todo, doctor, con el tema de movilización gremial? ¿Ya se calmaron las aguas?
2: Sí, creo que ya se llegó al acuerdo y estamos trabajando ya. Felizmente, realmente yo creo que la reivindicación es justa y bueno, toca seguir trabajando y seguir apostando a una área muy sensible en la población, ¿verdad? Y bueno, nosotros estamos muy contentos, realmente debo decirlo, porque estamos operando en el área farmacológica, me refiero, ¿verdad? Con equipos de primer mundo, con insumos realmente que a veces en los congresos veíamos en otros países, ¿verdad? Teníamos cierta envidia y hoy estamos trabajando realmente con muy buenas condiciones y los resultados están a la vista y eso nos pone muy contentos, sobre todo por los pacientes, ¿verdad? Que al final eso es el objetivo principal.
0: Muy bien, doctor, muchísimas gracias por tu tiempo, éxito a todo el equipo para esta jornada.
2: Muchas gracias, Mario, Katia, saludos a la Vinci.
0: Ahí estaba el doctor
1: Mercedes Sánchez, coordinador del programa de cirugías de cataratas.
0: Correcto, importante jornada con apoyo de diversos sectores, tanto públicos como privados, este servicio que brinda salud pública a la zona de Concepción.
1: Y es senil esto.
0: Y sí, ¿por qué me miras? ¿Sabe cómo es Clemente? Sí, un amigo que me dice, ¿qué tal está? Y tengo todo el supermercado, me dice. ¿En serio? Sí, tengo grasa, azúcar, sal.
3: Todito, complejo de
0: todo, claro.
1: Maena y catarata.
0: Y catarata. Sí. Tengo turismo también.
1: Y no, encima del Iguazú. No.
0: Ay, ay, ay.
1: No, pero se invierte la pirámide. Ojo con eso.
3: Totalmente. Sí. Bueno, se encuentran dos amigos.
0: A ver.
3: Dos amigos. Por la calle y le dice uno al otro, ¿a dónde te vas? Le dice, voy al oculista y después me voy a comprar unos lentes, le dice. Ah, y después veré.
1: No. Bueno, ay, ay, ay. Tenemos este tema de...
0: Sí, seguimos.
1: Sí, para de este sorteo vía redes sociales. Puedes entrar a las redes sociales de las 780, ¿verdad, Mario?
0: Claro, ¿cómo
1: Oye,
0: no?
1: Oye, ¿te anotaste?
0: Sí, ahora estamos en esto. Bueno, atención, activamos la operación Cuidarte. Participá y ganá el kit oficial de Escuadrón de las Abuelas. Esto es una gran campaña de corta gripe, caliente día, que alivia los síntomas de la gripe sin dar sueño para seguir con el día. O corta gripe, caliente noche, con extractos naturales, tilo y valeriana para descansar bien y recuperarse. Y está también corta gripe día y noche MF comprimidos, la combinación perfecta en cápsulas para combatir el resfrío de las 24 horas. ¿Cómo participo?
1: Entro... Bueno, tenés que seguir la cuenta de las 780.
0: ¿En dónde? En Instagram.
1: Y en Instagram y Laboratorios Indufar PI.
0: Okay.
1: Tenés que comentar a esa persona que siempre está pendiente de vos cuando te sentís mal. En mi caso, Luis, ¿verdad? Y tenés que contarnos qué consejo o remedio casero de la abuela te da siempre cuando estás con resfrío.
0: Bueno, ok.
1: Vaporú era ese.
0: El famoso consejo de la abuela. Uh-huh. Bien, se completa en el kit la taza vasotérmico, ideal para mantenerte caliente, la gorra, sí, de lana artesanal, ideal para guardarlo y tenerlo listo cuando vuela el frío, o cuando hay cambio de tiempo. Todo esto en un kit de regalo para quienes participen y recuerden los consejos o el remedio casero de la abuela cada vez que estás resfriado. Contá la anécdota, ¿qué te recomendaba la yeya, como le decíamos nosotros? El yeyo, como me dicen mis nietos.
1: Yo le decía Tita.
0: Tita Caramelita. Bueno, gracias a la gente que está enviando mensajes tempranito. Realmente acá, ¿sabes por qué estoy medio distraído? Porque mi hija mayor está en pro. Entonces yo estoy el papá chocho.
3: Mira,
0: sí, bueno. Porque hoy es el día de los avicultores. Y ella que trabaja en la Cámara Avícola del Paraguay, que es una de las fuentes de exportación más grandes que tiene el país. Ahora, ¿te acordás que hablamos hace unos meses de que estamos exportando pollos al mundo?
1: Pollo se come.
0: Exactamente.
1: Sí.
3: A ver. Quería hacer una pregunta ahora. Siempre dudé. ¿El Ave María pone huevos?
0: Bueno. Hacemos la pausa ahora mismo.
1: La pausa.
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0: Buen día, son las 7 con un minuto en toda la República del Paraguay, 20 grados la temperatura del momento en Asunción. Buen día, Katia, ¿cómo estás?
1: Buen día, Germancho, ¿cómo estás?
0: Todo bien, Katia.
1: Hoy vine acá así de rojo sangre, ¿ven?
0: Ah, mira, por
1: voy a quitar, no te voy a quitar mi lengua, si no quería mostrar mi remedio.
0: ¿Un lenguarazo sería eso?
1: Bueno, los Rolling
0: Stones. Rolling Stones, mira.
2: Símbolo.
0: ¿Qué tal, Mario? ¿Cómo estás?
2: Bien, bien, bien. Escuchamos de fondo Matt Bianco, clásico de los 80. Hoy estamos recordando con Víctor lo que era Alquimia, lo que era Radio Generación, los grandes programas de aquella época con Bruno, con Rubén Rodríguez, este servidor, Santiago Jiménez, Nelly Gaona. Estamos repasando un poquito aquellos temas, anticipando quizá el carrusel que llega como todos los días. Escucha esto. Esto te va a gustar. Esto es bien sureño, ¿eh? Imagínate un bar en Texas, por ejemplo. O en la ruta 66, ahí hacia...
0: Alabama.
2: Exacto, el Sweet Home Alabama. Esto es George Thorogood haciendo Soy Malo Hasta Los Huesos. Back to the Bar.
0: Sí,
2: esto es música bien sureña. Yo tengo mi lado medio redneck, porque viví en Wichita, Kansas. ¿Sí? Entonces ahí éramos todos medio esta onda. Escuchá.
0: El acento brutal. Hola, Clemente, ¿cómo estás? Buen día.
3: Es viernes y mi cuerpo lo sabe, Germán, así bien. Que mejor no puedo estar.
0: Verá que sí.
3: Súper bien, excelente. ¿Y vos?
0: Sí, yo
3: preparado para el carrusel.
0: Preparadísimo para el carrusel.
3: Espectacular, entonces. Estamos listos.
0: Siempre yo hago el contrapeso de las cachacas y compañía.
2: No, era ni con tu romanticismo.
0: No, hoy no estoy romántico. Hoy estoy movido.
2: Demasiado
0: movido.
2: Enamorado está.
1: Sí, ya.
2: El hombre más enamorado de su señora después de cuántos años de casado?
0: 34.
2: Hay que estar enamorada, ¿eh?
0: Hay
2: que preguntarle a ella también si está enamorada.
1: Eso es cierto.
0: Hay que preguntarle.
3: No le metas la duda.
0: Por lo menos me miente.
2: Mentime que me gusta.
0: Esa frase cuando le dijiste a Katia, Mario, qué mucho que los perros me dijeron, será.
1: ¿Qué me dijo?
0: Vos le dijiste. No sé qué le hablaste en la lista 3, no sé qué, sí. Espectacular, vos tenés muchas fotos. Y Marte dice, mentime que me gusta. Qué mucho que se rieron los perros, será.
1: No, y los perros en la lista 1. Los perros. Guau. No sé, tranquilo. Lo que usan en nuestro dinero de asfalto.
2: Esperan un rato, pero, Katia, bueno, muy temprano.
1: Hoy les cuento que es el cumpleaños de Ana Paula, que es nuestra compañera de redes.
2: Sí.
1: Y Ana Paula entró hace poquito, ¿verdad?
3: Sí. Ana Paula.
1: Y yo, de Ana Paula, yo me asusté. Porque justo pues venía la ola de escribanos. Y ella venía así, ataviada, como una, no sé, lo ejecutiva. Y yo salgo y le digo, vos para no sos escribana, le digo. Le asusté lo que
0: Y Ana Paula es de redes sociales.
1: Redes sociales, así que feliz cumple, Ana Paula.
3: Feliz cumple.
1: Feliz cumple.
4: Feliz, que los cumplas feliz.
0: Bueno, estamos en contacto con Jerónimo Vargas Peña, que es miembro de la Comisión Directiva de la Asociación de Avicultores del Paraguay. ¿Qué tal, Jerónimo? ¿Cómo estás? Buen día.
5: Hola, Germán. Muy buenos días para vos, para Katia, para Mario y para toda la radio Primero de Marzo y la estimada audiencia.
0: Bueno,
5: estamos festejando el Día del Avicultor con mucha felicidad acá en Paraguay.
0: Pero, ¿cómo está la avicultura en nuestro país? ¿Qué perspectiva tiene, Jerónimo?
5: Bien, en general la avicultura es un negocio de ciclos. En este momento a nivel global hay una sobreproducción. Entonces, digamos, hay algunos mercados que están un poquitito más dolidos que otros. Pero en general los precios se mantienen robustos. Ahora, Germán, con el tipo de cambio que tenemos, la exportación obviamente se hace muy poco rentable, ¿verdad? Entonces, en algún momento estamos esperando que se estabilice el tipo de cambio. Entonces, eso funcionaría como un motor y un incentivo para seguir mandando productos afuera.
2: Y el consumo local, porque me acuerdo que en un momento dado decíamos la plancha de huevo está demasiado cara. Hace un par de años estábamos con ese problema. Ahora se estabilizó y hay mucho consumo, Jerónimo.
5: Realmente el consumo de huevo, hasta la información que nosotros tenemos, se mantiene más estable, se recuperó de la época que entraba mucho huevo irregular de Argentina.
2: Sí.
5: En lo que a mí me concierne dentro de Avipar, mi mayor especialidad está en la parte de carne.
2: Okay.
5: Y ahí es donde digamos nosotros estamos viendo también un crecimiento en la producción paraguaya. Estamos con un 10% versus el año pasado.
2: Bien.
5: Pero con nuevas plantas ingresando también. Hubo mucho interés internacional en establecerse en el país. Uh-huh. Y bueno, dentro de poco esas plantas van a empezar a aportar producción acá también.
0: Jerónimo, esta onda del tirse patida, que es lo que hace produce en la población una demanda adicional de proteínas. Sabemos que la aviar es la segunda proteína más consumida después de la vacuna. ¿Esto creó una demanda adicional tanto en el mundo como en nuestro país?
5: Sí, y Germán, mira, te comento, es un tema de muchísima actividad esa. Creemos que el pollo está particularmente bien posicionado porque es una carne muy magra, muy versátil para poder cocinar diversas cosas. Uh-huh. En realidad, en Paraguay, como bien decía Germán, la carne vacuna todavía tiene un nivel de preponderancia, pero a nivel global el pollo se está perfilando como la carne más consumida, muy cerca de reemplazar al cerdo. El cerdo por el consumo chino, vos sabés que cada chino te come 100 gramos más y mueve la aguja. Entonces el cerdo estaba posicionado como la carne más consumida y el pollo venía segundo. La tendencia es que el pollo le termine pasando y con la moda de tirse partida, definitivamente que el pollo es la que mejor posicionada está.
0: Pero los nuggets en comida rápida es una de las comidas que más creció en el mundo, Jerónimo. Es riquísima, es fácil de cocinar y es masiva hoy en día.
5: Sí, y mucho viene por la practicidad. La gente hoy no tiene tiempo. Me tocó estar en un congreso en Europa donde hablaban que los nuevos departamentos hoy se están construyendo sin cocina. Y ahí también nuevamente productos como nuggets o algunos productos preparados de pollo tienen, y también el huevo, ¿verdad? Es un producto que se puede cocinar muy rápido, hasta en el microondas. Entonces, definitivamente que el día del agricultor estamos pasando, digamos, con un momento de crecimiento en nuestra proteína y es por eso que muchos países están empezando a producir mucho más, no solamente nosotros. Estamos viendo a China que está prácticamente ya alcanzando a toda la Unión Europea en producción. Estamos viendo Brasil que sigue aumentando, Estados Unidos. Entonces estamos viendo un crecimiento de la agricultura a nivel global.
1: Sí, Jerónimo, preguntarte un poco cuánta gente se dedica en el Paraguay a esta actividad y cuáles son las zonas del país en donde podemos ver más industrias avícolas.
5: Bueno, las industrias están bastante concentradas en lo que es la zona de central. Entonces tenemos Pollos Casero, que tiene una planta en Roque Alonso, la Blanca, que está su planta principal en San Antonio, Don Juan en Capiatá, pero también tenemos algunas plantas un poco menores en otros lugares. En Carlos Panel hay una, hay otra en Bellavista Sur y también obviamente en Caguazú, cerca de Campo 9. Entonces se está empezando a diseminar, no solamente el consumo está ya disperso, sino que también la producción. Ahora, en cuanto a cantidad de personas, son cientos de miles, porque como ejemplo, en las industrias, entre dos industrias, yo te puedo decir que empleo directo, solamente dos que tengo acá en la cabeza, tienen como 5.000, 6.000 personas. Normalmente hacemos un cálculo de 5 personas por cada contratado, ¿verdad? Y ahí te está yendo a cerca de 30.000 solamente con dos. Y es dos industrias de carne, sin hablar del huevo, etcétera.
1: Así mismo.
2: Qué maravilla. Bueno, un día para festejar, día de los productores
0: avícolas. Estamos hablando de dos comidas, Jerónimo, que son las estrellas en este momento, las proteínas, tanto el huevo como la carne de pollo. O sea que el futuro de esto es muy promisorio.
5: Así es, y haciendo un poquitito lo que son las coincidencias, ustedes empezaron con música sureña hoy. Ajá. El modelo de avicultura industrial que hoy rige en el mundo empezó en Georgia, cerca de la ciudad de Athens. Así que, digamos, se perfila todos los astros para el día del avicultor hoy.
1: Muy bien.
0: Mira qué bueno.
2: Vamos a seguir entonces. Me gusta Georgia, conocemos el estado de Georgia, donde se desarrolló gran parte de la guerra civil norteamericana. Ajá. Los grandes campos de
5: batalla. Correcto.
2: Están ahí. ¿Estuviste por ahí, me imagino?
5: Sí, para nosotros hay una feria muy importante en Atlanta y la Universidad de Georgia en Athens es muy importante para la agricultura. y es una industria sumamente tecnológica. Entonces acá se habla de inteligencia artificial, ciencia biomolecular para la parte de nutrición, o sea, hay realmente una cadena muy importante detrás de la agricultura que por ahí uno no lo ve cuando está comprando ese pedazo de pollo, ese corte de pollo en el supermercado.
2: Qué maravilla.
0: Brillante. Gracias, Jerónimo, y éxito y felicitaciones por el Día de la Producción Aviar en nuestro país.
5: Muchas gracias, Germán, Mario y Katia, por la entrevista nuevamente y por ayudarnos a celebrar este día tan importante para nosotros y muchos trabajadores en Paraguay.
0: Gracias, Jerónimo Vera Peña, miembro de la Comisión Directiva de Aviapro.
2: ¿Usted sabe que el Estado
0: Georgia se fundó con presos, con gente así que fue enviado al sur de lo que eran las colonias en aquel entonces para frenar el avance de los indios? Así se fundó el Estado de Georgia a principios de la colonia americana, Mario. Era el último estado del sur porque Florida era de España.
2: Era de España y Luisiana era de Francia.
0: Claro, todo Luisiana era de Francia.
2: Francia, por eso se habla todavía un poco de francés en la zona.
0: Hasta que Thomas Jefferson le compró.
2: Iban comprando ellos. Sí. Por eso cuando
0: Trump compraba o conquistaba.
2: Cuando decía Trump, voy a comprar Groenlandia, la gente se asustaba. Y en realidad Alaska también se compró.
0: Alaska se compró. ¿Eh? Creo que por 2 o 3 millones de dólares. No sé cuándo se sacan petróleo ahí por día.
2: Qué mal negocio.
0: Buen negocio, ¿eh?
2: Pero hizo el imperio ruso, el imperio, sí, ruso eso, ¿verdad?
0: Ruso, sí, Rusia lo vendió.
2: Rusia vendió.
0: Y ahí está el estrecho de Bering.
2: Claro.
0: Que se supone que en un momento cuando era congelado, los asiáticos ya vinieron a América.
2: Ah, bueno, estamos hoy, Katia está en otra hoy, está tensa, está... ¿Sabes qué me dicen acá? Atendé bien. Y leo, Katia, no crea que es intencional. Dice, buenos días, don Mario. Pedile, por favor, a la querida doctora, que no se plaguee hoy. Es viernes, de Ciudad del Este.
1: Mira. Bueno, puedo mejorarme.
2: Sacate ese rostro rígido.
1: Sí, todo está... No, yo hoy no estoy rígida.
2: ¿Hoy estás bien?
1: Estoy súper feliz.
2: ¿Sí?
1: Estos 8 años a mí me hicieron feliz.
0: No se nota tanto, Katia.
2: Estás disimulando muy bien.
0: Sí. Bueno, está actuando.
2: Hagamos la pausa, gente, que hay mucho. Hoy hay carrusel, hay Mi Palabra y Triple de la Mega, pero también hay, como todos los días, presencia de las empresas que hacen posible nuestro encuentro. ¿Y qué hay hoy? 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

0: Aquí está con 22 minutos en toda la República, 20 grados en Asunción. La temperatura. ¿Quiénes estamos escuchando, María?
1: Esto es Cheap Trick haciendo Don't Be Cruel, clásico de Elvis Presley. Don't make me feel this way. Come on over and love me. Ahí está. Bien rock and roll, ¿no?
0: Elvis o Michael Jackson, ¿quién es más grande?
1: No, Elvis. Elvis es Elvis, después el resto. Decía John Lennon, Elvis y después el resto. Era un. Ellos, los Beatles le reconocen a Elvis como el creador de la música que vino después. Ellos decían, fue Elvis y después vinimos todos. El respeto
0: sí,
1: a
0: eso
1: Elvis.
0: No, eso significa que él más grande también.
1: Claro, sí, porque es el que puso en el. Hay que ver Elvis, la película de
0: Muy buena la película.
1: La última, ¿conoces?
0: Sí, conozco.
1: Que está muy hecha. Burma.
0: Es cine.
1: Burma. Sí, cine de altísima categoría. En cine tenés que ver esa, con buen sonido. 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
2: Muy bien.
1: Ya está Manuel.
0: Manuel, buen día, ¿cómo estás?
3: Señora.
4: No, ¿verdad?
3: Muy bien, Germán, está recorriendo el ministro de Salud, Isaías Fretes, en el hospital Calle. Estamos recorriendo, acompañando al ministro de Salud, quien justamente está realizando hasta su segunda visita ya por los hospitales. Recordar que su primera visita lo hizo en el hospital de trauma. En estos momentos, está recorriendo el hospital Calle y bastante preocupado respecto a algunos temas que tienen que ver con la formación justamente del personal de blanco. Supuestamente habría datos de que hay un 50% de que no tienen prácticamente un estudio completo algunos de los profesionales, y está preocupando esto al ministro, según está refiriendo, y que se estaría realizando una suerte de auditoría también en este hospital. Es parte de lo que estaba dialogando con la directora de este nosocomio. Bueno, el ministro que está recorriendo en estos momentos la zona de ecografía de urgencias específicamente, y bueno, son algunas de las preocupaciones que está teniendo. Lo que sí adelantaba es la auditoría que se va a estar realizando.
1: ¿Se cortó? ¿Fuerza? Bien, bien, bien. Es bien. Bueno. ¿Está Sergio Valdés también? Recorremos móviles. Sergio, adelante.
5: Buen día, y estamos para informar que la policía antinarcóticos desactivó dos puntos importantes de expendio de microtráfico en la zona de Pané. Subcomisario César Paredes, buen día. ¿Qué pudieron encontrar en estos lugares en cuanto a drogas y también a personas que finalmente pudieron ser detenidas? Y bueno, y más detalles también de cómo llegaron hasta ellos. Buen día.
6: Buenos días, señor, también a la audiencia. Bueno, así como mencionaste, hicimos dos operativas ayer en el departamento central, específicamente en los barrios Altos y 29 de la ciudad de Pané. Pudimos desarticular dos puntos de venta de sustancias al menudeo. Le detuvimos a dos personas, una de sexo femenino de 21 años y una persona de sexo masculino de 19 años de edad. Incautamos tres tipos de drogas, incautamos cocaína, clorhidrato, cocaína tipo crack y también marihuana. Además, también llama la atención que las dos viviendas incautamos armas de fuego. Un arma de fuego tipo revólver y una escopeta de fabricación casera, una escopeta artesanal.
5: Aparte de la droga, que prácticamente es un mal que aqueja en muchas zonas del país, las armas puntualmente, ¿para qué las tenían? Si para tema de defensa, de repente cometer otro tipo de delito.
6: Bueno, preferentemente este tipo de armas nosotros cuando incautamos en un operativo, nosotros presumimos de que las armas las tienen para su protección personal o principalmente para amedrentar. Ya puede ser a los potenciales clientes para que no vengan a crear zozobra en el lugar, y también a la sociedad misma, porque la ciudadanía sí de repente siente cierto tipo de temor para hacer las denuncias. Entonces, cuando uno sabe que estas personas cuentan con arma de fuego, son más temerosas, tienen más precaución en hacer sus denuncias y se llaman a silencio muchas veces.
5: Oye, a otros puntos, gracias a denuncias también de algunos pobladores que estaban cansados también de ellos. ¿Se maneja ese dato, no?
6: Así mismo, nosotros, nuestra principal fuente de información son las personas de bien, las personas sanas, como decimos nosotros, que son las personas objetivo en protección de este tipo de operativos. Nosotros sabemos de que hay personas lastimosamente que consumen o que hacen uso de drogas, que son personas ya contaminadas en su salud, en su mayoría, pero también en el lugar siempre hay personas sanas, personas de bien, trabajadoras, que estudian, familias bastante, bastante respetadas, ¿verdad? Que son las personas preocupadas que recurren por lo general a nosotros para brindarnos este tipo de información y nosotros le damos una respuesta inmediata.
5: ¿Por qué se encontraron $3,000 que serían falsos en el lugar? ¿Por qué manejan ese tipo de dinero?
6: Justamente ahora estamos tratando de determinar el origen, porque no es muy común encontrar este tipo de evidencias en una vivienda.
5: Bueno, y finalmente, ¿estos detenidos están ya a disposición de la Fiscalía?
6: Así mismo, ya están guardando reclusión, ahora mismo están privados de su libertad, ya ahora van a comparecer ante el Ministerio Público y posteriormente solamente van a ser puestos ya a disposición del juzgado.
5: Ya para ir cerrando, ¿la cantidad es importante, digamos, para el menudeo en la zona, la venta?
6: La verdad que sí, nosotros cuando hablamos de gramos en pesos no podemos decir que es mucho, pero cuando hablamos en dosis sí determinamos de que de cada gramo, por ejemplo, de crack, ellos vuelven a dosificar y sacan una cantidad de 6 dosis. Entonces son sustancias que salieron de circulación en una cantidad considerable, ya son dosis que no llegaron al poder a manos del consumidor.
5: Gracias, en serio. Bueno, detalles entonces estos dos allanamientos importantes en la ciudad de Ipané, la manera en que pueden multiplicar también lo que tienen en cuanto a cantidad de crack principalmente, y encontraron armas de fuego y $3,000 que van a ser investigados el origen principalmente. Volvemos con ustedes.
1: Uno. Bueno, gracias Sergio. Ahí está la información en todo momento. Mientras tanto, el doctor Fretes sigue recorriendo hospitales. Calle I es un hospital de referencia muy grande. Están todos también saliendo de la movilización y claro, se están reorganizando. Estuvimos en Concepción también recién con el hospital regional, operaciones oftalmológicas en el primer departamento. Pero tantas cosas, ¿no? No olvidemos que está pendiente la protesta, el reclamo de los bioquímicos, anestesiólogos, sí, radiólogos, odontólogos. O sea, odontolongo. Saluda a mi amigo Armando. Bueno, gracias a la gente que está enviando mensajes tempranito. Me preguntan si voy por Encarnación. Sí, gira 2026. El 31 de octubre estaré por Encarnación.
7: ¿En serio?
1: Una fiesta en el Club Atlético de San Juan.
7: ¿Por qué? Porque no nos vendiste en combo, Mario. ¿Qué pico lo que te pasa? Yo te dije, amigo, que me gusta Encarnación.
1: Primero vamos a irnos a lo de Costanzo, vamos a ir a un cirujano, te vamos a hacer una chapería de pintura.
7: No, señor, estamos todos los vintage, estamos de mujer, hermano.
1: Así no puedes ir.
7: No, yo no me puedo ir todo así porque no voy a hacer.
1: ¿Cómo vas a competir vos con la madrina de Guaraní, por ejemplo?
7: ¿Quién es
1: madrina? Después te voy a mostrar la foto. Bueno, pero vamos a mi palabra, estamos ya con la
7: fuerza.
1: Mi palabra.
7: Taxi del cartismo. 8 años de cárcel. Hernán Rivas, el hombre que nunca pisó un aula, que ningún compañero recuerda, que ningún profesor conoció, que rindió 5 materias en un solo día, cuyo título fue firmado por el exdecano, el padre de Oscar Nenecho Rodríguez, desde el asiento de su auto sin bajarse. Fue condenado hoy a 8 años de prisión por la justicia paraguaya. El tribunal lo llamó alumno fantasma. Yo lo llamé mentiroso desde el primer día y me expulsaron del Senado por decirlo. El cartismo me sacó de mi banca para proteger exactamente esto, a un hombre sin título que presidió el jurado de enjuiciamiento de magistrados, que juzgó a jueces, que decidió quién permanecía en la magistratura y quién no, con un papel falso, con una mentira sostenida durante años por la complicidad de todo un sistema político que sabía bien el impresentable que estaban protegiendo. El tribunal dijo hoy que el daño es institucional, es incalculable. Y también lo dijimos antes. Y me costó la investidura en el Senado. Rivas además amenazó a la fiscal Patricia Sánchez con destituirla si no se bajaba del caso. Eso también habla de quién es este hombre y de cuánto poder creyó que tenía para poder silenciar a quien lo perseguía con la verdad. Hoy la verdad ganó. No porque el sistema funcionó solo, sino porque hubo personas que se negaron a callarse aunque el precio fuera alto. Este fallo no me devuelve la banca que me robaron, pero confirma algo que era evidente por donde se lo mire. Y hoy queda claro que valió la pena. Valió la pena por cada paraguayo de bien que creyó en esta lucha. Hipócritamente salen hoy a desprenderse de él, creando casi una asociación de víctimas estafadas. La verdad es que lo protegieron por 6 años.
1: Claro que el tema del momento es el caso Hernán Rivas, por la relevancia que tiene, y bien lo comentaba la querida Katia González. Quiero agregar que esta criatura, sin embargo, tiene varios padres, como bien lo afirmaba ella, y los padres ahora están negando esa paternidad, casi como se refleja una cuestión cultural muy paraguaya de tener hijos por ahí y salir corriendo. Y vamos a apuntar, sin embargo, desde el molesto periodismo, que hay padres que tienen que hacerse cargo, que tienen que prestar su concurso para que entendamos bien qué pasó acá. Hernán Rivas no apareció un día y dijo: quiero ser presidente del Jurado de Enjuiciamiento de Magistrados. Ni siquiera a lo mejor sabía qué implicaba ese cargo. Ahí hubo, evidentemente, un plan, se lo ejecutó a rajatabla, se lo defendió y se hizo patente una idea alocada de poner a un muchacho que no había pasado jamás por una clase, ni siquiera por correspondencia de derecho. Esa barbaridad se pergeñó en una reunión, quizás bien regada con algún escocés, probablemente entre risotadas y con el famoso grito o la arenga de que hacemos lo que queremos porque somos mayoría, y aquí están los resultados. Una democracia debilitada, una institucionalidad puesta en duda, un daño a la República que va a durar décadas, porque todavía falta la otra parte. Falta saber qué van a pasar con los fallos donde actuó Hernán Rivas, cómo se va a reclamar caso por caso cuando este señor firmó, refrendó con su rúbrica fallos que pueden ser aberrantes o que estuvo direccionados políticamente, como siempre ocurre, como sigue ocurriendo en nuestro jurado de enjuiciamiento. Por lo tanto, el tema no es menor. Ahora todos dicen: no sabía, me engañaron en mi buena fe, en realidad él nos engañó a nosotros. Hasta tengo miedo que se caiga en el baño de alguna prisión y que ahí termine la paternidad de muchos. Ojalá se cumpla la ley con Hernán Rivas, pero también con los demás. Y cuiden al reo, porque este todavía puede cantar muchas canciones.
0: Sí. Y será de los países cuyo dirigentes y jueces merecen ser juzgados. Imagínense lo miserable que son los países cuyos jueces de jueces merecen ser juzgados. Imagínense lo miserable de los dirigentes de los países cuyo presidente de jueces que fueron juzgados y fueron declarados culpables. Hay condenas que afectan solamente a una persona, pero hay condenas que pueden convertirse en un mensaje para todo el país. La condena a 8 años de prisión contra Hernán Rivas por el caso de título falso tiene justamente esa dimensión, porque el tribunal consideró probado que se utilizaban documentos públicos de contenido falso y que esa condición profesional fue utilizada por las instituciones del Estado. Rivas llegó incluso a integrar y presidir el jurado de enjuiciamiento, el organismo encargado de juzgar a jueces, fiscales y defensores públicos. Pero quizás lo más importante de esta sentencia no sea solamente lo que significa para Hernán Rivas. Lo verdaderamente importante y trascendente es lo que significa para el país. Durante demasiado tiempo se instaló en nuestro país una sensación peligrosísima que quienes tienen el poder, contacto e influencia pueden utilizar las instituciones públicas como si fueran propias, que se puede torcer un procedimiento, que se puede conseguir un documento, que se puede utilizar el Estado para construir una mentira y que finalmente no pasó nada. Que las instituciones no pueden convertirse en instrumento para delinquir, porque un título falso de esta naturaleza difícilmente aparece por generación espontánea. El propio uso de estos interrogantes abre la posibilidad de producir, registrar y utilizar esta documentación por la clase política para instalar a una persona que nunca pasó por una universidad como presidente de los jueces que juzgan a jueces. Imagínense lo que ha ocurrido en nuestro país. Se ha instalado y se ha hecho un antecedente que será de aquí para adelante la base con la cual nos estaremos manejando.
1: Exactamente 7:37 en todo el país. Katia González quiere ir de gira con nosotros, quiere Encarnación, quiere Juan León Mallorquín, donde voy a estar también en octubre, quiere Ciudad del Este, donde siempre voy, pero le exigimos por lo menos esta presencia. Acá está, le decía yo, acepta algunos retoques. Así la queremos acá.
7: Ay, Dios ¿no? mío. Es mañana.
0: No, yo no estoy de acuerdo.
1: Bueno, pero el público quiere.
7: ¿Así quiere que me vaya? No, pues no tengo ¿no ninguna puedes? Posibilidad.
1: ¿No?
7: Tengo la posibilidad, pero no voy a hacer.
1: Disculpame. Bien, muy bien.
0: Vendemos, señores.
1: Pues sí que está todo así bien.
7: Re no tengo
1: problema. Está todo bien rígido.
7: Está todo bien levantado. Súper bien.
1: No sé. Sí. Bueno, vamos a preguntarle a Luis. Vamos a respetarnos, ¿eh? Pero tenemos que hacer la pausita. Por favor, que muchos mensajes. Hoy, vos sabés que hoy acá me dicen primero que busca más, después pida más sueldo. Se refiere a los empleados públicos, pero esa es la historia de la gallina y el huevo, que está primero, ¿verdad? Bueno, mira.
7: Dios mío, ahí está tu antes. Yo jamás tuve ese antes, hermano.
1: Ay.
7: Disculpame. Disculpame.
1: Es que no hay con mujer fea, Germán. Hay maridos o bueno más. Bueno, mientras tanto, o novio ese güey. Mientras tanto, por favor, les quiero contar algo muy especial. 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
1: 5 minutos, 20 grados la temperatura en Asunción, Mario.
2: Esto escuchamos es Sweet Caroline, gran tema de Neil Diamond, es un himno. En el Mundial se ponía mucho en el medio tiempo, esto, Bon Jovi y otros clásicos. Y el público americano y el inglés conjuntamente lo cantan en las fiestas, lo cantan como una especie de celebración, como nosotros cantamos, qué sé yo, Patria Querida o alguna linda polka. Es una canción emblemática y sobre todo de la zona de Caroline, las Carolinas, esa zona tan linda de North y South Carolina. Escuchen un segundo a Neil Diamond.

0: bien. Pedido a un amigo nuestro que anda mucho por Estados Unidos.
1: Sí.
0: Tiene el mismo apellido de un ex intendente de Asunción.
1: Ah, Víctor. Grande Víctor.
0: Y se te está emocionando, Víctor, porque yo sé que cuando era estudiante él cantaba esto y bailaba con las chicas sureñas, rubias ellas y bastante prominentes de pecho. Bueno, perdón, se me fue un poco. Quiero recordar que ya están los premios, atención, porque ya está el premio que estábamos prometiendo en redes sociales. Esta promoción activamos la operación Cuidarte, bueno, con el premio que se puede retirar de 8 a 17 en Perón y Concepción Yegros, aquí, de lunes a viernes, de 8 a 17. ¿Me pasaban ya el nombre del ganador? Arriba, más arriba. Ah, al aire está. Ah. Shaggy8613. ¿Qué le recomendaba a su abuela? Pomelo caliente. Ah, mira, y a Katia le recomendará pomelo caliente.
1: Arroba Ruti Ayala.
0: Bueno, muy bien, ya está. Mientras tanto, también tenemos varios temas, porque Code UPI está haciendo una campaña Mitos de Hoy, una campaña para combatir la desinformación sobre las organizaciones de la sociedad civil. Importante, ¿no? Porque estamos en una etapa muy peligrosa en la cual se hacen circular noticias falsas, en lo que se generan campañas insidiosas sobre personas o sobre instituciones, y tenemos que comenzar a levantar la guardia y aprender cómo combatir este flagelo que no es solamente de Paraguay, es en todo el mundo. Está Dante Leguizamón, secretario ejecutivo de la Coordinadora de Derechos Humanos del Paraguay, Mitos de Hoy. Dante, buenos días, te saludamos con Germán Martínez, Katia González, Mario Ferreiro. ¿Cómo te va?
2: Muy buenos días, Mario, Germán y Katia. Bueno, un gusto estar en contacto con ustedes.
0: Verificación de la información, qué tema, ¿no?
2: Sí, exactamente, Mario, como decís, ¿verdad? Bueno, estamos presentando y estamos empujando una campaña que se llama Mitos de Hoy, porque creemos que en estos últimos años, este último año sobre todo, se ha generado nuevos mitos sobre las organizaciones de la sociedad civil, organizaciones sin fines de lucro. Toda una campaña que nos hablaba de que las organizaciones de la sociedad civil no querían transparencia, que no eran transparentes, que no conocíamos sobre su trabajo o que no rendíamos cuentas, ¿verdad? Entonces, lo que estamos es empujando a la ciudadanía a que pueda no quedarse con esa frase, con ese mito, sino a chequear esa información, a poder recurrir a las redes sociales, a poder acercarse a las organizaciones sin fines de lucro y conocer el trabajo de las organizaciones sin fines de lucro. Nosotros tenemos ya 28 años de trabajo en el país y hay muchas organizaciones, hay organizaciones inclusive que están trabajando desde la época de la dictadura, fortaleciendo la democracia, construyendo la democracia, y que son efectivamente, cumplimos los distintos controles existentes mucho antes de esta supuesta ley de transparencia, conocida en realidad como Ley Garrote. Nosotros cumplimos con los controles de la CEPRELAT, de la DENIT y de otras instituciones del Estado. Y además, nuestro trabajo es transparente y cualquier persona puede acceder a nuestro trabajo a través de nuestras redes sociales, a través de nuestras páginas web. Y además del trabajo que realizamos, también pueden acceder a nuestro balances, auditorías, para poder verificar y ver efectivamente cómo gastamos y en dónde invertimos esa cooperación internacional que nos ayuda y que está preocupada también por el fortalecimiento de la democracia, por avanzar en una agenda de derechos humanos en nuestro país. Entonces, la campaña lo que busca es que la ciudadanía pueda acercarse, buscar en cualquier buscador de internet, en cualquier página, poner Coordinadora de Derechos Humanos del Paraguay, Code UPI, y ver efectivamente el trabajo que realizamos de fortalecimiento de la democracia. Como te decía, hay algunas que tenemos casi 30 años y algunas tienen más de 30 años de trabajo en Paraguay, Y muchas de las políticas públicas que hoy existen en nuestro país han sido impulsadas por la sociedad civil, han sido apuntaladas por la sociedad civil. Y nuestro trabajo radica en eso, ¿verdad? En mirar críticamente la situación de los derechos humanos, pero no quedarnos ahí, sino proponer acciones y políticas públicas para que la situación cambie y para que específicamente todas las personas en nuestro país puedan tener y mejorar ese acceso a derechos y mejorar ese acceso a políticas públicas en nuestro país.
0: Muy importante, Dante, esto, porque estamos en una etapa en la que no solamente Paraguay, a nivel internacional se está abriendo este debate, esta suerte de ataque sobre las ONGs que se las ven casi demonizadas últimamente, en una línea política bastante agresiva. Mal que les pese a muchos, las organizaciones no gubernamentales forman parte de la construcción de nuestras sociedades. Habrá que ajustarlas a todo lo que se ponga como marco legal, pero vaya si, como bien enumeraba recién, han sido útiles para avanzar en muchas conquistas sociales y políticas. ¿Vale decir que esta campaña también va a reforzar ese concepto, Dante?
2: Sí, sí, así mismo, Mario. Es importante entender que las organizaciones de la sociedad civil son parte estructural de la democracia, parte estructural del ejercicio de los derechos constitucionales de asociación y de participación política. Participar en política no es solamente depositar tu voto, por más de que esto es sumamente importante. Participar en política también es controlar a las autoridades, también es sentarse y promover políticas públicas para la protección de distintos grupos y para la protección de comunidades o para realizar acciones en nuestras propias comunidades. Como bien decís, queremos reforzar ese concepto, queremos reforzar la importancia de participar democráticamente en nuestro país y entender que nuestro aporte ha sido fundamental a través de los años. Voy a muy rápidamente, la visibilización y muchos de los estudios que nos muestran los gravísimos niveles de violencia contra la mujer, las políticas públicas que se han desarrollado en torno a abordar la problemática de la violencia contra la mujer fueron impulsadas por la sociedad civil. El Ministerio de la Mujer, el Ministerio de la Niñez, fueron políticas que hoy son políticas públicas impulsadas en su momento por la sociedad civil. Entonces, en ese proceso de construcción de la democracia ha sido fundamental la mirada de cualquier persona, de personas que se han organizado en torno a fortalecer esa democracia tan anhelada por todos y todas, pero tan anhelada por los paraguayos y las paraguayas.
0: Totalmente, Dante. Bueno, el tema da para hablarlo largamente. Vamos a seguir haciéndolo. Para cerrar nomás, el tema de la campaña, ¿por cuánto tiempo? ¿Qué abarca? ¿Van a ser, por supuesto, redes sociales, medios? ¿Hay acciones, digamos, concretas para reforzar este concepto de mitos de hoy?
2: Sí, bueno, Mario, la campaña ya tiene unos meses que arrancó, va a ir hasta fin de año, sin embargo, las redes sociales y la rendición de cuentas a la ciudadanía es constante. Cualquier persona puede acceder a nuestras redes sociales, ya sea Instagram, Facebook, X y otras redes sociales, inclusive a la página, para ver cuáles son las acciones efectivas que realizamos. Y como decía, además, también para verificar en los balances y las auditorías que realizamos. Esta campaña tiene también una activación, vamos a estar acompañando el sábado en el festejo del Día de la Juventud a la ciudadanía en general para poder dar información, mostrar y dar a conocer cuáles son las acciones que venimos realizando y también para acercarnos a la gente y poder mostrarles el trabajo que hacemos. De vuelta, lo que queremos hacer es que la ciudadanía no se quede con esa primera versión, con esa frase fácil que se reenvía a través de las redes sociales y que muchas veces se replica sin la verificación. Entonces, le animamos a la ciudadanía a que hagan un chequeo de esa información, que profundicen, es fácil, es sencillo, esta información está a la mano de la ciudadanía para que puedan verificar y no quedarse con ese mito de hoy y poder romperlo y poder profundizar esa información y poder saber efectivamente cuál es el verdadero aporte que hacemos como sociedad civil a la construcción de la democracia en nuestro país.
0: Correctísimo, Dante, un gusto escucharte siempre. Fuerza, no es fácil este trabajo. Hay gente que escucha la palabra derechos humanos y ya tiene una reacción negativa porque no tienen la cultura del respeto a los derechos humanos, que son fundamentales en toda sociedad. Dante, gracias por tu tiempo.
2: No, muchas gracias, Mario. Un saludo a las personas que te acompañan en el panel y además a toda la audiencia de tu programa.
0: Los mitos de hoy, campaña que sigue vigente, van a estar entonces en el centro también este sábado, CODEUPI. Más que nunca hay que poner atención en estos temas. Bueno,
3: me están llevando en mi caso.
0: Sí, ¿verdad? Justamente. Ah, ya. 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
0: Mi nieto me conocerá churro y apuesto.
3: Pero yo te voy a decir una cosa, 3 minutos nomás. Después ya te paso. Pero tendemos, pues yo por lo menos
0: no. Es fácil decir mientras está masticando tu chipa.
4: Es cierto. Bueno. Hagan lo que yo digo, no lo que yo hago.
3: Gracias, Chipa Galí, desde el año. ¿Cuánto?
0: 1963.
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0: Sí.
3: Y bueno, tiene el mismo sabor, la misma calidad.
0: De siempre.
3: Yo le garantizo, miren mi cara. Acá estamos con un rico cocido.
0: Ay, qué gusto. 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

0: 8:07, arranca, llegó el momento del carrusel. ¿Quién arranca? ¿Vos, Mario?
1: Yo arranco.
2: Acá la dama, por favor, arranca.
1: Sí, pero vos vas a explicar, Mario.
2: Bueno, yo...
1: Bueno, yo, mi carrusel es temático.
0: Ah, mira.
1: Sí, Rolling Stone.
2: Ah, bueno.
1: Y este va dedicado, porque se llama Satisfaction.
2: Ajá.
1: Estoy satisfecha con la sentencia de Hernán Rivas.
2: Está bien. Satisfaction.
1: Sí.
2: Muy bien. Satisfaction. Esa lengua en tu pecho saliente simboliza a la banda de rock and roll más famosa de la historia, los Rolling Stones. Saca su nombre de un tema de Muddy Waters llamado Rolling Stone, que en la jerga americana significa vagabundo.
1: ¿Vagabundo?
2: Sí, el vagabundo, el que está tirado por la calle, es el Rolling Stone.
1: Bueno.
2: Lindo, espera, dale un poquito.
1: Mick Jagger, ¿o quién?
2: Mick Jagger y Keith Richards son como compadres, pero yo los amo. Aunque la gente cree que porque somos Beatlemaníacos, las amamos los Beatlemaníacos, los de esto. Rompamos ese mito. Hablando de mitos.
1: Abril de 1962 y hoy en pleno 2026 se sigue escuchando los Rolling Stones y se sigue bailando los Rolling Stones.
2: Cierto.
1: Bueno.
2: Está bien. Aprobado. Aprobado.
1: Segundo.
2: Bueno. Ah.
0: Muy bien.
1: Claro, ¿ustedes qué creen?
2: ¿Cómo?
1: Que yo solo le escucho a Mercedes Sosa. No.
2: Decime el nombre de la canción.
1: Algo de que sube.
2: Dale.
1: Up.
2: Pero decime el completo.
1: No sé.
2: Escuchá la letra. Vamos, más fuerte.
3: Start me up.
2: ¿Por qué por tu boca?
1: Y no sé hablar.
2: Enciéndeme.
1: Me gusta el ritmo nomás.
2: Vos tenés que decir, ¿sabes qué? Te aconsejo este viernes.
1: Bueno.
2: Este tema, caño en la pieza con Luis.
1: Bueno.
2: Y le hacemos un baile con este tema.
1: ¿Con este?
2: Decirle, Luis, start me up.
1: Start me up.
0: Déjate.
1: ¿Y el último?
2: Otro. Muy bien. Ah, bueno.
1: Cecilia.
0: Vivimos con el rock,
2: bien.
1: No, hoy es un homenaje a los Rolling Stones.
2: Saúl, ¿dónde estás? ¿Nombre del tema? I'm sleeping alone and I'm missing. Estás durmiendo solo y te estoy extrañando. Cuando se va a Cerrito en Yemucú, Luis, este le canta.
1: Obvio.
2: Ahí está.
1: Muy lindo, bueno, este es mi carrusel hoy, homenaje a los Rolling Stones, la banda de rock más grande. Es una de las más grandes.
2: Es la más grande del mundo, porque ellos hacen rock and roll, no hicieron otra cosa, rock and roll y blues. Bueno, bien, está aprobado. Sé que es medio copiatín tu carrusel, pero igual se acepta. Sé que te lo
1: hago. Con remera y todo, te traje temática, vine.
2: Y vos que te quejas de los títulos falsos, hay que verificar quién te hace eso.
1: Los carruseles
2: falsos. Yo me emocioné con la onda norteamericana, pero más del sur, porque les conté que estuve en Wichita. Así que arranco con este hombre que, si bien es de California, siempre cantó con el tono y el sonido de Luisiana, esa zona de los pantanos, esa zona del Baton Rouge, esa zona del Creole. Ahí está John Fogerty con el famoso hombre viejo de la bolsa.

0: Hay que saltar y correr.
1: No son mi tío. No son mi tío.
0: Imagínense lo que es la unión de culturas. Este es el caraibosá. Este es el famoso caraibosá, que también en la cultura popular sureña a los nenes se le dice, te va a venir
1: el señor de la bolsa.
0: El señor de la bolsa, el señor viejo que viene por la ruta, cuidado, ¿eh? A ese le canta John Fogerty.
2: Tenés que contarte. El acento, Mario. The old man down the road.
1: ¿A quién le vino el señor de la bolsa de arriba?
0: Seguimos, segundo tema, seguimos en el sur.
1: Porque... ¡Ay, qué lindo!
2: Este es muy fuerte.
0: Las banderas confederadas al aire, ¿eh? Y la respuesta de Neil Young, porque Neil Young había cantado al hombre del sur racista, lo había criticado en una canción, y así contestó Lynyrd Skynyrd.

0: canción que recuerde, Los hombres del sur no lo necesitamos. Sweet Home Alabama. Bueno, muy bien. Himno del sur, lo más simpático que después de muchos años cantaron junto con Lil Jan el tema en un festival, marcando una reconciliación porque ellos decían no lo necesitamos acá en Lil Jan. Los hombres del sur cantamos Sweet Home Alabama. Alabama que tiene una historia fuerte también en el tema de la época Martin Luther King, ¿te acordás los ataques a la iglesia?
1: No, que el gobernador dijo segregación hoy, segregación mañana, segregación para siempre. Ante la respuesta de la marcha de Martin Luther King.
0: Claro. Y te acordás también que el Ku Klux Klan ahí
1: a full.
0: A full, hasta ahora. Bueno, pero Sweet Home Alabama para el sureño que trabaja de sol a sol. Y por último, cerramos con un himno que volvió en el drama de las Torres Gemelas, pero que siempre lo cantaron los americanos en sus guerras, que lo cantaron en momentos de mucho padecimiento. Y claro, es un himno también, pero bien del sur. Calle incluye el violín. Charlie Daniels, que también proviene del sur de Texas, tiene su famosa Charlie Daniels Band, y escuchen cómo suena.

0: música sureña americana, esto se toca en los rodeos, esto se toca en los bares, donde se chocan los pints de cerveza, donde las rubias querendonas comienzan a mirar a los latinos que aparecemos ahí para estudiar una carrerita y nos volvemos locos. El sur de los Estados Unidos, homenaje del carrusel. John Fogerty, Lynyrd Skynyrd, Charlie Daniels, más americano no se encuentra. Adelante, parte baja, Germán Martínez.
1: Bueno, yo vengo de música electrónica, ¿verdad? Me gusta bailar, ¿verdad? Música bailar.
2: Sí. Entonces, bailar, empezamos con eso. ¿Eh? Yo no te veía. Voy a ver el sábado.
0: Este puede bailar así,
1: ¿no? Va a ver ahora.
0: Claro.
1: Esto es para bailar, a ver.
0: Sí, no me voy a bailar.

0: Dejate de joder.
1: Tiene una. Atendé, esto sube, fue un drop. Atendé que hacía.
2: Ahí está.
1: Atendé. Ahí sube, Katia. Y después el drop.

0: Esto es muy Punta del Este. Esto no ponía Michael Vargas.
1: No, perdón.
2: Esto es un yate en Punta del Este ahí. Con Mario Ferreiro, claro, bailando
0: con
2: ahí.
0: Quebrado.
2: Con un ápero, un ápero así. Sí. Claro.
3: Una onda de Sole Rosner.
0: Claro, Sole Rosner.
2: Bueno, y ahora tenemos una música electrónica, Víctor, pero brasilera. Brasilera. Brasilera.
0: Me gusta.

0: Este también es de Mundo de Leche, Mario.
1: Este parece que estoy ahí. En la inauguración del Conrad con Pinocho Vitar. Así nomás te digo. Ahí nomás te digo.
0: No, estamos hablando de lo máximo.
1: Lo máximo.
0: Pinocho Vitar es la reencarnación de Isidoro Cañones.
1: Ahí. Ahí estuvo. ¿Dónde está onda? Hay una terraza.
0: Comiendo sushi, Mario.
1: Comiendo sushi, champancito.
0: Champancito. Bueno, y cerramos el bloque mío con otra música electrónica, ¿verdad? ¿Seguimos a Punta del Este, Mario?
1: Seguimos en Punta, nos fuimos a José Ignacio.
0: A José Ignacio.
1: Claro.
0: José Ignacio. ¿O La Barra?
1: La Barra.
0: La Barra.
1: Ahí con Juanita Viale, con Matías Camisani.

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1: A mí que si te apuntes.
0: No, lo que pasa es que todos tienen drop. Claro. Se parecen, se parecen a la forma. La la la.
2: Ya, vamos allá. Bueno, impresionante, qué lindo recuerdo. Playa Brava, ¿por qué no Laguna Garzón? Podemos irnos más al norte, allá hasta Cabo Polonio.
0: ¿Nos llegamos a Casapueblo?
2: Sí, claro, ¿sí? Ahí nuestro amigo Páez Vilaró, que en paz descanse. Linda época, me gustó ir a selecciones, Germán. La tuya no, porque fue falsa.
1: ¡Falsa! ¡Traje esta remera, boludo!
2: Tenés menos
0: rollo. Bueno, ahora vamos con Clemente, Clemente.
3: Bueno,
0: Clemente.
3: Señores, como tenemos un fin de semana largo, yo voy a visitar tres países. Y primero voy a Brasil con esta agrupación de 1985 que lanzaba esta canción que se llama Linda Demais, Roupa Nova.
1: Eu sou.
3: Eu você me fascina. Ahí va.
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0: Qué buena esta música en vivo. 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
0: Cecilia. De Cecilia.

0: Otro.
1: Bueno, voy ahora hasta esta agrupación. Voy a cachaquizar este bloque. Limosnero de cariño. Los rehenes.
2: Epa.
1: 1998.

0: bueno, ahora voy hasta Binomio de Oro. Me vas a extrañar.
1: ¡Opa!
0: ¡Epa! ¡Ea! Para que si todavía no lo sabían, sientan de que hoy es realmente viernes. Y mi cuerpo lo sabe.

0: Y así termina mi recorrido por Brasil, por México y por Colombia.
1: Rápido, pollo le doy ganador a Germán Martínez. Lo tuyo no fue verdadero, fue falso. Lo de este muchacho, muy populista.
2: Muy populista.
1: Lo mío es muy sectorial. Reconozco que Germán me hizo recordar mi juventud en Punta del Este. Pero ya que puso ropa nueva y nos emocionó a todos, vean esta foto en 1988. Esto se hizo en la casa de doña Piteta Martínez de Licencia. Esto fue la cena que se hizo a la noche. Ahí está Oscar, si tu primo.
3: Mi primo.
1: Rodolfo Kramer, el de rojo. Recién hablábamos de él. Qué coincidencia, ¿verdad?
2: ¿Y vos dijo cuál su madre?
1: No, yo no. Yo saqué la foto.
2: Ah.
0: Sacó la foto.
1: Está... No, pues estábamos todos ahí.
2: ¿No te parece? Una...
1: Está arriba.
2: Qué gente fea.
1: Está arriba. Pero... Como gente fea. Así éramos los raros peinados de la época. Ahí están los chicos.
2: Ese de su pantalón casi por su
1: tía. ¿Sabe cuál es el cantante? El de camisilla y pantalón a la cuadro.
2: Y justo es el que te...
1: Él falleció ya. Respetame los muertos, Katia.
2: No sabía.
1: Falleció, gran cantante. Falleció de COVID.
3: De COVID.
1: ¿Sí? Esta noche inolvidable se había suspendido por lluvia Rock Summer. Estamos hablando del 16 de enero del 88. Estábamos todos ahí. Y los Ropa Nova, tipos geniales. Gente fabulosa. Está Riola Alvarenga también en la foto. Está Oscar Fernández también. Mezclado con los músicos brasileños. El segundo, contando izquierda-derecha, es Ricardinho. Uno de los que canta los otros temas de Ropa Nova también. Ahí está, vamos con eso. Germán, ¿cuántos años tenías vos?
3: Yo tenía 23 años, 24 años. 24 años. Me recuerdo como si fuera ayer.
1: Tu mayor problema era... ¿Qué hacemos esta noche? No había deuda, no había nada. No había hijos. Bueno, ¿y vos cuántos años tenías en el 88? ¿Katia?
2: Y tenía 77, 11
1: añitos. 11 añitos. Andaba ahí cada sudando ya por el tanque de agua de su plaza. Detrás del tanque de agua.
2: Detrás del tanque de agua.
1: Vamos ya al triple. Gracias, Clemente.
0: A ustedes, señor, me quiero ir con una pequeña información, Mario, no, porque yo también tengo mi plantera.
1: Por favor.
0: Sí, señor. Defensa de Hernán Rivas apelará condena de 8 años.
1: ¡Epa!
0: Sí, su representante legal manifestó que la condena no es justa, teniendo en cuenta que si el título de su defendido es falso, la condena no puede ser real. Permiso.

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11: Muy bien, estamos ya listos. Vos sabés que me aclaran acá de que el tema que usó Germán era en el carrusel, era un clásico de Gloria Estefan, Miami Sound Machine, adaptado al house brasilero. Uh-huh. Muy lindo tema. Pero por eso tenía ese sonido, una dirección nomás para comenzar.
12: Un plagio.
11: Sí, no. No, se usa mucho
12: un título falso.
11: En la música electrónica se usa mucho. Sí. El sampling se llama. Sí. Bueno, primero, nos escucha gente de alto prestigio. Ayer un miembro del
13: Tribunal Electoral. Primero, Mario, quiero sacar un poquito de pecho, ¿puede ser?
11: Sí, ¿cómo no?
13: Ayer yo adelantaba que era 8 años lo que iba a ligar
11: a la gran
13: Hernán Rivas.
12: Sí.
13: ¿No te gusta, Katia?
12: No, está bien.
13: No, pero no
12: pero
13: te gusta.
12: No, era ser, viste que vos presentás como si fuera una adivinación, que el oráculo te vino por tu cuerpo. Era obvio que era 8.
13: Era obvio.
11: Obvio no, podía ser 7. Voy a decir 9, no seas mala. 8,
12: no,
11: dijo él.
12: No, pero 8 era el promedio así justo. Ah. Yo me asusté un poco ahí cuando empezaron a argumentar.
11: Están suavizando, Gilén.
12: Sí, dije, hijo del mal, dije, por un minuto, porque yo coincidía con tu lectura de 8 años, ¿verdad? Mi corazón quería los 12 años que pedía la fiscalía.
13: Sí. Y te repito, de 12 máximo pueden bajar a 8 con varios.
12: Ojalá.
13: Pero
11: ahí está.
12: Yo te digo, ojalá.
11: Ahí está el bar. De 12 máximo voy a bajar a 8.
13: Entonces, ya que usted habla de plantera, mi plantera está en el avirome de los jueces.
11: ¿Cómo se llama eso en ruleta? Pleno.
13: Pleno, sí.
11: ¿Dijiste pleno?
13: Pleno, pleno. Mm. Pleno, pleno coronado se llama.
11: Coronado.
13: Cuando pone a los costados también.
11: Ah, acá el pleno y ahí un poquito alrededor.
13: Alrededor.
11: Ah, exacto. viejo.
13: Viejo casinero.
12: Viejo timbero.
11: Bueno, espera, pero más allá de todo ello, todos recatamos que es positivo el fallo.
12: Sí.
11: Que este tribunal también tuvo coraje, tuvo la seriedad también, porque a veces un juicio también se convierte en un carnaval. Atajaron bien cualquier tipo de desorden, porque cuando comenzaron a aparecer, yo le conozco a este señor por su oreja, ya era cualquier cosa. Eso ya fue un recurso in extremis. Faltaba que otro diga le conozco, no sé, por su mirada. Se le hizo declarar a los popes, tuvieron que declarar a Rodríguez Kennedy, tuvieron que declarar a Euclides y compañía, muy que les pesó. Y
12: ninguno de ellos fue mencionado en la sentencia, porque no aportaron, porque como fueron tan pacatos, se cuidaron tanto de hacer ningún testimonio de los altos jerarcas políticos fue tenido en cuenta a la hora de sentenciar. Se explicó bien que esto se basó en el criterio de la sana crítica, que en ningún momento el tribunal pretendió que sea el acusado quien pruebe que haya estudiado.
11: No,
12: sino que a esa conclusión se llegó a partir de la multiplicidad de pruebas y testimonios que corroboran que este señor era un alumno fantasma.
13: O sea, no era inquisitivo.
12: No, porque en realidad dijeron, no me vengan después a decir en la apelación que nosotros revertimos la carga de la prueba, sino que tomamos la resolución sobre la base de lo probado y manifestado en juicio, tanto en documentales. ¿Y qué es lo que yo concluí y qué subyace de esta resolución?
11: Explicar un poco.
12: En realidad, nunca esa universidad fue una facultad de Derecho. De que acá hay mucho más que investigar. Más de 500 títulos de abogados lanzó esa universidad en el año en que Rivas se recibió. Y hoy están cobrando muchísimo de esos plus dentro del Estado por título académico. Y eso se demostró en el juicio, que esta era una universidad de maquillaje que vendía títulos, que no tiene consistencia ni siquiera en sus materias, en los horarios, en la forma. Y decía algo muy interesante la jueza, porque decía, toda ruta académica tiene que tener algún polo de prueba. No me pueden venir a decir que las tres tesinas se perdieron, porque viste que voy a hacer triplicado eso. Sí. No hay que hacer, ni siquiera fue capaz de presentar Rivas. Entonces concluimos nosotros de que nunca luego se hizo esa tesis. Fue brillante, brillante. Yo seguí la argumentación de larga, pero interesante a los fines de decir, bueno, llegué a la conclusión que tiene que ser 8 años. Hubo un magistrado que votó en disidencia y pidió 14 años de cárcel. Dijo que acá ameritaba por la gravedad del daño institucional, no 8, sino 14. Pero perdió.
11: Bueno, y después vino lo otro, el desconocimiento de la paternidad de la criatura. Nadie había sido, sabía nada.
12: Sí. ¿Vos sabés que yo ya armé mi asociación de estafados por
13: Beto,
12: Hernán Rivas?
13: Beto dijo que sí, que tenían que pedir disculpas.
12: Sí, pero acá hay una asociación de estafados. ¿Quién es el rey? ¿Puedes ponernos el Twitter?
13: No,
12: de
13: pero Beto dijo, no, reconoció que le estafó.
12: Sí.
13: Habló en nombre de él, ¿verdad? Y dijo que iba a pedir disculpas.
12: Yo no tengo problema en pedir disculpas, Dios. Pero tiene que ser por escrito, una resolución del Senado de la Nación Paraguaya pidiendo disculpas al pueblo paraguayo por haber designado a una persona con título falso.
13: ¿Y ya propuso eso la oposición?
12: Pero ¿por qué la oposición si no le votó?
13: ¿No?
12: Y seguro que va a proponer.
13: No,
12: esto corresponde a estos hipócritas de mierda. Hipócritas de mierda. Tranquilo. Porque dice acá, ¿qué dice Leite?
11: A ver.
12: En verdad, Hernán Rivas nos mintió. Y caímos casi todos. La justicia hizo su trabajo y se demostró su culpabilidad. Insto a que vayan por los que avalaron y permitieron ese título falso. Y vos avalaste, hermano. Mírate al espejo. y otros tantos que pululan en nuestros círculos profesionales. En tu bancada hay más títulos falsos, Gustavo Leite. En tu bancada hay más títulos falsos. Y vos sabés.
11: Epa. ¿Por qué no se sigue investigando otros casos? ¿O va a terminar todo en arriba?
12: Acaba de terminar. Ojalá que no, pero yo me temo que sí.
11: Yo, por último, después hay varios otros temas.
12: Presidente de la Asociación de Estafados, Gustavo Leite. Vicepresidente va a ser Nano Galaverna. Hoy hay que dudar si Beto Velar es hombre o mujer, porque se acuerdan que Rivas dijo... Es lo mismo que yo diga que...
11: ¿Cómo es? Esperando,
12: que Beto Velar no es hombre, dijo. Cuando puso de ejemplo, tan sopengo era este.
11: Aquella vez que habló.
12: Claro, y él agarra y dice en una conferencia, yo sí soy abogado, porque el MEC ya dijo que yo soy abogado. Porque es lo mismo que yo venga acá a decir que Beto Velar no es hombre. Entonces hoy hay que investigar si es hombre o no.
13: Así dijo. Así dijo. Se me perdió esa parte. Sí.
11: Por ahí que nunca se sabe. Pero de todas maneras, la paternidad final, vamos a Pope de Rivas, es, vamos a ser sinceros.
12: El Quincho. Cartes.
11: Exacto. Horacio Cartes, Santiago Peña, Pedro Aliana. Acá a las pruebas me remito. Ayer reaparecieron muchas fotos. Yo me había olvidado. Uno pues se acuerda de pocas cosas. Por ejemplo, él en un avión, me imagino que en gira electoral, o ya después de haber sido ungido, saludando con el
12: número, con Aliana y con Peña.
11: Número uno, ahí le pido a Lina. Esa foto ayer nos refrescó mucho la memoria. No,
12: eso era cuando le estaban todavía defendiendo. Claro. Recuérdanle que a él hasta se le dio permiso para ir a defenderse en su juicio.
13: En su juicio, sí. Porque seguía siendo inocente.
12: Intentaron de todo para salvar. Intentaron de todo. Yo estaba pensando nomás, ¿en cuántos casos el voto de Hernán Rivas definió que un juez, un fiscal o un defensor hayan sido salvados o expulsados? A partir de ahora viene, si el agraviado se presenta, una serie de nulidades. En mi caso, el voto de Hernán Rivas pudo haber sido decisivo para mi expulsión, porque 23 se tuvo.
13: Exacto, mira. Mira que...
12: Menos uno, falsificador, estafador. Exacto. ¿Se quedan 22?
13: Exacto.
12: Pregunto nomás yo.
11: Ahí está una de tantas fotos, ¿verdad?
13: Bueno, pero él no votó ahí, Katia, en su condición de abogado.
12: No sé yo, pero no importa.
11: Bueno.
12: Metemos al sistema.
11: Ayer me escribió el doctor César Rosell ejerciendo su defensa a un ataque que no existió. Porque en realidad lo que hacemos acá en esta mesa, tienen que entender todos, jueces, ciudadanos a pie, es que hacemos una especie de crossfire. ¿Esto qué es? A un planteo que hace Germán, yo trato de hacer un contraplanteo para que sea más interesante la charla. O si no, va a ser un club de amigos que dicen todos sí, sí, sí, señor, como hacen otros programas de radio y televisión. Ese no es el estilo de este programa. Acá confrontamos ideas y yo traje el planteamiento del señor Ever Villalba, senador de la Nación, que merece mi respeto y tiene una autoridad que le confiere haber sido votado para esa función y que cuestiona el sistema de las máquinas de votación. De eso no se trata. Katia explicó bien su punto de vista. Germán, en ese caso, estuvo un poquito más en el medio. Entonces me envía todos los trabajos que están haciendo en la justicia electoral justamente para prever cualquier tipo de problemas que haya o que hayan existido previamente en el uso de las máquinas de votación. Ante tus comentarios de hoy, te comento que todos estos puntos ya fueron tratados y aclarados públicamente. Pero no soy yo, es el senador de la Nación, Ever Villalba, el que lo sigue cuestionando. No maten al mensajero. Uno, auditorías se realizaron durante un mes con presencia de técnicos de las agrupaciones políticas, incluido el técnico del PLRA. Todo el proceso fue presentado y explicado ante la prensa en un conversatorio abierto. Dos, incendio del TSJE. El caso fue judicializado y el TSJE quedó deslindado de responsabilidad en todas las instancias. Se determinó que el origen estuvo en las baterías. Norman, ¿te puede explicar los detalles? ¿Está bien? Muy bien. Pero no puedo dejar de mencionar un hecho que ocurrió. ¿Qué vamos a hacer? ¿No decimos no hubo incendio? Hubo incendio. Tengo que seguir hablando de los temas que hubo. Después se verán los detalles. Pendráis mencionados por Ever. Los correspondientes a su mención, o sea, Asunción y Central, están siendo auditados en este momento, junto con los maletines, en presencia de 13 apoderados del PLRA. Ese trabajo comenzó el miércoles y continúa hasta hoy. O sea, se está respondiendo a lo que Ever cuestiona. Uh-huh. ¿Ok? Me parece muy bien. Por último, cuestionamientos públicos. También realizamos una conferencia de prensa específicamente para responder y explicar las publicaciones y dudas planteadas el día viernes pasado. Sí reconoce el doctor Rosell que es válido tener dudas sobre el TSJE y plantearlas. Lo que no corresponde es afirmar cómo se hizo que los votos podrían modificarse con un teléfono celular. Yo eso no dije.
12: No, pero ¿te acordás que la primera denuncia de Ever fue que él llevó un teléfono celular y dijo que a partir de ahí con un software se podía? Yo creo que es peligroso, pero lee nomás todo, Mario. Después
11: con eso termina. Sí. Dice, lo que no se puede afirmar como se hizo que los votos podrían modificarse con teléfono celular, eso fue sometido a verificación y no pudo demostrarse que fuera posible. Tampoco ocurrió en la interna del PLRA. Muy bien, está bien, pero el periodismo si no duda y si no cuestiona, no tiene razón de ser. Eso tienen que entender, lo entendí yo 4 años siendo duramente golpeado por mis colegas. ¡Duramente! Yo te quiero mostrar los títulos en los días previos a mi renuncia. Eran demoledores, era la certeza de la comisión de un delito, era. Y bueno, después en un juicio mostramos que no era así. Pero, ¿qué voy a hacer?
12: Sí, yo nomás quiero darle el crédito y quiero repetir esto al Tribunal Superior de Justicia Electoral, porque acá hay un sistema de mutuo control de partidos. ¿Hay fraudes? Hay, pero se hacen en la previa. ¿Hay un sistema clientelar y prebendario? Hay un sistema clientelar. Pero ese acto de la votación tiene... Porque esto es como el sistema financiero también. El voto se basa en la confianza, Mario.
11: ¿Sí?
12: Si perdemos la confianza en el sistema, solamente van a ganar los que hoy... justamente les conviene que el sistema funcione así. Así es que...
11: Te voy a regalar una para que te vayas ya bien nerviosa. Coincidís 100% con Dionisio Amarilla.
12: No,
11: él
12: no,
11: también
12: no.
11: Dice eso.
12: No.
11: Y no, Katia, así dice Dionisio. Además, ya le planteó un desafío a Ever.
12: Podemos, el problema es más lo que él dice y lo que él hace. ¿Verdad? O sea que ahí es donde nosotros
11: sí
12: no tenemos una diferencia abismal. Pues yo puedo decir muchas cosas. O sea que hoy Leite dice que él le estafó Rivas. Pero ¿le creemos o no le creemos a Leite que se siente estafado o a Lizarela Valiente o a Beto Velar cuando 6 años andaban por su culo diciendo que él era el mejor abogado del Paraguay? Entonces, ojo con eso, ¿verdad? Puede decir todo lo que quiera el cerdo y todos los animales del zoológico que están ahí.
11: Otro punto. Ayer encendió las redes. Qué interesante, Germancho. Como uno no sabe, eso disparó. Ahora lo vas a comprobar en tu métrica. El tema de debate o no debate generó un debate a través del interior de las redes. Incluso la gente comenzó a insultarme a mí.
12: ¿A vos?
11: ¿Qué es lo que es zurdito? ¿Querés debatir? Y está bien, me gusta eso, porque quiere decir que calentó el ambiente. Lo peor es que nadie reaccione. Hay como una posición tomada ya casi de posición política por el hecho de debatir. Mi planteo no fue eso. Yo siempre reivindico el debate y como periodista yo quiero que todos debatan todo. De esa carne nos nutrimos nosotros. La prensa se nutre de eso. Pero la gente lo toma como que la sola idea de decir que el debate es un instrumento válido se toma hoy como elemento de disputa política. O sea, lo que queremos debatir...
12: Ideológicamente estamos ubicados en la izquierda, Pico.
11: Y después estuve pensando lo que dijo Germán y en realidad es difícil comparar la negativa de Soledad a debatir con Joana, porque ellos sabían que tenían que después, al día siguiente,
12: aliarse. De
11: una encuesta, aliarse. El caso de los colorados tiene una tradición de matarse en debate, en lo que sea, después abrazarse y decir somos
13: el tabú. Pero entonces yo me siento igual que Leite, estafado por haber reclamado que haya debate.
12: Maena, no te sientas estafado.
13: Yo fui acusado por Soledad Núñez de ser el jefe de campaña de Joana Ortega por reclamar el debate.
11: Bueno, pero ¿y por qué no reclamas ahora? ¿Por qué no te mantienes coerente con tu conducta y te reclamas ahora? ¿O le aconsejas a tu
13: No, asesorado? Lo que pasa es que ahí Soledad me enseñó, pero cómo era el negocio.
12: ¡Ay, no!
11: ¡Qué carajo!
13: Entonces, ella es mi maestra.
12: Faltan 10 días, ¿verdad? Estamos en cuenta regresiva.
11: Sí, cuenta regresiva. Sí,
12: cuando va a llegar las 12, se cuenta, ¿verdad? 10, 9, 8, bueno, 7. Y ahora faltan... Se calientan los motores, es la última etapa. Nosotros tenemos que programar estos 10 días, muchachos, para hablar de los 200 o
13: según
12: por lo menos.
13: Según la estadística, a esta altura, solamente el 4 o 5% todavía no define su voto.
12: Sí. 4 o 5%. Yo creo que en la según Junta
13: Municipal... Según internacionales.
12: Sí, según... Yo entiendo porque caminamos mucho, vos no caminas. Entonces nosotros caminamos mucho y yo creo que para concejal todavía la gente está decidiendo. Yo sí entiendo que para la intendencia prácticamente las posiciones están tomadas, salvo en un pequeño porcentaje, pero para la Junta Municipal todavía es como que hay muchos candidatos, pues. Son más de 200.
13: Más de 200.
12: Sí, entonces hay todavía como una milla extra que tienen que dar los candidatos a concejales, fundamentalmente aquellos que tienen que no tienen tantos recursos, ¿verdad? ¿Qué infraterno se volvió esto? Yo veo así las columnas, las cosas, es demasiado. Yo les juro, yo estoy, ustedes saben, con la lista.
13: Yo ya iba a traer mi libro de Churchill que me dibujó Mario fantásticamente. Churchill te decía que el sistema democrático es un mal sistema de gobierno, pero es por lejos el mejor que conocemos.
12: Totalmente de acuerdo.
13: Y una de las características es que es caro. Es caro.
12: La democracia cuesta caro.
13: Claro, la dictadura es más barata.
12: Sí, sí. Sin embargo, un solo minuto no viviría en dictadura, por ahorrar unos pesos.
13: Lo que te quiero decir, Macatía, es que la democracia es cara.
12: Sí. Por eso es que hay que creer y hay que buscar fortalecer al TSJE. Por eso yo creo que hay que reivindicar a personas como César Rosell, como Jorge Bogarín. ¿Y por qué no? Yo nunca escuché un cuestionamiento grave hacia Jaime Mestar.
11: No, tampoco.
12: Nunca, mira.
11: No.
12: ¿Qué es lo que entró en erosión? Es la confianza, la credibilidad en la política, en la democracia.
13: Realmente nosotros, una de las pocas cosas que como gestión de gobierno exportamos es el conocimiento de organizar elecciones que tiene el Tribunal Superior de Justicia.
12: Sí, sí, sí.
13: Hemos exportado ese conocimiento y esa forma a varios países de América Latina.
12: Sí.
13: Que yo sepa, por lo menos cuatro.
12: Sí.
13: A Centroamérica y creo que dos o tres en su momento, cuando había todavía democracia en Venezuela. Y así.
11: Yo he ganado con este sistema electoral.
12: Sí.
11: Una elección, siendo oposición. Ante una maquinaria brutal. La misma que ahora se instala.
12: Así mismo.
11: O sea que tampoco quiero quedar yo como el... Pero, ¿sabes qué decíamos? Y se sigue diciendo hasta ahora, Katia. Mm. Vos lo sabes mejor que yo. Hay que ganarle por 10, 15 puntos a esto, si no, no
12: así
11: gana.
12: Así mismo. Así.
11: ¿Entendés? Por algo será. Por algo será que...
12: No, y por
13: pero
12: vos ganaste
13: por 6 nomás, Mario.
11: Y sí, pero...
12: Sí, pero eso se compensa, pues, en el día de la...
11: Lógica... No, no, es que, escucha, quedó en 6 porque era 20.
12: Así mismo.
11: Quedó en 6 porque era 15. ¡Claro! Preguntá por el interior. Andate un poco al fondo de Paraguarí. Cuando contas los votos...
13: Me acuerdo cuando traí que Ibañez, en la década del 90 había muchas calcomanías de Oviedo y de Argaña. Y una vez nos reclamaron nosotros que no había calcomanía de Ibañez. Entonces dijo, todos los que no tienen calcomanía somos nosotros. Todos los que tienen calcomanía nomás son ellos. Todos los que no tienen somos nosotros.
11: ¿Vos crees en serio, Germán, a esta altura de tu vida, que el 100% de los votos se cuente y llega justito al resultado?
13: No, yo no te puedo decir eso porque no controlé, Mario. Pero te puedo decir que si alguien pudo bajar de 15 a... Aparte, si Yoyito Franco ganó por menos de 1%, en la época donde el argañismo era el sumum,
11: y a lo mejor
13: menos de 1%.
11: A lo mejor era por más.
13: Si sortea, y por eso, pero si hiciste lo más, ¿qué te faltó? ¿Por qué no hiciste los 1%? O menos.
11: Bueno,
12: electores habilitados para es 5.043.154. No. Esos son la cantidad de electores habilitados. Ahí lo que no me cierra el censo a mí. A usted le cierra. Donde dice que somos 6 millones. Quiere decir que hay 1 millón nomás de niños.
13: 1 millón nomás de 18 para abajo. No.
12: No te cierra el censo, ¿verdad?
13: Ahora, yo no sé si
12: hay muchos muertos
13: acá. Yo no sé si todo eso está en vivo.
12: Bueno, jóvenes habilitados, 1.363.895 que van a votar por primera vez. Ahí lo ya tu estadística me hace medio ruido, medio cuchu. Bueno, entonces, en la capital hay 443.962.
11: Además, te voy a decir otra cosa más. Nosotros que hablamos todo con la visión de los asuncenos.
13: Y nosotros, espera Mario, yendo a lo tuyo, Katia. Si en Asunción hay 443.000, Asunción teóricamente tiene 500.000 habitantes nomás. ¿Y quién? O sea, que menos de 18 años es solamente 50.000, ¿vio?
12: Por la pinda.
13: O sea, algo está mal.
12: Eso es según el INE.
13: Claro, no por eso, algo está mal, digo. Si hay 443.000 votantes, por lo menos la población es 600.000, ¿verdad?
12: Mire cómo somos un país premoderno, pues cómo vas a diseñar políticas públicas si ni tu censo no está bien.
11: Último punto, ¿cuándo fue la primera que votaste, Katia?
12: A los 18 años. Y fue en la, pero no voté a los 18 porque yo tenía 16 en el 92. Y la otra elección después del 92, ¿cuándo fue?
13: 97. No, 96.
12: Sí, 96. Y 20 ya 96. Tenía.
13: Las municipales, sí. 96.
12: Sí, ya tenía 20.
11: Ya. Yo voté por Domingo Isabelino Laíno Figueredo contra el general Rodríguez, la primera de mi vida. Antes ni nos anotábamos para quién. ¿Entendés? Pero 89 es la primera elección que se hace con la vieja ley, todo así como se podía. Muchos decían, hay que participar, se participó y se votó, ganó el general Rodríguez, era obvio, había hecho el golpe. Pero fue un éxito histórico, para nosotros fue emocionante. Yo tenía 30 años, Katia. Tenía 30 años la primera vez que voté en Paraguay. Porque al pedo era antes. Bueno, hay dibujo. Hay dibujo. Está medio flojo el dibujo hoy porque estuve muy apurado. Silicon Valley recién recibió, así que a lo mejor la digitalización más tarde, además hay que ver si pagamos. Pero es muy sencillo. Un hombre que fue juzgado y fue sentenciado, ¿verdad? Está de espaldas y comienza la huida. Corren por allá, hasta en avión corre la gente. Están todos corriendo de la malaria, están todos corriendo de la peste bubónica, están todos corriendo de la lepra, que sin embargo... Un par de años antes era el vellocino de oro, era el candidato a ser la gran figura emergente en el firmamento jurídico nacional por parte del oficialismo colorado. Hoy, ya con orejas de burro, pobre, rumbo a su celda, 8 años.
13: Yo pensé que era porque le reconocieron por la oreja, Mario.
11: También, son las dos cosas. Son orejas que te ponían ante las maestras en una manera muy poco didáctica.
12: Ahí está.
11: Y ahí está, ese es el dibujo de hoy.
12: Hernán, ese que corre con maletín es Leite, ¿verdad?
11: No, ese ¿no? es el presidente.
12: Ah, Santi Peña. Ah, mira. Pero, esta es Lizarela, la de ese lado. Sí. Se le nota, lo está escandalizada.
11: En su avión Citation se va Tío Horacio.
12: Ah, mira.
11: Y se queda solo, se va rumbo a...
12: Lo está mirando con su ojera.
11: La soledad.
12: Sí.
11: Bueno, mi soledad y yo. Bueno, chicos, buen fin de semana. Estamos entrando a la recta final, ¿eh?
12: Recta final.
11: El lunes feriado. Como trabajo de noche en Paraguay el domingo, llegaré un poquito más tarde, pero llegaré para el triple.
12: Para el triple, ok.
11: Porque ese es un cometido que no puedo faltar, sobre todo por el dibujo.
12: ¿Vos vas a estar desde tempranísimo conmigo?
13: ¿Tempranísimo? ¿No?
12: Tempranísimo es las 6.
11: Las 7.
12: ¿O me van a dejar a mí acá?
11: No, así es. Juan se esté contigo a las 6 y a las 7 se suma a mí.
12: Ah, bueno, está bien.
11: No, allá tampoco se está ni siquiera.
13: No, yo venía a las 6 cantando contigo.
11: Ah, muy bien.
13: No te iba a dejar solito. Con Clemente.
11: Hasta el lunes.
13: Hasta el lunes. Chao.

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0: Bueno, muy, pero muy buenos días, bienvenidas y bienvenidos a otra edición de PRG. Espero que estén muy, pero muy bien. Buenos días, Gaby.
1: Buen día a nuestros oyentes y televidentes.
0: ¿Cómo estamos, Juan?
2: ¿Qué tal, Pablo? ¿Qué tal, Gaby? Buen día para todos. Por fin viernes, una semana bastante pesada, cargada, está terminando, especialmente con el tema que conocíamos ayer, la extensa sentencia para Hernán Rivas y todo lo que conlleva y las reacciones que trajo.
0: Claro, le dieron 8 años. Uh-huh. Ahora lo que hay que entender también esto, Gabriela y audiencia, Juan, es que esta es primera instancia.
1: Sí.
0: O sea, esto puede ser un dulce para la gente, para que no se incendie todo. Y después hasta puede terminar absuelto él.
1: También.
2: Que sería un escándalo, Pablo, con todas las evidencias que se dieron a conocer. Y ahora todo el mundo se desmarca de él.
0: Sí, categórico, categórico. Pero que hay que entender que no es el final de la película. Es el inicio de la película. Y me impresiona también muchísimo cuando una persona... Quedó colgado ahí. Cuando una persona puede ser tan mentirosa, che.
1: ¿Quién es mentiroso?
0: No, y estamos hablando de Rivas. Me llama mucho la atención porque estaba escuchando recién cuando asumió Rivas, estaba pasando nuestra colega Mabel. Y el tipo le mete a su familia en su mentira. Porque promete que no le va a defraudar a su familia. O sea, imagínense el nivel de fachatez. Sabiendo que no soy abogado, sabiendo que estaba usurpando un lugar... ¿Por qué por lo menos en el peor escenario no te quedas vos con esa oscuridad, ¿verdad? Pero otra vez, involucrarla a tu familia. ¡Qué locura! ¡Qué locura!
2: Y la cantidad de gente que mintió también, Pablo, dentro de este juicio, las afirmaciones, no solo inverosímiles, sino hasta torpes.
0: Torpes.
2: Porque ponerle que vamos a sospechar, ¿verdad? Porque no nos consta, como dice la señora Gabriela siempre, ¿verdad? Sí. Pero si fueron personas que fueron incentivadas elegantemente diciendo, ¿verdad? Para ir a declarar a favor de Rivas, ¿por qué no buscar un argumento mucho más coherente que las orejas, por ejemplo?
0: Una vergüenza.
2: O que perdí la memoria por el COVID, por ejemplo. Es una torpeza tremenda. No hay forma de presentar un argumento a favor de este señor.
0: Y esa gente tiene que ser investigada y también condenada, ¿verdad? Por falso testimonio.
2: Se volvió a hacer viral el video en donde él decía, no sabía cómo poner un ejemplo, decía, ¿está en duda o no de que Beto Velar es hombre o no?
0: Sí. Sí, sí, no. Es tan ignorante, además, el pobre tipo, ¿verdad? Tan ignorante, no sabe hablar. Pero bueno, todos los responsables del proceso de poder de Hernán Rivas también son culpables. Todos los responsables, desde la Cámara de Diputados hasta la Cámara de Senadores, todos. Se imagina que a lo mejor después ahí se puede buscar en archivos lo que nos decía Blanca Velar, que le dijo... Mita, y vos no sos abogado, le digo.
2: Una insistencia muy fuerte en designarlo a él. Y ayer decían justamente los opositores que reaccionaban. Rivas era tan maleable que era servil, que era útil para la cúpula, para que desde ese lugar, siendo juez de jueces, se pueda tener otro garrote en una institución extra poder.
0: Impresionante, realmente. Es impactante, ¿verdad? Porque es como cuando alguien está desaparecido y después al final se encuentra el cuerpo, ¿verdad? Entonces ahí uno puede hacer, digamos, el final, enterrar a la persona que está buscando, etcétera. Y acá lo mismo, realmente todos ya sabíamos por lógica y por sentido común que este tipo no era abogado. Pero ayer ya fue condenado por ese delito.
2: ¿Cuántas resoluciones, Pablo y Gaby, se emitieron? ¿Cuántas sanciones a jueces se emitieron con el voto de Rivas? Estoy viendo acá una publicación justamente de la abogada Diana Vargas que hace referencia a otro de los casos súper sonados en cuanto a lo que tiene que ver con los jueces sancionados. El fallecido fiscal López Lopman fue removido por haberse metido con la gavilla de Jorge Bogarín con voto de Hernán Rivas, quien también votó por la no revisión de esta nefasta resolución que llevó con dolor a su tumba. Significativos brutos y delincuentes matriculados, dice la abogada Diana Vargas.
0: Sí, sí, impresionante es la cantidad de resoluciones que no solamente involucraban a Hernán Rivas desde la ignorancia como abogado, sino que lo involucran como actor principal del crimen organizado, así llanamente, porque si a personas que están buscando hacer lo correcto se los expulsaba y a los corruptos se los liberaba, es una gavilla de delincuentes que tenía a uno de sus ejecutores, a este muchacho, a Rivas.
1: Pero yo lo que no entiendo, Pablo, es cómo no levantaban la voz aquellos que sí son abogados, porque al hablar vos te percatás de que este señor ni sabía leer, pobrecito, ni sabía leer. Daba mucha pena. Y incluso por lo que veo le hacían su libreto y a la hora de leer no podía leer. Hay un material.
0: Acá el único, y yo siempre lo dije, que denunció y fue Enrique Baqueta. Lo hizo en su momento en el jurado, lo hizo acá en PRG, lo hizo en Zona Franca. O sea, realmente, y pasó lo mismo. Pasó lo mismo, ¿verdad? Todos le hicieron la guerra, tanto los abdistas como los cartistas, porque en algún momento dado fue funcional a cualquiera de los dos.
2: Varias voces del oficialismo ya empezaron a desmarcarse justamente. El primero fue Leite, recibió muchísimas críticas porque dice que fueron estafados. También decía lo propio el senador Beto Velar, que en caso de confirmarse la condena íbamos a ser los más estafados, decía.
0: Y ustedes se van a acordar también que me habían pasado la información que conjuntamente con una ministra de la Corte y Hernán Rivas fueron los que lideraron la batuta para que en todos los casos Zacarías salga libre, en todos los casos que él tuvo. Ustedes escuchan, y se puede ver archivo, o puede llamar ahora mismo Javier, y él va a repetir y repetir y repetir: me investigaron de todos lados, me metieron en juicio de todos lados y salí libre. Esa es su mayor bandera.
2: Que la justicia nunca encontró nada en su contra.
1: La justicia funciona para aquel que roba gallinas, no aquel de guantes blancos.
2: Tenemos lo que decía Blanco Velar.
0: A ver.
3: Él se me acercó a mí y me dijo: Blanca, este es tu apoyo para eso. Le digo: no te voy a darle. Vení, sentate acá. Se sentó a mi lado. Vos no estudiaste derecho, le dije. Vos no sos abogado. Sí, soy. ¿Qué vas a hacer? ¿Qué es lo que tenía en tu cabeza? Le reté como una profesora exigente con su alumno remolón. Así. Le dije: vos nunca estudiaste, vos no sos abogado, yo. No tengo pruebas, pero no tengo dudas de que no sos abogado, le dije.
0: Pimpollo dice que a pesar de eso le votó para que vaya al jurado en el Senado. Eso tenemos que corroborar si es cierto. ¿Verdad? Porque si no también es una incoherencia gigante de parte de Blanca, ¿verdad?
2: Y habla del espíritu de cuerpo del oficialismo, que cuando ordena, cuando digita un voto,
1: pero ella
2: una
1: no
2: decisión.
1: Era oficialista.
2: Sí, pero es parte del Partido Colorado.
1: No, pero está el partido disidente, ella está en la vereda de enfrente, de parte del Partido Colorado, pero ella es una la que ataca lo que dice el oficialismo.
0: Y además, si ella estaba segura como Baqueta de que él no era abogado, ¿cómo le va a votar para que sí sea miembro del jurado?
1: No, no puede.
0: O sea, realmente hay mucha incoherencia, ¿verdad? Que es lo que, mezclando todo nomás, la verdad que la mayoría de las personas en Instagram y en TikTok me dieron la razón con respecto a lo que yo dije ayer en mi última publicación con respecto al presidente Javier Milei y las Malvinas y Paraguay, ¿verdad? Pero algunos mezclan todo, algunos mezclan absolutamente todo. Y acá el punto es, vos sabés que, no sos, que este tipo no es abogado, no le puede votar. Y lo que yo dije es, Javier Milei quiere reclamar las Malvinas, entonces primero cumplí con Paraguay. Como parte de la Triple Alianza que destruyó un país. Y que dejó 100.000 personas vivas, niños y mujeres. Entonces, a mi vecino, yo no soy responsable como Javier Milei, pero sí somos responsables como país. ¿Cómo le podemos compensar? No se puede compensar la destrucción de un país entero, pero sí se pueden hacer cosas para mejorar la calidad de vida de ese país. ¿Verdad? Por otro lado, dicen que me está confirmando, mezclando todo nomás, me está confirmando el noruego que Lugo vuelve ya al redil.
1: ¿Sí?
0: Sí, que va a tener la próxima semana un encuentro. ¿Y quién va a estar ahí? El anfitrión va a ser Ricardo Valenzuela.
1: Ah, sí.
0: Fernando Lugo, Esperanza Martínez y otros.
2: Acá me dice Carlos Gómez que Blanco Velar no votó para que Rivas sea representante del Senado.
0: Ok, entonces sí, ahí está muy bien Blanca. Ahí está muy bien. No, yo porque que dijo Pimpollo nomás acá.
1: ¿Ay qué?
0: Ah, ahí están los votos y figura, bueno, no, reelección en el Senado.
2: Bueno, vamos a corroborar esto.
0: Vamos a corroborar eso después. Vamos a corroborar, pero es muy importante. ¿Fue, votó o no votó? Es muy importante. ¿Y la audiencia se va despertando o no?
2: De a poco están escribiendo algunos mensajes, algunos dicen, buenos días, PRG, no olvidemos esta perlita del delincuente Hernán Rivas, soy Hernán Talavera, y dice, los senadores que decidieron expulsar a Katia González corresponden en su mayoría a los colorados cartistas y sus aliados, y Hernán Rivas entre ellos, uno de los que votó para la expulsión de Katia. Dice este mensaje, qué tristeza nuestro país, pero fíjate palo, Don Juan Gaby, solo caen los tontos, me imagino no cantes o habrá consecuencias, por esa razón jamás caen los popes del poder de turno. Ejemplo, Hugo Javier y este impresentable de Robles, ya ni se habla de él, no me refiero a ustedes. Ojo, déspota corrupto, gracias. Por el espacio que, bueno, es difícil leer cuando ponen puntos donde no hay. Acotando imperdible, Gabriela Pimpollo sin filtros, un capo total, dice. Tampoco.
0: Vamos contigo, Sergio.
4: Sí, ¿qué tal, Palo? Se está realizando una movilización de trasplantados asegurados del Instituto de Previsión Social, justamente aquí en el acceso principal del IPS Central sobre la avenida Sacramento. Voy a conversar con uno de los trasplantados justamente. ¿Cuál es el principal reclamo? Buen día.
5: Muy buenos días.
4: ¿Le hará falta medicamentos? ¿Qué tipo de
5: medicamento? El principal reclamo es falta de medicamento. Y A mí, sinceramente, los medicamentos, lo que...
4: ¿Cuál es el medicamento que está faltando?
5: Y el antirrechazo. Sí, ese es el medicamento que necesitamos ya de por vida, lo trasplantado.
4: ¿De qué te trasplantaste vos?
5: Yo me trasplanté en España del riñón. Sí.
4: ¿Tu nombre?
5: Eligio Alvarenga.
4: Eligio.
5: Sí.

0: Asociación de Asegurados del IPS venimos a apoyar esta justa movilización, manifestación de reclamos de los compañeros trasplantados, porque realmente están viviendo una situación dramática, ¿verdad? Los medicamentos antirrechazos que requieren los compañeros y compañeras trasplantados realmente es una cuestión de vida o muerte, ¿verdad? Y es lamentable que las autoridades estén informando que el problema de los medicamentos ya está solucionado. Esa versión, esa propaganda exitista que hacen las autoridades es absolutamente mentirosa. Nosotros hacemos un llamado a las autoridades, al nuevo presidente, al doctor León, a que asuma con responsabilidad este compromiso, porque realmente, de lo contrario, los compañeros van a estar viviendo una situación de gravísima regresión, porque van a tener que volver a ser dializados. Entonces, estamos acá para apoyar esta lucha. Creemos que es la lucha de todos los asegurados.
1: Acaba de terminar también una reunión con el director médico del hospital del IPC, justamente, y estoy con los que estuvieron en la reunión para actualizar esta información. Buen día. Tu nombre, día, apellido y comentarios que te dijeron.
2: Pedro Cáceres, presidente de la ATIS, Asociación Asegurada.
1: ¿Qué dijo el director?
2: Y nos dio la misma respuesta que nos dio en la reunión pasada, de que él no tiene la solución en sus manos, pero que va a tratar de mediar con las autoridades que están más arriba, que ellos tienen la solución, que ahora acaba de salir 11 licitaciones, que ya muy pronto estarán proveyendo los medicamentos, ¿verdad? Van a llegar a un trato extra con ellos para traer de antemano los medicamentos. Y que tengamos un poquitito más de paciencia, ¿verdad?
1: ¿Cómo se les complica la salud a la falta de remedios?
2: Y en realidad que nosotros dependemos de los inmunosupresores, ¿verdad? Dejamos de tomar eso, perdemos nuestros riñones. Y también, si no hay eso, los que están en pretrasplantes no van a tener la posibilidad de llegar a lo que uno quiere, ¿verdad? Volver a tener una vida normal.
1: Tiene muchos gastos también, aparte, si no consigo los remedios, ¿no?
2: Y tenemos muchos gastos porque los inmunosupresores de por sí son caros, ¿verdad? Algunos varían entre 2.500.000, 4.500.000, 6 millones. Algunos tal vez tendrán para comprar, ¿verdad? Pero imagínense una persona con sueldo mínimo, aparte de que no le alcanza luego para proveer en su casa y comprar estos medicamentos que ellos tienen que proveernos, así como nos exigen que cada mes paguemos nuestro seguro, ¿verdad?
1: Por último, ¿cuántos están afectados dentro de la asociación de ATIPS?
2: Y dentro de la asociación de ATIPS somos 280 trasplantados más o menos, ¿verdad? En mi grupo estamos 130, lo que más estamos comunicados. Y nuestra queja es siempre, ¿verdad? Porque venimos, tal vez justo terminó el medicamento en el que estuvo frente a la fila, frente a nosotros. Y la gente del interior que sale a venir con el aviso en el grupo de que llegaron los medicamentos, por el camino vuelven, porque se les vuelve a avisar de nuevo que ya terminó en 12 horas, ¿verdad?
1: Muchas gracias.
2: Dale, señora, la orden.
1: Bueno, además de esta situación, para los compañeros, también está el tema de los turnos, que al igual que cualquier asegurado común y corriente que viene a hacer a buscar una especialidad concreta, también los trasplantados no consiguen los turnos rápidos después de varios meses, prácticamente lo que consiguen, Palo.
3: Bueno, muchas gracias. Sí, es muy, muy, muy difícil y muy triste esto, ¿verdad? Sobre todo cuando ya hay un proceso en el cual se les dio los medicamentos, ¿verdad? Porque, por ejemplo, yo recuerdo perfectamente que cuando se aprobó el Obamacare, que era más o menos esto en Estados Unidos, un médico paraguayo que vive en Estados Unidos y con el cual nosotros compartimos muchas veces, me dijo, esto es de aplicación inviable. Lo que está es un populismo lo que hace Obama, me dice. Nosotros tenemos a gente todos los días que se rechaza en los hospitales, por ejemplo, excombatientes de guerra norteamericanos. Imagínate vos, que no tenían cómo atenderle. Y en el Obamacare era casi como Paraguay, ya cubría absolutamente todo, inclusive estos casos que se está hablando. Es como lo que denunciaba Joana Ortega, ¿verdad?, de la jubilación en la municipalidad. Nadie dice que no esté bien.

0: Por supuesto que sería genial que alguien se pueda jubilar y aparte le den otra vez un premio, ¿verdad? ¿Pero qué haces si no tenés los recursos?
1: No puedes darle un aumento y firmar un contrato colectivo cuando estás quitando préstamo para pagar el salario. Y no tenés para reparar las calles, que cada día se cae tu vehículo, no sé, luego.
0: Es una locura, es una locura. Juan.
2: Bueno, terrible también este caso, nuevo caso de atentado, en este caso contra un trabajador de prensa, Gaby. Esto ocurría en la zona de Canindeyú.
1: Sí.
0: ¿Por qué te reís?
1: Es porque está entrando en mi territorio.
2: Por eso, yo así el título nomás y...
0: Yo pensé que vos sabías algo ahí más potente.
1: No, no, no. Estaba mensajeando justamente con el periodista. Lo conozco porque se fue varias veces a mi programa. Me ayudó mucho en las coberturas, ¿verdad? Cuando me he ido a la zona de Canindeyú por el tema de las ocupaciones. Él, hablaba con él antes de venir a PRG y me decía, Gabriela, son realmente muchas las sospechas que tengo. Muchas coberturas que realicé y te consta de repente de los mal llamados ocupantes sin techo. Incluso dijo que podía hablar con nosotros. Así que cuando vos dispongas, Pablo, lo podemos hacer. Me decía también que últimamente estaba tirando él información acerca de un candidato de Honor Colorado que está como candidato a intendente de Yasicañí y que tenía problemas realmente por robos, ¿verdad? Y ese tipo de hechos. Y él cree que por ahí podría venir realmente esta venganza contra su persona. Hablaba incluso temprano también con el comisario principal, Jorge Vidalet, que es titular de investigaciones ahí en la zona de Canindeyú, y me decía, vamos a saber, él es corresponsal de tu canal, justamente del SNT, ¿verdad? César Candia. Lo tuve en mi programa varias veces porque fue víctima de varios ataques ya él, incluso cuando se fue realmente a varios procedimientos para hacer el retiro de los mal llamados sin tierra, fueron atacados a balazos, o sea que es un periodista a cartas cabal, de esos que cubre realmente todo lo que ocurre ahí en la zona de Canindeyú, así que vamos a ver realmente si por dónde viene el trasfondo. Él se llama César Joel Candia, sí. Tiene 30 años de edad y vamos a ver qué acontece al respecto.
0: Sí, sí, sí, sí.
1: Terrible.
0: Terrible.
2: El Sindicato de Periodistas del Paraguay emitió ya un comunicado para solidarizarse con nuestro colega justamente y también otros organismos y agrupaciones que sobre todo exigen, este es un problema reiterado ya Pablo y Gaby, en la zona de frontera es lamentable cómo, sabemos que las mafias lamentablemente dominan, pero cómo es que nuestros colegas, trabajadores de prensa de todos los medios, no tienen garantías para poder ejercer su trabajo con tranquilidad y como debe ser.
1: Él varias veces me dio material para que lo publique yo acá en la capital. Y le decía yo, ¿y por qué no publicas vos? Y porque tengo miedo. No, es igual, Gaby. Claro, claro. Vos venía a la Lara al pedo acá. Digo, joder, y cuando vos entras a Canindeyú, los perros ya saben de que Gabriela León está en Canindeyú. Así que no te hagas la príncipe valiente más o menos, ¿entendés? Entonces me proveía material y yo publicaba para el programa que tengo desde hace años. Y yo sé realmente que es difícil hacer la cobertura en el departamento de Canindeyú porque estos sin tierras que ocupan propiedades, que por cierto no es para labrar la tierra, es para el cultivo de marihuana, sabemos que realmente es una zona que se dedica prácticamente a eso, incluso nativos también cultivan y trabajan para organizaciones criminales que financian ese tipo de cosas. Él venía siendo amenazado hace rato.
0: Estamos en comunicación ahora con el doctor José Altamirano. Doctor, ¿cómo estás? Muy buenos días.
3: Muy buenos días. Estoy a disposición suya en lo que pueda responder.
0: Gracias, doctor. Muchas gracias. Bueno, lo que todo el mundo por sentido común sentía ayer se resuelve que se convierta en condena. Hernán Rivas no es abogado, 8 años. ¿Qué sentís al ver y escuchar esto, doctor?
3: Y es una pena que se haya tardado tanto en resolver algo que desde un inicio aparentemente daba la sensación y casi la plena prueba de que efectivamente nunca fue un profesional. Y si se estuvo alargando es porque correspondía obviamente a intereses muy señalados.
0: ¿Qué significa esto para nosotros como país y para el sistema judicial, doctor?
3: Y ojalá que se tome en serio esto y realmente se haga efectiva la medida adoptada. De modo que se tenga en cuenta que hay seriedad en el trámite que se ha tomado, que sea la movilización de todo el aparato judicial para un evento como este concluya con una sentencia. Bueno, creo que está apropiado, es un proceso apropiado y está bien.
0: ¿Cómo impacta esto en el jurado de enjuiciamiento de magistrado, teniendo en cuenta que él integró ese jurado como diputado, después como senador, incluso fue presidente, ¿verdad?
3: Y yo estimo que nada, en absolutamente nada, porque hasta entonces, y hasta que no se declare su inhabilidad manifiesta, todos sus actos estaban reglados. Él estaba actuando como un representante y que investiga todas las características que mañana, al día siguiente, se discuta su habilidad o su capacidad para ejercer el cargo. Es una situación que compete al pasado, sino al futuro.
0: Ah, okay. Esto es la primera vez que por lo menos yo escucho esto, doctor. Vale decir que como esto no tiene retroactividad, por decirlo así, todo lo que pasó en el jurado sigue intacto.
3: Y salvo que sea algo escandaloso, tremendamente escandaloso, él estaba actuando, entre tanto, con todos los presupuestos de habilidad y pertenencia en el cargo que estaba ocupando. Ahora se declara su inhabilidad porque no contenía los presupuestos exigidos para el ejercicio de ese cargo, pero entre tanto lo estaba haciendo con todos los presupuestos previstos.
0: Doctor José Altamirano, gracias por este tiempo a 780 PRG.
3: Le agradezco mucho, pero en estos días también estuve casi que escandalizado por los votos de nuestros ministros de la Corte Suprema en dos casos muy especiales que realmente me asustan. ¿Hasta qué grado de falta de análisis se ha dado en dos casos muy significativos? Uno con la recusación sin causa y el otro el caso del prevaricato. Yo creo que esto merece que el Pleno de la Corte realmente resuelva con un sentido de orientación en el mejor de los niveles para que la ciudadanía rescate un poco de credibilidad.
0: Impresionante es cómo este tipo de situaciones no cesan, ¿verdad, doctor? Van apareciendo en diferentes estamentos y momentos.
3: Pues yo estoy ya desilusionado de lo que es el Ministerio de Educación, porque mis ilusiones se alejan, mi esperanza está perdida, como dice la canción. Porque no veo que tenga ni siquiera interés en buscar soluciones. Y en la justicia también es un factor muy determinante. Y yo creo que es tiempo de corregir y no de criticar. Entonces hay que buscar soluciones. Yo genero como una especie de solución una plenaria de la Corte que se manifieste y que se exprese para que corrija sus errores, porque no puede ser que esté muy expuesto totalmente a la incredulidad general de la sociedad.
0: Increíble. Doctor Altamirano, gracias.
3: Por favor, cuando guste.
0: Muy amable.
2: Bueno, otra de las voces autorizadas para hablar en el tema de justicia realmente, Pablo.
0: Súper autorizada.
2: Y ayer el voto en disidencia decía 14 años, pedía el juez que votó en disidencia, decía que era una catástrofe constitucional el caso de Rivas.
0: Qué terrorífico todo lo que sucede en nuestro país. Gabriela.
1: Vamos al departamento central, específicamente en la jurisdicción de la comisaría 40 de Thompson. Esto pasaba. Una mujer salió a trabajar. Cuando regresó, encontró su casa pata para arriba. Revolvieron absolutamente todo. forzaron realmente la entrada principal. Ella se percata de esta situación a las 22 horas cuando regresaba de trabajar. Su casa está en el barrio Santa Librada de la colonia Thompson de la ciudad de Ipané. La víctima es Aida Raquel Lugo Fleitas, de 47 años. Se llevaron su televisor, todos los electrodomésticos, el operativo ñemopeno, como se dice. Prácticamente le desvalijaron la casa, todo lo que era artículos de valor, electrónicos en particular, y 350.000 guaraníes le llevaron a esta pobre señora, que llegó a esa hora a su casa y se encuentra con esta situación. Qué desagradable ha de ser esto,
0: ¿eh? Qué locura, ¿eh? ¿Verdad? Qué locura, pobre señora. Pobre señora. Y no hay ningún indicio de nada.
1: Todavía no hay nada, porque viste que es en una zona descampada donde no hay casi circuitos cerrados y qué sé yo, es una zona humilde. Entonces hay que ver si algún vecino notó o vio algo. Ella todo el día sale a trabajar. Entonces al retornar, si alguien vio algo que forzó la puerta, pues mira cómo quitaron todo el picaporte, ¿verdad? Violentaron todo, ¿verdad? Se encontró sin televisor, todo lo que era artículos del hogar se llevaron los infelices de mierda.
0: Qué locura.
2: Bueno, así como decías, Pablo, el doctor Fretes estaba recorriendo los hospitales.
0: ¿Haciendo el show?
2: Verificando las condiciones.
1: ¿Y qué tal?
2: Hablando
1: ¿y qué
2: con
1: dice?
2: Los médicos, hablando con los pacientes. Bueno, por supuesto que uno va a cualquier hospital público y se encuentra con una veintena de quejas mínimamente, pacientes de las 2, 3 de la mañana esperando turnos. Y esto fue lo que encontró en el hospital de Calle I, donde realiza su recorrido. Y decía que van a hacer agendamientos mediante una aplicación en el hospital de Calle I. El doctor Isaías Fretes fue esta mañana al centro asistencial ubicado en San Lorenzo para constatar la atención y el estado de sus instalaciones. Reconoció que se necesita mayor acompañamiento de otros hospitales, tanto adyacentes como del interior, para descomprimir las largas filas que cada madrugada se registran allí. Decía, por ejemplo, el doctor Fretes, vamos a pedir ayuda al hospital de clínicas para que pueda descomprimir la zona de Calle y San Lorenzo, que está a menos de un kilómetro.
0: Sí, sí.
2: En clínicas se compra todo ahora mismo, nos cuentan los pacientes. Y los médicos también desesperados porque tienen que hacer malabares. O sea, al paciente le falta algún insumo, algún medicamento, los parientes deben ir corriendo a la farmacia a traer lo que necesita.
1: Tiene servicio social que no anda. Vergüenza. Ellos hicieron el juramento de salvar vidas. Y no puede ser, pues si ya te vas al hospital de clínicas, pues no tenés un solo guaraní. A mí me da mucha impotencia, mucha rabia. Y 100.000 guaraníes, Pablo, para una persona que va al hospital de clínicas, es mucha plata. Andore, coi y cuai. Hospital público que dice la Constitución que deben garantizar la salud gratuita. ¿Jobé? Letra muerta es eso, señor presidente de la República. Usted me dirijo, pues realmente es patético. De repente vos que laburás, tenés para comprar el medicamento para tu ser querido, pero aquel que no le coy, vos te vas. Yo te comenté, Pablo, en privado, aquella nota que escuché de la tele y dije yo qué floja la periodista, pues yo me iba a la atropellada, ¿verdad? Al de la farmacia, al médico, pues no puede ser. Si te dicen, estoy sin trabajo, mi hija también, mañana tiene una entrevista y ella quiere que le bajen la fiebre. Y señora, tiene que poner 100.000 guaraníes, te juro por Dios que me da mucha, mucha rabia, mucha impotencia. Es bajar la fiebre, porque uno no puede ser que no tenga nada para bajarle la fiebre. Tiene que tener, pues, ir al hospital de clínica. Yo sé que es un hospital donde se va la gente que no tiene recursos, pero ahí, como vos decís, Juancito, todo se compra, todo. Vos tenés que poner todo. Historia, la atención médica es gratuita, pero ahora ni eso. Tenés que poner los 100.000 guaraníes, es como una consulta privada. Entonces, ¿para qué carajo te vas ahí? Perdón del término. ¿Para qué te vas al hospital de clínicas? Si te vas a clínicas es porque ya no tenés un quinto y otras te tratan así, de esa manera.
2: En clínicas no hay tantos pacientes, decían.
1: No, mentira que no va a haber.
2: Me dicen los médicos, en clínicas se pagan por los estudios.
1: Sí.
2: Por eso no se van los pacientes.
1: Se pagan. Y para colmo, ¿dónde te dicen? Hay un laboratorio frente mismo. Yo te digo, pues yo me fui con mi marido ahí. Era un parto, ¿entendés? Vos tenés que irte a las 4 de la mañana y vos formás la fila. Cuando se abre la puerta, Juan, vos sabes que te atropella, parece una avalancha humana, ¿entendés? Y obviamente yo no lo iba a poner, yo me tenía que formar, pero me iban a hacer papilla ahí. La gente está desesperada, desastre, vergüenza. Y después piden que se le dé insumo y todo ese tipo de cosas. ¿Doy coy? Bueno, hoy es día de catarsis.
0: Y me parece muy bien lo que está haciendo Gaby, porque yo le conozco a un doctor que tienen tipo una cooperativa de doctores en Fernando de la Mora, ¿verdad? Y es una clínica privada, ¿verdad? Y ellos hace, no me acuerdo más, me dijo, pero voy a decir 10 años, ¿verdad? Sí. Hace 10 años que la consulta vale 100.000 guaraníes.
1: ¿Viste?
0: Es un lugar privado.
1: Claro.
0: ¿Verdad? Y es barato para lo que es el sector privado, convengamos.
1: Claro, y la atención es de otra, ¿verdad? Claro,
0: y es de primera, ¿verdad? Pero, otra vez, estamos hablando del sector privado, ¿verdad?
1: Pero ¿por qué lo que te vas a un hospital público? Y no todos son así. Te vas a un hospital público y le tienen que tomar la presión porque nos fuimos, porque yo me quería someter al trasplante para darle mi riñón a mi marido, y en clínicas era el tema porque yo no tenía seguro de IPS. Entonces me tenía que ir a clínicas para que hagan realmente el trasplante pertinente y quería seguir el tratamiento allí. Entonces voy hasta allí y todo es pagar, ¿entendés? O sea que historia, es letra muerta que es el hospital de los pobres. Mentira, es la mentira más grande del mundo. Y te bajás a enfermería, te tienen que tomar la presión y qué sé yo, y te dice la enfermera, espera ahí, estoy ocupada, joñe, Pepe, chismosea, Pepe, ¿entendés? Y ya llegó tu turno. Y vos tenés que, y después, ¿viste esa impotencia que querés llorar?
0: Sí, por supuesto.
1: ¿Entendés? Y te subí y la doctora, la nefróloga le dice, ¿y después? ¿No trajiste tu resultado de tu presión que se tiene que tomar para que te haga no sé qué cosa? Y mi marido le dice, y no, y la enfermera no me quiso tomar, ¿verdad? Pero ¿viste esa impotencia que te querés quebrar? ¿Entendés? ¿Hasta cuándo? Y esa misma enfermera trabaja en un hospital privado. Y te atiende, pero pipí, cucú. ¿Por qué carajo cuando te vas al hospital público, ¿verdad? Yo soy argentina y me voy a la Argentina y no te tratan así, Palo. ¿Por qué ese maltrato que tenemos acá? Nos hacen de menos porque no tenemos plata, porque somos pobres. Y eso no tiene que ser así. Eso tiene que acabar acá. No hay ciudadano de primera ni de segunda.
0: Estoy de acuerdo. 100%. Y esto, lastimosamente, Gabriela, no va a cambiar hasta que tengamos gobernantes con empatía y dignidad humana.
1: Tienen que ir ellos a que le traten ahí. Tojomina y cuál es congresista IPS o que te va, se vaya a un hospital de clínica, que sienta Toñandú, ¿verdad? Ese, en su piel, que es como te hacen sentir menos. Y eso no tiene que ser. Estaba mucho tiempo esta chica de prensa, que mucho nos ayudaban a los periodistas. ¿Cómo era que se llamaba? Recordame el nombre, ¿sabes? Sarita, mi vida, no está más ella ahí. Ella, porque viste que vos querés llorar de tanta impotencia.
0: De la impotencia.
1: Querés llorar. Dice Mariel.
2: Realmente.
1: Ahora Sara no está y obviamente es mortales. Pues esa chica tenía, era una chica empática. Tenemos que ser empáticos.
0: Así es.
1: Tienes que ponerte en la piel de aquel que va y acuda a clínicas.
0: Cierto. Ni más ni menos. Ni más ni menos.
2: ¿Tenemos un mensaje al respecto?
4: Increíble está la salud, Palo, Gaby. Increíble. Este Isaías al peo que viene a pasearse ahí como si fuera él. Yo voy a hacer esto, aquello. Nada, no, ya puede ser.
0: Estoy de acuerdo.
4: Que pucha, yo ahora tengo miedo luego le dan este tema de IPS. ¿Qué, pero cuánto te descuentan? 300 y algo por ahí te descuentan. Vos te vas en el hospital, no hay medicamento. Tienes que salir a comprar otra vez. Y después, esa plata ese que te está descontando por cada año, no sabes si vas a cobrar más y no sabes si vas a haber esa plata. Increíble, güey. Por Dios. Y lo público es una locura. Todo no hay gratis ahí. Peor.
2: Dice este mensaje, no solo el pobre, constaté que gente de nivel medio que ya osó en el privado y fueron al hospital de clínicas. Encima es hospital escuela. Dice la profe Graciel. ¿Tenemos un audio?
5: Pablo, Gabriela, Juan, ¿cómo están? Pablo, yo te quiero contar algo. Yo soy conductor de plataforma, tengo 50 años y estoy haciendo tercer año de derecho. Este año, cuando comenzaba mi tercer año, me dice una persona, ¿qué es lo que vos estudias? Le digo derecho. Y me dice, no queremos, ¿qué año? Tercero estoy haciendo. Acelera el tema, me dice, acelera el tema. Yo te voy a conseguir el título completo, como si fuera que vos hiciste, cursaste, todo legal, todo completo, me dice.
0: Qué bueno.
5: 12 millones, no recuerdo, un verbo por 10 te voy a hacer, me dice. Y flamante abogado para este año mismo. Imagínate si yo, Juan Pueblo, llego a hacer eso. Y de aquí a 5 años, por tal o cual motivo, descubren que que soy un abogado trucho, mínimo me van a dar 30 años porque soy Juan Pueblo. Pero a Hernán se le da, ¿cuánto? 8, y encima van a apelar, ¿verdad? Va a terminar, ¿verdad?, en el Loparey. Qué loco, o sea.
2: ¿Otro audio?
6: Buen día, Pablo, buen día, Juancito, buen día. Gabriela. Todo lo que dijiste, no, señora, es cierto, falta empatía en nuestro país. Estamos en un país lamentablemente manejado por inútiles y que no le quiere al país. Esta gente que gobierna el país no le interesa al pueblo, no le interesa la salud de la gente, no le interesa la seguridad de la gente. Fuerza, Gabriela.
2: Buen día, 780. En la causa Hernán Rivas, ¿hay suficientes elementos de pruebas, como se ha considerado una resolución tomada por el tribunal, pruebas que se constituyen en agravantes, por lo que la sanción que corresponde es de 14 años, como lo dispuesto por el juez de la disidencia? Bueno, el noruego también nos envía su candidato. No sé si te llegó, Pablo.
0: No.
2: Dice, hola gente, qué quilombo este país. ¿Un audio?
7: Buen día, PRG.
0: Buen día, bien.
7: El tema de Hernán Rivas, Pablo.
0: Sí.
7: Esto es famoso, así hacen ellos. Después terminan todo de bardo otra vez, para el voto nomás. Pero aguante, voto tanto ya puedo condenar en primera instancia o para ir, no para la voto, o para ir, van a ganar otra vez. Yo no sé por qué usted también no hizo un poco el tema de la urna eléctrica, para los meses, como se sabe y sale en la prensa argentina que ese, tranquilamente se pueden manipular los votos de un celular. Así nomás, lastimosamente, pues allí. Lo mitalla y canguepamos. Nosotros que somos opositores, ¿verdad? Yo no te digo que soy liberal ni otro, pero opositores del partido tradicional que está en el poder. Y todo el tiempo va a ser así.
2: Lo que dice la gente.
0: Sí. 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
14: ¿Cómo estás? Buen día, qué gusto poder saludarlos a todos. Esta mañana nos encontramos aquí en el local de Alberto Lescano, presidente de Capazu, para hablar un poco acerca de cómo impacta el precio del combustible. Ayer estábamos haciendo una nota, nuevamente la suba del combustible, pero hoy queremos saber cómo esto va a impactar en la canasta básica. Y para más detalles me encuentro, decía, con el presidente de Capazu, Gustavo Lescano. Don Gustavo, bueno, la preocupación de la ciudadanía, el precio del combustible aumentó. ¿Esto directamente impacta a la canasta básica o cómo está manejando esta situación?
15: Bueno, muy buenos días a Pablo, a toda la mesa. No, todavía no se está sintiendo los precios. No tuvimos ningún incremento, ninguna nueva lista de precios. Porque esto tiene un tiempo de estudio, ¿verdad? Comentamos que cada empresa tiene algún servicio tercerizado de logística o tiene su propia logística, ¿verdad? Entre que ese, ya sea si es una empresa tercerizada, entre que la empresa le dice, bueno, a partir de esta semana este va a ser el costo de la logística, ahí eso va otra vez a un estudio, me imagino, de la parte financiera o de costos, buscan ahí su estructura de costo, cómo le impacta eso vamos a decir, en el portafolio de productos que ellos venden, y ahí van viendo cómo distribuyen esa suba, que a veces puede ser imperceptible, ¿verdad? Puede ser 1, 2%, 3% en distintas, porque un proveedor maneja por lo menos 3, 4, 5 familias, ¿verdad? Entonces, por eso hasta ahora no se vio, y dependiendo también de cómo está hoy la situación, ¿verdad? Donde hoy la competencia de precios es muy fuerte, entonces ahí también donde el proveedor piensa y dice, bueno, subo, no subo, me mantengo, absorbo ese costo. Y bueno, esas son estrategias del proveedor, porque convengamos que el supermercado es el intermediario entre el consumidor final y los proveedores, ya sea industria nacional o importadores.
14: Don Gustavo, entonces, entendiendo esta situación, ¿inmediatamente no van a alzar el precio cuidando un poco la economía de las familias?
15: No, nosotros en el supermercado al menos no tocamos precios, a no ser que nos vendan más caros los productos. Una vez que a nosotros nos llegan nuevos listados de precios, nosotros para cada categoría tenemos ya un margen estipulado. O sea, si hoy cuesta 1.000 y yo tenía que regalarle 20%, y si mañana sube a 1.200, sobre ese 1.200 voy a regalar el 20%.
14: Don Gustavo, siempre usted me dice que hay que hacer compras inteligentes. Todos los supermercados tienen días de oferta. Es importante también eso mantener y por sobre todo entender la dinámica de las compras también, ¿no?
15: No, de hecho que sí, de hecho que en el supermercado es donde más opciones vas a tener. Yo creo que en una categoría, por ejemplo, aceite, hoy estamos manejando cerca de 35 a 40 marcas entre lo que son de girasol, mezcla y soja, ¿verdad? Entonces el consumidor tiene opciones, tiene la marca A, la marca B, la marca C, y después siempre hay algún que otro de otra marca que quiere ganar espacio en el mercado y sale con un buen precio, buena oferta. Y bueno, hoy eso está pasando, el consumidor está mucho más racional, está mucho más cauto a la hora de comprar, y ya no es que se casa con una marca, sino ya empieza a comparar mucho, y bueno, y ahí realiza su compra.
14: Bueno, por último entonces, Gustavo, la tranquilidad de la ciudadanía, inmediatamente no habrá suban los precios en los supermercados.
15: Yo creo que no va a haber todavía inmediatamente, eso va, si bien puede tardar un mes todavía, pero no va a haber una suba inmediata, porque como te dije, esto no funciona así, no es como otras variables, ¿verdad? Esto hay que ver cómo impacta el costo del flete en el producto, ¿verdad?
14: Gracias, Gustavo, muy amable. Gustavo Lescano, presidente de Capazu, sobre esta situación que se vive, así que la tranquilidad a las familias paraguayas, no habrá inmediatamente suba de productos en los supermercados, Pablo.
16: Bueno, muchas gracias, don Juan.
17: Bueno, queda hoy sancionada de forma automática esta ley que prohíbe completamente el uso de celulares dentro de escuelas y colegios privados.
16: Epa.
17: Y la pregunta es su aplicabilidad, porque incluso esta restricción es para los docentes y hay fuertes multas para quien la infrinja. Esto va directamente al Ejecutivo y vamos a ver si finalmente el presidente veta este proyecto que ya fue aprobado por el Congreso o si logra vetarse parcialmente. A consecuencia de la última raboneada, dice la Cámara de Diputados el martes, el proyecto de ley que prohíbe el uso de diputados de dispositivos electrónicos portátiles en los niveles de educación inicial, escolar básica y educación media, tiene sanción automática el día de hoy en su versión del Senado.
16: Gaby.
18: Hoy casi llegué tarde, estaba viendo los distintos portales, porque Cacique Lambaré está solamente de un solo sentido. Imágenes de apoyo por Falina en torno al camión. Eso dice de mi vehículo, ¿entendés? Perdió la rueda, ¿entendés?
19: Dios mío.
18: Hora pico, está lleno Cacique Lambaré y se va el camión. Mira, ahí está la rueda. Pará un poco ahí.
16: Híjole.
18: ¿Entendés? Se quedó sin rueda. Va, ella picó. Si volvemos a ver, ahí está, mira.
16: Qué locura.
18: Estamos todos locos. Solamente en Paraguay. Cierto. ¿Qué padre? ¿Quién tiene que controlar esto en realidad?
16: Y se van a pelear entre municipalidad.
18: Natalicio Cardo. Natalicio dice que habla del tema Rivas.
16: A ver, vamos, Martina.
20: Los 10 años que establecía la ley.
21: Bueno, senador Natalicio Chase, sobre la condena de Hernán Rivas.
20: El contenido falso de su título es una responsabilidad exclusivamente penal de él. Pero sí, no hay que desconocer la responsabilidad del Senado en su designación.
21: Como cuerpo colegiado, entonces, ¿usted no siente que tengan responsabilidad también en la designación?
20: Hay que reconocer la responsabilidad que ha tenido el Senado en su designación y principalmente nosotros que le votamos, ¿verdad? En el sentido de que a partir de ahora vamos a tener que establecer métodos diferentes para las designaciones, porque hay que llegar a una verificación total hasta el más último detalle de lo que cada representante del Senado alegue cuando presenta su título profesional. Entonces,
22: respecto a la veracidad de su título, en varias oportunidades, varios de ustedes le preguntaron, él siempre respondía que sí, que era abogado. Eso era así.
20: Hasta una hora antes de la condena, él seguía afirmando que era abogado, ¿verdad? O sea, nosotros no tenemos ninguna posibilidad de hacer las investigaciones correspondientes, pero antes y después. Ahora,
21: poca capacidad.
20: El Senado va a tener que elegir un método.
21: Su poca capacidad de comunicación, ¿a ustedes no les llamó la atención en su momento,
20: señor? Hay muchos profesionales que apenas hablan español. O sea, no es un limitante, ¿verdad?
23: Para usted era otro burro más, nomás no impedía que sea juez de jueces.
20: No quiero calificar así, pero hay muchos profesionales que no tienen nivel ni siquiera de lenguaje, ¿verdad?
24: ¿Siente vergüenza, senador, por todo lo que finalmente está en la condena, el hecho que usted en su momento la apoyaron?
20: Claro que tenemos vergüenza. Nosotros somos partícipes de esa designación, ¿verdad? Y como Senado tenemos una responsabilidad y a partir de ahora yo creo que va a ser urgente la modificación del reglamento de la Cámara de Senadores para que prevea métodos de verificación en la designación de los cargos que representan al Senado.
21: ¿Se podría exigir, por ejemplo, que ejerza la profesión efectivamente por un par de años antes de acceder a un cargo tan importante?
20: Es un requisito que tenga 10 años de ejercicio de profesión y es lo que no cumplió, por ejemplo, en el periodo pasado Ancho Ramírez al no verificarse bien los datos y así habrán ocurrido situaciones similares. Nosotros vamos a cambiar eso.
23: Decía, senador, que tiene que pedir disculpas públicas si es que se daba esta condena. ¿Ustedes también están...?
20: El afectado debe pedir disculpas públicas.
21: ¿Y como Cámara?
20: Nosotros reconocemos que tenemos nuestro grado de responsabilidad y eso va a ser plasmado en el reglamento de la Cámara de Senadores por primera vez desde el inicio de la existencia.
21: La oposición está hablando de la necesidad de que tanto diputados como el Senado pida una disculpa pública a la ciudadanía.
25: Y en paralelo a la cancelación de la matrícula.
20: Yo creo que a nosotros no nos corresponde tomar las medidas que rigen la profesión. Eso le corresponde a las instituciones, ya sea al Ministerio de Educación y a las otras instituciones que rigen la actuación de esa profesión. Pero y de todas las profesiones. Lo que sí es responsabilidad del Senado es la designación de este senador en el jurado de enjuiciamiento de magistrados y es nuestra responsabilidad de acá para adelante que no ocurra nada similar, por lo tanto, deberán ser tomadas las medidas que corresponden.
26: ¿El Partido Colorado tendría que echar a Hernán Rivas, senador?
20: No quiero hablar de eso. Eso es una decisión que tienen que tomar las autoridades del partido. Ni siquiera fue analizado. Esto se dio ayer. Y bueno, seguramente tendrá mucho estudio en todos los ámbitos.
21: ¿Se siente estafado, así como varios de sus colegas?
20: Yo no quiero usar esa palabra estafado. Eso es sacarle el culo a la jeringa. Yo creo que somos responsables de la designación como Senado. del error que se cometió y bueno, y tenemos que corregir el sistema de evaluación para las próximas designaciones.
21: ¿Cuándo van a plantear oficialmente la propuesta de modificación del reglamento?
20: Lo antes posible.
23: ¿La próxima sesión no, ya se podría
20: plantear eso? No, vamos a pedir a la Comisión de Legislación y Constitucional que nos ayuden para ver cómo se puede modificar el reglamento para que esa verificación de la designación de los próximos representantes a los cuerpos colegiados del Senado se hagan con todo el rigor que corresponde.
23: De 10 años como abogado, siente como mínimo, entonces eso que ya se planteó también desde la oposición y ustedes como oficialismo se negaban, por lo menos en el Congreso, a aprobar.
20: Bueno, en el periodo anterior, cuando Ancho Ramírez fue designado, estaba vigente y no se cumplió, ¿verdad? Bueno, ahora vamos a establecer seguramente los puntos bien específicos para que sean verificados y no tengamos situaciones similares.
23: Solo para reiterar, ustedes no se quieren inmiscuir en la decisión de la Corte sobre la cancelación de la matrícula, no hay posibilidad de que ustedes por lo menos con una declaración le soliciten a la Corte ese proceso.
20: Cualquier senador en forma individual o en forma de bancada, en forma colegiado, puede solicitar eso. Nosotros no analizamos ayer, fue recién no tuvimos ni una reunión de bancada, entonces vamos a limitarnos a lo que hasta hoy tenemos decidido.
23: ¿Han pedido disculpas públicamente como bloque? ¿Ustedes podrían hacer una conferencia y pedirle disculpas a la gente? Los fiscales dicen que esto fue un agravio, una bofetada. Pusieron a juzgar a fiscales y jueces a alguien que no era abogado.
20: Bueno, los fiscales tienen que preocuparse de hacer su trabajo. Yo creo que han hecho un excelente trabajo en este caso en particular, pero no es su trabajo mediático de estar recorriendo medios para justificar. Yo creo que han cumplido su trabajo y tiene que limitarse a eso. Y ahora viene la segunda etapa, que creo que será lo que ahora se probó. No es la falsedad del título, lo que ahora se probó es el contenido falso del título. Y creo que tiene que seguir esta investigación, no hay un solo responsable. Tiene que analizarse quiénes firmaron el título, cómo se concedió ese título, cuáles fueron las instituciones que avalaron. Espero que los fiscales sigan haciendo su trabajo.
21: Se demostró fallas en instituciones del Estado, senador. ¿No le parece grave? ¿Pueden instar al Ejecutivo a tomar cartas en el asunto?
20: Instar significa llamar la atención al trabajo que ellos, es su responsabilidad que haga. Yo creo que todos los diferentes estamentos del Estado, ya sea Fiscalía, Poder Judicial, están al tanto de sus responsabilidades y esperemos que esto llegue hasta el final, no solamente se quede aquí.
23: Senador, decía usted recién, siento vergüenza, yo siempre supe que él no era abogado, no me considero...
20: Yo nunca dije que siempre supe, siento vergüenza que nos hayamos equivocado en la designación.
23: ¿Y le van a pedir disculpas a la ciudadanía como Senado por haberle puesto como juez de jueces a alguien que no era abogado?
20: Pero desde el momento de que alguien es engañado, ¿verdad?, para la toma de una decisión, ¿verdad?, ya la responsabilidad recae sobre el que engaña, no sobre el que fue engañado, ¿verdad? Nosotros pudimos haber cometido errores administrativos y por eso vamos a corregir.
23: ¿La responsabilidad política que ustedes tuvieron de ponerlo en el jurado en juiciamiento?
20: Claro que
23: no presidió ese órgano, senador.
20: Claro que es la responsabilidad política de los que le votamos. Tenemos esa responsabilidad y por eso vamos a corregir para que nunca más pueda pasar eso.
23: Las manos, además de poner en duda la legitimidad de su título, acá era visible la limitación intelectual que tenía esta persona. Él no podía siquiera leer un documento. ¿Ustedes se daban cuenta de eso, senador? De todas maneras, ¿consideraron que era el representante apropiado del Senado ante el jurado de juiciamiento?
20: La designación es política y yo le pido que le entreviste a todos los senadores que están en la Cámara de Senadores y quiero que juzgue el castellano de cada uno.
23: Decía Katia González, que bueno, amenazaron cuando yo denuncié el caso de Hernán Rivas, cuando en diciembre de 2023 ella era una de las pocas legisladoras que impulsaba su pérdida de investidura y le dijeron no avances con esto porque si no vos te vas a ir. Diciembre de 2023 se rechaza el pedido de pérdida de investidura de Hernán Rivas, 2 meses después a ella la echan. ¿Considera que esto realmente fue determinante también para que la saquen a ella? En el caso de ella también, ¿ella requiere algún tipo de reparación también por lo que ustedes le dijeron, le hicieron?
20: Yo creo que no está relacionado una cosa con otra. La ex senadora Katia tiene su responsabilidad en la consecuencia que tuvo ese juicio político y eso fue un juicio político. Yo no quiero hablar de ese tema, es un caso juzgado. Sí, este es el tema del momento y bueno, estamos respondiendo las preguntas.
21: Bueno, es parte de la conferencia de prensa entonces ofrecida por el senador Natalicio Chace, líder de la bancada del oficialismo colorado. Él afirma que hasta minutos antes de la lectura de la sentencia por parte del tribunal, Hernán Rivas seguía sosteniendo de que sí es abogado y de hecho asume de que fueron engañados, pero no quiero opinar sobre si finalmente como Senado de la Nación o como bancada podrían llegar a pedir disculpas públicas a la ciudadanía, Pablo.
16: Gracias, muchas gracias, Martina. Muchas gracias, muchas gracias.
20: Yo no quiero usar esa palabra de estafado, eso es sacarle el culo a la jeringa.
17: Muy fuerte, realmente. No era esa la frase, ¿verdad, Gaby?
18: La cola a la jeringa o la nalga a la jeringa, pero culo no. Muy tu porche.
17: ¿Qué dice eso?
18: No, eso le sale a Gabriela cuando tiene exabruptos.
16: ¿Dónde duele más la vacuna, en la nalga o en el brazo?
18: En el brazo, creo. En la cola es más fácil.
16: Porque hay más carne.
18: Hay más carne, entonces no sentís tanto. Pero acá me veo y lento. En mi caso, por ejemplo, tengo el brazo finito, ¿viste?
16: Entonces
18: es fácil y lento.
16: Te va a doler.
18: Sí, en la cola es mejor.
17: Pablo, el señor Pimpollo, mis respetos al señor Pimpollo, hace una excelente acotación.
18: A ver.
17: Porque dice Natalicio Chávez, el senador, que no se vuelva a repetir el caso Hernán Rivas. Y dice Pimpollo que le recuerden lo de Orlando Arévalos. Y también el caso de Retamoso, donde hay serias dudas en la legalidad de su título también.
18: ¿Sí?
17: Así que, bueno, hay otros casos de títulos falsos. Y la sospecha justamente que dice ahora la oposición es que esta universidad...
18: Pero Orlando se expresaba bien en materia jurídica. Y vos sabes que coincido con lo que decía el senador recién, que yo le conozco a muchos abogados del foro que son brillantes en realidad, pero tienen problema en el lenguaje. ¿Viste cuando no tuviste una buena formación desde pequeñito? Te cuesta hablar y no tenés sintaxis, ¿verdad? Masculino o femenino es desastre, no sé cómo te explico, ¿verdad? Pero en el caso de él, aparte de que le costaba expresarse, no conocía nada de derecho, en realidad. No hablaba como un profesional del derecho.
16: No, para nada. No. Para nada. ¿Eh? Es que de hecho tiene, pobrecito, limitaciones luego del lenguaje, ¿verdad?
18: ¿Yo?
16: Sí.
18: Bueno, vamos a Asunción, antinarcóticos de la policía. En realidad fue en Ipané, en el barrio 29 de agosto de la ciudad de Ipané, fue detenida una mujer, Jordan, un hombre sí que es, persona detenida, Jordan Tiago La Rosa Cabral, de 19 años de edad. Él fue detenido, se hizo denuncia realmente a través del vecindario, ¿verdad? Que en ese sitio... No podés estar enviando ahí los muchachos, miraron la cola de la mujer policía. A ver, pones por otra vez. Pones por otra vez la foto.
17: Es posible.
18: Linda cola tiene la agente policial. Lindas representantes femeninas.
17: Yo creo que por eso le pusieron para las fotos.
18: Ay, sí, porque nadie miró en realidad lo que incautaron. Miraron.
16: ¿Y por qué ella está ahí? ¿Pues le tiene que cuidar o qué?
18: Y yo, entonces es una mujer. Sí, en realidad, generalmente cuando es nena, le ponen a una policía femenina.
16: Pero también tiene que ver con narcotráfico, mejor que no se le vea la cara de adelante, ¿verdad?
18: Claro, la cara que no se le vea la cara de adelante, Palo. Hoy es viernes, tu cuerpo lo siente.
17: Gaby, ¿pero por qué tiene que haber siempre un policía en la foto? ¿Con o sin cara?
18: Y para identificarle, ay, qué imbécil.
16: Dios mío, parece mi nalga.
18: ¿Así es tu nalga?
16: Sí, grande es mi nalga.
18: ¿Peluda nomás?
16: Sí, peluda nomás.
18: ¿El hombre lobo?
16: Sí, tengo que hacer unas trenzas.
18: Ay, guacala, ahí dice Mariel que con IA es tu cola, es así.
16: ¿Cómo?
18: Con la IA.
16: Ah, con la IA. Ah,
18: tu cola es así, dice.
16: Ah, bueno.
18: Bueno, que se incautó de todo, crack, marihuana, cocaína, erea, arma de fuego, todo. Tenía de todo esta señorita y una importante cantidad de sustancias listas para la venta. Parece una dureza, pero vuelvo otra vez con el centro de adicciones. ¿Dónde diablos está la plata? Yo les cuento a la gente que tengo un familiar en el centro de adicciones. Ahí voy otra vez con lo que es salud, porque es salud pública. Vos tenés que pagar laboratorio, tenés que pagar medicamento. Así están las cosas. Historieta es, supuestamente todo lo que se incauta a través de Senadico, de los narcotraficantes, vos tenés, en este caso, para la persona que es adicta, reinsertarla en la sociedad. Sin embargo, historia es.
16: Estaba viendo que hay varios billetes, hay varios dólares. Eso quiere decir que muchos extranjeros están cayendo, o sea, están comprando también.
18: Están comprando, ¿verdad? ¿Verdad? O sea, y lento tú la pide, Pablo, mira.
16: No, pero mira, mira, ahí está. Uno, dos, tres, cuatro, cinco, $600, mira.
18: Pero buena platita ya es esa, yo no vi eso. Eso me hace falta.
16: Ah, ¿son fajos? No.
18: Por tu cara, eso nos falta a nosotros, Juancito, para pagar nuestro
16: vehículo. No, ahí hay mucha plata, será.
18: Juancito, esa plata no es para nosotros, para pagar nuestro
17: vehículo. Necesitamos.
18: Sí.
17: Palo.
16: Señor.
17: Información de último momento.
18: A ver.
17: Métale, acaban de pasar la precisa acerca de cómo votó Blanca Volar.
18: A ver.
16: ¿Cómo votó Blanca Volar?
17: Acta, impresionante de la calidad de nuestros informantes. Impresionante. Bueno, dice, a los 6 días del mes de julio del año 2023. Orden del día, designación de 2 titulares y 3 sustitutos para integrar el jurado de enjuiciamiento de magistrados. Sí. Muy importante, resultado de la votación. Votan a favor de la moción hecha por los senadores Arnaldo Samaniego, del senador Arnaldo Samaniego. 26 votos, entre esos votos, Blanca Volar.
16: O sea que sí votó a favor. Sabía que no era abogado y votó a favor. Qué barro. Qué lástima, Blanca. Estamos ahora en comunicación con el gobernador César Sosa. César, ¿cómo estás?
0: Hola, Pablo. Saludos a todo el estudio y a toda la audiencia.
16: ¿Por dónde andas?
0: Guairá.
16: ¿Y qué tal la actividad ahí?
0: Estamos en modo elecciones municipales ya, organizando toda la logística, los trabajos, todo preparándonos para lo que va a ser el 4 de octubre.
16: ¿Cómo es un viernes para un gobernador?
0: Agitado.
16: ¿Por qué? ¿Por qué, César?
0: Y tenemos mucha gente, comisiones vecinales, gente que está también luchando para llevar infraestructura a sus distritos, intendentes, concejales, ciudadanía, ¿verdad? Tiene que estar recibiéndole a todos para ver un poco qué plan hacer y cómo hacer. Acuérdense que los recursos siempre son limitados,
16: cierto,
0: pero tenemos que darle respuesta a la gente.
16: César, y habrá explotado también, obviamente, ahí todo el tema este de Hernán Rivas. ¿Qué te dice a vos la gente, los abogados que están en tu equipo, correligionarios tuyos, abogados? ¿Qué dicen?
0: Y realmente se sienten un poco ofendidos, ¿verdad? Y estafados, ¿verdad? Esa es la verdad. Lastimosamente, tenemos que decir eso de un abuso un poquitito de mentirle a la gente, ¿verdad? Y más todavía le mintió a muchos compañeros de la bancada, a gente del mismo movimiento, y bueno, creo que nos sentimos un poco estafados con esta situación, ¿verdad?
16: Y sí, yo está siendo buenito vos, César, yo creo que muy estafado.
0: Y sí, realmente, pero bueno, está en manos de la justicia, vamos a ver qué dice la justicia, ¿verdad? Yo creo que nosotros podemos omitir opiniones, pero la justicia es la que tiene que definir eso.
16: Por otro lado, yendo al ámbito político, César, Juan Afara, cuando estuvo en tu lugar, llegó a la chapa con Horacio Cartes y vos estás ahí frente al arco.
0: Estamos trabajando siempre para lograr. Hoy estamos concentrados en lo que va a ser el 4, estamos a menos de 10 días. Y bueno, una vez que tengamos los resultados en mano, seguramente que vamos a ir de vuelta a conversar con todos los amigos.
16: Ahora, yo entiendo perfectamente todo el proceso. No, mentira, que voy a entender perfectamente. Creo entender el proceso de selección y todo eso, y el manejo del respeto al liderazgo Horacio Cartes, etcétera. Pero, ¿qué pasa si vos quitas tu propia chapa, César? ¿Por qué vos no quitas tu propia chapa?
0: La verdad que nunca pensé en eso, ¿verdad? Hoy, yo desde que empecé la política, desde que tengo 17 años, que me afilié al partido,

0: tenemos algunas dificultades dentro del movimiento, que son molestias, ¿verdad? Y bueno, hay que tratar de escucharles y escucharnos entre todos. Por sobre todo fundamentar todo lo que hablamos y lo que decimos, ¿verdad? En base a eso, buscar un poco un consenso para luego estar unidos para trabajar para el 2028. Yo estoy convencido de que la unidad y el trabajo y el diálogo es lo que va a triunfar en esto. Y bueno, lo que pedimos hoy es que se le escuche a todos los actores, ¿verdad?
1: Porque Horacio Cartes, Pedro Aliana, Bachi Núñez, todos César hablan de que es sano competir, que es sana la interna, que está todo bien, que nadie es un traidor, ni mucho menos, ¿verdad? Yo creo que, al contrario, le puede dar mucha dinámica una dupla tuya, por ejemplo, con Marco Riquelme o con Luis Fer Bernal, y que se vea adentro, ¿verdad? Si finalmente, digamos, no es la chapa que va a correr. Y vos sos un tipo de partido, sos un tipo de movimiento, vas a respetar, y me supongo que ellos deberían hacer lo mismo contigo.
0: Yo creo que sí, ¿verdad? Yo estoy convencido de que vamos a llegar todos a un gran acuerdo. Nosotros queremos llegar todos fortalecidos para ganar. Y bueno, ahora estamos en la primera fase de lo que son las municipales, y luego ya vamos a alistarnos para lo que va a ser ya las presidenciales, ¿verdad? Yo estoy convencido de que vamos a llegar a un acuerdo, de que vamos a llegar juntos, y bueno, para eso necesitamos escucharle a todos los actores y sacar un poco lo que podemos hacer para ganar en el 2028, ¿verdad? Yo creo que esa es una estrategia importante, de unir a todas las familias coloradas, de ver todos los perfiles importantes, porque acá todos son importantes, todos los colorados somos importantes. Y bueno, en base a eso sacar una conclusión después, ¿verdad? Yo estoy convencido de que hay una nueva savia de la política. Y bueno, necesitamos unir juventud con experiencia para poder sacar conclusiones importantes.
2: Gobernador, justamente, ¿considerás que el expresidente Cartes se extralimitó, se apuró un poquitito en designar ya directamente a Baruja?
0: Yo creo que él manifestó su intención, ¿verdad? Y esa intención es válida y nosotros respetamos eso. Pero eso es lo bueno dentro de un movimiento donde todos podemos opinar, donde se escuche a todos los actores y que se pueda sacar una gran elección, ¿verdad? Es de público conocimiento de hace mucho tiempo de que el presidente del partido le eligió a Baruja, así como también los senadores, así como también es de público conocimiento que los diputados le eligieron a La Torre, ¿verdad?, al presidente de la Cámara, que los gobernadores me emocionaron a mí, y que también suena el nombre de Marco, ¿verdad?, que es una gran persona, una persona joven. Y bueno, hay que sentarse un poco a hablar con todo y ver las mediciones, hablar, trabajar. Yo creo que eso es lo importante, ¿verdad?
1: Yo tengo el presentimiento, César, que si vos no lanzás tu chapa, te va a quedar afuera.
0: Y de política nunca se gana ni se pierde todo, Pablo, ¿verdad? Si eso pasa, bueno, vamos a buscar un espacio y vamos a buscar la manera, ¿verdad? Ahora, yo no quiero sacar ninguna hipótesis antes de sentarnos a dialogar todos los actores, que es lo importante, ¿verdad?
1: Sí, digo nomás que Si uno hace el derrotero, el camino de Juan Afara, los gobernadores, la primera idea, la dupla, era Juan Afara, Horacio Cartes, vicepresidente. Ese fue, así comenzó. Y después sobre la hora, dieron vuelta la chapa y quedó como dice Juan. Pero si vos ni siquiera estás todavía en la chapa, por eso te digo, creo que podría quedar afuera, y es cierto, vos podés buscar otro espacio, vos caminando podés ser senador.
0: Y no sé si caminando, pero hay una alta chance, ¿verdad? Y puedo no ser nadie, ¿cuál es el problema? Al final, nosotros necesitamos buscar representación del departamento, yo me debo a mi departamento, necesito seguir trayendo obras a mi departamento, tengo todavía 2 años de gobierno, estamos cumpliendo 3 años, y bueno, son otras.

0: cuestiones son lo que van a hablar de nosotros, ¿verdad? Dice un refrán que nuestras obras son lo que van a predicar, y bueno, eso es lo que estamos haciendo hoy, ¿verdad?
1: Por último, César, ¿cierto es que no le gusta tanto a tu papá que vos estés en política?
0: Cierto. A mi papá y a muchos socios comerciales también.
1: Sí, yo escuché eso porque... ¿Sabes cómo escuché yo, César? Escuché que antes la gente se acercaba a mi hijo y ahora él es el que tiene que seguir a la gente. Así yo escuché que dijo tu papá, no sé si es cierto.
0: No, pero él va a tomar, seguramente que me va a apoyar en la decisión que yo tome. Sí. Una persona que siempre me apoyó, y bueno, yo no creo que esta vez sea la decisión.
1: No, claro. Los padres, aunque no estemos de acuerdo con las elecciones de nuestro hijo, vamos a estar siempre ahí de forma incondicional.
2: Vos sabés que no lo conozco a el gobernador César Sosa.
1: Personalmente,
2: o sea que lo conozco de vista, nunca hablé con él, pero hablan muy bien de él, te juro.
1: ¿Te cae bien a vos?
2: Y por lo que hace me cae bien. Porque,
1: ¿O por su helicóptero?
2: No, nada que ver. Su señora es divina.
3: A mí por su helicóptero,
1: ¿a vos por su helicóptero?
2: Su señora es antes muerta que sencilla, No sé, ¿cómo te explico?
1: No, yo lo que quiero es, yo nunca me fui a comprar al súper con helicóptero. Cuando me vaya a visitarte, podemos comprar un rato en el súper.
0: Sin problema.
1: Qué genio. César, gracias, gobernador. Un gran abrazo.
0: Gran abrazo, Pablo.
1: Adiós. Pero verá que da gusto. Che, ¿qué? A mi nieto le digo, ¿qué te...? A ver.
2: Da la música esa.
3: El helicóptero.
1: ¿Qué querés, mi amor? Que yo quiero un chocolate, Ava. Y bueno, vamos en el helicóptero.
2: Es por tu cara, más o menos nomás.
3: Bueno, tema Blanca Oblar.
1: Adelante.
2: A ver. Seguimos
3: investigando, ¿verdad?
1: Sí.
3: Pero me olvidé de leer una parte del acta.
1: Ya. Yeah.
3: En la parte final del acta, ¿verdad? Ay. Para Carlos, para Pimpollo, todos los que están pendientes.
2: Por tu
3: ¿verdad?
2: Cara, ¿ves?
1: Yo también estoy pendiente.
3: Dice, se deja constancia de que la señora senadora Blanca Ovelar votó solo por el señor senador Mario Varela y se abstuvo de votar por el señor senador David Rivas.
2: Por tu cara.
1: Ok.
3: Se aplica, David.
1: Ok. Ahí sí, entonces retiro lo dicho, Blanca. Muy bien, Blanca.
3: Apostaron ahí en producción.
1: Eso es ser coherente y una vez más le dio en el clavo al senador Carlos Gómez.
3: Totalmente. Gracias a los informantes de PRG. Impresionante cómo trabajan en todo el país.
1: Ahí está con todo la tía. 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
13: 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Bueno, son las 10:38. Vamos contigo, Sergio.
14: La propuesta de Rosana Mayer ahora a votación.
15: Sí, Pablo, se está desarrollando con mucha atención una sesión extraordinaria de la Junta Municipal de Asunción. El tema principal que está en debate es el aumento de varias bonificaciones a los funcionarios municipales. Hay una gran cantidad de personas, de funcionarios cerca de la sala plenaria y también afuera, manifestándose, marcando presión a los concejales, principalmente de la oposición, que están en contra de estos aumentos. Están todos los colorados, prácticamente son mayoría, y la propuesta de la oposición es que esto se envíe a comisión para que se estudie bien, porque llegó el mensaje de la intendencia, entonces todavía no fue analizado bien estos pedidos aumentos. Principalmente estamos hablando de aumentos en bonificación anual para los funcionarios antiguos, una asignación mensual por títulos universitarios y técnicos y también otra bonificación trimestral. Vamos a escuchar lo que están mencionando justamente los concejales en la junta ahora mismo.
16: Solicito que se actúe en consecuencia, presidente. Gracias.
14: Concejal Álvaro Bravo.
17: Voy a hacer la moción si no me habilitan el micrófono.
14: Por favor. Por favor, el presidente dirige la sesión. Álvaro Bravo, ¿solicita usted la reconsideración para tratar esa votación?
17: Derivada comisión, si es que uno no pone a consideración la moción que quiere hacer, usted dirige la sesión, presidente. Si usted no me habilita el micrófono, ¿cómo yo lo voy a hacer antes?
14: Colega, eso es una facultad del presidente. La remisión de comisión. ¿Solicita la reconsideración, colega Álvaro Bravo?
17: Presidente, lo que yo solicito es lo que corresponde, que es que se ponga. moción, presidente. Yo hice una moción concreta. El otro compañero hizo otra moción. Y votemos nomás, presidente. ¿Qué pico lo que tanto? ¿Qué es lo que tanto miedo hay de votar esto?
18: Colega Álvaro Bravo, por eso le solicito. La reconsideración va a llevar a votación.
17: No hubo forma de que uno exponga. Presidente, usted no me dio la palabra.
15: Bueno, el más bien impedido en esta sesión es Álvaro Bravo de Patria Querida, con relación a la oposición que está mostrando en relación a este tratamiento. Vamos a ver qué pasa, sigue la atención por parte de la presión de los funcionarios y la sesión extraordinaria también continúa, expectantes a lo que se pueda definir. Volvemos con ustedes.
13: Bueno, gracias, estamos atentos, Sergio.
19: Como diría Juan.
20: Totalmente, porque los funcionarios están en pie de guerra ahí. Y para ellos, ¿se tiene que aprobar o se tiene que aprobar? No hay segunda opción en este caso. Ellos saben que estos aumentos no tienen fuente de financiamiento. Estaba diciendo, Gaby, algunos de los aumentos por presentismo. Todavía se paga palo por ir a trabajar, por marcar puntualmente la entrada.
19: Como todo loco. Por presentismo, aumento trimestral. Después por título, no sé cómo te explico. Janta y pori un guaraní y quítanos la de préstamo. Déjenme de joder. No sé cómo te explico. Los colorados, déjense de joder. ¿Por qué no hacen como dice Grau, que se llama votación y que se vea las caras de quiénes son los que endeudan al país? A Asunción, en realidad, a la intendencia municipal, por eso no tiene fondo. Vergonzoso lo que hacen, ¿verdad? Yo entiendo que quieren ganar otra vez porque son colorados, ¿verdad? Llamarle cangrejo, pero eso no se hace, ¿verdad? Endeudarle más al municipio. Y los funcionarios también son descabellados pidiendo este tipo de aumentos.
20: Y esta es una bomba que está explotando en este momento, creyendo que se van a ganar los votos, digamos, el Ejecutivo rápidamente sale a firmar este acuerdo, pero explotó tanto esta bomba que ya deja al descubierto la forma en que se maneja la actual administración de la Municipalidad de Asunción. Sin ningún tipo de financiamiento asegurado, emite esta resolución de firma de contrato colectivo y que implica muchísimo dinero.
19: No, es terrible.
13: Una locura. ¿Qué dice la audiencia, por favor, don Juan?
20: Bueno, vamos a ver qué dice. Tenemos un audio.
21: Buen día, ¿qué tal, Pablo? ¿Cómo estás? En relación a Hernán Rivas, ¿viste cuando vos le contratás a un sicario para ir a liquidarle o a matarle a
13: gracias
21: alguien,
13: a Dios no vi porque nunca lo hice.
21: O a alguien que está interfiriendo en cosas, bueno, a él también le pusieron así. A él nada más que a él le designaron para irse en un lugar donde realmente le liquidan a jueces, fiscales, toda esa gente que de repente quiere intervenir o salvar o estorbar a aquellos grandes que ya conocemos todo, ¿verdad? Para mí es un sicario ese señor, sicario, pero de trajeado, que está delante de la cámara, delante de todo el mundo.
20: Dice este mensaje, hola Pablo, ¿será que el cartismo no va a pedir perdón al pueblo por el caso Rivas? Otro audio, está descargando un ratito, ahí está.
22: Pablo, yo soy guardia de seguridad. Hace como 35 años de servicio de Goja. Un curso de delito económico. Un documento que tiene que tener cada seguridad.
19: Sí.
22: ¿Y sabes cómo se consigue ese delito económico? Sin hacer un estudio, te consigue ahí de delito económico. La empresa, dejo la empresa PAP y acuerdo de contante mandé de Wii, PAP. Un mes o año, un mes delante de tarjeta, un mes delante de documento. Y ese delito económico, yo trabajo en Juan de Huella por tres meses de estudio en Juan de Estudia. 3 meses vos tienes que ir a capacitar el delito económico. ¿Sabes cuánto cuesta 1.000.000 de guaraní cada uno? Oye, Cora. Impresionante, o sea, la corrupción hoy en esta vez. Acá en Paraguay es aplastazo, Pablo, una locura de este país. Este país está podrido de corrupción, o sea.
20: Bueno, la pericia de los guardias de seguridad, otro sector históricamente vilipendiado, así como las limpiadoras de IPS, por ejemplo.
19: Y que se les paga en los papeles supuestamente un sueldo mínimo, tienen IPS, pero en la realidad le dan 2 millones. Y realmente 24 horas no hay ser humano que aguante. O 48 horas. ¿Qué guardia lo que te va a, claro, a responder, a servir, y si no duerme, si no descansa.
13: Imposible, imposible.
19: Imposible.
20: Hola, Pablo, Gaby, Juan. Este Hernán Rivas merece el premio Nobel. Engañó a todo el Paraguay. Es un genio. Si era abogado, ¿se imaginan qué haría? Pablo, abrazo a Aurinegro, dice. Desde Banfield.
19: Va de mañana,
22: ¿qué tal, Gaby? ¿Cómo está? No sé cómo te explico, ir a Cuba y Pablo no va a llegar a que firmen ese tema en la municipalidad. ¿Qué tanto loco será? No, déjate de joder, viejo. No, imagínate, encima se va toda la plata en salario. Ahora peor.
0: Al final, ¿qué se le va a hacer juicio político a este tipo?
1: Hola, RG. Yo antes le quería a Katia, o sea, y ahora que empecé a escuchar el noticiero, o sea, todo el día se plaguea, porque bueno, es un programa para llorar ahí todo el día, no hay, tengo gusto, yo, resentida.
2: Buen día, Pablo, buen día para la mesa de
13: PRG. Buen día, buen día.
2: Pablo.
13: Sí.
2: Yo estuve viendo ayer, cuando el presidente de la República de los Estados Unidos estaba enviando su mensaje. Ese señor, yo le quiero preguntar, Pablo, si está loco o cómo está, cómo le ve el pueblo, dónde está el pueblo que no se levanta. Y dice que el Paraguay está progresando bastante, no tiene problemas de salud, trabajo, es un país que se está agrandando. ¿Y dónde me está mirando él? Ese que está loco, Pablo. Una consulta nomás, Pablo. Ese está loco.
20: Buenos días. Mientras se siga votando sin cerebro, no vamos a tener un Paraguay soñado, dice este mensaje. Después, desde Barcelona nos están escuchando, Palo.
13: Sí.
20: Nos envía, Analía nos está escuchando. Un abrazo para ella. Dice, buen día, Palo y equipo. Muy coherente cuando habla el senador Chase. Como ex camarada mío de Cimefor, lo reconozco por su modo de expresarse.
19: Muy correcto, pero la primera vez que se fue todito, ponle un poco, señor operador, se fue todito, se equivocó.
20: Oye, equivocó.
23: Yo no quiero usar esa palabra de estafado, eso es sacarle el culo a la jeringa.
20: With the 4G.
19: Otro audio. El blooper.
24: Palo, lo único que te quiero decir, tené corazón por ahí, ¿sabes? Te aguanta, ve, Katia, ¿sabes? Oñe, punu, o popo, ve, he mostrado ahí, ¿sabes? Ajá, él, ajá, y ando un bobo, se le mi opinión. Tené corazón por ahí, ¿sabes? Yo me hallé cuando le echaron del Senado justamente por eso, porque ella no aportaba nada serio.
25: Buen día, Pablo, Gadi, Juan.
19: ¿Qué tal?
25: Gracias por darnos la oportunidad de descargarnos un poco y expresar nuestras frustraciones. ¿Qué país casi ahí que tenemos? Realmente da pena, ¿verdad? Que la impunidad reine en este país. ¿Cómo sustituyeron a este pendejo de mierda, ¿verdad? Habiendo tantos jóvenes sacrificados para lograr sus títulos y no tienen oportunidad. Ahí sí es coherente. Te va atrás, su presidente, era que el que tiene pañuelo es el que manda y no los que tienen título.
20: Bueno, impresionante cómo está reaccionando hoy la audiencia.
23: Yo no quiero usar esa palabra de estafado, eso es sacarle el culo a la jeringa.
13: Oyente, hola.
26: Hola.
13: Hola.
26: Hola, sí, Pablo.
13: Sí, señor.
26: ¿Qué tal? Buen día, ¿cómo estamos? Estoy llamando de Ciudad del Este.
13: Sí, señor.
26: Estoy viendo tu programa y tomando un rico mate.
13: Ah.
26: Y viendo todo lo que está pasando en nuestro país. Es muy quebrantoso, muy tremendo. Lastimosamente, nuestro gobernante realmente no tiene ni un poquito de temor. Yo puedo decir, si tuviera temor, por lo menos hubiera hecho algo por la ciudadanía.
13: Así es.
26: Están saqueando más la nación, la ciudadanía.
13: De acuerdo.
26: La ciudadanía ya no aguanta más.
13: De acuerdo.
26: Y lo poco que hicieron esa gente de la Fiscalía y de la Corte Suprema, realmente están de parabienes, ¿verdad? Pero hay mucho más, ¿verdad? Porque si Hernán Riva le blanqueó a Zacarías Irún, ¿verdad? Y ahora Zacarías está en la Corte, como juez también, ¿verdad? Una locura. Uno.
13: Segundo,
26: nuestro presidente de la República que está usando el dinero de IPS para forrarse por medio de banco, bueno, ¿verdad? Eso es una totalmente falta de respeto, ¿verdad? Y falta de temor, ¿verdad? Y la gente que sabe bien, tiene la fila, no tiene los huevos bien puestos para denunciar y para sacarle a ese presidente, porque el país ya no da más, nos está endeudando cada día más. Y yo, como una persona común, trabajador normal, ¿verdad? Estoy sintiendo más trabajo. Es complicado. Gracias, Pablo, por escucharme y salud y bendiciones ahí para todo tu conjunto de periodistas. Y bendiciones, Pablo.
13: Igualmente, gracias, gracias, oyente. Todo lo mejor para vos. ¿Gaby?
19: Bueno, vamos, me está escribiendo.
13: ¿Qué? Perdón, ¿qué? ¿Está Sergio? Vamos contigo, Sergio.
3: El concejal Álvaro Grau va a hablar luego de la decisión que tomó la sesión de la Junta con relación al envío a comisiones de este pedido. Vamos a escuchar lo que menciona.
4: ¿Ya están todos?
5: Sí.
4: Bueno, lamentablemente se terminó por confirmar lo que nosotros temíamos y es que se dio ingreso a este mensaje, porque lo que nosotros justamente decimos es que esta administración no tiene que estar discutiendo esto a 10 días de las elecciones, ¿verdad? Y mucho menos la Junta Municipal. Deben ser las nuevas autoridades las que deben analizar esto jurídica, política y presupuestariamente, porque esto va a terminar de sepultar el presupuesto municipal, que hoy ya es delicado. Las finanzas municipales están en una situación de terapia intensiva. Hace días atrás nomás la municipalidad no pudo cumplir con la renegociación que había hecho con esta casa de bolsa, a la cual se le dio un montón de dinero. A las cajas de jubilados no se le está pagando y ahora se termina por comprometer más el presupuesto municipal para el año que viene. Lamentablemente a esta junta municipal no le importa un bledo, y lo único que hacen es tratar de salvarse políticamente ellos para manipularle a los funcionarios políticamente para que salgan a votarle el día de las elecciones, porque es mentira de que la municipalidad va a poder cumplir con estas obligaciones, siendo de que el contrato colectivo actual luego ya no se está cumpliendo. Entonces ellos lo que están haciendo con esto es manipular y trabajar sobre la necesidad de los funcionarios que las tienen. Pero en 5 años estos líderes sindicales jamás se acordaron de venir a pedir uniformes, de venir a exigir zapatones, de venir a exigir mejores condiciones de trabajo para los funcionarios. Cuando desaparecieron los 500 mil millones de guaraníes, jamás se acordaron de venir a exigir de que haya una buena un buen manejo de las finanzas municipales, de lo cual ellos viven todos los meses. Entonces realmente esto es triste, porque esto 100% es una cuestión electoral. Le importa un bledo la salud financiera del municipio, le importa un bledo la ciudadanía y que la ciudad esté destruida financiera y estructuralmente. Lo único que quieren hacer es ponerse un chaleco salvavidas para salvarse con este contrato colectivo MAU que están queriendo firmar. Y digo MAU porque la Junta Municipal no tuvo participación en esta discusión y la mayoría de los sindicatos no tuvieron participación. Significa que tampoco no tiene una validez con la mayoría de los funcionarios de la municipalidad.
6: Al pasar a la comisión es un hecho que se apruebe ya después en el pleno.
4: Y por algo luego ya juntaron el quórum y ya van a tener la discusión en la comisión. Lo que van a hacer ellos evidentemente es tratar de a tambor batiente discutir esto o a unte, ¿verdad? Porque no van a discutir un pepino y van a querer aprobar esto. Y una vez más, a día de las elecciones, manipulándole a la gente y aprovechándose de la necesidad de los funcionarios municipales, de los funcionarios que trabajan, porque esos son los que están preocupados, porque de los planilleros no se preocupan, porque jamás eliminaron un solo planillero de esta municipalidad, y es ahí donde realmente va toda la plata.
7: ¿Cómo está la línea de Camilo para el PC?
4: Y evidentemente que se pusieron todos de acuerdo, porque por algo no daban quórum en estos días, y lo que vinieron el miércoles ya no vinieron el jueves, y lo que vinieron el jueves no vinieron el miércoles, y sucesivamente ahora tuvieron los 15. Entonces evidentemente todas las fuerzas se pusieron de acuerdo, y ahí lo que se muestra es de que hay una unanimidad en ponerse el chaleco salvavidas para salvarse políticamente a 10 días de unas elecciones, cuando ellos fueron los responsables
17: de haber avalado toda la administración más corrupta de la historia de la municipalidad, que es la de Nenecho Rodríguez, para destruir financieramente a esta municipalidad.
5: ¿Cuál es el impacto económico si se aprueba esto?
17: Y es incalculable, porque imagínate que hasta le pusieron una bonificación del 100% del salario a funcionarios por antigüedad, algo que antes estaba solamente hasta el 40%. No sabemos cuántos funcionarios tienen esa antigüedad, no sabemos cuántos funcionarios... entonces, realmente, ni ellos no calcularon esto. Ellos ni agarraron la calculadora para hacer este análisis.
5: ¿La Comisión de Hacienda también solamente legislación?
17: Lamentablemente enviaron solamente a legislación, o sea, a una sola comisión. No quisieron enviar a asuntos sindicales porque yo sí pedí, porque en la sesión del 9 de septiembre hubo una nota de la mayoría de los sindicatos pidiendo que se les integre en esa mesa y no... tuvieron integración. Yo solicité que la Junta Municipal también tenga esa integración en esa mesa para saber qué es lo que estaban discutiendo y jamás nos dieron participación. Entonces, lamentablemente enviaron a una sola comisión y evidentemente es porque quieren que esto salga rápido y que pase por un tubo para ser aprobado.
5: ¿La otra semana ya se definiría esto, teniendo en cuenta las elecciones? ¿La otra semana se podría definir ya?
17: Yo apuesto que esto van a tener todo cocinado ya ahora, van a llamar a una extraordinaria de legislación y van a aprobar seguramente antes de las elecciones. Lamentablemente, una vez más, la ciudadanía y sus intereses quedan relegados en esta administración municipal.
6: Concejal, ¿qué es lo que contempla este proyecto para tener la mejor precisión?
17: Y 100% cuestiones presupuestarias, o sea, aumentan los subsidios por jubilación, cosa que los actuales ya no están cumpliendo, porque hoy el que se jubila tiene un subsidio de 15 salarios. ¿Verdad? Ya eso no están cumpliendo porque los pobres jubilados tienen que estar acá rogando que se les pague eso, ¿verdad? Y después aumentan las bonificaciones en salud, que es la carga menor en el presupuesto, pero después sí aumentan las bonificaciones por antigüedad. Y ahí realmente es donde entra la preocupación, porque ellos ni siquiera envían o hicieron partícipe a la Junta Municipal para que se pueda entender financieramente esto. Y algo no menor, que no tiene que quedar al descuido, es que esto es ilegal porque la municipalidad ya hoy tiene rebasado el tope legal que tiene por ley para el gasto en funcionarios. Entonces esto viene a comprometer aún más eso, entonces van a seguir manejando más aún lejos del límite legal que se puede, o sea que realmente es demasiado... irresponsable y esto realmente no se tuvo que haber jamás.
6: Político, evidentemente.
17: 100% político y electoral.
5: Concejal, ¿qué pasó? ¿El presidente giró a la comisión de legislación sin que se lleve a votación? ¿Qué fue lo que ocurrió?
17: Lo que pasa es que yo estaba discutiendo porque iba a tocar el punto 10, que era donde estaba esto, y yo pedí la palabra previo a eso, y él, sin dar la posibilidad que yo exponga mi moción, él ya derivó a la comisión de legislación. Entonces después dijo, no, ya fue derivado, no me quería dar la posibilidad de plantear la moción. ¿Y cómo uno va a plantear la moción si no te habilita el micrófono, verdad? Esto no es un lugar donde uno tiene que estar gritando las cosas. Existe un orden y el que maneja la sesión es el presidente, que como iba a venir el punto y yo previo a eso pedí la palabra, él me tenía que haber dado la palabra. Entonces lo que quedó demostrado acá es que ellos querían justamente con sus 15 votos que tienen llevar por delante esto y ni siquiera hacer la posibilidad de que uno pueda ejercer su derecho dentro de esta Junta
6: Municipal. Ya estaban alineados.
17: Ya estaban todos alineados y ya tenían el libreto todo bajado. Ya les entregaron qué es lo que tenían que hacer y qué es lo que tenían que decir.
5: ¿Cuál es el motivo de por qué no son?
6: ¿Se va a liquidar ya entonces antes de las elecciones?
17: Evidentemente, por eso les bajaron la línea y les hicieron venir a los 15 acá.
5: ¿Cuál es el motivo por qué no se pasó a la Comisión de Hacienda y Presupuesto, que ya que hablamos de un aumento?
17: Y porque justamente así hay menos comisiones y hay menos posibilidades de que esto salga después de las elecciones.
5: Conviene.
17: Y no pasaron a asuntos sindicales porque un opositor es el presidente de esa comisión.
6: O sea, finalmente a legislación y no a Hacienda como se propuso.
17: Solamente a legislación. Y yo planteé que vaya a asuntos sindicales. Vuelvo a decir, porque en la sesión del 9, la mayoría de los sindicatos presentó una nota de repudio a esta negociación del contrato colectivo porque ellos no eran partícipes de esto. Entonces, esa nota está en la Comisión de Asuntos Sindicales, entonces se debía derivar también a esa comisión. Pero el problema es que, como un opositor es presidente de esa comisión, no quisieron derivar a esa comisión.
6: ¿El acuerdo a cambio de esto, cuánto sería?
17: Imposible de calcular ahora mismo, ¿verdad? Porque que es lo peor y es lo más grave, ¿verdad? Entonces, claro, la siguiente administración es la que tiene que sentarse con sus técnicos a discutir.
13: Bueno, hablando Álvaro Grau, esto es gravísimo. Yo estoy absolutamente de acuerdo con todo lo que dijo Álvaro Grau. En este caso, ¿verdad? 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
2: No sé si vieron el sueldo también de... Yo no sé si es real, ¿verdad?
3: ¿De
2: por
3: quién?
2: Eso, por eso pregunto de Ebony de Gallego.
3: Sí, por todos lados sale.
2: A full está. Yo no sé si es real. Dice que nunca...
4: En su época intendente.
2: No.
4: ¿Ahora?
3: No, dice que...
2: Al salir la intendencia, y supuestamente...
3: Planillea.
2: Fue contratada como asesora, algo así, y nunca dejó de cobrar.
3: ¿Y cuánto dice el sueldo?
2: Lo que yo vi era 15 millones.
3: Lindo sueldito ya.
2: De la chula.
3: No sé, ¿cómo te explico?
4: Totalmente. Mucha platita. Sí. Hay un fuego cruzado ahora, Palo.
2: ¿Dónde?
4: En redes sociales.
3: ¿Por?
2: Fuego cruzado.
4: Fuego cruzado. De un lado, Solen Núñez.
3: ¿Con quién?
4: Por otro lado, Nenecho Rodríguez.
3: Va, Ere.
2: ¿Qué pasó?
4: Lo que pasa es que Solen Núñez ayer publicaba una información que decía vamos a... van a avalar el robo de Nenecho, refiriéndose a su oponente, ¿verdad, Camilo Pérez? Le responde Nenecho. Y le dice, Sole, hacete cargo de lo que estás diciendo. Y dice que le va a caer con todo con la justicia. Y ahora... Solo Núñez hace este posteo que hace referencia a esto y señala: pensás que te tengo miedo, Nenecho. Tu gestión fue la peor gestión en la historia. Voy a auditar hasta el último guaraní que usaste y hacer lo que tenga que hacer para recuperar todo lo que pertenece a Asunción. Podés seguir amenazándome, pero a mí no me maneja nadie, dice Solo.
3: Cham. Muy fuerte. Bueno, me está escribiendo el hermano de Marisela Marmolejo. Vamos a ver la foto de ella antes de la golpiza y después de la golpiza. Eso se daba hace 8 días. Mirá lo linda que es. Pero mirá cómo quedó después de que el tipo le reventara todo el tabique nasal. Mirá lo que es. Le desfiguró la cara. Pero me llama la atención de que el representante del Ministerio Público, mirá el antes y el después. Impresionante. Es otra persona. Y se caratula, le imputan al infeliz de Isacio Torales Benítez por violencia doméstica. Esto es violencia doméstica nomás. Violencia doméstica es que te caraje, te diga lo que famoso le gusta decir al paraguayo, boludece, palabrotas. Eso es violencia doméstica. Pero esto es ya una violencia física. Entonces es una tentativa de feminicidio. Es más, le cuento a la audiencia de quienes nos están escuchando y viendo. Vamos a ver la foto del patán. De Isacio Torales, ahí está, bien macho el tipo. En su momento, en el 2019, este señor que están viendo en imágenes, Isacio fue imputado por, ¿cómo es que se dice? Cuando una persona, no me viene la palabra, a ver si me ayudas, Juan o Palo, cuando le estás incentivando a que una persona se mate. Tiene su nombre jurídicamente.
4: Incitación al suicidio.
3: ¿Eh?
4: Incitación al suicidio.
3: Incitación al suicidio, muy bien, sobrino. Miriam Ojeda Forlín, esta bella señorita también de Caaguazú, ella terminó suicidándose. Terminó la causa como un suicidio, quedaron dudas. Yo me voy mucho realmente a las escenas del crimen. Y cuando es un suicidio, en mi época, cuando cubría, porque ahora ya no se publica más un hecho de suicidio, te llama la atención ciertos aspectos. Y esta mujer, según refieren, dice que, no me consta porque no vi, se ahorcó. Y estaba arrodillada. Se cerró la causa, no tenía realmente, no reunía todos los elementos para un suicidio. Lo cierto, lo concreto es que al revisar el teléfono celular de la misma, se encuentra de que el patán de Isacio Torales le venía instigando, ¿verdad?, para que ella se matara, ¿sí? Se lo imputa a él por esa situación, estuvo un tiempo preso.
4: ¿Fue condenado también, David?
3: Claro, fue condenado. ¿Pero a qué voy? ¿Entendés? Que acá la causa debe reabrirse y los familiares de Miriam Ojeda deben hacer lo propio. ¿Por qué? Porque Marisela Marmolejo, ¿qué es lo que le cuenta al Ministerio Público? Que le dijo, ¿sabes qué? A mí no me es nada. Si ya le maté a Miriam Ojeda, no me va a costar nada matarte a vos también. ¿Entendés?
2: O sea, se tiene que comenzar la causa por asesinato.
3: ¡Claro! ¿Entendés? Así nomás el tema, porque se caratuló, se cerró la causa de Miriam Ojeda como un hecho de suicidio. Y ahora a Marisela le caratulan como un hecho de violencia doméstica. Me escribía el hermano Gabriel, que está mirando precisamente la 780 PRG y la Mega TV, y me decía: Gabriela, ya hay resolución. Estaba haciendo los deberes cuando me veían, que estaba escuchando lo que me decía el comisario Ramón, les digo bien para hablar con precisión. Él es el jefe, Ramón Cañete, él es el jefe de judiciales de la policía. Y me decía él, Gaby, cuando es un caso del interior del país, no viene a judiciales en la capital para la ficha pertinente. Se queda en la dirección de policía, se hace el fichaje. Pero eso es cierto también, Gabriel, depende mucho de institutos penales. El juez dice, remítase a la cárcel, dice en el informe, ¿verdad? Pero depende otra vez del lugar más cercano, ¿verdad?, para que lo trasladen. Él tiene orden de remisión para Villarrica, pero vamos a estar detrás Hashemoti, realmente, el fiscal de la causa, ¿verdad? Porque se quedó corto el fiscal al imputarle a este señor por un hecho de violencia de género. El fiscal es Nelson Rolón Rodríguez del departamento de Caguazú.
2: Vamos contigo, Martina.
5: De entidades estatales.
6: Sí, fuertísimas declaraciones de la senadora Yolanda Paredes. Tocamos fondo, un burro con lápiz presidió el jurado de enjuiciamiento y no pueden decir que son víctimas o fueron engañados. Desde Cartes hasta Liana y el último cartista sabía que Hernán Rivas era un idiota útil para manejar la justicia. Es lo que señala, entre otras cosas, Yolanda Paredes.
5: Realmente una actitud política definitiva para poder de alguna manera arreglar esta situación. Es un caos lo que existe hoy en la educación universitaria en Paraguay.
6: Senadora, disculpe, estamos en vivo en estos momentos para la media cadena, la 780. Decía usted, un burro con lápiz presidiendo un órgano extrapoder y era el idiota útil para manejar la justicia.
5: Realmente, haberle puesto a un burro con lápiz a presidir el jurado de enjuiciamiento de magistrados, creo que fue una barbarie, es un acto criminal. Y acá hay responsable, acá no solamente es Hernán Rivas. No nos olvidemos de un detalle, la condena fue por producción y uso de documentos públicos. Pero él no produjo, él usó. Pero acá hay responsables que produjeron. Estamos hablando de rector, vicerrector, profesores, Universidad Sudamericana. Estamos hablando del MEC. Entonces, al final, ¿cuántas personas están involucradas? ¿Y por qué esas personas no fueron investigadas en esta misma causa? Me llama la atención que al final le dejaron solamente a Hernán Rivas, pero no a a la asociación criminal que está detrás de él. Porque a él le ayudaron a hacer esto, a él le pusieron en ese lugar, él no hizo solo, de eso estamos creo que convencidos.
6: Hoy los referentes de Honor Colorado dicen que fueron estafados, que no estaban al tanto, que fueron engañados por Hernán Rivas.
5: Imposible, y menos al cartismo le vas a engañar, porque acá nadie se chupa los dedos. ¿Me van a decir ahora que fueron engañados? No, señor, nosotros cuando, yo por lo menos en el 2023, cuando se le designó, yo hice una manifestación pública, hablé en plenaria, ellos le defendieron, pero férreamente. Y yo apenas le conocía en esa época a Hernán Rivas, pero cualquiera se daba cuenta que el pobre no podía hilar una frase. Era evidente que no era profesional, no era idóneo para el cargo, sobre todo. Para un cargo de esa magnitud, Hernán Rivas nunca fue idóneo.
6: ¿Usted que fue puesto en ese cargo?
5: Esa es la pregunta. Nunca nosotros pudimos... En el Senado, por lo menos, hablando con los colegas, siempre nos preguntamos por qué tanta protección a Hernán Rivas. Pero evidentemente era un idiota útil, el idiota útil perfecto que podía llevar adelante la impunidad que siempre necesitó el cartismo.
6: ¿El Congreso o el Senado, en este caso, debe pedir disculpas públicas? Por su parte, el diputado también en su momento representó a la Cámara Baja.
5: Totalmente. Así como en su momento yo asumí las consecuencias de la situación de Chaqueñito y Yaminal, así... De esa manera también espero la respuesta del cartismo. Tienen que asumir esta actitud de haberle puesto, vuelvo a decir, a un idiota útil a para su beneficio, en un cargo tan importante, juzgando a jueces y fiscales. ¿Cuántos jueces y fiscales honestos fueron condenados por esta basura? ¿Y cuántos jueces y fiscales delincuentes han sido liberados? Entonces acá hay un daño. Hay un daño al Estado paraguayo que creo que no vamos a poder, no estamos dimensionando y a lo mejor ya no vamos a poder salvar la situación. Pero acá hay responsables y tienen que asumir su responsabilidad.
6: Muchas gracias, senadora Yolanda Paredes. De esta forma, entonces, refiriéndose también, Pablo, a la situación planteada con la condena finalmente a Hernán Rivas de 8 años por el uso de documentos públicos de contenido falso, señor.
2: Muchas gracias. 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
2: Le aprendieron a Víctor Ramón Saldívar Mendieta, a quien le dejaron como carne de milanesa. ¿Qué pasó? ¿Viste el famoso el mazo ese que utilizan realmente? Se dio esta situación en la ciudad de Luque ayer en horas de la tarde. Este señor a quien acabo de mencionar, Víctor Saldívar, se encuentra, estaba en ese vehículo. Tenía que, en este caso, darle o entregarle un camión que transportaba carne obviamente, por el monto de más de 9 millones de guaraníes. Afortunadamente se percataron que la transferencia nunca realmente se concretó. Viste que de repente hay mucha gente que no es avisada, te da nomás que pasó una transferencia, sí, te muestra ahí en su teléfono, pero en realidad no llegó a destino. Pero llegaron ahí los vecinos y le dejaron realmente como carne de milanesa y se lo entregaron a la policía para que aprenda otro día a no querer joderla a su prójimo.
3: Así mismo. ¿Cómo? Para este fin de semana, ola de calor, así que mucha atención. Temperaturas cercanas a los 40 grados.
4: Epa.
2: Muy tu forche.
4: Bueno, gracias por todo, Gaby.
2: Lindo fin de semana para todos.
4: Gracias por todo, don Juan.
3: Hasta mañana.
4: Mañana nos vemos en el Conejo a las 21 horas. Hay muchas cosas lindas que comentarles. Mañana les voy a contar en vivo. Pero también para los que quieren un celular nuevo, mañana voy a sortear 3 celulares nuevos en Instagram, de primerísimo nivel y de última generación. El domingo, 2 leones en Zona Franca.
2: ¿Quiénes? A ver.
4: Gabriela León y Payo Cubas.
2: ¡Epa! ¡Ay, esa soy yo! ¿Viste?
4: Por primera vez juntos en la televisión paraguaya.
2: Pero yo la atacaba y no reaccionaba. Muy tu forche.
4: Shabbat shalom.

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0: Hola, hola, ¿qué tal? ¿Cómo les va? Muy buenos días. Bienvenidos a una nueva emisión de Deporte Total. Gran saludo a los oyentes de Radio Primero Marzo a las 780M. Extensivo el saludo a todos los amigos de Mega TV, quienes nos acompañan día a día. Jornada que arranca, una nueva fecha del campeonato clausura. Se pone en marcha la segunda rueda. Tenemos hoy la gran final de los Juegos Suramericanos, los Juegos de Sur, donde Paraguay estará buscando la medalla de oro frente al conjunto argentino a las 3 de la tarde en cancha de Newell's en la ciudad de Rosario. Allí el conjunto albirrojo estará defendiendo su medalla de oro obtenida 4 años atrás. Hoy tuvimos actividad a nivel de Fórmula 2. No le fue muy bien a Joshua, pero lo más importante de que él está compitiendo al más alto nivel realmente y mañana tendrá de vuelta una revancha en Bakú. ¿Qué tal, Jotita? ¿Cómo te va?
1: ¿Cómo va, Tano? Buen día. Cordial saludo para todos.
0: Héctor Agüero, ¿qué tal, doctor?
2: Bien, Tano. Un saludo cordial para todos.
0: ¿Qué tal, Benicio?
3: ¿Qué tal, Tano? Un cordial saludo a la gente linda, noble y trabajadora del interior del país.
1: Fraternal, y también
3: extensivo, como dice el Tano, a mi compañero de mesa.
2: Gracias.
1: O sea, ya no le das un saludo fraternal. Solamente.
0: Un saludo nomás.
3: ¿Qué expectativa hoy, no?
0: Sí, mucha expectativa realmente, porque yo venía analizando, pensando en ese partido, más allá del premio, que significa obtener una medalla de oro, yo digo nomás la importancia para estos chicos de jugar en un estadio lleno, con un clima hostil, porque más que nunca va a ser 90-10 más o menos el estadio, que va a tener un aforo completo. Entonces me parece que va a pasar a ser igualmente una gran experiencia para estos chicos la posibilidad de jugar un estadio lleno, porque en esta categoría es muy difícil encontrar un partido donde puedan jugar a estadio lleno. En algún que otro partido de sudamericano, por ahí de repente justo te toca jugar contra el local, ¿verdad? Y después paramos de contar. Entonces, tratándose de una final donde está en juego la medalla de oro, jugar contra el dueño de casa y tener a 30.000 personas que te estén mandando a la China, me parece que es una forma también de ir forjando carácter. Por eso digo de que va a ser una muy linda prueba realmente y que esperemos que los chicos puedan utilizarlo al máximo nivel. Porque ya ha mostrado rebeldía este equipo, ¿eh? No, justamente claro. Contra Argentina.
3: Bueno, pero todos grandecitos, ya no camina más eso que... ¿Sí? Que el estadio, que el público, ¿qué presión va a tener? Como dijo una vez Maradona, presión tienen los que tienen que levantarse a las 4 de la mañana para ir a laburar y levantar una pared, ¿verdad? Y no le alcanza, tiene que arañar la pared precisamente porque no llega el mes. Eso tiene presión, tiene una familia detrás.
1: O sea, para la gente grande,
3: ¿eh?
1: Para los jugadores grandes.
3: Claro.
1: Pero para estos chicos...
3: Bueno, pero que no son tan chicos.
0: Es una experiencia nueva.
3: Yo creo que el tiempo pasó.
1: No, pero no es un tema de edad, es un tema de proyección.
3: Sí.
1: Porque vos podés tomar de dos formas esto. Podés tomar como, no, la verdad que listo, si salimos campeones, salimos campeones. O si no, no importa. Como también podés tomar de, esta es mi gran oportunidad de mostrarme, acá yo tengo que marcar la diferencia, me tengo que ganar un lugar... Y eso, quieras o no, esas ganas de sobresalir, de ganarte un lugar en una selección, de tener consideración a futuro del técnico de la mayor o de otras selecciones, quieras o no, es una presión para el chico. Ahora, si yo tengo 200 partidos en la selección mayor y ya tengo mi carrera hecha y todo lo demás...
3: Bueno, está correcto lo que decís, está correcto, pero digo, Gotita, la sangre no es de agua. Y está bien que se tenga esos síntomas, ese famoso... Esa mariposita en la boca del estómago, el miedo escénico.
2: Sí, para acostumbrarse, ¿verdad?
3: Eso es normal, eso porque sos humano. Si no, ¿no qué va a hacer? ¿Robó va a ser?
0: Sí, pero Benicio, como también es normal que hay jugadores que le afecta y hay otros que potencian.
3: Eso sí.
0: Bueno, y a eso vamos.
3: Bueno,
0: eso es lo que eso estamos
3: eso
0: hablando.
3: Que acá en la mesa todos los días insistimos sobre esa faceta y cada vez cobra una mayor vigencia. Cobra un mayor protagonismo. Cuando hablamos de formación integral sólida, lo primero es lo cognitivo. Primero es lo mental, lo emocional, saber administrar. No quiere decir que no tengas miedo. El valiente que no deja de tener miedo tampoco. Tiene miedo, pero supera, pues. ¿Verdad? Ese temor y se sobrepone a una situación extrema. Porque yo supongo que para muchos jóvenes hoy entrar a la cancha, como están pintando ustedes el paisaje, y estadio lleno, y brama la gente, y qué sé yo. Claro que es como que, ¿verdad? Un crack ahí en la boca del estómago al entrar a la cancha. Claro que sí, pero se tiene que sobreponer, y ahí está lo que siempre llamo AMP, actitud mental positiva, y transformarlo en positivo. Porque, digamos, ¿quién en este caso, esta tarde a las 3, empieza el partido? ¿Quién es banca? ¿La selección argentina?
0: No.
1: No sé.
0: No.
3: Pero me refiero a la selección argentina es banca. Primero porque por algo llegó a la final. Segundo, es local.
1: Ya le ganamos nosotros.
0: Sí, pero...
2: Sí, no probé.
3: Sí, ya sé. Pero vamos a este partido que ya es otra historia.
1: Paraguay para mí es candidato.
3: Futbolísticamente hablando, es mejor.
0: Sí.
1: Viene invicto Argentina, ¿no?
3: Y bueno, entonces enhorabuena. Pero volvemos a poner otra vez en el tapete lo que ustedes dijeron, ¿no?, al principio. ¿Verdad? El público en contra, bramando, y ahí a ver cómo están las piernas ahí.
2: Sí. Yo, independientemente de lo que tiene que ver con la presión a los jugadores a una final frente a Argentina, por ejemplo, creo que lo que pasó recientemente con la Copa del Mundo con la selección mayor dejó un poco alta la vara. Uh-huh. Y la motivación está para estos chicos. Uh-huh. Ven allí todo lo que se vivió, todo el ambiente, la eliminación de Alemania, el partido que le hicimos a Francia, creo que esa expectativa también sienten ellos, o deberían de sentir eso, ese efecto de contagio.
0: Seguro. Claro. Aunque también, entre paréntesis, tenemos que decir de que a nosotros, la verdad que nos cuesta más jugar contra frente a nuestra gente,
3: sí,
0: que contra extraños.
3: Es cierto.
0: Y prácticamente, históricamente, fue un problema eso de la selección de Paraguay, ¿verdad?
3: Acá,
0: cuando nosotros tenemos que ser protagonistas aquí, en nuestro estadio,
3: nos cuesta el doble.
0: Nos cuesta muchísimo.
3: Nos cuesta el doble. Y claro, parece que esa responsabilidad de que tenemos que ganar, y el público ahí, y la esperanza, y la expectativa, hace que merme, digamos, eso de la adrenalina, esa como que hay un peso emocional demasiado grande en los jugadores.
0: Sí,
3: porque
0: sí,
3: es local, pues,
0: sí.
3: Defensores del Chaco.
0: Y hoy le estamos cargando también, porque para todos, ellos son favoritos. Hoy Paraguay es favorito, increíblemente, frente a Argentina, hoy Paraguay es favorito.
3: Claro, porque ya le ganó.
0: Le quiero consultar a Jotita, porque él jugó a nivel de selección sub-17. En tu época, ¿era también más o menos así de que cuando ustedes jugaban fuera del país, como que se liberaban, y cuando tenían que jugar acá, no sé si llegaron a jugar acá,
1: sí,
0: algún amistoso seguramente habrán hecho,
1: sí,
0: ¿verdad?
1: Sí,
0: ¿Era diferente también se sentía o no?
1: No, la única diferencia es que acá tenés el apoyo de tu gente, que te da una energía, un plus extra. Después, cuando vas a jugar de visitante, y ahí ya es un poco más complejo porque ahí no encontrás ese apoyo. Ahí sentís más esa ansiedad porque el público visitante te hace sentir esa situación. Nosotros jugamos contra Uruguay en el Centenario, un partido mata-mata.
0: Uh-huh.
1: El que ganaba iba al Mundial y el que perdía quedaba afuera. Y habían, creo que 54.000 personas había en la selección de Víctor Púa.
0: Claro, pero ahí seguramente ustedes sentían de que la responsabilidad era Uruguay, no era más bien de ustedes, ¿verdad?
1: Por
0: es diferente cuando se juega acá.
1: Claro, pero sí, nosotros sentíamos que la responsabilidad era de ellos. Pero también nosotros nos armábamos una presión interna de que nosotros teníamos que salir a ganar ese partido porque, por lo que te dije, es pensar en un Mundial, es pensar en que de ahí a un cortito tiempo tenés que ganarte un lugar para irte al Mundial, que tenés que ganarte un lugar para una futura selección. Que si ganás ese partido y clasificás a un Mundial y después vas a jugar un Mundial de la categoría sub-20, al volver a tu club a lo mejor ya sos jugador de primera. No, es como ahora que con un reglamento vos llegás a primera, vos tenías que llegar por mérito, tenías que llegar. Entonces todos esos factores te pasan la cabeza cuando te tocan jugar esos partidos, pero...
3: En una palabra, las cosas, por eso siempre a veces digo esa frase de que Tano, Jotita y Héctor, el fútbol es como la vida misma, tan cruel como la vida misma. ¿Por qué? Porque todo lo que acabas de apuntar, hoy, ¿verdad?, se juega todo en 90 minutos y moneda, ponerle en 100 ahora.
0: Sí.
3: ¿Verdad? Todo se juega. Y ganaste y Rubio Ojos Azules. Y perdiste y se fue
0: todo el peor. Sos el peor.
3: ¿Qué? O sea, todas esas expectativas tiraste todo por la borda. O se fueron todo por la borda. ¿Por qué? Por el resultado final. No fuiste campeón. Así nomás es.
0: Sí.
3: Y vuelta a empezar el proceso y creer en un nuevo proyecto.
0: Sí, hoy, por ejemplo, todos los ojos estarán sobre Delmas. porque ya se ha generado realmente una expectativa muy, muy grande de que ya lo están siguiendo, lo están mirando de afuera. Nosotros mismos consideramos de que...
3: El jugador diferente.
0: El jugador diferente.
3: El pensante.
0: Debe ser el líder futbolístico de esta selección.
3: Pero, Tano, hay una diferencia con respecto del más que es, a mí me encanta, que sustenta ese liderazgo futbolístico en la cancha, en fútbol elaborado, digo, en fútbol pensado, que se nota que el muchacho tiene un respaldo demasiado grande. Resulta evidente que tiene una formación sólida, integral.
0: Sí, está contenido.
3: Está contenido, con una familia que evidentemente cuidó su educación en todos los aspectos, y eso es bueno.
1: Ahora,
3: eso le va a servir.
1: En este caso, para mí, por ejemplo, el ambiente de hoy tenemos que dejar... Yo lo saco de ese ambiente a Delmas. Delmas ya viene de jugar clásico, en el partido más importante del fútbol paraguayo.
3: Ser figura.
1: Ya viene jugando Copa Sudamericana con un defensor del Chaco, con mucho público, aquellos partidos que ha jugado Olimpia de local en Copa Sudamericana. O sea, a él el ambiente no le va a afectar. En absoluto. Ahora, tenés que ver con estos chicos que todavía no tienen más de 10 partidos en primera división, con chicos que no están acostumbrados a jugar con un marco así, con la presión
3: eso
1: de lo que te dije, de tener que ganarse un lugar en esta y a futuro en una selección posible. O sea, ahí es donde yo creo que se va a hacer. A Coronel tampoco creo que le pese. Pero después hay otros jugadores que no tienen el rodaje de Delmas, de Coronel, de Gómez y todo lo demás.
2: Pero al fondo de la cuestión es este el momento que cada jugador espera.
3: Claro.
2: Es el momento ahora cuando en la final contra Argentina.
1: Y ahí está. Y esa no es una, quieras o no, por más de que vos te quieras aislar de esa situación, es una presión interna.
2: Sí. Mm-hmm.
1: Vos llegás a la concentración, cenás toda la noche, te acostás, dormís, y ahí ya pensás, ¿cómo va a ser? Ya te imaginás el partido, mirá si me va bien, mirá si hago un gol, como también, mirá si me va mal, mirá si no estoy bien, si tenés alguna molestia o algún golpe, será que me va a doler durante el partido, esto, o sea, te pasan miles de cosas, te pasan por la cabeza.
3: Y un detalle no menor, Jotita, vos que tuviste vivencia y experiencia en la cancha, digo, ¿jugaré bien la primera pelota? Pues eso es fundamental psicológicamente para ustedes los jugadores. Esa primera pelota. Pasaste bien, tocaste bien, el arquero controló el primer remate.
2: Arrancar con confianza.
1: Claro. Sabes que muchas veces puede ser relativo. Yo sé que los entrenadores siempre te decían eso, ¿verdad? Trata de dar tu primer pase que sea correcto, ¿verdad? Para ganar confianza. ¿Cómo hay jugadores que son gasoleros? Pero hay jugadores que son gasoleros, que entran y están ahí medio dubitativos y de repente el trámite del partido, si te favorece, lo termina ellos motivando y van mejorando, ¿verdad? Sí. Entonces es un poco relativo eso. Hay veces que arrancás y los dos, tres primeros pases hiciste mal o tiraste un centro detrás del arco, pero vos te das cuenta que el trámite del partido te termina favoreciendo, que vos estás siendo superior al rival, que el rival ve, vos ves que el rival toma una cautela, entonces vos ves que tus compañeros se están agrandando y te terminan contagiando a vos, y ahí vas mejorando. Ahí vas y podés tener un partido extraordinario después de tres pases malos iniciales.
0: Por eso es importante la administración de recursos, ¿verdad? Y me parece que Antolín lo está haciendo muy bien, porque así dice Jotita, están los jugadores gasoleros y está también el que atropella. Está el que atropella, quiere atropellar, arranca el partido y se va a atropellar.
3: No importa.
0: ¿Verdad? Por más de que no le salga, está ahí.
2: Un ejemplo anterior, Héctor Blanco.
0: Exacto.
2: Arrancó y se fue.
1: Sí. Vos sabés que dentro de un partido de fútbol hay demasiadas señales. Hay demasiadas señales de tu rival, vos que podés transmitir a tu rival. Hay son mensajes que uno va entendiendo dentro de la cancha que vos te das cuenta. Hay equipos que vos entras a la cancha y ya te das cuenta que el rival se siente inferior y sabe que es inferior. Entonces cuando vos ves y escuchás un poco ahí enfrente donde te dicen acá nomás, no te vayas fulano, quédate acá, no, por ahí están dobla marca de doblo. Ahí vos ya te das cuenta que el planteamiento del rival es cauteloso. Entonces vos ahí decís, a la pucha...
2: Está respetando mucho.
1: Ya a tu guiar. Y te empezás a ir, Como también vos decís, el rival empieza, ahí nomás, salí a presionar, y ahí vos decís, ay, este va a ser un partido largo.
3: Claro.
1: Este va a ser un partido complicado.
3: Porque vos le presionás y salen bien. Tocan, triangulan,
1: y ahí ya... ¿Y ahí qué pasa? Ahí de tu postura agresiva, de salir a presionar en campo de ellos, cuando ellos con 2, 3, 4 toques te rompen tu presión y te meten en tu arco, Ahí que decís vos, a la pucha. Bueno, ahora,
3: vamos a atropellar.
1: Ahí, y esos son mensajes que vos te vas dando dentro del partido.
3: Pero vamos. También es tan complejo esto. ¿Hay alguien?
0: Sí, sí. Permitido, porque vamos a ir imaginariamente hasta Rosario. Porque está con nosotros la madre de uno de los protagonistas que va a estar jugando la final el día de hoy. La señora Liz Bracho, madre de Kevin Amarilla, nuestro lateral izquierdo hoy en día titular. Señora Liz, bienvenida a Deporte Total. Le recibe el Tano. ¿Cómo le va?
4: Todo bien. Muchísimas gracias.
0: Bueno, ¿y cómo está esa expectativa? ¿Cómo está esa ansiedad, señora Liz? Cuéntenos.
4: Sí, acá estamos con la familia, estamos muy orgullosos de Kevin por todo lo que él logró con tan solo 17 años. Nosotros pasamos muchas cosas con Kevin. Todo lo que estamos pasando, es un chico muy disciplinado, pasamos de todo con él a base de sacrificio. Mi hijo logró muchísimas cosas, es un orgullo de Kevin para la familia. Para toda la gente que sabe de su pasado, cómo nosotros, cómo él comenzó, cómo nosotros remamos. Él antes no tenía ni para su fútbol, ni nada, no tenía él, y a base de sacrificio. Tuvimos que luchar atrás de él para poder alcanzar donde él está. Es un orgullo tenerle a mi hijo Kevin como hijo.
0: Pero
4: todos luchamos atrás de Kevin, mi papá tuvo que llevarle a las 4:30 de la mañana atrás del supermercado Super 6 para agarrar billeta para cuando eso se iba en la formativa. Y mi papá le llevaba en la parada para poder subirse él y irse solo hasta billeta para poder entrenar sin ningún peso. Alguna vez se lo teníamos y él luchó. Yo estoy feliz, contenta con Kevin por todo lo que él logró. Mucha gente, él estuvo, alguna vez no teníamos ni para comer y él me decía, igual, mamá, yo me voy a ir. Siempre le gustó desde los 5 años que él se iba a la escuela de fútbol Seminita de Jesús a 4 cuadras acá de casa.
0: Uh-huh.
4: Y así mi hijo luchó y estamos felices con él por todo lo que él logró.
0: Por lo que escucho, señora Liz, Kevin ya es un campeón de la vida por la familia que lo acompaña, ¿verdad? Cuéntenos un poquito cómo fueron los inicios de Kevin, cómo está constituida la familia. ¿Ustedes a qué se dedican, a qué se dedicaban cuando él estaba haciendo los comienzos en el fútbol? Cuéntenos, señora Liz.
4: Sí, yo trabajaba como guardia en el hospital de Itaguaí, tenía mi horario de noche y yo venía de día a dormir, ¿verdad? Y él se levantaba a las 4:30 de la mañana para irse. Y así nosotros batallamos mucho por Kevin, porque él desde chiquitito, él que a partir de los 13 años se le llevó en la formativa de Olimpia y de ahí nunca más él se le quitó. Hasta hoy en día él sigue siendo parte del Club Olimpia.
0: Uh-huh.
4: Y sí, Semillita de Jesús fue donde él inició. Y después ya le llevaron para la formativa a él. Y hasta ahora está ahí.
0: En esa escuelita que está cerca de su casa, ¿dónde viven ustedes, señora Liz?
4: Nosotros vivimos acá en San Lorenzo, San Juan Carieí se llama.
0: Ah, en San Lorenzo.
4: Sí,
0: ¿y él, sí. ¿Y él iba a una escuela de fútbol allí cerca de la casa?
4: Así mismo, sí. Semillita de Jesús se llama. Él fue el profesor que mucho le ayudó también a Kevin. Muchísimo. Uh-huh. Le ayudó, venía de madrugada a llevarle, le traía ya otra vez, porque nosotros teníamos que trabajar, pues. Así es, señor.
0: Por supuesto. ¿Y quién lo llevó a Olimpia?
4: Los profesores Semillita de Jesús vinieron a verle 3-4 clubes por ahí y ellos optaron por llevarle la formativa de Olimpia. Y ahí le llevaron a mi hijo. Primero se fue en el Parné y tuvieron prueba ahí. Y después de ahí pasó durante la pandemia ahí sobre Marica López en el Para Uno.
0: Uh-huh.
4: Y después de ahí ya me dijeron, ya tu hijo ya está ya por ahí en la formativa con el profesor Sosa, y nos fuimos en la formativa. Le llevé, le mostré todo como para el camino, toda esa cosa, y empezó a crecer mi hijo. Estoy muy orgullosa de él.
0: Qué bueno, señora Liz. Y de alguna manera se le habrá cumplido un sueño, ¿verdad?, para él pasar
4: sí,
0: de una escuela de fútbol ahí zonal a ir nada más y nada menos que a Olimpia.
4: Exactamente, sí. Así mismo es.
0: ¿Y él siempre fue, él es lateral izquierdo oficio o jugaba también otras posiciones?
4: Siempre jugó ese puesto, lateral izquierdo, siempre.
0: Uh-huh. ¿Y qué dice Kevin, cómo está viviendo dentro de esta selección? ¿Cómo se está sintiendo? ¿La expectativa? ¿Cómo es él?
4: Yo le veo demasiado bien. Demasiado bien, se halla demasiado, está espectacular. Él me escribe, mamá, te amo, me dice, y yo también, hijo, le digo, no sé, algo, una sensación que se siente muy grande por tan solo que logró este objetivo. Impresionante, Kevin, y para mucha gente ahí que le conoce acá del barrio, como él se sacrificaba, vendía productos de limpieza, salía a vender también para poder tener para su pasaje. Muchas cosas pasamos nosotros.
0: Y sí, realmente como tantas familias, realmente seguir a un chico que está intentando hacer su carrera en el fútbol no es fácil eso, señora Lee. Realmente hemos escuchado muchas historias. Pero bueno, acá ya empieza a tener su premio.
4: Claro que sí, este es el fruto.
0: El fruto del trabajo, totalmente.
4: Claro que
0: y Kevin,
4: sí.
0: Kevin, ¿cómo él? ¿Es tranquilo? ¿Es ansioso? ¿Cómo está viviendo esta hora previa a la final?
4: Está muy bien. Él le dije, vamos a ganar. Me dijo, sí, mamá, vamos a ganar. Yo sé que vamos a ganar. Y vamos a llegar y vamos a traer la medalla de oro.
0: ¿Y qué, y cómo, seguramente ustedes están mirando el reloj a cada tanto, ¿verdad? ¿Cómo van a disfrutar? ¿Quiénes van a ver? ¿Dónde van a ver el partido? ¿Entre quiénes?
4: Y acá estamos toditos reunidos. Yo pedí los permisos hoy, el tema de mi trabajo, y estamos reunidos toditos la familia. Acá el abuelo, la abuela, nuestra vecina va a venir también, mi hermana, mi hermano, mi tío, y eso, tanto. Vamos acá a alentarle a Kevin.
0: ¡Qué espectacular! ¿Y Kevin tiene también hermanos? ¿Tiene otros hermanos?
4: Sí, tiene un hermano de 8 años, tiene una hermanita que tiene 4 añitos y tiene una hermana de 12 y otro de 14 años.
0: Ah, ya, una familia frondosa luego, doña Liz.
4: Sí, sí, así mismo es.
0: Así que va a tener mucha hinchada Kevin hoy.
4: Sí, ya tenemos muchísimo ya acá, la vecina y eso, quitamos todo ya nuestra tele afuera para poder ver el partido.
1: ¿Y el único que juega al fútbol por ahora, señora Liz?
4: El único, de los 5 años que él se fue en una escuela de fútbol.
1: ¿Y quién fue así el técnico que más lo tuvo a Kevin, que podríamos decir que lo formó, que lo acompañó mucho y que lo ayudó?
4: El que le ayudó mucho, en Semillita de Jesús hablamos del profe Orlando, y en lo de Olimpia, el profe Sosa, muchísimo ando atrás de él. Había otro profe también, pero ahora no me acuerdo bien su nombre, que siempre él me ayuda también y me llamaba y me decía las cosas, como para lo de Kevin, que si necesitaba que me le pida nomás para su bolo o algo. Pero todos lo le conocen a Kevin como él y todos lo le ayuda.
1: ¿Y él tiene representante, señora Liz?
4: Sí, tiene Renato Vitar.
1: Ah, Renato Vitar.
4: Sí, él es empresario.
1: Y,
4: sí.
1: Lo acompaña y lo sigue bastante, me imagino, porque tiene
4: así
1: esa característica
4: mismo,
1: Renato.
4: Sí, así mismo.
1: Y a ver, ¿y en Olimpia cómo está él? ¿Se siente cómodo? ¿Él ya firmó algún tipo de contrato o porque es menor de edad todavía no pudo haber firmado antes?
4: No, nosotros en Olimpia sí firmamos ya un contrato. Desde hace un tiempito firmamos con Olimpia.
1: Qué bueno. Bueno, ojalá que le pueda llegar a Kevin mucha bendición y que le lleguen muchas oportunidades después de estos Juegos Odesur.
4: Sí, así mismo es.
0: Bueno, señora Liz, muchas gracias por el tiempo. Felicidades para toda la familia. Y ojalá que podamos disfrutar hoy de un gran partido y una gran victoria de Paraguay.
4: Así mismo es. Y vamos a traer la medalla de oro. ¡Arriba Paraguay!
1: Amén.
0: Gracias, señora Liz.
4: Dale, chau.
3: Así sea, así sea.
0: La madre de Kevin Amarilla. Realmente espectacular, ¿eh?
2: Mucha emoción, ¿eh?
0: Mucha emoción.
2: Y mucho sacrificio también, por lo que contó la señora, de lo que pasó Kevin para llegar a donde está.
3: Es la historia de la gran mayoría, un altísimo porcentaje. Primero por la realidad socioeconómica de nuestra gente, de nuestro pueblo, ¿verdad? Y en segundo término, no tiene otra. Porque evidentemente las posibilidades económicas juegan un papel importante, el papá o la mamá tienen que trabajar y queda a la posibilidad de alguna ayuda, como en este caso. Hubo un momento en que el propio profesor o técnico va a buscarlo a la casa,
0: sí,
3: porque la mamá aún todavía no llegaba. y ella tenía que salir, ¿verdad? Porque trabajaba de noche.
0: Y esa pues la perseverancia, ¿verdad? Y son lastimosamente las flaquezas de nuestro gobierno. Porque esta gente se tiene que movilizar de madrugada por el sistema de transporte pobrísimo que tenemos. De
2: pelear con la seguridad. ¿Verdad?
0: Si nosotros tuviéramos un sistema de transporte como la gente, 24 horas, con mayor seguridad, porque para que esos buses salgan a trabajar de madrugada también tiene que ir acompañado la seguridad, esta forma de vida serían totalmente distintas, totalmente diferentes. A lo mejor este chico ya iba desayunado al entrenamiento, ¿verdad? A lo mejor este chico ya iba con otra formación a entrenar. Esa madre, y a lo mejor podía acompañar al hijo, por lo menos podía despedirse de su hijo. No, ella tiene que estar trabajando.
3: Claro.
0: Y tiene que salir 3 horas antes de su casa para poder llegar a su trabajo. O sea, una serie de situaciones que solamente el que está adentro realmente puede entender y puede valorar, ¿verdad? Todo lo que se pasa para que un hijo pueda llegar realmente a jugar al fútbol. Y es un porcentaje mínimo. Claro. Esta historia son miles y miles y miles.
3: Sí, reiterada.
1: De 1001.
0: Sí, sí. Más o menos ese es el porcentaje, realmente. Por eso es absolutamente destacable todo lo que viven estas familias día a día. Bueno, son las 11:56. Vamos a la primera pausa. A la vuelta seguimos hablando de la selección.
3: No te olvides que en media tiene que hablar los oyentes, hermano. Te aviso nomás. Ahora te aviso.
0: 1:30
3: recién. 11:57 te aviso. Te
0: una
3: aviso
0: y media.
3: Nomás porque ayer a las tardes no me dejaron en paz.
0: No, ¿vos te vas antes o qué? Por eso ya está avisando.
3: No.
0: Ah, bueno.
3: Te aviso nomás.
0: Pausa después, entonces ahora con Robert.
3: Poner la cara y el pecho, todo te debo poner.
1: Corte.
0: Dale, da pausa.
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0: las 12 puntualmente. En breve vamos ya hasta los Estados Unidos para empezar a palpitar lo que va a ser el partido, el primer partido de los dos que va a tener justamente la selección paraguaya, la selección de Alfaro, el domingo frente a Bolivia y el viernes siguiente frente a la selección de Colombia, en donde ya está instalado justamente Luis Enrique Pérez para compartir con nosotros cómo se está viviendo la previa en esa zona donde tenemos realmente un continente de paraguayos muy, pero muy importantes. Mientras preparamos ese contacto, es realmente mucha expectativa para lo que será el partido de las 3 de la tarde. Estábamos realmente muy, muy, pero muy cerca. La organización ya confirmó de que el estadio va a estar realmente con la capacidad, con el aforo del 100%. Así que vamos a tener 35.000 personas probablemente en esta gran final de los Juegos de Sur. El hecho de que estoy haciendo un repaso mental y encontrar 35.000 personas en una final de Juegos de Sur y no se da en todos lados. No se da en todos lados. Se tiene que dar la presencia del local y también la de una selección bastante, bastante popular, ¿verdad? Entre comillas, ¿verdad? Que tiene generalmente muchos ciudadanos fuera de su país viviendo en ese lugar específicamente. Entonces, realmente puede ser tranquilamente un récord para un partido final de Odesur lo que se va a vivir en la tarde de hoy en Rosario. Y con respecto a la selección absoluta, ya se integraron Cañete y Hugo Adrián Benítez, ¿verdad? Viajaron ayer, así que en la jornada de esta tarde ya va a estar el plantel completo de Gustavo Alfaro para lo que va a ser los partidos de contra Bolivia el día domingo y también contra Colombia el próximo día viernes. Y la expectativa por ver justamente a estos nuevos jugadores en estos partidos.
1: Por ahora en el probable onceno solamente Morales la novedad.
0: Solo Morales.
1: Probablemente. Que la mayoría van a ser jugadores ya mundialistas.
0: ¿Quiere decir que en la zona defensiva arrancaría vuelta Alonso?
1: Alonso.
0: ¿Contra Bolivia?
1: Sería Cáceres, Gómez, Alderete y Alonso. A priori. Lógico que esto puede cambiar, ¿verdad?
0: Claro, claro. Hay que ver también si está Maidana Antero, por ejemplo, todo ese tipo de detalles que... Pero, digo, esa defensa para jugar contra Bolivia no me genera mucho entusiasmo, ¿verdad?
2: No sé.
1: Pero tiene un medio campo ofensivo.
0: ¿Cómo sería el medio?
1: Y está, por ejemplo, Diego Gómez con Cubas. Uh-huh. Y después sería Almirón, Enciso, Pantera, Morales y Tony.
0: Sí.
3: Bastante ofensivo.
0: Bastante.
2: Y ahí solamente Cuba. ¿Qué?
3: Y Barca.
2: No, es que con oficio, digamos.
3: Oficio.
2: Otro también, pero...
1: Sí. Por eso a lo mejor toma un poco de recaudo atrás porque el medio va a ser más de juego y ofensivo que otra cosa.
0: Comprensible. Lo vamos a sumar también a Gustavito para que también nos aporte información de la selección paraguaya mientras preparamos el contacto con los Estados Unidos. Bueno, pero también va a tener 90 minutos para hacer los cambios, para ir viendo alguna que otra alternativa. Yo pienso nomás que un equipo diferenciado era para colocarlo contra Bolivia y Colombia sí que te va a exigir mucho más. Ya ahí acudir a la gente de mayor experiencia, ¿verdad? Me parece que si hay un partido para probar es este partido contra Bolivia. Por lo que ha demostrado Colombia. Colombia, escuché, que tiene solamente 10-11 mundialistas, después todos jugadores nuevos.
1: ¿Qué?
0: Todos jugadores nuevos. O sea, casi más de 15, más de la mitad de la lista de lo que ha convocado el técnico de Colombia, la mayoría son nuevos. 10-11 mundialistas, después el resto, todos jugadores nuevos para verlo. Renovación. Sí, renovación.
3: Banco de prueba.
0: Un banco de prueba. Importante. Realmente, Colombia no sé con quién juega esta primera fecha. Después enfrenta a Paraguay. Pero ese es un poquito el espíritu justamente de estos partidos amistosos.
1: Vamos a ver un poco la fecha FIFA, arranca.
0: México. México es rival de Colombia. Bravo. Pero me parece muy interesante realmente lo que hace el técnico de Colombia, porque esa es la idea justamente de estos partidos amistosos, empezar a probar.
1: Igual Colombia en algún momento tiene que buscar también una renovación.
0: Sí, claro.
1: Porque tiene, sí, jugadores jóvenes como Lucho Díaz, Arias. Después hay que ver arriba cómo está Colombia. Con el tema de sus delanteros atrás, creo que tiene todavía unos años más de esta selección. Juega a las 10 de la noche el día de mañana. Partido que va a ser en Estados Unidos también. En el MIT Bank Stadium. Ah,
0: sí, también en Estados Unidos. Se van y se instalan absolutamente todos. Hay muchas opciones en los Estados Unidos para estos partidos amistosos de fecha FIFA.
2: ¿Pero por qué eso en los Estados Unidos? Porque ahí, digamos, la plaza es beneficiosa, tiene toda la estructura, la infraestructura, la logística y la gente que eventualmente pueda concurrir o interesarse por el estadio.
1: Si vos haces un recuento,
2: digo, por el partido,
1: de 10 partidos de la selección mexicana,
2: Estados Unidos,
1: 8 o 9 se juegan en Estados Unidos.
0: Sí, es que las colectividades,
2: la comunidad inmensa, mexicana,
0: inmensa realmente. Y la mayoría son eventos vendidos. Porque de lo contrario, México jugaría en su casa, ¿verdad? Claro. Entonces, todo ese tipo de cosas. Bueno, estamos listos para ir hasta los Estados Unidos. ¿Está Luis Enrique? Luis Enrique, buen día. ¿Cómo estás?
4: Aquí, Nueva York, a punto de partir con destino a Washington para estar en Paraguaya. Un saludo cariñoso a la audiencia de Primero de Marzo, Deporte Total. Tano, Jotita, Héctor Agüero, al querido profe Benicio. A los muchachos de producción, ahí a Gianluca, a Gaby, a Regina, a La Cuca, a todos los compañeros, a Fabri, a los que están ahí. Y aquí con una temperatura fresca, pero con el sol que sale un poquito ahora, ya estamos en pleno otoño aquí en los Estados Unidos y el clima ya se siente, pero un fresco más que agradable todavía, esperando viajar en las próximas horas con Diego Fones Melling, con Tamara Andrés rumba a Washington. La selección paraguaya activó esta mañana el equipo de Gustavo Alfaro. Ya se han sumado los últimos que faltaban que se sumen, que son justamente el enmascarado Hugo Adrián Benítez y Alexis Cañete, jugadores de Nacional y Cerro Porteño respectivamente, que por una cuestión de visa, documentación correspondiente imprescindible, tuvieron que demorar su arribo, pero ya han activado esta mañana con la selección paraguaya, con el equipo de Gustavo Costas. Y así como están las cosas, muchachos, va a mantener la base mundialista. En principio es lo que sentimos. Vamos a ver qué sucede realmente el día de mañana cuando tengamos la oportunidad de conversar con Gustavo Alfaro sobre el equipo que prepara definitivamente para la primera prueba en este arranque de este nuevo ciclo, de esta nueva etapa de cara al compromiso ante Bolivia por fecha FIFA. Primer amistoso en este nuevo proceso que nos tiene al técnico mundialista como entrenador de nuevo. Un hecho que ya lo hemos desarrollado, lo hemos comentado con mucho beneplácito. Es una ventaja importante de un entrenador que nos conoce muy bien y que ahora va a entrar en una etapa nueva con el proceso de renovar, de refrescar, de poner gente joven, como de los cuales ustedes estaban hablando ahí, que tenemos en la selección que juega hoy la gran final frente a Argentina, y otros que ya se han sumado que están aquí y que de a poco seguramente nuestro entrenador irá acercando, irá probando, irá convocando, los irá utilizando para hacer esa compenetración que definitivamente estamos seguros lo va a hacer el entrenador de la selección paraguaya. Hay expectativa de la colectividad paraguaya por estos amistosos. No tengo duda que para el partido de segundo turno, el del próximo viernes en New Jersey, va a tener un marco mucho más importante de gente por dos razones. Primero, el rival, que es Colombia, que tiene también una gran colectividad aquí en este país, y la nuestra, cuyo gran porcentaje mayoritario se encuentra entre New Jersey y Nueva York. Ustedes lo saben muy bien perfectamente. Entonces, se espera que para este partido ante Colombia tengamos un marco más importante. Pero igual, ustedes saben que cuando la selección viene acá, los compatriotas están ahí al tanto, al vilo, esperando indudablemente ver a sus ídolos, a los jugadores que defendieron la albirrojería en la Copa del Mundo, ver a lo nuevo y por sobre todas las cosas tener la oportunidad, aquel que no vio un partido de Copa del Mundo en vivo, verlo ahora en estos compromisos de fecha FIFA. Frente a un rival, Tano, Jotita, Héctor y Benicio, también para Gustavito, a quien ya lo veo ahí elegantemente, como siempre, creo que va a estar en contacto en un ratito. Y Ernesto igualmente. Bolivia también comienza un proceso especial. Porque Bolivia entra en este nuevo proceso de cara a una Copa del Mundo en donde habrá más chances, más plaza. No hay que olvidar que Bolivia hasta el último jugó repechaje para venir a la última Copa del Mundo. Y el próximo Mundial del 2030 le va a tener a Uruguay, Argentina y a Paraguay ya clasificadas esta selección. Entonces vamos a tener tres plazas más para las demás selecciones que estarán peleando para clasificar el próximo Mundial. Dentro de la selección, repito, la información que manejamos, estuvimos en contacto con Fernando Ortiz, el presidente de la PSV, seguramente si se suma se va a sumar para el siguiente partido, tiene un compromiso familiar muy importante el día de mañana y hoy también con la gran final de la selección paraguaya ante Argentina, buscando defender el oro, razón por la cual se estaría sumando recién en los próximos días para el partido frente a la selección de Colombia. Lo otro sí, el equipo base está ahí, parece que el técnico va a mantener el equipo mundialista como la base, que lo dije al principio. Orlando Quinn no hay ninguna duda, lo de Juan Cáceres tampoco, lo de Alderete, Gustavo Gómez, Junior Alonso tampoco, lo de Cubas tampoco, lo de Diego Gómez tampoco, lo de Villasanti que retorna, lo de Enciso, lo de Almirón. Hay que ver si uno nuevo arranca el día domingo, que podría, nuevo en este grupo de Alfaro, pero ya estuvo en la selección, que es la Pantera Morales. Hay mucho entusiasmo por ver a la Pantera Morales en esta selección paraguaya. ¿Y por qué no? Podría ser dupla arriba, Morales con Sosa, Morales con Tony Sanabria. Hay que ver la figura real que pone el técnico de la selección. Pero repito, la base está y será el equipo que jugó la Copa del Mundo. Y después seguramente irá mechando. Pero definitivamente vamos a ver en las próximas horas. Creo que acá, ¿cuánto nos lleva Tamar llegar? 3 horas y media. 3 horas y media más o menos llegar a Washington. Vamos a estar ahí en el hotel de la selección. La delegación paraguaya tiene tarde libre hoy. Los jugadores van a tener la oportunidad de salir, ir a un shopping, hacer un recorrido, mirar un poco lo que es la capital de este gran país. Hay Washington y volverán a activar el día de mañana livianamente con acceso a la prensa. Todavía no está definida si va a haber una conferencia de prensa plena con Gustavo Alfaro, pero nosotros ya hemos hecho las gestiones correspondientes. Vamos a ser recibidos por el técnico de la selección paraguaya y por los jugadores de la selección. Habrá una zona mixta, eso ya está confirmado y ratificado por el director de prensa de la selección paraguaya, que es Fernando Ortiz. Así que vamos a estar con la selección paraguaya en horas nada más, y mañana ya estaremos también a este turno horario aquí con los muchachos, hablando con jugadores de la selección paraguaya y, por qué no, con nuestro entrenador Gustavo Alfaro. Repito, lindo clima, realmente tenemos un fresco más que agradable aquí con gente conocida por ustedes como Diego, que es nuestro corresponsal acá, Diego Fonemelin, y Tamar, que es nuestro compañero, amigo del equipo Deporte Total. Aquí estamos, ya presto para emprender viaje a Washington, muchachos.
0: Bueno, realmente la expectativa por ver ese equipo de Alfaro. Recién Jotita justamente nos comentaba, de medio campo para arriba, un equipo bastante ofensivo. Como hablaste incluso de un cuarteto ofensivo, ¿verdad? Uh-huh. Diego Gómez y Cubas por dentro y...
3: Almirón.
1: Almirón, Enciso, Morales y Sanabria, supuestamente.
0: Y Sanabria. Bueno, el doble 9 prácticamente. Muy importante lo de la Pantera, porque estamos hablando de un jugador cuyas características nos ha faltado justamente en la Copa del Mundo. Por eso realmente la expectativa de verlo de vuelta a Robert con la camiseta de la selección paraguaya.
2: No, por supuesto. Yo creo que lo de Robert, la expectativa se centra en él porque por el perfil que en más de una oportunidad lo recalcó, lo puntualizó Jotita. Un jugador picador, un jugador... autosustentable es el término que utilizó para un poco marcar el perfil de la Pantera Morales, y esperemos de que digamos el próximo domingo demuestre que recuperó ese nivel que aportó en su momento la selección nacional. Porque nosotros nos quedamos con ese, en la retina le tenemos todavía presente de lo que significaba la presencia de Robert Morales antes de su lamentable lesión.
0: Y ahora, con este equipo, digo, bueno, falta todavía un par de entrenamientos para el partido del domingo. Si en este equipo no puede entrar Mauricio para jugar contra Bolivia, y no quiero exagerar, pero que más o menos me empieza a preocupar la cosa. Porque todos coincidimos de que tenemos que meterlo a Mauricio en nuestro equipo.
2: Para que tengamos fútbol elaborado en el medio.
0: Exactamente, porque...
2: Y otra cosa, sí. Otra cosa. ¿Por qué ante Bolivia no ponemos dos laterales de salida?
0: Está bien, yo coincido con Jotita, buscando un poquito el equilibrio, tratándose de un medio campo.
5: Pero mira que el bastante ofensivo. El medio campo que menciona Jotita es bastante, bastante ofensivo.
0: Bastante ofensivo, pero ¿y quién produce? ¿Quién produce? ¿Quién te da el fútbol? ¿Quién te organiza el fútbol?
2: Claro.
0: Pero esperemos. Esto es un probable. Por ahí a lo mejor este no es el equipo titular.
1: Yo creo que tenemos un poco... O sea, tendremos ahí con Enciso y Gómez podríamos tener elaboración. No sé en qué cantidad o calidad, pero me parece que los dos son de ese medio campo los que pueden aportar.
2: Y yo no lo dejaría... O no dejaría de ponerlo a Mauricio de entrada. Fútbol elaborado, quiero, pensado, generar fútbol realmente con la pelota en los pies y dar la redondita a los de arriba. Y más si vamos a jugar con doble nueve. Y yo creo que Mauricio tiene que arrancar, hermano. Así nomás.
5: Hay tiempo, a lo mejor.
1: Yo si lo pongo a Mauricio, lo saco a Tony.
5: Juega con Enciso.
1: Juego con Enciso. Estoy de acuerdo con esa. Con esa. Morales, Mauricio Magaláes y Almirón.
5: Y Almirón.
6: Sí, ¿sabes por qué? Por lo que puntualizaba Jotita. Porque Enciso y Mauricio están jugando ahí arriba, o por lo menos como mínimo detrás del punta.
2: Claro.
6: Mauricio no desconoce esa posición, es muy clara su figura, tiene muy buena lectura. Y yo coincido contigo, Benicio, con lo que aportó Jotita, es decir, ¿a quién sacarlo? Yo también juego con Mauricio y con la Pantera Morales. ¿Y por qué? Con Enciso, la Pantera Morales y Mauricio. Porque la Pantera... Es de picar, es de mostrarse.
2: Claro, picador.
6: ¿Cuál es la mejor virtud que tiene Mauricio?
2: Poner la pelota en entre líneas.
6: El de filtrar la pelota, el claro, de meter, tiene mucha lectura, claro. De paso ofensivo.
2: Claro.
0: Y la distribución.
2: Claro, porque lo que pasa es que el perfil pues es diferente. Es decir, ¿qué es Almirón? Es velocidad, es vértigo.
0: Sí.
2: Y Enciso, el diferente, que lógico. Pero... El que pensante, el que puede poner redondita la pelota arriba, alimentando bien a los ofensivos, es Mauricio, sí. Por su característica.
0: Hasta como un tercer volante lo puedes colocar tranquilamente.
2: Exacto.
0: Tranquilamente, o por derecha o por izquierda, incluso le podés dar mayor libertad a Almirón para que no haga ese largo traslado de pelota de corriendo de 70 metros, ¿verdad?
2: Claro.
0: Pero bueno, esperemos. Vamos a tener un poquito de paciencia. Esto recién empieza. Si bien es cierto, estamos hablando de la continuidad de nuestro entrenador, la realidad es que esto recién va a comenzar ahora. Así que a partir de este partido, ver justamente las alternativas que tenemos. Pues acá nosotros no estamos buscando colocar más gente en ataque. Nosotros lo que necesitamos es... hacerlo jugar a la gente que está en ataque.
5: Un estilo de fútbol.
0: ¿Verdad? Claro.
5: Un estilo de fútbol más ofensivo.
0: Producción futbolística es lo que nosotros necesitamos. Es que nos sirve tener tres delanteros ahí arriba y no producimos.
2: Y descolgado del resto. Sí.
0: Claro.
5: Desconectado.
0: Claro. Esa es la idea. ¿Y cómo encontraste a diferencia del Mundial, la costa este, Luis Enrique?
6: No te copié bien, ¿cómo dijiste?
0: ¿Cómo encontraste ahí la zona este de los Estados Unidos a diferencia? Porque ustedes estuvieron más en el centro oeste.
2: Sí,
6: pero nos tocó con Juan Eduardo y con Gustavito venir hacia acá.
0: Sí, a Filadelfia.
6: Estuvimos que ir a Filadelfia, sí. y estuvimos por acá, por Nueva York. Y la verdad, acá, ¿para qué vamos a dar la vuelta ni florear? Acá jugamos de local. Y ahí, Jotita no me va a permitir mentir, porque él sabe muy bien la cantidad de compatriotas que tenemos acá, de amigos. Y voy a mostrar algo. Acércate, Tamar, vení. Acá tiene un presente que dejó Jotita, que venía al Mundial. Acá está.
7: Cotita, Tano, ¿cómo estamos? La audiencia también, un saludo cordial.
0: ¿Cómo te va, Tamar?
2: Qué grande está.

0: por irnos a todos los partidos y ahora volver a que el inicio, el proceso empiece otra vez acá, para nosotros es muy lindo poder acercarnos a ver a nuestros jugadores, al profe Alfaro, a sabiendas de que cuando Paraguay vuelva a jugar a la eliminatoria y juegue allá en casa, para nosotros va a ser muy difícil estar ahí.
1: Sí. Bueno, papel de chofer ya hace.
2: Bueno, está bien.
1: Él ya hace papel de conductor, de guía.
0: Guía, de chofer, de soporte. Hago lo que me pidan porque me gusta.
3: Hay que pagar combustible.
0: Le amo a esta persona que es a mi lado, que ahora le dio Luis Enrique, pero le sabe que dentro mío es el amor de mi vida. Pero hago también porque llevo en la sangre, creo el periodismo. Algún día me tocará hacerlo, pero mientras tanto disfruto que él haga lo mejor que hace. Sabe hacer, bueno, que es.
1: Y agradecer a Jotita su presente.
0: Jotita, gracias. Y
2: ¿tú quieres que dijo él?
0: No, eso no es. Dejó su kepi, también tengo guardado en casa. Y a Gustavito, tengo tu sombrero de la albirroja también guardado.
4: Mandanos todo ahí con Luis Enrique, mandanos, Tamar.
1: No, yo te llevo, Jotita. Porque gracias, la vez pasada no había encontrado, yo te dije que no. Pero ahora se ha encontrado.
4: Creo que dejé también $500 si me puede enviar compro. También.
2: Luis Enrique.
3: En el bolsillo del chaleco sí. Dice que hay $500.
4: Dentro del kepi había.
2: Luis Enrique, no te vayas a pichar. Luis Enrique, no te vayas a pichar. Pero sí. Te voy a decir con propiedad, viéndolo a Tamar. Verá, el duplicado mejoró el original, hermano.
0: Ojalá Dios quiera. Bueno, muchachos, muy buen ambiente aquí, muy buen clima. Solamente una pequeña corrección, Tano. A lo mejor se te pasó por el horario. La selección ya activó esta mañana.
3: Sí.
0: Última prueba esta tarde libre. Y mañana un atención a la prensa y un... lo que se hace siempre un día antes del partido ahí.
3: Exactamente.
0: A una pelota parada, algo táctico nada más.
3: Claro, totalmente. Bueno, saludo para André Tamar, para Diego también. Y bueno, a viajar a Washington entonces ahora.
0: Sí, ahora estamos yendo a Washington. Estamos esperando simplemente un horario para irnos. Creo que, bueno, acá hay una diferencia, una hora menos nada más, ¿verdad? Estamos saliendo en una hora y media a reventar con destino a Washington. Y un detalle, esto es para la audiencia de primero de marzo de las 180 AM y los televidentes de Deporte Total. La presencia de la media cadena de comunicación de primero de marzo aquí es porque estamos arrancando un nuevo proceso. Esa es la razón periodística. Y la radio paraguaya en los mundiales no puede estar ausente en un nuevo proceso de la selección paraguaya. Porque estamos y hemos estado siempre con la selección, razón por la cual también agradezco públicamente a los directores por haber entendido la situación que teníamos que estar como Radio Paraguaya en los mundiales en un nuevo proceso, porque aquí arrancamos el proceso para la próxima Copa del Mundo que nos va a tener jugando partidos en casa. Tenemos la Copa América que también será sede seguramente aquí en este gran país del norte, pero lo más importante, arrancar un nuevo proceso de la mano de Gustavo Alfaro, de la mano de nuestro técnico que nos trajo una Copa del Mundo después de 16 años y que esperamos también nos lleve a la próxima Copa del Mundo con un fútbol mejorado, con un fútbol más crecido, con más volumen, con más tenencia de pelota, generando más, no solamente a ser tan buenos defendiendo, como es algo innato que lleva el jugador paraguayo. Les seguiremos viendo aquí y escuchando, muchachos, desde la Gran Manzana de la capital del mundo para irnos después a la capital de los Estados Unidos para estar más de cerca todavía con la selección paraguaya que arranca este nuevo proceso con el partido del domingo, fecha FIFA ante Bolivia. Hasta cada momento, compañeros.
3: Muy bien, buen viaje, Luis Enrique. Abrazo grande también para los muchachos. Bueno, vamos a hacer una pausa. Vamos a saludar a los muchachos. Estaba pensando, man, esta selección y lo que dejó la Copa del Mundo, ¿verdad? Galarza no hizo méritos suficientes como para agarrar el chaleco.
4: ¿Titular?
3: De la titularidad.
4: Va a jugar contra Colombia. Fija.
3: Pues yo digo, yo soy un enamorado de Diego Gómez. Diego Gómez me encanta. Pero Diego Gómez ha hecho mérito para seguir siendo titular en la selección paraguaya.
5: Creo que Galarza, por ejemplo, como le decía, Jotito, a jugar contra Colombia. Me gustaría verlo a Mauricio de titular, arrancando como titular. Uh-huh. Entre otros puntos, ¿verdad? Galarza hizo mérito propio para estar ahí.
2: Claro, pero hay una cuestión. Tiene demasiado peso el nombre de Diego Gómez para que lo saque. No. Porque él, en el nivel que está, él no en la selección no está...
4: En el Brighton la está rompiendo el otro día. Es un partidazo contra el Arsenal. El último campeón de Premier lo goleó el Brighton. Pero... Yo, deja.

0: Deja que pruebe. Ya Galarza hizo una copa. Para mí Galarza hoy es titular en la selección. Sí. Vamos a dejar que pruebe otro sistema con dos volantes, después el resto más ofensivo.
1: Tiempo ahí.
0: Claro, contra Colombia a lo mejor te inserta un volante más y ese puede ser Galarza. A lo mejor no juega Diego Gómez, va a jugar otro. Y va a ir probando. Yo en ese sentido, para mí, libertad para el entrenador que vaya probando. Sí, vos ya sabes. Después me van a decir, sí, pues ya sabes también lo que te da Tony. Por eso prefiero ponerlo a Mauricio y quitarlo a Tony.
2: Claro.
3: Sí. Yo creo que si juega Tony es para ver un poco si la puede embocar contra Bolivia. Me parece que es la idea un poquito de intentar recuperarlo. No sé ya si podemos recuperarlo a Tony a esta altura de su carrera, ¿verdad? Pero bueno, es un jugador que tiene mucha calidad, ¿verdad?
0: Y
3: pero...
0: si Morales lo convence a Alfaro, no porque sea Bolivia ni nada, pero si Morales lo convence a Alfaro en los entrenamientos y todo lo demás, va a ser Morales el encargado de desplazarlo a Tony.
3: Sí, lo más probable. Por ejemplo, Cuba contra Bolivia, no. Buscar una alternativa. Colocarlo contra Colombia.
1: Ir probando, ir viendo cómo lo
3: claro, claro, claro, porque el partido es contra Colombia, no precisamente el domingo, pero vamos a ver qué pasa. Vamos a hacer pausa, a la vuelta ya estamos con los muchachos.
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3: Muy bien, estamos de vuelta, son las 12:30. Le quiero enviar un gran abrazo a un amigo del Calcheto, al abogado penalista Marcelo Cuenca. Abrazo grande, está escuchando y viendo el programa. Importante tener, se pone a tu disposición, Benicio, el abogado penalista Marcelo Cuenca, si, aunque vos parece que ya no tenés la más forma de defenderte, no hay forma, ni si se junta con Héctor, ya no hay forma de defenderte a vos.
2: Y el presidente de la corte está a mi favor, hermano.
3: Historia.
0: ¿Quién, Riva?
3: Historia.
2: No, tranquilo.
3: Eso estuvo duro.
2: No,
3: estuvo... Voy a saludarlo a los muchachos. Está Gustavito, está Ernesto, para compartir informaciones de Olimpia y Cerro Porteño. Gustavito, ¿cómo estás?
1: Buenas tardes, Tano. ¿Cómo estás? El gran saludo a toda la audiencia de la 780 Radio Primero de Marzo, a los amigos de Mega TV. Aquí en la Villa Olimpia ha culminado una sesión más de entrenamientos del equipo franjeado a la espera de lo que va a ser el cotejo frente a Libertad. Aguardando por Eduardo del Mas, ya prácticamente delineando, no va a tener muchos misterios el equipo de Vitamina Sánchez, Tano.
3: Te veo con un luquete primavera, sí. Verano, realmente sol radiante, una temperatura que va en ascenso.
5: Viernes.
3: Hasta el momento temperatura cómoda, ¿verdad?
1: Y vos sabés que el sol ya empieza a picar. Creo que de a poco va creciendo, por lo menos va aumentando en este caso la temperatura, pero agradable, agradable con un vientito todavía relativo. Dicen que el fin de semana va a estar más pesado, pero estamos hablando de un clima tranquilo aquí en la villa.
3: Es viernes y el cuerpo lo sabe, dice Héctor Agüero. ¿Es así o el cuerpo ya no sabe que es viernes, Gustavito, en tu caso?
1: En mi caso, por lo menos, y en esta fecha está complicado, pero algo vamos a hacer.
3: Bueno, voy a saludar a Ernesto también. Hola, Ernie, ¿cómo te va?
6: Hola, Tano. Bien, buenas tardes. Saludos para vos, allí para los muchachos de la gran audiencia Radio Primero de Marzo, Deporte Total, de la audiencia de Mega TV. Y estamos aquí en la conocida avenida Quinta, Tano. Mencionando de que Cerro recién trabaja esta tarde, así que buscamos un lindo lugar donde tenemos movimientos importantes, interesantes. Así que qué mejor que aquí en Barrorero venir a la avenida Quinta, querido Tano.
0: Cada vez más cerca de Tortuguita.
3: Oye, está cerca de Tortuguita, buscaste una sombrita, tenés que darle comer a las palomas, se te están acercando ahí.
5: Seguro el almuerzo del
3: Así
5: lector.
3: Que por lo menos un pedacito de pan tenés que tirarle.
6: Sí, por supuesto, como siempre, jugamos de local aquí, Tano, así que no... No hay inconveniente nada aquí en este sector.
3: Pero tu jean tiene bolsillo, ¿verdad? ¿Vos no usás los pantalones como Benicio?
6: No. Yo uso jean con bolsillo, como bueno, siempre.
3: Perfecto, espectacular. Ernie, ¿hay informaciones importantes en Cerro Porteño?
6: Sí, señor. Justamente se confirma lo que ya habíamos adelantado días atrás, el caso de Blas Riveros y de Juan Manuel Iturbe, que están citados, están convocados hace minutos ya en el grupo grande de jugadores. Se dio a conocer la lista de convocados, Tano, y como veníamos mencionando y debatiendo en estos últimos días, dos por dos, ¿a qué apunto con esto? Salen dos, entran dos. No está Chena, que no está por acumulación de tarjeta amarilla, no está Alexis Cañete, que está al servicio de la selección paraguaya, así que ingresan allí Blas Riveros y Juan Manuel Iturbe. Son los dos nuevos, podemos decir, para este partido ante Trinidense.
3: Bueno, y no tiene nada que ver con las posiciones de los jugadores que salen.
0: No.
3: Estamos hablando de un lateral ofensivo y de un punta.
6: Sí.
3: Reforzar la zona ofensiva.
5: ¿Después de cuánto Iturbe, Ernesto?
6: Y a ver, la última vez que jugó Iturbe fue con Gustavo Costas en su debut, en el partido ante Libertad. Ese fue el último partido de Juan Manuel Iturbe.
5: 1-1.
6: Luego de eso... Ya empezó, y aprovecho tu consulta, doctor, saludo también para vos, aprovecho para mencionar de que él en su momento como que sintió o estaba trabajando con un dolorcito, inclusive sumando entrenamientos, sumando partidos, esto fue charlado con Gustavo Costa, con Federico, el PF también de Cerro, como para que Iturbe vaya realizando algunos trabajos específicos para ponerse en un 100%, cosa que me parece hoy está porque ya él la semana pasada como que empezó a trabajar ya la pared de los compañeros para ir realizando algunos trabajos más fuertes, por decirlo de alguna manera, Héctor. Así que esta semana completó de manera normal, está citado y creo que está como para sumar minutos el día de mañana ante Trinidense.
3: Y si juntamos el partido anterior con esta lista, ¿cuántos jugadores ya nuevos, entre comillas, o aquellos que están retornando, Ernesto?
6: Y podemos decir, Tano... A ver, de los lesionados, y te hago más fácil, los que todavía están trabajando de manera diferenciada y que están en fisioterapia. Gatito Fernández, Cecilio Domínguez, que son los dos jugadores que tiene Costa allí muy de cerca también. Y hay que sumar ahora lo de Cristian Paredes, que es el otro jugador que también se sumó a estos dos jugadores que están trabajando de manera diferenciada. Lo de Paredes fue por una lesión posterior a lo que fue el encuentro con Recoleta, así que son tres jugadores que hoy no están trabajando de manera normal. Saco de esta lista al colombiano Mosquera, que recién ayer empezó a realizar trabajo ya en campo, todavía va a tener cerca de 2 meses de recuperación, así que de a poquito como que va recuperando a todos los jugadores para tener a disposición Gustavo Costas, Tano.
3: En la conferencia anterior, cuando le preguntaron a Costa por el caso de Cecilio, ahí nos enteramos con precisión la lesión, pero lo que no se sabe todavía es el probable retorno. ¿Para cuándo, verdad? Sí.
6: Mira que yo no quiero ser irresponsable también, Tano, porque venimos hablando de esto detalle a detalle siempre de los lesionados, pero yo no quiero descartar que ya para la tercera fecha de esta segunda rueda aproximadamente esté Cecilio Domínguez. Y vuelvo a mencionar esto, Cecilio tiene que ir como que jugando un poquito con esa molestia, saco lo de dolor porque allí sí se complica, según me estaban explicando Tano, y lo tocamos también en estos últimos días. Pero esa pequeña molestia como que a veces también el jugador como que ya tiene en la cabeza, ya es algo mental, podemos decir, Tano. Uh-huh. Así que ya va a estar en campo de Cecilio también jugar o no, con esa pequeña molestia que de por allí puede dejar esa pubalgia que hoy tiene el 10 de Cerro Porteño.
3: Bueno, el que no entró, tu ficha, el que no entró en la lista.
6: Aguayo.
3: No entró, ¿verdad?
6: No, señor, todavía no está Gabriel. Y así como está la cosa de vuelta, él va a estar sumando minutos en categoría reserva, así que viene trabajando bien, pero me parece que Gustavo lo quiere ir recuperando en un 100% en lo físico. Hay que recordar que él había sumado minutos en este encuentro por Copa Paraguay en la cancha Rubio Ñu ante Resistencia, Tano, compañeros, volvió después de mucho tiempo. Obviamente no es fácil para cualquier futbolista que viene de una lesión importante, así que lo va a ir llevando de a poco Gustavo, que lo tiene muy en cuenta, eso sí te puedo comentar, pero quiere recuperar a un Aguayo en un 100% de lo físico y sabe lo que puede llegar a aportar estando bien en lo físico Gabriel Aguayo.
3: Uh-huh. ¿Cerro entrenó esta mañana o...?
6: No, señor.
3: ¿Esta tarde?
6: Esta tarde, 17 horas, es por eso que hace minutos salió la lista, ya los jugadores tienen a mano, los que van a quedar concentrados obviamente seguramente ya traen todas sus cosas, y los jugadores que no están citados, que van a estar trabajando de manera diferenciada, pero también se van a presentar aquí en Marrurero.
3: Bueno, ya vuelvo contigo, Ernesto, para hablar un poquito de lo que podría ser ese probable onceno. Y yo creo que genera cierta expectativa, empieza a generar cierta expectativa lo que podría llegar a ser el banco de Cerro para el partido de mañana, ¿verdad? Porque es innegociable, Cerro está obligado a ganar para continuar en carrera. Gustavito, por Olimpia, ¿cómo están las informaciones? Olimpia va a tener también bajas importantes, así que, ¿cómo va eso?
1: Y van en ese camino, lo que habíamos mencionado ayer, está descartado Ventaverri, está descartado Erly González, que son los dos inicialmente que están fuera para el cotejo frente a Libertad, luego un plantel casi completo. No sé si es parecida a la situación, pero dentro del equipo titular casi no hay muchos misterios. Es aguardar la presencia de Eduardo Delmas, de cómo vaya llegando. Luego hay una base, no va a salir mucho del molde que viene utilizando Vitamina Sánchez, entonces más bien pasa por la lista de 23, la lista amplia de quiénes van a ser los jugadores que van a quedar dentro de los 23. Ayer hacía, volví a hacer la consulta porque creo que Juan Eduardo me hacía la pregunta sobre quién es otro de los zagueros centrales, y me hablaban también de Lucas Ramírez, que forma parte de esa lista grande de jugadores que hoy está practicando con el plantel principal, ya tuvo partidos en primera división, pero por si hay una necesidad, no en este caso, puede llegar a ser utilizado. Creo que esa faceta de la ausencia de Ventaverri va a abrir espacio para jugadores más ofensivos, y cuando digo ofensivos va con la presencia de Zarza, porque buscar un delantero más tal vez dentro de esa alternativa, porque creo que el lugar donde más se le está complicando fecha a fecha para ir conformando la banca expectativa es la parte ofensiva. Siempre está teniendo que elegir Vitamina Sánchez, entonces con la ausencia de Ventaverri abre un espacio, tal vez dejar vacío ese espacio en la parte de la defensa y aumentar tal vez un mediocampista o tal vez un delantero más tarón.
3: Sí, sí, y por ahí de repente puede entrar de vuelta en consideración lo de Zarza, ¿verdad? Teniendo claro en cuenta el torneo que está haciendo en Oe Sur. Hay que estar muy atento realmente hoy al partido del MAS, seguramente van a aprender alguna que otra velita para que pueda terminar de buena manera del MAS y el mismo Zarza también, y tenerlos realmente para el partido del día lunes. Al final, los dos tienen bajas similares en cuanto a cantidad, en cuanto a calidad, y ahí creo que hay una diferencia importante, ¿verdad? Más allá que por el lado de Libertad estamos hablando de su delantero, pero con él prácticamente no ha contado hasta el momento. En cambio, Olimpia no lo tendrá su arquero titular. Y en torno al arco realmente como que se ha generado un poco muchos comentarios al respecto, Gustavito.
1: Es que Lentinelli, los partidos que ha jugado, tal vez le haya tocado la mala suerte de que le han convertido, Tano. Y el hincha queda con esa imagen de que los partidos que ha tenido Lentinelli, por más que Olimpia haya ganado, siempre se quedó con ese sabor a que le convirtieron nuevamente y con algunas inseguridades. Por eso, en el transcurso de la semana, el propio Gastón Olveira, antes de partir rumbo a los Estados Unidos, ha enviado un mensaje, y creo que ese mensaje estaba bien direccionado, de tratar un poco de elevar la moral, de darle esa confianza necesaria que necesita un portero, lógicamente. No es lo mismo estar siendo ser suplente, más todavía en el pórtico, y tener la posibilidad, porque por momentos tal vez algunas acciones le puede llegar a jugar una mala pasada. Hasta el propio Gastón Olveira le ha pasado en el inicio del campeonato, cuando también tuvo algunos inconvenientes cuando arrancaba el campeonato, pero hoy toda la confianza está puesto en Sebastián Lentinelli, que va a ocupar el arco, y creo que es la vacancia más importante que tiene Olimpia para lo que va a ser este cotejo.
0: A Lentinelli yo lo eximo de ese partido por Copa Paraguay.
1: Fueron golazos.
0: Fueron todos golazos en ese partido.
3: Increíble.
0: Ahora, en lo anterior sí hubo partidos donde a mí me dejó cierta duda, pero ese partido de Copa Paraguay le hicieron goles.
3: Le patearon tres veces, le hicieron tres goles, pero más o menos. No, así fue la,
0: fueron golazos,
3: la matemática, golazo realmente.
2: ¿Se puede decir que también tipo para Rayo, tirala? O...
0: No. Para mí no es un arquero gana partido como lo es Olveira, pero...
3: Está siendo muy irónico.
1: No, pero es la jerga popular. En esta estoy, porque el hincha de Olimpia se quedó con esa imagen que cada partido de jugar Lentinelli sufría goles. Ajá. Entonces, ¿qué se dice la jerga popular? El hincha común, ¿qué te dice?
2: Para.
3: Sí, pero nosotros no estamos en la gradería.
2: No, no.
3: Y sí, yo sé, pero, que Benicio lo está haciendo adrede.
2: No.
3: Está abriendo la gradería. Sabes muy bien que el hincha de Olimpia hoy no está con la confianza con respecto a su arquero.
2: Y bueno, ¿y en qué miento entonces?
3: Y que era totalmente necesario ese de tirar como para Rayo.
2: Es famoso la jerga popular, folclore futbolero. O tirar la gol, ¿verdad? Así se
1: sí, dice. El famoso gol Vida. Están en este caso los delanteros, pero hay también los arqueros que tienen y sufren ese apodo.
3: No, claro. Pero ese arquero que le rebota y regala un gol. No fue el caso.
0: No le vaya de acuerdo a Gustavito, por favor. Sí.
3: No, estas cosas es lo que le encantan, le gusta. Y totalmente innecesario eso de compararlo con un.
2: Pero si acaba de decirlo, tres golazos, llegan tres veces tres goles.
0: Pero vos viste los
2: goles. Sí, claro.
5: Era un golazo, Benicio.
2: Tuvo oportunidad mucho tiempo.
0: Ah, pero veía
3: muchos goles, claro. ¿Viste? Qué cómodo, ¿verdad? ¿Cómo te sentiste? Normal.
2: No.
3: ¿Verdad? En la camita, tranquilito.
2: No, tanta.
3: Tráeme la media luna, el café, el mate.
0: De la segunda fecha de la apertura, ¿qué estás así?
3: Bueno, es prácticamente lo mismo acá, ¿verdad? Solamente falta el sommier. El sommier que nos coloca.
2: Viste que eso es irónico también.
3: Bueno, ¿algo más de momento de Olimpia, Gustavito?
1: Y esperar la evolución por sobre todo de los jugadores que están en proceso todavía. Sabemos que no va a ser para este partido, pero ver, decía el caso de Erlis González, estaba haciendo la consulta, está en un proceso de recuperación, tal vez puede ser incluso menos el proceso que le va a llevar a Erlis González. El caso de Bentaveri, estamos hablando de 3 milímetros, uno por semana en teoría, pero el jugador está trabajando de buena manera, probablemente también para... adelante, ese tipo de lesiones que también tienen que tener ese cuidado necesario para no arriesgar, porque el jugador está en ese momento que dice estoy bien, pero salta al campo de juego y sufre algún inconveniente y se cuida todos esos detalles, principalmente porque estamos hablando que es un momento candente del campeonato. Coincidentemente Olimpia se va a enfrentar a Libertad, que es hoy en día el puntero, y posterior, hablando por el campeonato, se va a enfrentar a Nacional, que es uno de los que está peleando punto a punto para hacer el escolta, por allí pelear la punta del campeonato. Esos son rivales directos que va a tener en esta primera parte de la segunda rueda del campeonato, Tano.
3: Bueno, vamos ya a una pausa. Le voy a dar tiempo, muchachos, Gustavito, para que te hidrates, y Ernesto para que pueda disponer la empanada ahí, que está muy, muy cerca. A la vuelta vamos a hablar de los probables oncenos para el partido de Cerro Porteño mañana contra Trinidense y ese partidazo del lunes entre Olimpia y Libertad en la Huerta. ¿Las entradas para la gente de Olimpia ya están disponibles, Gustavito?
1: Están disponibles, 30.000 guaraníes es el precio de las entradas. Sí hay que pasar por varios filtros para poder adquirir las entradas. Muchos hinchas de Olimpia me llamaban, es más fácil conseguir la embajada de los Estados Unidos que tener las entradas, me decía, para el partido de
5: ¿Cuánta para Olimpia, Gustavito? ¿2.000, verdad?
1: Cerca de 2.000. Le van a dar la parte de abajo, como así también la tribuna superior. No la totalidad, pero creo que es un número que habitualmente suele dar 1.700. En este caso creo que aumenta un poquitito más. También un sector chip pequeño del sector preferencial para invitados.
0: Bueno, claro, porque tiene capacidad para más agradería de Libertad.
3: Sí, pero nunca.
1: Creo que es para 3.500, Jotita.
3: Ni siquiera en el estadio anterior lo había hecho. ¿Sí, Ernesto?
6: No, sí, y después nos quejamos, Tano, porque la gente no va a la cancha.
3: Y
6: estas son las cosas que espantan a la gente, lastimosamente.
3: Cuando tengamos oportunidad de hablar con alguien de Libertad, le vamos a preguntar la próxima vez si por qué no se habilita el aforo absoluto. Y lo que pasa es que te van a decir tema de seguridad y ahí te liquida,
0: güey. Y sí, pero es cuestión de poner seguridad donde necesita seguridad nomás.
5: Claro. Beber todo.
0: Ese fue el tema. Vos tenés que dejar listo toda la gradería para Olimpia, superior, inferior. Sí. Listo, está. Montás la seguridad ahí en ese sector.
5: Solución.
0: El primero que tire algo se lo agarra del cogote y se lo saca del estadio. No voy a López que se vaya preso porque ahí van dos horas preso y después se lo
6: libera. Vos sabés que aquí yo llegué 11:30 y vos sabés que, sin mentir, mucha gente, mayor a 40, 50 años, venían hasta aquí y querían saber de dónde podían comprar entradas si estaba habilitado por ventanilla. Y esa gente, Jotita, lastimosamente no va a la cancha porque no tiene los elementos como para entrar a las redes, para hacer todo el protocolo que me estaba contando Gustavito también, que pasa con la gente de Olimpia. Y por esa situación hay mucha gente que ya no van a la cancha porque no tiene la herramienta. No tiene la herramienta como para hacer todo ese protocolo y conseguir su entrada.
2: El paraguayo sabe cómo te liquida. Problema de higo, ya no es la entrada, te dice. Y ahí nomás.
0: No, pero vos tenés que pensar en toda la franja. No podés pensar solamente en los chicos de 24, claro, 25, 26 que en el teléfono te entran en dos minutos. Vos tenés que pensar en don Ñeco que está en el almacén allá, bueno, qué sé yo, en tal barrio que tiene 65 años y quiere venir a ver a su Cerro Porteño. Entonces, está bien hacerlo vía web, hacerlo vía link, pero ponele una ventanilla, ponele un local donde el tipo sabe que todos los días, en cada partido, dos o tres días antes, él puede ir a pasar por ventanilla y comprar una entrada.
2: Exacto.
0: Sencillo.
2: Y pone ahí una disposición nomás. 60 para arriba pueden pasar por la ventanilla. ¿Ya está?
5: Facilita todo.
2: ¿Cuál es el
5: cuestión
2: problema?
5: Cuestión de practicismo.
2: Pero vuelvo a estar convencido de un concepto, una idea. Me tienen que demostrar lo contrario y no sé de qué manera. A la televisión no le interesa que se llenen los estadios. Y nosotros nos pasábamos plagueando, diciendo, y ojalá se llene, y todo ese tipo de cosas.
3: Pero esa no es una cuestión, esto es una cuestión de los clubes también.
5: La organización
3: ellos son los que tienen
5: para
3: que
5: facilitar el tema
3: promover. Si vos sos dueño de tu espectáculo, si vos sos local, vos tenés que facilitar para que la gente vaya a tu cancha.
2: Estoy
1: de invita a la producción.
3: Algo de tu parte me tenés que poner.
2: No, estoy de acuerdo contigo.
1: Invito a la producción para simplemente colocar el flyer de cómo son los pasos. Digo rápidamente, hay que registrarse primero en un portal que es de Libertad. Ese portal hay que tener el registro, ir a para uno, tener otra vez, te envían un código, volver a ingresar a ese portal, del portal nuevamente te dan un código. Son tres o cuatro pasos que para la gente a veces se le hace tediosa. Tal vez para lo que estamos en el día a día sumergido en esto, lo podemos hacer en un flash, como se suele decir, como dicen los jóvenes.
3: Pero ese tema de registro y compañía, esa una sola vez nomás se hace, ¿verdad? O cada vez que vas a comprar tenés que hacer el registro.
1: Y yo no te sabría decir eso, Tano, pero hay que entrar. Libertad tiene una disposición que es una página exclusiva de Libertad.
3: Le dejo eso para los oyentes. La hora de los oyentes vamos a escuchar alguno que otro seguramente nos va a iluminar con respecto al tema.
2: Respeta la hora.
3: Sí.
1: Sí, sí, sí, ahí usted tiene una mano, no sé sí, si me puede dar lectura así de cómo adquirir las entradas.
3: Sí.
1: Es un...
3: Cinco pasos tiene, cinco pasos. Registro en la plataforma, gestión presencial de tu código. No sé qué significa eso.
0: Acércate a nuestras oficinas de atención al socio. Un colaborador te entregará tu código único de canje y te asistirá el proceso. O sea, tenés que gestionar primero la plataforma y después con ese código tenés que irte otra vez.
3: Tienes que ir a la cancha de Olimpia. El paso 3, canje de código, dice. Ingresar el código proporcionado en la web para habilitar tu compra. Paso 4, verificación de identidad. Carga tus datos personales, foto de cédula de identidad y una selfie.
2: Ya.
3: Y el paso 5,
0: pago.
3: Pago. Una vez aprobada la verificación de tu perfil, realiza el pago correspondiente.
5: Ahí mira y te decís, sí, me quedo en casa a ver.
0: No, lo único que faltó es que te diera demostración de un contacto con un ovni, de algún contacto extraterrestre y después si descubriste alguna galaxia nueva. Una locura.
5: Palpite del partido.
0: Tedioso, ¿no?
3: Es tedioso, es tedioso.
6: No quiere que vaya la gente.
3: Sí,
0: y sí, la verdad que no. La verdad que no, después nosotros acá hacemos el análisis de presupuesto, de esto, de lo acá está.
2: Sí. Y otra cosa, valor agregado, digo lo siguiente, vos le estás llevando plata, hermano,
3: sí,
2: tu plata le estás dando.
3: Sí, sin pisotear el tema de seguridad, esto es espanta aficionado.
5: Sí, espanta.
3: Esa es la realidad. Bueno, vamos a la pausa, luego volvemos con los muchachos, a la vuelta a la pausa también, probablemente un invitado de lujo aquí en Deporte Total.
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0: Bien, estamos de vuelta. Son las 12:55. Vamos a hablar en 3 minutos. Bueno, salió la designación de árbitro y un descanso para David Ojeda.
1: Lo mataron el otro día.
2: Crónica de...
1: O sea, no es que lo mataron, se mató él solo.
2: No. Sí. Crónica de un descanso anunciado.
3: Sí. No venía bien.
2: Pero le va a hacer bien eso.
0: Tenemos la placa de la designación de árbitros, vamos a compartir justamente. Recordamos de que la fecha se abre hoy, la primera, la segunda rueda, la última rueda del campeonato. A las 4:30 de la tarde, Sportivo Luqueño Guaraní en Itauguá, Blas Romero será el árbitro y José Armoa estará en el VAR.
2: Yo quiero ver a Guaraní.
0: ¿Quieres verlo a Guaraní?
2: Espera, te hago una composición de situación. Quiero ver a Guaraní. Hincha Guaraní, me quiero ir. Encima que es en Itauguá. Uh-huh. Un viernes a las 4:30. Tengo que salir acá viernes para llegar a Itauguá. Tengo que salir la 1 más o menos. ¿Verdad? Y es día hábil, laboral. Ese pido bajate a la cancha.
0: ¿Es visitante? ¿Qué vas a hacer, Benicio? No, siempre puedes jugar al lado de tu casa.
2: Esa es tu respuesta,
0: pero... Claro, y si es visitante. Ahora, si me decía de que siendo local llevaba su partido de Itauguá, era otra cosa.
2: Ayúdame a Jotita a hacerle entender.
1: Y es un partido para que vayan los que están en la zona, los amantes del fútbol de la zona. Sí. Algún hincha de Guaraní que vive por ahí, algún luqueño que salió de Luque para ir hasta Itauguá y
2: o
1: que
2: sea,
1: vive por ahí.
2: O sea, absolutamente limitante. Sí. El horario, el día.
1: O la gente que por ahí no trabaja y que va a ir a ver un partido de fútbol.
2: Claro.
3: El horario de poquito va
2: a subir. Si no trabaja, no va a tener para ir a un partido de fútbol, hermano.
1: ¿Salvo?
2: Y bueno, salvo que se ha mantenido. Pero lo que quiero nomás decir es que no sé cómo es nuestra programación, hermano. Ahora, niños, luqueños, o sea, en condiciones normales, ya un día y un horario adecuado de fin de semana. Y Luqueño tiene su gente, Guaraní tiene su gente.
0: Y cambiemos. ¿Qué horario le pondrías a este partido?
2: Primero no jugaría viernes a las 4:30 de la tarde.
0: ¿Y cuándo va a ser jugándose?
2: Y bueno, hago viernes, día hábil, un solo partido, a las 8 de la noche. Sí. Punto. Se acabó, un solo partido. Después dejo para el sábado y domingo, hermano.
0: ¿A las 8 de la noche en Itauguá?
2: Sí.
0: ¿Y después?
2: No, y después distribuyo los otros partidos, sábado y domingo. Es más, por ejemplo, qué bárbaro, qué bueno, a las 9 de la mañana del domingo un partido también, por ejemplo. A las 11 termina, te va tu tallarín, ya está todo. Ve a las 9 de la mañana, 9:30, ponele a más tardar.
0: Este domingo, por ejemplo, dejaron libre al Santo Botón. Tranquilamente a la mañana podían haber metido.
1: A la mañana se podía haber jugado. Yo jugaba a la mañana Libertad
2: bien,
1: Olimpia.
2: Bien,
3: sí,
2: bien.
3: Está claro. Libertad Olimpia estaba para domingo de la mañana.
1: Domingo de mañana. Es más, sí. metes un maratón de fútbol porque te levantabas temprano, a las 8 de la mañana, le preparás a los chicos si se quieren ir a la cancha. Sí. Llegás a las 9, una hora de previa y listo, ve el partido. Salí a las 12 del mediodía, te vas a almorzar un asadito, te da tiempo. Enganchás tu asado con el partido de Paraguay.
2: Claro.
1: De una, corrido en la casa, ya está, tenés lindo ambiente.
3: Pero desde un principio, Gustito, este partido Olimpia estaba para jugarse el domingo de la mañana.
0: Sí, sí.
3: Y ponen un feriado lunes a las 19.
0: Sí.
3: Echaba ahí.
1: Después 28, la gente te dice, 29, no, pero es feriado.
2: Y al día siguiente vos tenés que trabajar el martes.
1: Uno es eso. Segundo, en días normales, tenés una regulada de colectivo impresionante. Imagínate lo que hace un feriado.
3: Totalmente.
1: Vas a salir de la cancha a las 9 de la noche. Sí. ¿Qué hora vas a llegar a tu casa?
3: Y trabajar los ruidos.
1: Los chicos van a ir, ¿qué van a ir? Al día siguiente tienen colegio. O sea, no, hacen de todo para que no se vayan.
2: Es lo que te digo, llegamos a esa conclusión, es lo que no me voy a cansar de decir siempre.
3: Ponen obstáculos para comprar la entrada. El horario es inadecuado.
2: Sí.
3: El partido es excelente, la propuesta es excelente, pero el horario es...
0: No.
2: Imagina domingo a la mañana, Olimpia en la Libertad.
0: Sí, a las 9 está bien, pues justo este fin de semana vamos a tener altas temperaturas. O sea, no podía jugar tampoco a las 3 de la tarde porque íbamos a tener más de 40 horas. Pero las 9 de la mañana.
1: Pero fíjate, Botano, alta temperatura. Hoy, ¿ahora cuánto hace? Ahora tenés 30 grados tenés. Uh-huh. Y vas a jugar a las 4:30. Seguramente a las 4:30 vas a jugar con 32, 33 grados.
2: Claro.
0: Y sí.
1: O sea, jugar a las 4:30 nomás también, no...
0: Es una materia pendiente, definitivamente nos cuesta
2: no,
0: a nosotros.
2: No, pero primero no tenemos la voluntad de mejorar en ese sentido. Y segundo, Naña gana 6 la plata, ¿sí o no?
1: Y otro buen detalle que acá tira Gustavito, hoy a las 3 y media, a las 3 juega Paraguay sub-20 por el oro.
2: Claro.
3: La final con Argentina.
0: Bueno, está con nosotros el director de desarrollo de la Federación Boliviana de Fútbol, nuestro conocido Pollo Escobar. Pollo, bienvenido a Deporte Total, te recibe el Tano, ¿cómo estás?
4: Un gusto, el Tano, toda la mesa, el profe, un saludo a la distancia, siempre un gusto poder hablar con ustedes.
0: Igualmente, el gusto nuestro, Pollo, estoy con Jotita también, con Héctor Agüero.
2: Cada vez más joven el Pollo, ¿eh?
0: Pero esperando un poco lo estoy saludando, Benicio.
1: Písala antes de empezar.
0: ¿Cómo que cada vez más joven? No, ni sabes cuándo esta foto, vos le sacaste la foto ayer.
2: Eso es cierto, ¿eh? Viste qué malo. Viste, Pollo, vos me maltratan acá.
4: Sí, sí, profe, estoy viendo. Eso que retornaste recién y ya te maltratan, sí, profe.
2: Ahí está.
1: ¿Sabes lo que pasa, Pollo? Pollo, te pusieron una foto cuando jugaste con la selección de Bolivia, cuando jugaron Copa América, te pusieron la foto y él cree que es ahora.
4: Puede tener ya un tiempo entonces.
2: Sí, Pollo, ¿sabes qué voy a hacer? Voy a cortar por los sanos, me voy a honrar, hermano.
4: No, profe, por favor, no. Son situaciones del fútbol, no deje.
0: Che, pues no me diga, Pablo, de que la información llegó hasta Bolivia, de que Benicio volvió después de 6 meses a trabajar.
4: Que volvió, ¿verdad? Ya el tiempo es secundario. Volvió es lo importante, destaquemos las cosas buenas.
0: Bien, me gusta esa aclaración, volvió a trabajar, ya es otra cuestión. Eso sigue pendiente.
4: Yo vi que volvió, eso puedo dar fe. Después no sé más lo entre telones.
0: Comparto plenamente. Pollo, bueno, realidades un poquito distintas, pero creo que los dos, ambas selecciones, estamos un poquito con el mismo espíritu y con la misma convicción y con los mismos ideales. Un poquito de renovación y siempre buscar algo más en el inicio de estos procesos, ¿verdad? Tanto para Bolivia y también para nosotros. ¿Ustedes cómo lo están viviendo, Pollo?
4: Sí, sin duda, realidades distintas. Paraguay después de un mundial que me parece una gran presentación. Bolivia quedó a las puertas en el repechaje. Con un cambio generacional importante, el promedio de edad es de 23, 24 años de Bolivia. Paraguay tengo entendido que va por el mismo camino y renovar las ilusiones que cerca del inicio de eliminatoria siempre marcan. Para Bolivia este tipo de amistosos es importante después jugar con Argentina en Córdoba. Entonces seguimos buscando crecimiento, desarrollo y acortar distancias con otras selecciones. Así que para Bolivia es fundamental este tipo de partidos.
0: Ya que estuvieron muy cerca, Pollo, realmente el conseguir el objetivo, hicimos muchísima fuerza por ustedes y realmente estuvieron muy cerca de esa plantilla, entre comillas, que habían jugado justamente esos partidos de repechaje a lo que es hoy esta convocatoria para jugar contra Paraguay y contra Argentina. Hay muchos cambios, hay gente joven. ¿Cómo están arrancando este nuevo proceso, Pablo?
4: No, en realidad es la base en la que jugó el repechaje. Uh-huh. Prácticamente la última convocatoria solamente Carlos Lampe es prácticamente el que no está, se sumaron otros jóvenes que también están jugando afuera, pero ya ese equipo, ese grupo era de mucha gente joven y entonces es esa base. Te vuelvo a repetir, el promedio de edad es bajo, 23, 24 años. Hoy con ya muchos más jugadores jugando afuera, que es lo que te permite por ahí competir en mejor nivel. Entonces, es lo que se apunta en el proceso a largo plazo que Bolivia a corta distancia con otras selecciones. Y en todo sentido, hoy ya en una función más de gestión a largo plazo, es lo que buscamos, evidentemente, desde mi lugar también.
0: Claro, entonces están con la expectativa, haré con la misión de darle un poquito la continuidad a esta gente joven que está hoy en día en la selección, afirmarlo y mirando definitivamente y decididamente las próximas eliminatorias, ¿verdad?
4: Totalmente. Es gente joven que ha tocado selecciones juveniles, que viene de un proceso a largo plazo. Yo dirigí las selecciones juveniles desde el 2022, ya llevamos 4 años, y el 80% ha pasado sub-15, 17, 20. Entonces ya tiene un proceso también de selecciones, lo que significa competir en otro nivel. Así que sin dudas el cambio generacional y mantener la base de jóvenes es lo que da esperanza a futuro para que Bolivia pueda conseguir ese sueño que hace muchísimos años no permite estar en un mundial.
0: Quiere decir que varios de estos jugadores hoy en día de la selección absoluta pasaron en su momento por tus manos, Pollo.
4: Los jóvenes en su totalidad, ¿no? Realmente, lo que están hoy convocados en su totalidad, vuelvo a repetir, en un proceso de 15, 17 y 20, incluso en un preolímpico que estuve como asistente del entrenador Antonio Sago. Así que son chicos que conozco, que conocemos y que evidentemente enorgullece verlos hoy en la absoluta y ojalá que puedan conseguir el sueño de llegar al mundial, ¿no? Que para el país es de expectativa total.
2: Pablo, ¿se puede hablar en la actualidad de algo que es como un estigma, no? Y con todo respeto, con todo el respeto la pregunta. Vamos a jugar contra Bolivia, 3 puntos para nosotros. ¿De alguna manera, de un tiempo a esta parte, se puede decir que hay un cambio en ese sentido en cuanto a lo que significa el perfil, el concepto futbolístico a nivel de selección del fútbol boliviano?
4: Justamente lo que queremos es que eso cambie y es con acciones, profe, ¿no? Que lo que vos marcás, esos 3 puntos no sean cuando Bolivia vaya a presentarse a nivel de visitante, por sobre todo. Sí. Pero para eso primero hay que competir, primero hay que alcanzar competir en alto nivel, que eso sea, que no sea un resultado, una casualidad, sino que sea producto de un proceso a largo plazo, de que las selecciones se jerarquicen y compitan realmente. Claro. El competir y elevar el nivel es lo que va a permitir que ya no se tenga ese estigma o ese concepto.
2: Claro, porque que sea una causalidad, ¿verdad? Un trabajo. Correcto. De zapa, como quien dice, un trabajo de abajo. Y con conceptos modernos. Y me imagino yo también importante esto, porque todo proyecto tiene que estar respaldado, todo proyecto tiene que estar sustentado por la cuestión económica, que la Federación Boliviana también respalde, digamos, esos nuevos aires que tiene que respirar el fútbol boliviano, Pablo.
4: Totalmente, profe. Por eso justamente... es lo que te decía, que es a largo plazo, sostenido. Claro. Hay que atacar muchos puntos: infraestructura, capacitación de cuerpos técnicos, mejorar las competiciones a nivel juveniles, y justamente estoy metido en la dirección de desarrollo porque es lo que nos abarca. Ajá. Hoy la infraestructura en Bolivia no es fácil. La geografía, son 9 departamentos que tienen altura, valle, llano. Entonces, también todo eso son características que hay que encontrar a la vuelta a la hora de competir. La gestión del presidente actual ya adquirió justamente la empresa Limonta, que fuimos a visitar la fábrica en Asunción. Sí. Va a llenar de infraestructura los 9 departamentos del país. Son 3 canchas en cada departamento, una especie de centro de alto rendimiento en cada departamento. Las competiciones a nivel nacional desde este año ya son entre clubes. Antes solo los clubes competían.
2: Pablo, y digamos en el aspecto... Se cortó, qué pena.
4: Pablo, no sé si me escucharon.
3: Ahí está.
2: Pablo, en el aspecto estrictamente o específicamente futbolístico, ¿vos estás en condiciones de mencionar 2, 3 nombres de figuras que a futuro inmediato van a marcar cosas importantes en este nuevo devenir del fútbol boliviano? ¿Surge en figura?
4: Sí, profe. Hoy tenemos al central Diego Arroyo en el Shakhtar, tenemos a Miguel Tercero en el Santos de Brasil, tenemos a Ramiro Vaca en el Wydad de Marruecos. O sea, van surgiendo gente joven producto del mejor trabajo en las bases. Creo que ahí está la inversión real. Que las bases tengan mejor competición, mejor preparación, darle herramientas, y para eso también las selecciones juveniles son fundamentales, ¿no?
2: ¿Y qué Bolivia vamos a ver el domingo ante Paraguay?
4: Bueno, Bolivia tiene una característica histórica, que es de buen pie, de buen jugar. Creo que el desafío fundamental es sostener la parte física. Hoy, teniendo más chicos jugando afuera, creo que lo hacen así.
2: Sí.
4: Entonces, Bueno, la expectativa de todos, profe, ¿no? De que Bolivia siga teniendo mejores presentaciones y que compita, que sea una selección que pueda jugar de tú a tú, independientemente del resultado. Los resultados después van a ser causalidad, como vos decís.
2: De mi parte, nada más en cuanto a inquietudes, preguntas y en lo estrictamente personal, Pablo, se me cruza esta idea por la cabeza en estos momentos, viéndote, escuchándote hablar, que encontraste tu lugar en el mundo en Bolivia, que estás trabajando con una mente clara, con un concepto claro, y eso me encanta. Felicitaciones.
4: Te agradezco, profe, te agradezco. Ya van 30 años que pensé que salía 6 meses de mi casa, y sin lugar a dudas Bolivia me da la bendición de trabajar, de haber tenido una familia, hijos, un techo donde dormir, descansar y qué comer. Y cada que puedo escapar a visitar a mis padres, a mi hermano que están en Lambaré, y jugar con mis amigos el intercolegial de padre y de todo lo que sea.
0: Pablo, la última. ¿En Bolivia seguirá jugando en el alto o hice un análisis de qué tanto fue realmente positivo, no fue del todo positivo? ¿Cómo queda eso para las próximas eliminatorias?
4: No, la sede de Bolivia histórica es La Paz y va a seguir jugando en La Paz, eso no tengo dudas, porque es un mandato del presidente además. Evidentemente nuestro mayor desafío siempre es que independientemente de donde se juegue, compitamos, pero sí, está determinado, como siempre históricamente y como Bolivia lo ha defendido a muerte, de jugar en donde vive, en uno de los departamentos donde vive, que es La Paz.
0: Perfecto. Pollo, gracias por el tiempo, gran abrazo.
4: Éxitos, un saludo y gracias por tenerme en cuenta.
0: Igualmente. Pablo Pollo Escobar, el director de desarrollo de la Selección Boliviana de Fútbol. Breve pausa con Robert, a la vuelta volvemos con los muchachos.
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0: Muy bien, 13:15, vamos a hablar con los muchachos. Ernesto, el probable onceno de Cerro para mañana, ¿hay equipo definido o no?
6: Sí, Tano. Estamos ya aquí llegando, Tano. Llegamos al momento justo.
2: Con la
0: ¿dónde
2: empanada,
0: está?
2: Con la empanada.
6: No, estábamos acá con los muchachos ahí en Tortuguita, estábamos, mi querido Tano.
0: Ah, claro, está muy bien. No,
2: Le parecía Jotita 20 años atrás.
1: Casi rompiste toda la silla, Ernesto.
6: Me agarró no sé, querido Tano.
0: El Oxide, no sé. Sí, Benicio sabía que no estaba y me dijo, pasale Ernesto.
2: Mentira.
0: Gustadito rápidamente se colocó. Bueno, onceno para mañana, ¿hay o no hay?
6: Y hoy va a ser la práctica más importante donde Gustavo Costas va a estar parando el onceno, que va a jugar justamente mañana ante el Deportivo Trinidense. Y vuelvo a mencionar, Tano, y no sé qué opinan ustedes, a priori, al menos de lo que yo tengo como información y de lo que viene tocando cuando tiene que tocar Costa, me parece que no es de tocar demasiado. Así que la ausencia obligada, la de Carlos Chena, se abre la posibilidad para un volante más. Me parece a mí, obviamente, recordando también cómo había jugado en su momento en Itagua, aquel partido ante Recoleta. Así que no quiero descartar la posibilidad de César Bobadilla como opción uno y también la posibilidad de Ariel Gamarra. Así que para no confundir mucho a la audiencia, el probable onceno: Manuel Rojo en la portería, la zona defensiva, Iván Ramírez, Gustavo Velázquez, capitán del equipo, Lucas Quintana y Guillermo Benítez como lateral izquierdo. En el medio sector, Jorge Morel, Robert Piri Mota, que me parece son los dos volantes fijos, y allí dejo la ventanita abierta para dos jugadores, en el caso de César Guadilla y Ariel Gamarra. En ofensiva, Mateo Klimovic, Nacho Aliceda y Pablo Vegetti, el más probable equipo de Cerro Porteño, reitero, para jugar mañana ante el Deportivo Trinidense, hoy 17 horas la práctica, donde ya vamos a tener en un 100% definido el equipo de Cerro.
1: Rofo, Klimovic, Aliceda y Vegetti, los rejeros.
6: Sí, señor, los cuatro. O si querés, Jotita, lo que debatimos ayer, la posibilidad de sacar a uno, que si me da a elegir a mí, creo que está para que salga Klimovic y ponerlo allí a Fabricio Domínguez para jugar con el 4-4-2 o en todo caso el 4-4-1-1, como también en su momento jugó varios partidos Gustavo Costa, para tenerlo bien abierto al uruguayo como volante por derecha.
1: Yo no lo saco a Klimovic.
2: Yo tampoco. No, Klimovic
1: es intermitente nomás, pero para mí es el único que con Aliceda ahí que te pueden marcar una,
2: que puede elaborar fútbol,
1: que te puede crear algo diferente.
0: Bueno, entonces la duda entre comillas, ¿quién va a ser ese tercer volante?
6: Sí, yo creo que va a apostar de vuelta al 4-3-3, Tano, como fue el último partido ante Rubio Ñu, porque el primer tiempo para mí Cerro hizo un correcto partido, no en un 10-10, pero sí me parece que por lejos, digo bien, lejos, fue superior a Rubio Ñu. Así que por esa razón me parece que puede llegar a repetir un poco ese sistema. Ahora, el gran trabajo que tiene Costa es tratar de alargar un poco más ese rendimiento para la segunda parte. Así que me parece que es lo que se enfocó de vuelta mucho en estos días de entrenamiento Gustavo Costa, porque, vuelvo a mencionar, agradó mucho el primer tiempo, pero la segunda parte ante Peñu realmente fue muy malo el de Cerro Porteño.
0: Sí. Está siendo equipo un solo tiempo Cerro Porteño. Hasta el momento le está alcanzando, ¿verdad? Porque viene ganando. Sí. Pero vamos a ver cómo le va mañana.
6: En Itagua, Tano, ¿recordás?
0: Sí.
6: Hizo un primer tiempo perfecto ante Recoleta. Sí. Y el segundo, allá lo estoy viendo, está saludando el arquitecto Tucho Aquino, que vive aquí cerquita. Siempre oyente fiel también de Deporte Total, así que el saludo para el arquitecto también. Perdón, Tano. Sí, para mí ese primer tiempo ante Recoleta, hasta ahora fue lo mejor que mostró Cerro y sacó lo de Costa, para mí inclusive en este torneo, porque hizo los primeros 45 minutos perfecto Cerro, donde terminó marcando 4 goles y sí, ya en la segunda parte le costó un poco en lo físico al equipo de Gustavo.
0: Sí, sí, ya lo había liquidado en el primer tiempo. Bueno, y las novedades estarán más bien en el banco, no precisamente en el equipo titular.
6: Sí, señor. La grande novedad es que va a tener allí sentado Costa, la inclusión de Juan Manuel Iturbe, de Blas Riveros. Aquí los oyentes e hinchas de Cerro también que iban pasando me hacían la consulta. Pero ¿no te parece que tanto Blas como Iturbe están para arrancar el titular? Y conociendo y ya cómo venía expresándose Costa, no sé si hoy está como para arriesgarlo a los dos, Tano. Recuperó, justamente se puso bien en lo físico Iturbe, Blas Riveros que ya inclusive... cuando arriesgó un poquito volvió a lesionarse, por esa razón yo no sé si hoy están como para arrancar el vamos y lo va a ir llevando de a poco seguramente Gustavo Costa, tanto a Blas Riveros como también a Juan Manuel Iturbe.
1: Que arranca, son dos cambios seguros.
0: Sí, claro, claro. Así sí. Como también pasa a ser un suplente de lujo y sobre todo con Benítez que le cuesta un poquito terminar los partidos, Costa que ha mejorado mucho en

0: Atlético no van a tener la posibilidad que hoy va a tener Costa. Mirar a su costado y ver a un Juan Manuel Iturbe, a un Sergio Araújo, a un Fabricio Domínguez, a un Blas Riveros. Si se da la oportunidad para César Bobadilla titular, a un Ariel Gamarra o viceversa, por eso, después de mucho tiempo, puede llegar a tener una muy buenas opciones el técnico de Cerro Porteño a la hora de decidir algún que otro cambio también, Tano.
1: Realmente tendrá muchas alternativas. Y aparte de Bobadilla o de Gamarra, ¿qué otro volante va a tener? Yo estoy viendo Jonathan Torres, Iturbe, Araújo,
0: sí,
1: ¿verdad? ¿Qué otro ofensivo en el banco?
0: Y ofensivamente creo que quedamos allí, ofensivamente hablando, porque después ya vienen los Ariel Gamarra, los Fabricio Domínguez, y ya nos vamos quedando por allí, Tano, en cuanto a hombres de media cancha para arriba.
2: No tiene mucho Cerro.
1: No tiene. ¿Y qué otro volante tiene? No tiene más eso.
0: No. Hoy está Ariel Gamarra y Bobadilla. Sí, llega a apostar Costa, obviamente, con dos volantes, el caso de Morel y de Robert Pires.
1: O sea, uno va a tener en el banco, un solo volante.
0: Y uno va a tener, sí.
1: Un solo volante, bueno, y Fabricio, que te puede dar una mano también en el medio.
0: Y no sé si es una opción muy potable, Tano, creo que debatieron muy bien también el postpartido con Rubio Ñu. Jotita lo vio también a Iván Ramírez en un momento dado cerrarse en la media cancha, pero yo vi muy lejos un buen nivel de Iván Ramírez en ese sector.
1: ¿Y cómo hacemos para completar entonces el banco? Lo tenés atrás a Rivero, al arquero, sí. Y Zaguero Central, ¿quién va a ser? ¿Quién de los argentinos?
0: Y lo tenés allí a Meroya.
1: Meroya.
0: Luciati no va a estar. Meroya, está Josué Servín, que también te puede dar una mano. ¿Cómo?
3: Va a tener que lidiar con Clementino, dijo.
1: Con Clementino, Velázquez y Quintana. Siempre complicado marcarlo a Clementino González. Y tiene buen juego aéreo tiniense también. Y yo sea paso. Uh-huh. Bueno, perfecto. Quedamos por acá, Ernie.
0: Correcto, Tano. Así que recordar, hoy 17 horas del entrenamiento de Cerro Porteño. 23 jugadores que están citados por Gustavo Costas. Posterior a la práctica, ellos ya van directamente a la zona del Yat, donde van a quedar concentrados para lo que va a ser el compromiso mañana en la ciudad de Itagua, para jugar ante Trinidense, a ir temprano mañana, Tano. Feriado día lunes, así que la gente mañana seguramente va a estar copando la ruta 2. Imagínate, sí, un día normal, Tano, cuesta bastante llegar a Itagua. Mañana creo que va a ser el doble de riesgo llegar a la ciudad de Itagua.
2: Y ya empieza el reciclar, Tano.
1: Sí, tenemos el evento también en Samber, así que va a haber mucho movimiento por esa ruta. Realmente hay que movilizarse temprano. Gracias, Ernesto.
0: Correcto, Tano. Abrazo para todos.
1: Abrazo. Gustavito, falta todavía 3 días, ¿verdad?, para ese gran clásico del día lunes, ¿verdad? Pero básicamente creo que el equipo Olimpia está, ¿no?
4: Sí, porque estamos hablando que simplemente lo va a estar aguardando Adelmas, que lo veníamos mencionando en el transcurso de la semana, que así como están las cosas, viene y juega. Entonces, el equipo sería el siguiente. Ayer me corrigieron los oyentes y me agrada eso que... hay una tensión cuando se van pasando los equipos. Lentinelli será el arquero titular en la zona defensiva con Raúl Cáceres. Los centrales Juan Vera con Mateo Gamarra y dejando por el costado izquierdo la presencia de Alan Coyote Rodríguez. Los volantes de contención, Juan Fer Alfaro, Richard Ortiz. Por derecha, Fernando Cardoso, aguardando la presencia, lógicamente, de Eduardo Delmas, Romeo Benítez y Ábalos. Que es el equipo que podría arrancar por allí, dadas las circunstancias. Prefiere darle un descanso, por lo menos que no vaya de arranque Delmas. Allí puede mover algunas que otras fichas. ¿Por qué digo eso? Tranquilamente dentro del onceno puede ingresar Rodney Redes a hacer prácticamente la zona de volantes, como habitualmente le gusta Vitamina Sánchez con 3 volantes, es decir, con Fernando Cardoso, Richard Ortiz, Juan Fer Alfaro. Por izquierda, Romeo Benítez, dejando en punta a Gabriel Ábalos. Volver al 4-3-3, si es una manera de decir, si es que no llega Delmas dentro de esas alternativas que pueda llegar a tener. Por eso siempre estamos expectantes a la llegada del número 10, o por lo menos el número 20 en este caso, que tiene Olimpia, Tano.
1: Sí, totalmente. Yo creo que teniendo en cuenta ese medio campo de Libertad, que no, No quiero decir que sea débil, pero tiene...

0: muy poca marca. Yo creo que Vitamina va a intentar justamente colocar de vuelta los tres volantes para intentar comandar justamente el partido a partir de esa mitad de cancha, porque en Libertad solamente está Campuzano, después el resto son todos jugadores para jugar. Un equipo muy ofensivo el que generalmente coloca a Edo. Costequeo no lo va a tener a Alan, sino que Robert Rojas sería el lateral derecho, pero específicamente la mitad de la cancha es un equipo que no tiene mucha marca, así que por ahí de repente Olimpia puede sacar realmente alguna que otra ventaja.
1: Es lo que puede buscar las alternativas que tiene. En ese sentido, por lo menos, tiene esa posibilidad Vitamina Sánchez, que tranquilamente acomoda, porque últimamente viene jugando con los dos volantes de contención, en este caso Alfaro, Richard. En el último partido lo utilizó a Fernando Cardoso por derecha, no jugó Ronnie Redes por izquierda, Romeo Benítez, jugó una especie de suelto, Franco Alfonso, y arriba Ábalos. Sí. Pero dada la circunstancia, no teniendo en cuenta también el rival, mira que ayer hacíamos rápidamente memoria, hace bastante tiempo Olimpia no puede ganar en La Huerta, entonces es un partido también, aparte de eso, tratar de romper un poco esos partidos que vienen atrás de Olimpia, es una oportunidad brillante, y por sobre todo trepar a la cima del campeonato, Tano.
0: Sí, totalmente, y sin caer en una contradicción, porque me dirán, bueno, como medio campo débil y es puntero del campeonato, con esas armas, Libertad se apoderó de la punta del torneo, esa realidad, es un equipo muy ofensivo, pero un equipo también que le llegan mucho, que le llegan bastante, es simplemente esa aclaración. Bueno, quedamos por acá, Gustavito.
1: Perfecto, mañana nuevamente el equipo de Olimpia estará entrenando, creo que mañana estará por lo menos definiendo en un 95%, teniendo en cuenta, repito, y parece ya muy repetitivo esta situación, esperando a Eduardo Almaz, pero ya no saldría mucho. Mañana estaría parando el equipo, y si hay ese retoque, ya lo haría a última hora el profe Vitamina Sánchez.
0: Perfecto, gracias, Gustavito.
1: Hasta cada momento, un abrazo.
0: Un abrazo. Vamos a escucharlo a la vuelta, vamos a hablar de Guaraní, vamos a hablar de Nacional. Guaraní juega en primer turno frente al conjunto del Sportivo Luqueño, y en segundo turno un partido muy, muy atrayente, realmente el partido que va a estar jugando justamente el equipo tricolor, el equipo Nacional, frente al Sportivo Emiliano. Puede salir una muy buena propuesta futbolística.
2: Acordate un detalle, 13:29, un minuto no va a tener, después ya es el oyente, hermano.
3: A la pucha.
0: Ansiedad, cronometrame ese un minutito, dale, Robert, dale gas.
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0: Estamos de vuelta. Ya voy con César Achinelli. Voy a leer solamente el encabezado de esta información bomba del momento. El Manchester City fue declarado culpable en 114 sobre 115 cargos que le imputaba la Premier League por presuntas infracciones financieras cometidas entre el 2009 y el 2018. Vamos a ampliar un poquito este tema, que es el tema del momento. ¿Quién está? Está Laila para ver el Sportivo Luqueño que juega esta tarde. Hola Laila, ¿cómo estás?
3: ¿Qué tal, Tano? ¿Cómo estás? El saludo para vos, para los compañeros, para toda la audiencia de Radio Primero de Marzo y Mega TV. Y bueno, el Sportivo Luqueño que hoy tiene un encuentro más que importante. Se va a encontrar con un rival de siempre, por quien pelea, de quien es la tercera potencia. Un luqueño que viene justamente de una victoria y bueno, llega tranquilo, por decirlo así, a este encuentro.
0: Sí. ¿Cuál, ¿tiene equipo confirmado Luqueño para esta tarde? ¿El equipo cuál sería, Laila? ¿Escucha? ¿No escuchas a Laila? No sale. Oye, y con Achinelli para hablar de Guaraní, Blas Romero, el árbitro. Para el partido esta tarde en Itagua, y José Armoa estará en el VAR. Está Achinelli, ¿cómo te va allí?
5: ¿Qué tal? ¿Cómo estás, Tano? Saludos para vos, para la audiencia Real Primero de Marzo, también a los amigos de Mega TV, un gran abrazo a los amigos y miembros de la mesa también, por supuesto. Como veníamos conversando ayer, anoche hablamos también con Gianluca, pero esta mañana surgió la información de que Chiqui se va a jugar por Armando Méndez como extremo por derecha y queda como suplente Maxi Añasco Cano.
0: Bueno, entonces, ¿cómo quedaría el onceno?
5: El equipo ya está prácticamente confirmado. El arco Miguel Martínez. René Rodríguez va a ser lateral derecho. Y Manuel Segovia junto a Thiago Servín. Y por izquierda, Leandro Allende.
0: A ver. Nos quedamos en Allende. Nos silenció, parece, Achinelli. ¿Qué pasó? Nos quedamos con Allende. A ver un poquito, a ver si...
6: Ya no quieren entrar en horario los oyentes.
0: Por culpa de Benicio.
6: De Benicio, sí.
0: ¿Sí? Achinelli, ¿estás?
2: Oyente, hermano. Oye, oyente.
0: No está. No. Achinelli.
5: Estoy.
0: Bueno, Allende.
5: Sí, repito, Miguel Martínez en el arco, la línea defensiva, René Rodríguez y Manuel Segovia, Thiago Servín y Leandro Allende.
0: Sí.
5: Armando Méndez, Luis Martínez, Jesús Llano y Diego Fernández. En ofensiva, Carlos Arrúa y Juanchón García.
0: García, el onceno de Guaraní para enfrentar al conjunto del Sportivo Luqueño. Y Nacional, un partido que promete también en el segundo turno.
5: Sí, Nacional tiene un partido clave, Tano, donde puede quedar puntero, por lo menos hasta la espera del partido que se viene el lunes. Repito, Gerardo Ortiz y Nacho Bailone van a ser los únicos dos cambios después del mismo equipo que jugó antes 2 de mayo. Gerardo tiene el arco, la línea defensiva con Carlos Paraguay Espínola, Rodrigo Melgarejo, Gastón Benítez y Sebastián Vargas. El Pica Lucena, Josué Colmán, Leandro Mesa, Icho Jara e Iván Valdés. En ofensiva, solo en punta, el Nacho Bailone. Repito, Roque está en la última etapa de recuperación, sigue con los trabajos diferenciados y a partir del martes va a estar a la par de sus compañeros Tano.
0: Bueno, dos variantes obligadas entonces, Nacional justamente en los extremos del equipo, en el arco y el punta, el ingreso Gerardo Ortiz y el Nacho Bailones por el seleccionado Hugo Adrián Benítez. Gracias, Chinelli.
5: Hasta más tarde, un abrazo para todos.
0: Alaila, ¿el equipo de Luqueño para esta tarde?
3: Sí, sí, hay equipo del Sportivo Luqueño con Nico Campisi en el arco, la defensa con Santiago Campos, está Miguel Barreto, Facundo Piesniak, Alexis Cantero, Fernando Benítez, Aldo Maíz, Giovanni Bogado, Lautaro Comas. Ingresaría reemplazando a Oscar Ruiz, Jonathan Ramos y adelante Iván Maggi. Es el onceno que prepara esta tarde Lucas Barrios para enfrentar a Guaraní. Un Luqueño que llega al menos tranquilo después de lo que fue la victoria ante Recoleta.
0: Sí, un poquito más tranquilo. ¿Algo más de la isla de Luqueño?
3: Nada más, se aguarda también información sobre la cirugía que se tiene que realizar Lucas Morales. Lo encontrábamos en el partido pasado, aún tiene mucho líquido en la zona de su lesión, está aún muy inflamado. Entonces se aguarda que pronto baje esa inflamación para que pueda realizarse la cirugía.
0: Perfecto. Gracias, Laila. Hasta más tarde.
3: El saludo para... Hoy no estoy yo, hoy se queda Chinelli. El saludo a la audiencia.
0: Bueno, está bien, está bien. Gracias, Laila.
3: El saludo para la audiencia.
0: Bueno, está muy bien. Vamos a la penúltima pausa. A la vuelta ya compartimos con los oyentes para tranquilidad de Benicio Martínez.
2: Sí, pero también 37 ya, hermano.
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0: Bien, estamos de vuelta. 0986780780. Habilitado el WhatsApp para compartir con los oyentes.
1: Por fin ya. 41.
2: El programa comienza 11:30 y termina a las 2 de la tarde. 1 hora y media hablando de Olimpia. Por favor, vamos a tomar en serio.
3: Para una entrevista al exterior, pues se siente como vivo a su cronista, le van a llamar por WhatsApp. Paguen a un corporativo y ya está, así no van a tener tantos problemas.
4: Están Virgili, Jotita, Héctor y el querido maestro Vinicius Martínez. Profe, ¿por qué nunca te presentaste para un cargo público? Sí o sí iba a ganar, porque te preocupaba por la gente y toda la gente te quiere.
5: Claro. ¿Qué tal, lo había pensado.
6: Excelente el programa. Estaba mirando y escuchando hace rato programa de un canal argentino y ¿Cómo no achican eso, Curepichera? ¡Qué loco! Ojalá que Paraguay hoy le gane a su poderosa selección sub-20, de, como ellos le llaman.
7: Está no. Cada equipo es el que trabaja poco y cobra una fortuna. Cerro con Cecilio Domínguez, Olimpia con Derli González, Deporte Total y Benicio Martínez.
0: Exactamente.
8: ¿Qué? Saludo al Toro Benicio. Toro Benicio, siempre espalda ancha, papá, espalda ancha. Te apoyamos 100%.
1: Ahí está.
9: El partido de hoy de la selección me hace acordar a ese partido semifinal que jugó la Sub-17 en el Sudamericano de Uruguay. Esa fue la primera selección Sub-17 que llegó al Mundial. Y creo que Justita era integrante del plantel. Estadio lleno, el Centenario.
10: Buenas tardes, Tano, y al equipo. ¿Se va a transmitir los partidos amistosos de la selección paraguaya en algún canal? ¿Cómo está organizado eso, si por ahí saben?
0: Sí, tengo entendido que sí, van a ser transmitidos por televisión.
11: ¿Qué tal, profe, ídolo, profe? Tano, Jotita y Héctor.
1: Saludos.
11: Tano, aprovecha, mina. Luis Enrique, de por ahí, ya hay una penecronista en esto, nunca, ¿ves? Ya un bofiruleta y tres. Vos, ¿ves? Ya te pedí más, supera, nunca ando como hay boicia. ¿Dónde la tiempo, o sea? 15 minutos, oye, ese era un bofiruleta. 4 minutos, puta, puta, ahí toca, mano. Esa es que cabía, que pero ya, pues ya. Es de pedir más o menos lo mismo, un ratito y tú y ya está listo y veamos. Desátese. Debo ya de pedir más o menos lo mismo, doña ella. Por poco ya ande y más agua para hacer una ola y vos ser un miateo. Escucha, vestido ya. Meñe, me bien cuenta.
0: Qué barro, tranquilo. Viernes. Última pausa, ya venimos.
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0: Bien, seguimos aquí en Deporte Total. Simplemente matices de esta situación en Manchester City, ¿verdad? Ya está el veredicto, falta el castigo. El castigo puede contemplar multas económicas, puede contemplar pérdida de puntos, puede contemplar retirada de premios, de títulos.
1: Híjole.
0: Puede contemplar descenso de categoría. Claro, esto es apelable, lo va a apelar City, se tiene que defender.
13: ¿Puede contemplar o contempla?
0: Puede contemplar. Puede contemplar.
1: Pero digo yo, esto ocurrió también en Italia cuando perdió la categoría el Milan, ¿no?
13: La Juventus.
0: No.
13: Pero
0: esto es fiscal, esto es económico.
14: Este es por el tema del famoso fair play financiero que tienen allá.
1: Ah, que no pueden comprar más del capital operativo.
14: Claro, y bueno, y se encontraron algunas cosas que lo terminan condenando al Manchester City, ¿verdad? Lo de la Juventus fue otra cosa.
1: Apuesta.
0: Sí, totalmente. A ver, seguimos con el WhatsApp.
15: ¿Cómo están? Saludos para todos. ¿Qué canal hay de lo que va a transmitir el partido o no va a transmitir? Por favor, como ayer estaba diciendo que a lo mejor iba a transmitir un canal al aire.
16: Buenas tardes para la mesa. Como hace rato escribieron, menos para el que vino recién, que siempre habla mal en Olimpia. Y a la persona que me decía hace rato, ya se candidató Antonio para no sé, para gobernador, para no sé qué.
17: Bueno, ojalá que pueda entrar ahora, porque hace rato envié el mensaje y no entré. Por el tema de las entradas digitales, hay gente como yo, por ejemplo, estoy hablando acá de Santa Rita, que 55 años no lo manejaba, soy un asunto de tecnología. Ahora tengo de entrada física lo que tenía. O si no, con la gente no joven. Por eso no se va nadie a la cancha hoy en día. Nos vamos a quedar a nuestra casa a mirar el partido.
18: Buenas tardes, amigo. Yo creo que Guaraní hoy gana y va a estar cerquita de la punta. Va a haber Libertad y Olimpia van a empatar. Y Guaraní va a llegar ya a 20.
19: Ya veo. Buenas tardes, señores de Primero de Marzo. Canal Vivo Televisa en Paraguay, partido de Jode Sur, Pecuá. Hoy vio ya esa agua, hoy vio posibilidad.
20: Bueno, buenas tardes para la mesa de radio Primero de Marzo. La hora del oyente se va a mandar para irse hoy, la propaganda, la firma Chelte City, la deporte paraguayo y móvil, menos muchachos. Qué puta más saben de fanático la Cerro Olimpia, a los otros clubes, móvil, me.
21: Y fue este proceso de inicio, o sea, un empujón para tú, como jefe de hablar, o sea, qué loco.
22: Va, te copió el muchacho, va, la puerta de Taro Juan, de viejo, este, ahí nervioso, que era ella, no, y la menta, hija, maestra, no muy video, y ahí, no sé.
14: ¿A qué?
23: Va, te copió el deporte total. Él se vio la tabla de posiciones, la Trevigo GTB 4 y ahora Nico le coma 3, a Ameliano le coma 1, a Cerro le coma 4, ahora con octavo lugar. Va, yo vea, hasta en ese pues se le persigue a Cerro, será.
24: Benicio Rabonero Martínez.
14: Cierto.
24: ¿Cómo te va, profe querido? Un gusto escucharte nuevamente.
1: Gracias.
24: Y escuché que te quieren ya candidatar para la función pública. De la tierra. Ahí va a ser el rey de los raboneros.
1: No, no, tranquilo, Nan.
25: Bueno, muchachos, ¿qué tal?
14: Ni ahí ni acá no pasa nada.
25: La mesa deportiva mejor de Paraguay. Acá desde Buenos Aires. Siempre la escucho. A este día, Benicio, ahí te voy a ir al podio, voy a Sara y más. Nos mando a Minaso.
26: Buenas tardes a la mesa. Saludo al ídolo, al profe Benicio, que te extrañó, profe.
1: Mis legiones,
26: qué bien, qué lindo.
1: Saludos para vos.
26: Tus legiones siempre esperando tus órdenes, profe, profe. Fuerte abrazo, fuerte abrazo.
27: Buenas tardes a la mesa. Quería decir nomás lo que a Libertad no le interesa el espectáculo de lo que es el lunes, por ejemplo. 2.000 entradas para Olimpia, las pocas entradas que le dan, hacen jugar un lunes a la tarde, noche. Nada que verlo ellos con el espectáculo, ni le interesa.
28: Buenas tardes, amigos de Rayo, Primero de Marzo. Profesor Benicio. Ya, visa ya no es para los Estados Unidos que el año conseguir la Olimpia Libertad de Entrada.
29: ¿Qué canal lo que va a televisar el cómo era? Este, el de la Olimpiada. ¿Qué canal es?
26: Un torneo. Espectacular la programación. Saludos a todos, profe. Va, te comió el cazador de dólares, Dios, te cogen, o sea. Ya, ya exigir otro más hacer porque canales, otro ahí en la isla, han alcanzado de dólares ahí, te la van. O sea, qué cola de satélite y planteamiento.
30: Buenas tardes a la mesa. ¿Cómo sería bueno que Deporte Total se ocupara del fútbol del interior? Yo sé que hay otros deportes también, pero empezando del fútbol del interior, creo que tiene poca cobertura. Gracias.
31: Tano, Tano, Pancho y Benicio tienen un solo salario, porque cuando viene Benicio no viene Pancho, y cuando Pancho viene no Benicio, ¿cómo eso es?
1: Esta es una bancada.
32: ¿Qué tal? ¿Cómo está todo?
14: Una bancada rara. Planillero.
32: Todo saludo a la mesa. ¿Qué pucha parece eso en la APF o lo de Libertad? A veces no quiere que no vayan ya, lo, pues lloran porque la gente no se va a la casa y todas esas cosas. Imagínate por lo que ponen ahora para comprar la entrada para ir a ver Olimpia Libertad. Qué quilombo. Yo pensaba irme con mi familia, pero aprovechar el feriado y cosas así, que somos 4 personas, ¿verdad? Yo, mi señora y mis 2 hijas, y así. Y ahora salen con esto. Mejor me digo en mi casa, como dicen los perros, comprar un asadito, un par de cerveza y ver por la televisión. Porque esto.
33: Buenas tardes, señores. El partido de Paraguay-Argentina va a televisar en Canal 13. Si pueden informar a la teleaudiencia.
14: Sí. Gracias. Y también pueden disfrutar del partido Paraguay-Argentina con la transmisión de la 780, pues vamos a estar con la transmisión de este partido decisivo, vamos a estar ahí con Michel, con el Teto Ferreira, compartiendo la gran final de los Juegos del Sur en búsqueda de la medalla dorada. ¿Va a estar escuchando, verdad, Benicio?
1: Claro que sí.
14: Ah, bueno, ¿va a estar controlando o va a estar escuchando?
1: No, Radio Control.
14: La gran pistola. Qué día relajado. ¿A partir de qué hora vamos a estar con la transmisión? 14:30 y moneda, ya arrancamos con la transmisión del partido entre Paraguay y Argentina. A ver, 2 últimos.
34: Ahí está, ahí, Jotita, ahí, Tano, Benicio, doctor, va al aporte. Ya me con ellas son la Jotita, ando dirigí la programa ya. Igual, madre, a EO dirigió, dos aportes ya os cortaste el audio. Tiene que tener un aporte. Todo el día ya, no está, y ya. Allá, Jotita.
14: Sin comentario.
0: Sí, a Benicio le quieren llevar allá en las instituciones públicas. ¿Pero por qué? ¿Por la experiencia de los raboneros o por la experiencia del manejo institucional?
1: Institucional, hermano, ¿qué te pasa? No dudes.
2: La verdad que las instituciones públicas ya le trajeron a Benicio aquí. Bueno, nos estamos yendo. Nos reencontramos en 30 minutos aproximadamente en radio para compartir la gran final de los Juegos de Sur. Hoy arranca la primera fecha de la segunda rueda del Campeonato Clausura.
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0: Tres minutos pasaron de las 14 en Paraguay. ¿Qué tal, amigos, amigas? ¿Cómo están? Bienvenidos a este, por fin, último capítulo, última edición de la presente semana de Algo Que Decir, señores. Y la noticia, por sobre todas las cosas, es los viernes, ¿verdad? La noticia siempre es constatar haber podido sobrevivir a otra semana en la hora, ¿eh? Eso para mí, a esta altura, está en el centro, ¿verdad?, de las noticias, ¿eh? Sobrevivir a otra semana, a esta altura de nuestras vidas, en este mundo de la, en donde la tiranía, ¿verdad?, de la inmediatez, en donde la prisa de la información, el vértigo de lo cotidiano, realmente muchas veces llevan, ¿verdad?, estos factores al límite de nuestro sistema neurológico, ¿verdad?
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0: Ejercicio de respiración, ¿eh? Inhalamos durante 4 segundos, retenemos otros 4 y exhalamos en 8 segundos. 3 veces nomás eso y vas a ver la diferencia, ¿eh? Que te la pongo, y esta canción me parece a Carrusel, me sabe a Carrusel. Que te la pongo, che, mira un poco, década de los 90, definitivamente el tema, ¿verdad? Bueno, y hoy ya es viernes, el día después de la catástrofe judicial, ¿verdad? Como dijeron algunos de los referentes políticos. Bueno, tantas consideraciones, ¿verdad? Ya se hicieron sobre la condena de Hernán Rivas y todas las consecuencias políticas, ¿verdad?, que generó el suceso, ¿eh? Bueno, estoy mirando, por ejemplo, uno de los medios publica, ¿verdad?, que Hernán Rivas llegó a juzgar a casi 100 magistrados, entre jueces y fiscales. Para ser más específico, 96 jueces y fiscales fueron, entre comillas, juzgados por el hoy condenado abogado fantasma Hernán Rivas. Claro, cuando este, verá, se desempeñaba como titular del jurado de juiciamiento de magistrados. Y otras tantas resoluciones, ¿verdad?, que fueron avaladas por él mismo, ¿verdad? No solamente hay que mirar lo que él dijo, bueno, acá se hizo mal las cosas, ¿verdad?, sino aquello que él dijo, bueno, acá se hizo bien las cosas. Bueno, hay que mirar si efectivamente se hicieron bien las cosas en esos procesos, ¿verdad? Bueno, es una realidad, como suele decir el doctor Lulio Gamarra, ¿verdad? Poliédrica, ¿verdad? Tiene tantas caras, tiene tantas aristas, tantas vertientes que uno realmente no sabe por dónde empezar. Yo, francamente, confieso de que no sé por dónde empezar, ¿verdad? Un análisis sobre ese tema, ¿verdad? La información ya está. Condena a 8 años. Pero ahora tenemos que mirar con lupa la sucesión de reacciones, ¿verdad?, que está generando el hecho. Y también si esto va a terminar ahí nada más o si va a tener consecuencias también en otros ámbitos y que va a afectar a otra gente. Eso está por verse, ¿eh? Pero hoy hoy no quiero ser rehén de la prisa de la información. Hoy quiero escuchar buena música. Hoy quiero hacer interacción con los oyentes, porque hoy es viernes y el cuerpito lo sabe, obviamente. Y dada la transitoriedad de la vida, dada la fugacidad de la vida, bueno, ¿por qué vamos a tensionarnos tanto, ¿verdad? Lo hecho, hecho está. Decía Pilatos.
2: Más tarde, licenciado.
0: Lo escrito, escrito está. Ahí nomás. Dirían los fatalistas, esto tenía que pasar, ¿verdad? Lo de Hernán Rivas. Y pasó. Bueno, ya está Juan Careaga en control de controles. Hoy está un poco más inspirado, tal vez por la proximidad también de fin de mes. Hola, mi querido compañero, ¿cómo te va?
3: ¿Qué tal, Carlos? Bien, nomás bien. Un saludo a la audiencia de Radio Corpus. Buenas tardes a la gente que escucha todas las tardes como habitual. Sí, fin de semana, igual manera mañana.
0: Caluroso, caluroso, ahorita caluroso. Que en algunas regiones,
3: pero me gusta,
0: en
3: este clima.
0: Ciudades de la región occidental van a alcanzar 43 grados.
3: Sí, sí, me gusta este clima. Prefiero este clima. Nosotros trabajamos mañana, Carlos María. En mi casa, al menos.
0: No sé si eso es llamarle trabajar. No sé si eso...
3: ¿Por qué será?
0: ...califica para ser denominado trabajo. Más es un hobby, así... Sin muchas exigencias... Vos lo operás, vos pones la música, vos hablás.
3: ¿Cómo que yo? Pero si está Arnaldo Portillo.
0: Me dijeron que Arnaldo casi está de Florero en el programa. Le falta el doctor Mauro Barreto, ¿no? ¿Verdad? Para que él es el único que le pone, le endereza un poquitito a Arnaldo Portillo también, ¿no? Bueno, saludamos también al señor director, al señor Emilio, a la compañera productora que hoy sí ya nos recibió con una amplia sonrisa. Ayer estaba, a mí me recibió con un rostro así adusto, con un rictus de amargura total, ¿verdad? Supuestamente porque el celular estaba con problemas, ¿verdad? Pero no califica eso como argumento para estar así, ¿no? No califica. Queda en el reino de la excusa y el pretexto, nuevamente. ¿Sabes que ella no dio además estos libritos? Era porque ella hurta todo mi libro que traigo acá a la radio. Y había sido uno de mis más preciados, a confesión de parte, era porque ella me confesó. Estamos en Oje Case, ahí me temas a llegar a Yowain en ese librito. ¿Ya? Y me dijo que ella llevó, ¿verdad? Y es el libro de Manuel Gonca, ¿verdad? El liberal más intelectual que tuvo alguna vez este país. Ay, cállela esa Biblia y se anda a topar y se lo va allá. Había sido hoy mismo o leen o hasta allá. Porque la mejor manera de dignificar un libro es leyéndolo, decía un profesor. Pero dudo, Dudo porque también está presa constantemente en la inmediatez. Ahí está. Lo vamos a dejar por ahí nomás, ¿está bien? Bueno, arrancamos el programa, señores. Les invitamos a que nos acompañen. Porque sin ustedes, este programa, como alguna vez dijo el profesor Darío Abelardo Carner, un programa se vuelve insulso, insípido. Ustedes sazonan el programa, ¿eh? Ahí está. Ustedes le dan esa sal y esa pimienta al programa.
3: Vamos a informar el partido de la Sub-20 a las 15.
0: Ah, para, cierto. Que ahora podemos ver ese partido en...
3: Sí, a través de la página del Comité Olímpico en YouTube, como también...
0: Los derechos de televisión que tienen que...
3: El 13.
0: Y... 13.
3: 13 está agarrando todo. El grupo B Media. Pero igualmente se puede ver en la página del Comité Olímpico. En YouTube.
0: Ah, se puede ver también.
3: Va por el oro Paraguay.
0: Bueno,
3: va por
0: para
3: el oro.
0: Aquella gente que no sigue mucho, ¿verdad? El tema del que estamos hablando, Paraguay, categoría sub-20 mide a...
3: Argentina. Los Juegos Suramericanos.
0: Sí, señor, que se celebra en la ciudad de Santa Fe.
3: Por el oro.
0: Sí, ¿y en qué instancia estamos?
3: Final.
0: ¿La final?
3: Por el oro. Por la medalla de oro.
0: Bueno, ¿alguna figura de relieve del equipo guaraní?
3: Del MAS, el jugador de Olimpia.
0: Muy buen, buenísimo chico.
3: Después...
0: Este jugador es nacional, ¿no? Este apellido Coronel.
3: Sí,
0: ese, qué jugadorazo va a ser.
3: Te digo... Algunos
0: tiene un
3: jugadores
0: futuro sumamente promisorio. El chico
3: gran parte de jugadores de Olimpia también están, que son juveniles. Bueno, de hecho que son juveniles porque con esta edad. El equipo que jugó la vez pasada. Hay varios jugadores del fútbol paraguayo en esta categoría. Ya. Que dirige Antolín Alcaraz, de paso.
0: Antolín Alcaraz, que mucho tiempo jugó en la Premier, ¿verdad?
3: Mucho
0: después,
3: tiempo.
0: ¿Dónde terminó su carrera? ¿En Libertad o en Olimpia fue? ¿Qué terminó?
3: En Olimpia últimamente.
0: Últimamente, ¿no?
3: Sí.
0: Qué bueno. Bueno, así que señores, vamos a estar naturalmente también en la prospección de la información en el curso de la tarde. Bueno, la sucesión de noticias que van acaeciendo y que... Obviamente llama, ¿verdad?, nuestra atención. La cuestión es cómo procesar tanta información que se van generando. Y bueno, vamos a ir eligiendo algunas que consideramos más importantes, ¿verdad? Porque
3: hoy también
0: realmente es inabarcable la cantidad de sucesos informativos, ¿eh?
3: Hoy también arranca la otra fecha del torneo clausura.
0: La rueda del desquite. Segunda rueda del torneo del clausura, ¿verdad?
3: Sí,
0: hoy,
3: señor.
0: ¿Quiénes adelantan esta fecha?
3: Hoy juega Luqueño. Partir de las 4 ya vamos a tener cobertura de la gente de deporte. Total, Guaraní ante Luqueño, Luqueño Guaraní. También Nacional Ameliano.
0: Dos partidazos, ¿eh? Recordemos que Luqueño había estrenado un técnico. La fecha pasada había ganado 1-0, ¿verdad?
3: Sí.
0: Estamos hablando del mundialista Lucas. ¿Cómo era el apellido? César Aipama Chiguaya.
3: Te digo algunos jugadores del seleccionado de albirrojo. Este Junior Gamarra es bueno.
0: Sí.
3: Junior Gamarra, creo que por él dijiste.
0: Junior Gamarra.
3: Rodrigo Vera, también está Pedro Zarza, del Olimpia también. Mateo Jiménez, Mauro Coronel, Kevin Amarilla.
0: Este Mauro Coronel creo que es en el
3: mitad. Este, sí, este es. Tiago Hernández.
0: Bueno, así que.
3: Amin Cristaldo, ese es otro bueno, que siempre entran como alternativa.
0: Bueno, un poquito más tarde entonces a full con la selección paraguaya. Paraguay, Argentina, Argentina, Paraguay. Instancia final de los del partido, ¿verdad? Del campeonato en este caso, en el marco de los Juegos Suramericanos que se disputan en Santa Fe, Argentina, ¿eh?
3: También hay amistosos internacionales. Hoy jugó Brasil a la mañana ante Australia, empató 1-1. Ayer Japón le ganó 3-1 a Uruguay. Y Ecuador le ganó 3-0 a Ecuador. Creo que ya dijimos eso ayer.
0: ¿Ecuador a quién le ganó?
3: No, perdió. Ambos equipos sudamericanos perdieron ante los asiáticos, Uruguay y Ecuador, por 3-1 y 3-0.
0: ¿Ecuador ante quién perdió?
3: Ante Corea del Sur.
0: Bueno, supremacía asiática entonces, ¿eh? Paternidad asiática por de pronto sobre los equipos sudamericanos. Específicamente estamos hablando del conjunto charrúa, como también del conjunto ecuatoriano.
3: Exacto.
0: Bueno, 0974-895-895 para que puedan interactuar con nosotros. Pueden emitir sus opiniones, sus comentarios, sus ironías, lo que sea, ¿verdad? Pueden recriminarnos, retarnos, lo que quieran, ¿eh? Estamos aquí para aguantar todos los embates de la vida, ¿eh? 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Doctora Idalia Medina, especialista en tiroides. 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
0: 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Bueno, esta tarde también va a estar por acá el doctor Dionisio Borda, ex ministro de Hacienda del periodo unicanorista 2003-2008, ¿verdad? Bueno, él en realidad se fue antes de que concluyera el periodo de Nicanor Duarte de Frutos, ¿verdad? Pero había dejado, ya hemos hablado más de una oportunidad con él, legados muy, muy perdurables en la vida, ¿verdad? Fiscal de este país. Siempre se menciona la disciplina macroeconómica. Ha logrado que el BCP y el Ministerio de Hacienda, ¿verdad? Cuando eso, hoy Ministerio de Economía y Finanzas, estén relativamente blindados, ¿verdad? De la nociva influencia del poder político, ¿verdad? Hoy creo que hoy como que estamos asistiendo a una situación parecida a la que encontró en su momento Borda cuando había llegado al Ministerio de Hacienda, ¿eh? El caso bueno vino a desnudar, por llamarlo de alguna manera, de que es cada vez más creciente, ¿verdad? La inserción de políticos en la vida del Banco Central del Paraguay, ¿eh? Y eso realmente es muy peligroso. Así que me parece que también la coyuntura es favorable para charlar esta tarde, si de repente será con el doctor Dionisio Borda. Y acompaña, ¿verdad?, esta comitiva el doctor Víctor Raúl Benítez González, el economista de la heladera vacía. He visto que no tenía nada de vacía su heladera esta mañana cuando se detuvo en la chipería María Ana de Itacurubí, de Eusebio Ayala. Y le baja ahí, ¿verdad? Él, por lo visto, que está bien con el tema de, a pesar de que él nos dijo que tenía problemas coronarios, eso, ¿verdad? Y les invita ahí al doctor Borda. He visto que acompañan también la comitiva del doctor

0: acá en un poquito más tarde. Estarán ya llegando a esta hora de la tarde. De repente, a través de la productora ya podemos entablar contacto con ellos para ir adelantando, ¿verdad? Van a estar hablando con el equipo político de Daniel Pereira Mujica, ¿verdad? Candidato a intendente de Ciudad del Este, sobre el papel estratégico que puede él mismo desempeñar como intendente en lo que muchos, ¿verdad? En lo que muchos estamos pensando, ¿verdad? En la posibilidad de que Ciudad del Este definitivamente y el Alto Paraná, ¿verdad? Se configure como un potencial importante en términos, ¿verdad? De polo de desarrollo y compañía, ¿verdad? Todo eso que siempre hablamos, ¿verdad? Todas las potencialidades que tiene Alto Paraná, particularmente Ciudad del Este, todas las bondades que ofrece este ubérrimo suelo rojo del Alto Paraná. Para apuntalar obviamente el desarrollo primero del Alto Paraná y después de todo el país a partir de acá, ¿verdad? Así que me parece un tema muy interesante obviamente para hablar, ¿verdad? Así que esperemos que se pueda dar esperemos, ¿verdad? Que se pueda dar este encuentro esta tarde y que bueno, sobre todo a partir de allí, ¿verdad? De que puedan pergeñar, puedan establecer un boceto de esto que están teniendo como objetivo y como intención. Ciudad del Este creo que definitivamente tiene todas las condiciones como para que despegue, ¿verdad? Como ciudad, ¿no? Bueno, hola Carlos María, ya escuchando tu programa, positiva esta info, me dice, gracias al ingeniero Federico Godoy, que siempre está muy atento a nuestra señal. A ver, escuchándote Carlos María, dice el querido amigo Pedro Espinosa también, colega Pedro Bonifacio Espinosa, gracias Pedrito, por la sintonía de siempre. Bueno, atención porque hubo también un atentado fallido contra un colega en las últimas horas en el departamento de Canindeyú.
1: Yasikañi.
0: Sí, específicamente en el distrito de Yasikañi, que es una zona bastante complicada, porque hay muchos marihuanales por allí. Esa zona será tan linda en nuestro país, pero cada cosa ya es esa, boludo. Cada rato mi indígena creo que voy a botar la tapé. Es preparado y la dejo viajando porque sí o sí salen y te cierran el camino y tenés que darle plata porque ellos dicen no tenemos salud, orevare, ambas, es la verdad. Y esa es una zona particularmente difícil hoy día, ¿verdad? En materia de seguridad. Y anoche. Lo padeció el colega que está como corresponsal de SNT y S9N. En esa zona estamos hablando del periodista César Candia. Hablaba esta mañana con Santiago Ortiz, el presidente o sea, que el secretario del sindicato de periodistas, y ya me decía Santiago de que van a emitir un furibundo comunicado, ¿verdad? Advirtiendo a las autoridades sobre el peligro que corre este colega en particular y en general aquella gente, ¿verdad? Que osa cuestionar todo lo que tiene que ver con el mundo del narcotráfico, del crimen organizado en esa zona del país. O sea, es que ingresó un desconocido a su vivienda y empezó a prenderle fuego a su auto. Así, o sea, con total impunidad. ¿Y a quién le vas a pedir socorro en esa parte del país? ¿A quién? Es una zona dominada por machos y su pandilla, ¿verdad? Y a menudo la policía también está totalmente sojuzgada por la delincuencia allí. Entonces, esperemos que no sea otro Santiago Leguizamón, ¿verdad? El colega César Candia. O u otro Humberto Coronel, ¿verdad? El colega César Candia. Y él directamente asocia, ¿verdad? A la tarea que desarrolla como periodista lo que le pasó anoche, ¿verdad? Directamente, sin mucho titubeo, sin hesitación, cuando le consultaba a algunos colegas, le dijeron, no, esto está relacionado con lo que yo vengo denunciando y haciendo, ¿verdad? Y es una posibilidad absolutamente verosímil, ¿verdad? Porque no todos los periodistas porque son insensibles a lo que está pasando en el país y todo eso, ¿verdad? Hay algunos que abandonaron esa misión de denunciar lo que está mal por diferentes razones, ¿verdad? Pero hay otros que tienen esa llama siempre de querer poner un poco en el tapete público lo que está mal, ¿verdad? Y ese tipo de gente obviamente molesta mucho al sistema, ¿verdad? Así que esperemos, ¿verdad? Que no le pase nada grave a este colega. Felizmente por de pronto Estaba mirando nomás justamente a propósito esto, hoy el

0: artículo que había escrito Augusto Roabasto en el diario Última Hora, ¿verdad? Cuando le mataron a Augusto a Santiago Leguizamón, ¿eh? Un artículo de primer nivel, ¿eh? Estos tres primeros párrafos no me voy a leer para que la gente, ¿verdad?, tenga. Seguramente la gente que lee, ¿verdad?, ya conoce este artículo, ¿verdad? Un enlutado mediodía, ¿eh? Así se llama, ¿eh? Y decía el supremo y universal escritor paraguayo: el mediodía del viernes en el que los ampones al servicio de la corrupción y degradación del país nos robaron tu preciosa existencia, compañero Santiago, fue una hora a la vez enlutada y luminosa. Enlutada porque una sociedad como la nuestra, tan necesitada de presencia como la tuya, no se resigna a perderlas sino con profundo duelo y sufrimiento. Y luminosa también porque el ejemplo de tu sacrificio resplandece desde hoy en la constelación de nuestros más puros héroes y mártires civiles, y sella la trayectoria de nuestro periodismo de combate con el paradigma de tu vida y de tu muerte, de tu inquebrantable voluntad profesional y racional, de tu coraje cívico, de tu generosa y total entrega a los intereses genuinos de nuestra colectividad. Y así continúa el artículo, ¿eh? Impresionante. Un enlutado mediodía. Para aquella gente que desee seguir leyendo, pueden poner ahí en Google, ¿verdad?, Última Hora, y ahí les salta el artículo de Augusto Roabasto. Y espero, ¿verdad?, que ya no pase con ningún periodista, ¿verdad? Es lo que le había sucedido en su momento a Santiago Leguizamón. Es lo que deseamos, ¿verdad? A pesar que nuestro deseo desde ese tiempo a esta parte no ha sido mínimamente escuchado por las autoridades, ¿verdad? Lamentablemente. Bueno, 28 minutos de las 14 en Paraguay, señores. A ver qué música estamos escuchando. Década de los 90, ¿verdad? Llega ya el verano prácticamente, señores. Asoma el verano este fin de semana, hasta 43 grados en algunos sectores del país.
1: Alta la temperatura.
0: Fin de largo, ¿eh? ¿Dónde viajamos este fin de semana? ¿A dónde nos vamos? ¿Nos vamos hacia el sur? ¿Nos vamos hacia el centro de la región oriental? A ver si
1: este o este
0: cae alguna norte desprevenida por allí. ¿Cómo se dice eso, eh?
1: O de...
0: ¿Eh? Desprevenida, ¿verdad? Hay muchas desprevenidas, ¿eh?
1: O desprevenido.
0: Bueno, está ya el doctor Víctor Raúl Benítez González en línea con nosotros. ¿Qué tal, doctor? ¿Cómo te va? Muy buenas tardes, un gusto saludarte. ¿Cómo te va?
2: Bien, buenas tardes. A vuestras órdenes.
0: ¿Ya pudiste digerir ese pedazo gigante de chipa que le bajaste, doctor? Por lo visto que no está nada,
2: sí,
0: nada vacía tu heladera,
2: ya,
0: ¿eh? Nada vacía
2: Eusebio
0: tu heladera.
2: Ayala.
0: ¿Eh?
2: Eusebio Ayala, pareja.
0: Yo dije, no está nada vacía la heladera de este señor, ¿eh?
2: No, no. Eso te explico. A mí, pues, la gente me reta. Dice, vos no tenés la heladera vacía, no tenés derecho a hablar de eso, me dice. Entonces yo digo, yo tengo que tener cáncer para ser oncólogo y curarle a la gente del cáncer. ¿Entendiste lo que te dije?
0: Sí, ahí,
2: yo tengo que ser un hambriento para hablar en favor de los hambrientos.
0: Menos mal que yo te pregunté.
2: Ahí me está la sella, hola, mitad. Me dice, vos no sos heladera vacía. Dice, no, están todos locos eso. En realidad tendrían que agradecerme. Yo que vivo bien, porque no miento. Me voy de paseo a Uruguay, enseño en Brasil en los aviones, digo, y me quedo otra vez acá, en este país de mucha gente que vive miserablemente, a preocuparme por ello. Hace ya hola, un mínimo y a jugué, hace ya hola, vaya, vea.
0: Pues me hay nada.
2: Está todo loco eso.
0: Hoy me
2: bueno, ayúdame, no, Ciudad del Este, pues vine con Dionisio Borda. Igual algo, yo.
0: Sí, claro. A ver, ¿cuál es el objetivo de esta visita, doctor?
2: Y vinimos con Dionisio Borda, Gustavo Candia, que fue senador de la República. Jorge Querey, que fue senador de la República, y nos invitó un señor que se llama Daniel Mujica, porque quería conversar con nosotros para ver algunas cuestiones más estructurales de la perspectiva de la economía, de la sociedad y de la salud pública. Por eso vino Jorge Querey, porque va a ganar, pues. Según él dijo, yo ahora voy a mirar los números. Y a partir de allí ver ya un programa rupturista para que él no sea solamente el intendente que bache, basura, tránsito, sino que sea el gestor del Producto Interno Bruto de la ciudad para hacer crecer la riqueza, la generación de riqueza, y ver cómo se puede hacer eso. Ese es el objetivo. y nada, esa es atracción de inversiones, eso está bien ya, eso es muy pava. Hay otras cosas más estructurales que hay que hacer. A ver, y bueno, vamos a conversar con él, pues es economista. Sí. Y entonces vinimos dos, tres economistas y unos cuantos ingenieros y un médico. Y ahora llegamos acá, estamos en su local. Yo creo, dice acá, lista 1, 2, 3. No sé ni dónde es. Entramos acá, Avenida San José, parece que era.
0: Acá cerca de nosotros, ¿dónde están? El PC.
2: Estoy en una estación de. Acá en una estación de servicio, porque yo vine en un micro, vinimos todos. Dice Carne y Compañía, Bristol, dice acá en la esquina. Y estamos acá, ahí ya mira. Agua era muy tengo, por eso le dije. Y yo vine a Ciudad del Este porque me hallo luego acá, pues. Sí. Entonces, hoy día está reunido con él, está reunido con otra gente. Esta es una ciudad maravillosa que sería para mí la Nueva York del Paraguay. Asunción es una especie de Washington, donde se gasta la plata. Y acá en Ciudad del Este se genera la plata. Porque acá hay, acá están todos los centros del agrobusiness, las grandes empresas tienen su cuartel general acá en esta región. Después tenemos acá los grandes importadores y reexportadores al Brasil. Entonces tenemos dos grandes núcleos muy importantes y tenemos la hidroeléctrica. Entonces con la hidroeléctrica, más el agronegocio, más el comercio de reexportación, esa dinámica no hay en Asunción. Asunción es más, no digo que sea menor quizá el volumen, pero es menos creativo el tema. Yo vine para ver también algunas cosas que la patrona me encargó y tengo que comprar. O sea que allí pirota y nada. Para eso también. Lista de cosas que me pidió la patrona.
0: Cuando decís que hay cuestiones más estructurales, ¿verdad? ¿Qué, por ejemplo, para que el oyente que nos está escuchando? Ciudad del Este, bueno, puro comercio nada más.
2: Aún así, a pesar de toda la prosperidad, los cinturones de pobreza crecen alrededor de Ciudad del Este.
0: Cierto.
2: Por ejemplo, alrededor ahí del río Acaraí, yo vivía antes ahí, vine una vez a vivir ahí donde hay un edificio, y los cinturones, yo veo, los cinturones de pobreza crecen. Algo está mal. La distribución de la riqueza probablemente tiene algunas cuestiones jodidas. Probablemente hay una alta informalidad laboral.
0: La
2: informalidad laboral quiere decir que no hay seguridad, seguridad laboral, seguridad previsional. Vamos a averiguar, ahora voy a mirar. Probablemente también hay alguna informalidad en las actividades comerciales. Puede haber evasión también. Entonces vamos a ver. Y por otro lado, también veo que hay mucho caos en la ciudad. Voy a hablar de eso con cualquier cosa que haga un intendente. Cualquier ponerle horarios a la circulación de camiones grandes hace que se necesite camiones más chicos para entrar al centro de la ciudad. Eso estimula enormemente el empleo porque genera toda una nueva necesidad de van, necesidad de camiones de menor peso. Por otro lado, si uno elimina en determinados lugares el estacionamiento en las vías públicas, uno genera el negocio del estacionamiento de alta calidad. Eso supone inversión. Por otro lado, en Paraguay y en Ciudad del Este en particular, y en Asunción en particular, viene un tipo y hace nomás un supermercado en la esquina. Acá en fondo es así, vos no podés hacer un supermercado sin tener que pagar como sector privado los costos derivados de lo que se llama el daño que vos causás al tránsito, al medio ambiente, en todos los alrededores. Si vos vas a construir un gran edificio o un gran hospital aquí en Ciudad en Foz de Iguazú, en Curitiba, donde yo viví muchos años, se hace un plan y dice, bueno, vos vas a hacer acá, te vamos a autorizar a que vos construyas acá tu supermercado, pero el quilombo del tránsito que vos vas a hacer, vos vas a pagar a un kilómetro el primer semáforo, vos ya vas a pagar un desvío acá, vos vas a pagar veredas más amplias, vos vas a pagar árboles que tenés que poner en todos los alrededores de tu supermercado, vos vas a pagar. ¿Se está entendiendo lo que acabo de decir?
0: Clarísimo.
2: Los daños colaterales paga el sector privado. ¿Por qué? Porque vos le estás permitiendo que él haga un supermercado muy lindo, su supermercado, pero un gran sarambí va a armar los alrededores, y todo eso son ideas que vamos a conversar con él de cómo se puede mejorar, porque si es una ciudad maravillosa, hay mucho caos en el tránsito, y generar producto interno bruto mayor muchas veces supone normas que deban ser cumplidas. Otra cosa, yo creo que acá el tránsito del coche privado es tan abundante, tan aquilombado ya, que seguramente se va a necesitar transporte público de más
0: totalmente,
2: calidad.
0: Totalmente.
2: Bueno, no sé, yo por allí va la mano.
0: Bueno, acá me dice
2: un oyente,
0: Ciudadelete se ha verticalizado, ¿verdad? Me permito esa metáfora, ¿verdad? En los últimos 5 años creo que como 150 edificios, ¿verdad? Edificios de altura, y bueno, todo eso no estamos realmente
2: sabiendo
0: cómo está creciendo,
2: ¿verdad?
0: Entonces, qué interesante, doctor. ¿Esto qué hora va a ser este encuentro con el doctor Borda, contigo?
2: Y ahora me dijeron a las 3 creo que. Van a venir concejales departamentales, municipales, va a venir Dani, el equipo que trajimos con el Barcelona será,
0: sí,
2: que probablemente en el 2028 puede llegar al poder. ¿Vos sabés lo que es traerle a un Messi? Ese es Dionisio Borda. ¿Entendiste? El de Dionisio. Yo soy el chiquito.
0: ¿Vos son Mbappé o por ahí nomás vos también estás?
2: No, yo soy el chiquito. Roberto Carlos, ¿te recuerdas Roberto Carlos?
0: Sí,
2: corre.
0: Sí.
2: Este avión con Colimo del lado izquierdo y dispara al ángulo derecho del arquero, esa clase. Pero yo le traje a Messi, doctor Dionisio Borda. En materia de salud y en materia de combate a la corrupción, uno de los mejores senadores del Paraguay es este señor Jorge Querey.
0: Así es.
2: Y él vino con nosotros, vino Jorge Querey. Entonces trajimos gente de primer nivel. Dionisio es el que trajo el grado de inversión al Paraguay. No es Carlos Fernández Valdovino ni Santiago Peña. Llegó nomás el momento en que ya era la hora de entregarle el diploma al pendejo que hizo primaria y secundaria, que es el Paraguay, de los años 2004 hasta el 2008, 9, 10, 11, por ahí estuvo Dionisio Borda manejando la economía paraguaya. Nosotros le trajimos al padre del grado de inversión, está ahora en Ciudad del Este, Dionisio Borda. Y mañana volvemos. O sea que lindo equipo, vamos a hablar de muchas cosas. Y Dani, pues, es economista, entonces le gusta hablar con Dani, porque él, pues, es así como nosotros, da un tipo de números. Por eso no es perfecto. Yo sé que Dani, como cualquier otro ser humano, yo
0: ¿por qué
2: también,
0: con Dani? ¿Por qué
2: vos
0: con
2: también
0: Dani?
2: Y todos los que escuchan tenemos
0: ¿por qué?
2: Defectos.
0: Doctor, ¿por qué?
2: Pero es un tipo más fácil de hablar.
0: Doctor, ¿por qué con Dani? ¿Por qué no con Rigoberto Chamorro? Perdón.
2: No, pero y Dani nomás el que no invitó. Conozco al señor Chamorro.
0: Ya, perfecto.
2: Por eso él no invitó.
0: Entiendo.
2: Él no invitó.
0: Está
2: no
0: bien,
2: invitó, yo no le conozco al señor Chamorro. Yo hablo también con los colorados.
0: Claro,
2: yo
0: claro.
2: En la asociación, yo gratis le ayudé a saber cuánto era su deuda en el IPS a ese señor Frete, que ahora ya es ministro. Hace poco le preparé todo el estudio a las médicas para que ellas se fueran a la... Fueron recibidos por Peña y negociaron remedio, negociaron horas hechas y negociaron su salario.
0: Sí,
2: y después... permanentemente que yo hablo ahí, algunos dicen que yo no soy el culpable, sí, que se haya ido Fernández Valdovino, le pillé todo en su mentira.
0: Con todo.
2: Gran mentiroso. ¿Verdad? Desastre con el gobierno será. No sé si ustedes qué saben, pero este es el peor gobierno en materia fiscal, un déficit fiscal del 4%, que mentían, decían que era el 2%,
0: sí.
2: Energético, que se está llegando al 2030, vamos a tener problemas de luz, todavía no hay la solución. Y también en materia de
0: doctor,
2: estabilidad monetaria,
0: doctor,
2: el país que subió 70% la carne,
0: doctor,
2: desde el 2023,
0: doctor.
2: Entonces hay problemas de inflación de alimentos, problemas fiscales, problemas energéticos, y va a haber una suba de impuestos probablemente en los próximos años por culpa de este gobierno,
0: ya
2: no por culpa del que viene. El que viene ya va a recibir
0: dijo,
2: el país.
0: Ya dijo Bachi ya dio el veredicto. Bachi ya dio el veredicto. El próximo gobierno va a encargarse del tema de los nuevos impuestos. Ya dijo él, ¿verdad? Este gobierno no, ¿verdad? O sea,
2: y bueno. Y ese le cuento ya a la gente.
0: Sí.
2: Que le votó a esta gente. Lista, uno, vamos a estar mejor. Les aviso ya que pende el lomo de bospeta, la vamos a estar mejor.
0: Bueno, nos arruinaste la tarde, doctor. Éxito para esta ponencia, doctor.
2: ¿Eh? Y yo vine, después me tengo que ir a comer, yo vine,
0: doctor,
2: para comer.
0: No vaya a abusar con el sushi, con la chipa, vos tenés problema coronario, así que tranquilo nomás.
2: Tengo problema coronario, pero ahora puedo irme a comer así una picaña fachiada,
0: eso
2: con
0: sí.
2: Ayo. Y una cerveza estúpidamente helada más en degre, wey. ¿Catú?
0: Claro que sí. Excelente, doctor.
2: Picaña fachiada con ayo. ¿Oye, por algo? Según la portuguesa,
0: y es un dedo la dejó de la Getulio Vargas, así que André, tenemos palabra mayor.
2: Bueno, te mando un abrazo y un abrazo, un beso a todos los amigos de Teba, gracias con los amigos, haga pues área, echate su escuela, quedamos así.
0: Bueno, gracias doctor por tu tiempo, éxito para esta ponencia, ¿sí?
2: A
0: muy amable.
2: Gracias,
0: el doctor
2: gracias.
0: Raúl Benítez González, economista. Bueno, conocido como el economista de la heladera vacía, ¿verdad? Encabezando esta comitiva que integra el doctor Dionisio Borda, el Messi, dice, de la economía, ¿eh? Así lo cataloga el doctor Vito, y me parece que es así, ¿verdad? Por todo lo que ha aportado el señor, ¿verdad? A la disciplina fiscal de este país, ¿verdad? Una disciplina fiscal que hoy está, parece que en retirada, ¿eh? Bueno, y otros referentes importantes, ¿verdad? De la economía y de la política también integran esta comitiva, ¿eh? Así que está hecha la invitación a las 4 de la tarde, me dice Sofía Masi, ¿eh? Que va a ser el encuentro, ¿eh? Bueno, tenemos que hacer la pausa. Venimos en segundo, Juancito.
1: Sí.
0: ¿Qué te parece?
1: Quería comentar nomás. Ayer por la tarde no es que fuese tan mal, tan buenos momentos, pero ya por suerte ya está mejor para parar.
0: Ah,
1: llegué en el IPS. Impresionante la gente.
0: ¿En IPS?
1: Cómo se sufre. Igual, por más, eso decía también ahí, estamos hablando de una familia, por más que sea privado, ¿cómo se sufre?
0: ¿A dónde le llevaba a tu papá?
1: En IPS. Se desvaneció un poquitito y...
0: Pero nada, pues ya complejo. Está mejor. Nada, ya... problema al corazón, nada de eso.
1: No, ya está mejor.
0: Ah, sí.
1: Pero y impresionante. Está. Y hoy también nos fuimos para algunos análisis tempranito. Uno tiene que madrugar, Carlos María.
0: Y no es que te hacen ahí, pero es madrugada.
1: Y ahora, cuando uno pasa, recién se da cuenta.
0: Así es. Gracias por decir eso, ¿eh? Porque mientras uno no se enferma en este país, no sabe lo que es lidiar en salud pública, señores. Y hay gente que sigue hurreando, y sigue el tema de los colores y eso, ¿verdad? Inentendible. Pausa, cumplimos, ya venimos.
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0: Bueno, seguimos en la tarde, señores, este viernes 25 de septiembre. Dice, dice el doctor Isidro González, se conoció la sentencia condenatoria de Hernán Rivas, quien sin ser abogado integró el jurado en juicio magistral en representación primero de la Cámara de Diputados y luego por la Cámara de Senadores, oportunidad en que ocupó el cargo de presidente del jurado en juicio magistral. Ah, un poco largo el tema para leer, ¿verdad? Pero hay muchos comentarios para leer sobre el tema de Hernán Rivas. Yo estoy saturado, ¿verdad? No sé a quién leer realmente. Buenas tardes, Carlos María y Juan. ¿Sabían que la doctora Rosana González es de CDE? Dicen, no. La presidenta del... el sindicato, el principal sindicato médico. Mira un poco. Rosana González. Tildada por... de izquierdista por el cartismo y su aláter mediático. Bueno, 0974-895-895 para que puedan interactuar con nosotros.
1: Impresionante.
0: Buena música en la tarde, señores.
1: Impresionante la cantidad de gente que hay para ver el partido de la... selección albirroja ante Argentina. Muchísimo.
0: Paraguayos.
1: No, paraguayo y argentino en el estadio de Colón de Santa Fe. En el estadio Marcelo Bielsa. Un viernes. Ahora son las 2:52. Mismo horario tenemos con Argentina. Lleno está. Sub-20. Categoría sub-20. Por el oro también. De hecho, que por el oro.
0: El premio también es importante.
1: La final. Se reedita la, la final de Argentina-Paraguay en uno de los juegos suramericanos, así como no fue este juego sudamericano. Me estoy remontando a los Juegos Olímpicos de Atenas del 2004, donde Paraguay cayó ante Argentina y logró su medalla, su única medalla de plata, al caer con gol de Tevez en aquella ocasión. Pero este, en esta ocasión es Juegos Suramericanos, categoría sub-20.
0: Me gusta más el sudamericano que suramericano.
1: Juegos O de Sur.
0: Me acostumbraba a sudamericano.
1: Juegos O de Sur.
0: Bueno. El niño, ¿cuánto llega el niño al final? Ya está terminando septiembre y no llega el niño. En estos días ya llegó algo del niño en Pilar, ¿verdad? Porque Pilar, con 70 milímetros de lluvia ya queda literalmente bajo agua, ¿verdad? Bueno, dice el último reporte de la Organización Meteorológica Mundial que inmediato al niño vendría la niña, ¿eh?
1: Sí.
0: Así que atención entonces con esto, ¿eh? Podemos ir de un extremo a otro, ¿eh? La niña está en la antípoda del niño, ¿eh? Bueno,
1: quería complementar nomás, yo, Carlos María. ¿Por qué Juegos Sudamericanos?
0: ¿Qué involucra? ¿Ah?
1: ¿Por qué Juegos Sudamericanos? Porque para promover la integración de América del Sur.
0: Claro, por eso.
1: Y el desarrollo de rumbo a los Juegos Panamericanos y Olímpicos, justamente.
0: Una previa panamericano. Exacto. Y olímpico, eso ya es más a nivel
1: un poco
0: planetario,
1: mayor. Exacto.
0: Ya es más ecuménico, como dicen algunos, ¿no? Bueno, gracias, señor. Importante siempre revisar. Hoy tenemos la inteligencia civilizada y podemos revisar, ¿verdad?, el significado de cada palabra que aparezca y que no entendamos, ¿verdad? Solamente la pereza intelectual puede impedir nuestro crecimiento intelectual, porque tenemos absolutamente todo a mano. Bueno, atención, señores, vamos a tener un fin de semana, insisto, con esto caluroso, pero a partir del martes ya hay señales del posible retorno de las lluvias. Y estamos entrando en meses particularmente que pueden ser difíciles, ¿verdad? Porque en teoría se manifestaría el niño con mayor intensidad, ¿verdad? En lo que queda de este año y los primeros meses del venidero. E inmediatamente, de acuerdo, repito, al último reporte de la Organización Meteorológica Mundial, tendríamos la fuerte presencia de la niña, ¿eh? De la niña. La niña que ha sido muy inclemente con nosotros durante 3 años. 2022, 2023, 2024, ¿no? Casi 3 años no nos llovió suficiente, ¿eh? ¿Se acuerdan que tanto sufrimos? Así que así de loco está el clima realmente, ¿eh? Así de loco está el clima. Bueno, buena música en la tarde, señores.
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0: Bueno, dice algunos mensajes que van llegando al programa. Todo este humo y olvidaron investigar cuánto facturó por salvar a unos 140 fiscales y 6 jueces de ir a la calle. Opucar Rivas ni Anderejé, dice un oyente. Y por eso decía, ¿cuántos fueron los fiscales que fueron así tachados? Los jueces y fiscales fueron tachados por Hernández, pero ¿cuántos malos que no fueron tachados, verdad? Y de verdad, gente que tenía una conducta averiada, porque un ignorante así solo pudo ir a un puesto así para recaudar, dice otro oyente. Dice, hola mi gran amigo, estoy escuchando el programa, soy Wey, me dice el querido Víctor Hugo Ortiz. Mira un poco, el querido amigo Víctor Hugo, legendario periodista, veterano comunicador, nos está escuchando, Salud a mi buen amigo Wey, Gracias por la sintonía, maestro. Víctor Hugo alguna vez también fue transeúnte de este espacio, Creo que también llegó a conducir algo que decir, Este es uno de los programas más promiscuos de la radiofonía alto paranaense, Perdón por la palabra, Pasaban por acá Gustavo Cardoso, Después, Juan Pío Valbuena. El finado Tony Garay, que fue un maestro de la comunicación. Esmelda Costa. ¿Cómo se llama? Era el nombre de este de apellido, Núñez. Creo que era Porfirio Núñez, era el hermano de Celso. Después José Martínez el finado, que en paz descanse. Y después ya llegué yo, ¿verdad? Y yo lo que me estoy resistiendo a la carcoma del tiempo, ¿verdad? Que no termino de irme, ¿verdad? Ah, Carlito Botino también me dice Víctor, cierto, el tocayo Botino también, Pasó por acá, ¿verdad? Y así, ¿verdad? Qué lindo recordar eso, Qué lindo recordar realmente a los grandes. He visto en estos días que estaban reunidos también algunos colegas. Hace mucho que no me reúno más con los colegas, Somos especiales los periodistas, Poco o nada compartimos, Bueno, a ver, ¿qué música estamos escuchando, Juancito? Buena música en la tarde y vamos hasta el hermoso departamento de Caazapá y a una de las ciudades más lindas de ese departamento. A pesar de que yo pasé ahí por ahí casi de soslayo, era mirar esa ciudad, pero es una ciudad tan hermosa. Estamos hablando de la ciudad de Yegros. Así que, ¿qué va a haber en Yegros este fin de semana? Se va a celebrar el tradicional Festival del Licor, mira un boche, Así que buen motivo para tirar la casa por la ventana este fin de semana y salir del departamento del Alto Paraná, porque se viene un fin de largo, ¿verdad? Y estamos en contacto con Marcia Espínola, ella es presidenta de la Asociación de Licores de Yegros. Hola, doña Marcia, ¿cómo está? Muy buenas tardes, un gusto saludarte, gracias por atendernos.
3: Buenas tardes, también a tu amable audiencia. De lo contrario, el gusto es nuestro compartir con ustedes la alegría, ya el entusiasmo de lo que se viene sábado y domingo Estamos ya a full ultimando detalle de los preparativos, tanto ahí en la plaza, el trabajo es inmenso, ya para los stands, las cotecas que ya se están organizando, y de la producción de licor ni hablar, estamos a 1000 por hora.
0: Hemos pirimbabe a Jandube y a pesar de la situación, así que qué lindo, ¿verdad? Felicitaciones por la organización, doña Marcia, porque esto también demanda un esfuerzo importante de mucha gente. Y este evento cada año se fortalece y está posicionando, ¿verdad?, como un polo turístico muy importante a Yeiros, un pueblo muy caro a mis afectos, una hermosa ciudad. Así que está hecha la invitación. ¿Esto cuándo inicia? A partir de mañana. Bueno, contanos todos los detalles en cuanto a horario, costo de las entradas, presencia de los artistas. Te escuchamos atentamente,
3: Sí, esto inicia mañana a partir de las 9 de la noche. Tenemos el festival con la elección de la Miss Yegros. Todas chicas acá del pueblo se elige la Miss Yegros. Desfilarán escuelas de danza de casi todo el Paraguay. Vienen en grupos así grandes los elencos de danza. Ofrece también la municipalidad su escuela de guitarra, de banda, artistas locales. Y ahí arrancamos nuestro festival 17 edición. Continuamos el domingo a partir de las 10 de la mañana y eso no para hasta el amanecer en el día lunes.
0: ¡Qué espectacular!
3: Esto se está realizando en la Plaza Central, 17 de diciembre, y es de acceso totalmente libre y gratuito.
0: ¡Qué espectáculo realmente! ¡Qué espectáculo! Entonces, toda la manifestación artística, las expresiones culturales también presentes allí, y obviamente lo principal, ¿verdad? El tema del licor, ¿verdad? ¿Cómo llegó esto a adquirir tanta importancia a nivel nacional? Porque esto no es fácil, porque esto tiene su demanda mucha inversión, tiene su costo. Decía que es la edición número 17 ya, ¿verdad? Hoy es un encuentro obligado para los que no somos de casa, y justo coincide con un fin de largo, mi querida Marcia, como para ir en familia y con los amigos. Así que felicitaciones a ustedes porque no es fácil, ¿verdad? Casapá es uno de los departamentos más olvidados también por las políticas públicas. Y este tipo de eventos normalmente adquiere mucha fuerza gracias a los ciudadanos, ¿verdad? No depende mucho de los políticos ni de las autoridades.
3: Y así es, enaltecer nuestra ciudad a través de lo que venía de nuestro antepasado, te diría yo, es una costumbre, una tradición que vinieron a dejar en Yegros nuestros antepasados, nuestros primeros inmigrantes, la producción de licor, y de ahí esto pasó de generación a generación. Luego con el Centro Cultural se hizo una asociación de Centro de Cultura y de ahí surgió, ¿por qué no?, organizar una comisión de las productoras de licor. Te comento que éramos casi 20 productoras y de ahí, por motivo de salud y demás cosas, se dejaron algunas, pero estamos 10 productoras pisando fuertemente, capacitándonos para poder ofrecer cada vez más buen producto. Estamos con aproximadamente 40 sabores de licor.
0: Sacamos un poco de la ignorancia, ¿verdad? Estos licores se preparan en base a frutas, ¿verdad?
3: Totalmente en base de fruta artesanal. Estamos aprovechando toda fruta de temporada. Yo te voy a ir comentando algunas de las frutas que son guavirami, guavirá, el pacurí, el aguaí, que es nuestro árbol histórico, que da una fruta muy deliciosa para los licores. Y después una variedad de todos los cítricos hacemos licor. La ciruela que no queda por detrás, la canela, y la demanda va hacia el licor de huevo de codorniz. Yo personalmente preparo licor de huevo de codorniz con chocolate blanco y almendras. Licor de codorniz con dulce de leche, con nueces, miel, con coco, con el bocayá, con la leche del bocayá. Entonces estamos ofreciendo una cantidad impresionante de licores. Una explosión de sabores, te diría.
0: Mira un poco, primera vez que escucho, ¿verdad? Licor de huevo de codorniz, ¿verdad? Y que todo lo que le pone almendra y mira un poco, es afrodisíaco, me imagino, eso también, ¿verdad? Seguramente la gente...
3: Es afrodisíaco, y es la demanda, la gente se descarga primero sobre esos licores, y después, por supuesto, al probar los licores de fruta, ya siempre van 2-3 botellas detrás.
0: Qué bueno, che, me parece fantástico eso, así que acá con Juan ya nos estamos anotando para tener muy en cuenta eso también. Bueno, lo otro también que escuché que me llama mucho la atención, y yo conozco esa fruta, ¿verdad? Es una de las frutas más deliciosa, el guavirá, ¿verdad? El guavirá, solamente lo que yo, en mi caso, también soy soy una persona del área rural, ¿verdad? Y conozco lo que es el guavirá, las helayas, la guavirá, ayúmbe guavirá, hijabe guavirá, guazú. Y en la zona, exacto, de Casapá hay mucho eso, Marcia.
3: Ay, sí, se consigue, tenemos muchísimo todavía, incluso el guavirami también tenemos aquí en el pueblo mismo, gente que tiene cultivado en su patio. Entonces, lo que sea fruta no nos falta. La mora, la zarzamora, la frambuesa silvestre, la rosella, acerola, carambola, la piña, la banana, y son todas frutas que tenemos acá en nuestros patios, en nuestros jardines. Es bueno y es lindo venir a descubrir Yegros, así como usted dijo, por si alguien todavía no llegó hasta Yegros a visitar, a ver esta feria del licor. Es muy lindo venir para conocer un poco nuestra cultura y, por supuesto, la calidez de la gente yegreña. Claro.
0: A ver, un poco, Yegros, yo me había ido por otro lado, ¿verdad? A Yegros, yendo acá de Ciudad del Este, por ejemplo, era Cruz, paso Villarrica, bueno, llego hasta Casapá, después, ¿hacia dónde me tengo que ir? Para ir a Yegros.
3: Y seguís directo rumbo a Encarnación de Casapá, sí. Estamos a 40 kilómetros ya nomás, son 30 minutos de Casapá, Casapá.
0: Pues, ahora estoy recordando.
3: Y la plaza se encuentra a 2 cuadras nada más de la ruta principal. Es una hermosa plaza amplia que cuenta con jardines encantadores por todos lados. Nos preparamos para recibirle a nuestras visitas en casa con lo máximo que podamos ofrecer, claro, para que se pase lindo en Yegros.
0: ¿Qué otra ciudad cerca de Yegros está ahí? Aparte de Casapá, de la capital propiamente, ¿qué otra ciudad? ¿Yegros después?
3: Casapá, pasás Maciel, Moisés Bertoni, llegás a Yegros y después ya está YouTube.
0: Ah, YouTube, mira un poco, qué espectacular. Hay una música que dice: Casa Peña será la dueña de un raro hechizo. ¿Vos sos Casa Peña, Marcia?
3: Yo soy yegreña, auténtica yegreña.
0: No, pero al departamento de Casapá me refiero, ¿verdad? Yo creo que esa música canta al departamento, o canta a la capital mismo del departamento, ¿verdad? Pero me encanta esa música, ¿verdad?
3: Creo que sí. Sí, qué bueno. Así sería.
0: ¿Cuántas candidatas se están preparando para la Miss?
3: Me imagino muchas. Se están preparando 7 candidatas. Siete se están preparando. Lindas chicas de aquí del casco urbano de Yegros.
0: Espectacular. Bueno, mi querida, agradecerte infinitamente por esta comunicación. Que sea un éxito el festival número 17, ¿verdad? El festival del licor, que ya está posicionado, repito, ¿verdad? A Fulgencio Yegros, ¿verdad? Como un destino turístico fantástico, un entorno natural, pero hermosísimo para escapar a este largo fin de semana, realmente un motivo y un pretexto perfecto. Así que gracias por tenernos en tu radar. Cualquier novedad que surja a nivel organización, siempre estamos aquí para difundir aquí por el Alto Paraná, porque mucha gente de aquí también sale, ¿verdad? Cuando hay un fin de largo.
3: Sí.
0: Y
3: sí,
0: queremos también siempre acercar la información
3: desde
0: a la gente.
3: Ciudad del Este, sí.
0: Así que.
3: Vale, y muchísimas gracias por tu espacio. Y estamos con las puertas abiertas para recibirle a nuestras visitas. Se está previendo estacionamiento, todo lo que es la parte de seguridad. Gracias a Dios, en esta 16 edición ya pasadas, nunca se tuvo ningún inconveniente. Por eso yo creo que cada vez más familias anota ese festival del licor en su agenda para poder venir a pasarla en familia.
0: Sí, así como el otro también, este de Cuauhtlaño también, que es muy grande, ¿verdad? Y ahí cerquita nomás también,
3: sí,
0: se hace, ¿verdad?
3: Exacto, así es.
0: Éxito, doña Marcia, gracias por tu tiempo y siempre estamos a su disposición por acá. Muchísimas gracias.
3: Muchísimas gracias a ustedes por darnos este espacio.
0: Por favor, cuando guste. Felicitaciones por la iniciativa, Gracias,
3: Gracias, gracias.
0: Marcia Espínola, presidenta de la Asociación de Licores de Yegros, señores. Qué linda noticia entonces, ¿verdad? Nos fuimos un ratito hasta Yegros, Fulgencio Yegros. Así que lindo motivo para escapar de la rutina este fin de semana largo, señores. Se viene el Festival del Licor, o de los licores, ya que son varios tipos, ¿verdad? Escuché eso de huevo de codorniz, Juancito, ¿eh? Escuchaste eso de codorniz, ¿verdad? O sea que en esa zona hay mucho... Hay mucho ñu. ¿Sabes lo que es ñu en guaraní, ¿verdad? En castellano ñu es planicie. Ese campo así sin árboles y solamente pastura. Jaupebe estaba en la Nambuí. El famoso perdiz, ¿verdad? Perdiz. Y jaumía la Nambuá ya. Mía la directo a Nambuá. Pero a la gente de la Nambuí ya ahora como mamá y joder, ya. O cría y huevo Nambuá yo directo, ¿eh? Así que, jaumía ahora la Nambuá era la Nambuá taupa, ¿verdad? Si es un campesino y tendo la iguajina, ¿verdad? Si es donde va la iguajina. En la Nambuí, Nambuí ñu. ¿Verdad? Maca, yo ahí joven, de repente, bebé, se va a mondrilla, ne, dame un yu a talento ya, hay tema y huevo ya. O bebé, de repente no bebé la. Una ambuilla. Mondrima de la calle, güey. Y está el Nambu Tataupá también, ¿verdad? Ese sí es más encantador todavía. Así que esta entrevista realmente me trajo a la memoria, ¿verdad? Toda esa vivencia que yo tuve en mi niñez y en mi adolescencia. Así que están invitados, señores. Este fin de semana, entonces, en la ciudad de Fulgencio Yegros. Música, gastronomía, artesanía, licores artesanales y atractivos históricos para pasarla bien en familia en este festival del licor.
1: 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Se juegan los primeros 10 12 minutos del primer tiempo de Paraguay y Argentina, categoría sub-20, juegos o de sur en Santa Fe. 0-0.
0: Bueno, estamos muy atentos al devenir del marcador, ¿eh? Bueno, se llega al tercer Congreso Internacional Mujeres Líderes en Derecho, inteligencia jurídica para liderar las grandes transformaciones. La justicia se fortalece con cada voz que participa. Se parte de este encuentro que impulsa el liderazgo de las mujeres en el derecho. Este tercer Congreso Internacional será el sábado 10 de octubre en el Hotel Megal aquí de Ciudad del Este. Organiza Marlo, la organización que lidera la ingeniera María Lorena Iglesias. Está hecha la invitación para todas las mujeres abogadas. Bueno, y acá también los oyentes nos hacen recordar que hoy es el día del avicultor.
1: Sí.
0: ¿Verdad? Avicultor. Y ese es justamente el que se dedica, por ejemplo, a la cría de Nambuí. Esos son avicultores, ¿verdad? Aves en general, ¿verdad?
1: Sí.
0: El Nambuí es un ave silvestre, ¿verdad? Pero están las aves domésticas, ¿verdad? Como la gallina, el pato. Están los gansos ahí del lago también. ¿Vos solés verle a los gansos, al gato? ¿A los gansos del lago?
1: Solo ver. Ayer justamente.
0: Ese es el Club Social Caragusa, y ese es el origen de esos gansos ahí, ¿verdad?
1: ¿Cuál
0: una
1: es?
0: Vez se escapó del Club Social de Ricardo Brizuela y esos gansos.
1: ¿En serio?
0: Sí, en un cuando llovía grande.
1: Creo que llegué a escuchar una historia.
0: Se fueron y se quedaron ahí. Y quedaron a vivir ahí. Y ahora ya tienen otra vez nuevas crías, ya más numerosos ellos son.
1: Las ayer una
0: dos
1: persona,
0: nomás eran que quedaron. Ahora son 6.
1: Sí. Ayer una persona estaba por el lado recorriendo y justo captó el momento que el yacaré salía del agua.
0: Qué grande que están esos reptiles ahora.
1: Sí.
0: A mí me da miedo, o sea, ¿eh?
1: Y se topó frente a frente con unos 4 patos. Se miraban ojo a ojo. El yacaré y el pato. Acá hay un oyente que te manda saludo. A ver qué dice el oyente.
4: Hoy nos ahogamos de licor en el estadio. Están invitados también. Feria de licor en Feria Sur.
1: Magno Monzón hoy juega el 3 de febrero a la...
0: ¿Dónde veo?
1: A las 7 de la
0: ¿en
1: tarde.
0: ¿En el 3 de febrero veo?
1: ¿Cómo?
0: ¿En el estadio acá local?
1: En el estadio del 3 de febrero, Nacional B. Adelanta porque el domingo creo que hay un evento político.
0: A ver, ahí. Magno, contanos un poco que a un jugador conocido hoy en el 3 de febrero. ¿Quién está hoy en el 3 de febrero? Un jugador que yo conozca, ¿verdad?
1: Pinti Álvarez.
0: Recuerdo en su momento estaba Eder Godoy, eso, ¿verdad? Hugo Luzardi, Wilson Méndez. A ver si Magno nos cuenta algún jugador de renombre. Acá está la foto de los gansos, ¿eh? Del lago, sí. Y 6 ya son ahora. Y 2 no habían caído. Una parejita no había quedado. No pudieron, Ricardo. Eso. no pudieron devolverle al ahí al, al, al club, ¿verdad?
1: Sí.
0: Y ahora ya son 6, ¿verdad? Hermosa ave realmente que pueblan ahí el lago de la República.
1: Hoy también juega el puntero de la intermedia, General Caballero, juega ante el 3 de noviembre en Carandí.
0: Que había caído la última vez ante Paraguarí, ¿eh?
1: Perdió la de pasada, pero pese a la derrota, no perdió la punta. Y hoy juega ante el 3 de noviembre del barrio San Pablo, que
0: 3 de noviembre está difícil, de Asunciones.
1: Y juega General Caballero, juega a las 18:30 en Carandí. Lindo partido para ver, mucha gente también. He visto que Teodoro Arce, él está en Rusia, si no me equivoco, hizo una invitación especial a los hinchas de Juan León Mallorquín para acompañar, porque faltan, a partir de ahora, van a faltar 4 fechas para que termine la intermedia y depende de sí mismo General Caballero. Le saca ventaja a 3 o 4 puntos, si no me equivoco, tiene 50 puntos el equipo de Mallorquín. A ver qué dice Magno, envía otro audio.
0: A ver.
4: Sí, claro, le tenemos al Pinti, capitán, que con este cambio de técnico no jugó el domingo. Le tenemos a Dure, es jugador de capitazo, la América, Luque. Y a nuestro arquero, Tobías Vargas. Esos tres son los referentes ahora mismo.
1: Hoy también.
0: Gracias Magno por los datos muy interesantes. Mira, Tobías Vargas está todavía como cuidado ya al conjunto rojo, ¿eh?
1: Sí.
0: Tobías Vargas, una figura muy importante en su momento, ¿eh? Bueno, tenemos que establecer la pausa. Acá me recuerdan también algunos oyentes que hoy se recuerda también el Día Mundial del Farmacéutico. Así que muchas felicidades también a los farmacéuticos. Tengo una cuñada que es farmacéutica, era química farmacéutica, la cuñada María Bruno, la esposa de Hugo Jero, era el artista, ¿eh? Ella es de la zona de Félix Pérez Cardoso, departamento de Guairá también, ¿eh? Así que muchas felicidades también a la cuñada, ¿verdad? Día del farmacéutico, dice, ¿verdad? Una profesión muy, pero muy importante, por cierto, también, ¿verdad? Y coté en esa escuela, ¿eh? Lo primero leñón de la Cicatún ya y para más farmacéutico le andaba, ¿eh? Así que reconocimiento a esta gente también que está constantemente cuidándonos la salud, ¿verdad? Tenemos que establecer la pausa. Buena música, a ver, señor. Talía.
1: Amor a la mexicana.
0: Amor a la mexicana.
1: Hablando de México, en estos días. Piel
0: morena,
1: ser...
0: amor a la mexicana, regresa. Esos son temas grandes, grandes temas de Talía.
1: Hablando de México,
0: que vino a Paraguay en su momento, ¿verdad? De,
1: sí.
0: En el cenit, así se dice, ¿verdad? De su carrera, ¿verdad? En el momento de esplendor. Flaca, hermosa, recuerdo a Talía. Hasta ahora ella ya no. Y mantiene su figura también, ¿verdad?
1: Sí. Hablando de México, en este día va a haber un evento en un shopping cerca del lago, cuando se cree que ya me digo todo, en el lago shopping. En homenaje a México, una noche especial para celebrar la cultura.
0: Sí.
1: Creo que hay, es... Estaba viendo si ya es el fiesta patronal o algo. Lo que sí que es un concierto homenaje a México y entrada gratis también a propósito.
0: Ya. Bueno, he visto que el amigo Najit Amado, también el hijo del doctor Aníbal Amado, también hoy va a estar dando una conferencia en el local y lanzando su libro en el local de la Feria Internacional del Libro, en el shopping, ¿eh? Vamos de repente hablamos con él también, si nos permite el tiempo, ¿verdad? En la tarde. La feria hasta este fin de semana, ¿eh?
1: Hasta
0: para aquella gente como yo que todavía no me fui a la feria, me voy a ir entre hoy y el domingo. Hasta este domingo la Feria Internacional del Libro en el Lago Shopping, señores. Pausa, ya venimos.

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0: con Nati de Corvo, no cambio todo mi radio acá del lado. Che, tengo una pequeña quejita. Yo soy fanático de Corvo, no cambio luego mi radio acá del auto. Y a la noche hago plataforma, hasta tarde. Y la música, no quiero cambiar la radio y la música.
1: No quiere buena música, dice Magno.
2: Y pedirle a tu socio ahí que opera a Magno, ¿sí?
1: Sí, vamos a pedir, vamos, por Magno vamos a hacer la mejor. Yo creo que siempre pasa buena música.
2: Magno quiere ser mala onda, Magno.
1: Quiere poner su.
2: Magno. Tranquilo, Magno, ¿sí?
1: 12-8, Magno. Viernes y nada.
2: Te inda tuya, te voy a Magno. Voy a tuya, te inda. Che, andúte que Magno, ese vende chaguaga. Allí preocupa, paga en la mañana, esa me da esa afectada. Ah, pues ella es tuya, a ver, gente, ahí te imaginas, ¿eh? Bueno, quiero hablar con un. ¿Cómo se dice? Un viejo amigo o un amigo viejo, ¿verdad? Él tuvo la sabiduría de que no terminó la carrera de periodismo porque dijo, no, esto no es para mí, voy a ejercer nomás ya la locución y voy a empezar a ganar plata. Eso hizo Carlitos Ortega, ¿verdad? Y hoy uno de los grandes empresarios del rubro de entretenimiento aquí de Ciudad del Este, ¿verdad? Mi querido Tocayo, ¿qué tal? ¿Cómo estás? Muy buena tarde. Gracias por tu valioso tiempo. ¿Cómo te va?
3: Te agradezco a vos por el espacio que me brindás. Gusto en saludarte. Es compañero de facultad.
2: Sí,
3: de grande vale, vean, determinado. Se va a putata Pérez.
2: No, mandeo a ti y vende plata a 10.000 veces, mande plata a veces y dije, pues más ahí con la final, se ve la a tu yagua. Uy, ya la final con tu servicio, me va a montar inteligente, ¿ves?
3: Compromiso.
2: ¿Eh?
3: Compromiso las atares, Tocayo.
2: Un gusto, Tocayo, escucharte y gracias por tu valioso tiempo.
3: Recibo así con mucha satisfacción, con mucha fe, ese deseo de uno de los más grandes empresarios. Hay tres, porque algún día me ha estado upe materialización de la ambas apoyo y te bajado final ambas apoyas hay que capacitar y te bajado siempre.
2: Estoy seguro.
3: Gracias por ese adjetivo calificativo. Muchísimas gracias.
2: No, por favor, no te conozco, ¿verdad? Recuerdo que los dos trabajábamos y teníamos que estudiar y bueno, solamente la gente que trabaja honestamente eso sale a flote en la vida y disfruta después de lo que acumula,
3: que nunca,
2: ¿verdad?
3: Así es. Y el que nunca para de capacitarse.
2: Y el que para, totalmente. Y Mato ahí en este tiempo, ¿verdad? Mato ahí en este tiempo, así que él se impone ese tema de la capacitación. Qué gusto escucharte.
3: ¿Cuándo?
2: Sí.
3: Gracias, muy amable. Cuando parecías que ya sabías todo, ahora aparece la IA. Aprender. Así que nunca la aprende para mí.
2: No, ni nunca. Bueno, Tocayo, gracias por tu tiempo. Yo sé que está con muchas actividades. Queríamos ampliar un poco más, ¿verdad?, sobre este evento internacional también que va a tener como epicentro a Ciudad del Este este fin de semana. Estamos hablando de este mundial, ¿verdad?, de estilistas y barberos Paraguay 2026. Y bueno, usted está como parte, ¿verdad?, de la organización. De hecho, Planeta Marketing y Eventos, que es tu empresa, está a cargo de esto. Bueno, comentando un poquitito más detalle de esto, Carlos, por favor.
3: Con gusto. Es para nosotros un desafío demasiado grande y un privilegio enorme haber aceptado este reto de ser el productor de algo que se está realizando por primera vez, no solo en Paraguay, sino por primera vez en Sudamérica. Porque hablaba yo con el presidente de la federación, el señor Edgar Saucedo, y hablaba yo con el señor Joseph, que es el máximo referente del estilismo aquí en nuestro país, y Joseph decía, estos tipos de eventos, estos tipos de competencias solamente se realizan en Europa. En mi época, cuando yo quería competir, cuando yo quería aprender nuevas técnicas, yo tenía que viajar a Europa, y hoy en día Paraguay por primera vez va a ser sede de que los estilistas, de que los peluqueros y los barberos puedan competir entre ellos y pueda competir con otras delegaciones internacionales que está llegando de ganarse un reconocimiento y también de ganarse experiencias, nuevas técnicas, porque no solamente este será un evento de competidores donde la gente va a ir a competir con otro colega sobre una técnica específica, también durante todo el desarrollo del evento en el escenario habrá charlas, capacitaciones, demostraciones de técnicas de otros colegas, demostraciones de técnicas de las delegaciones que vienen de afuera. Serán dos jornadas de intensa capacitación para los profesionales paraguayos, estilistas, peluqueros, barberos. Y bueno, nosotros estamos a cargo de la responsabilidad de proveer todo lo que requiere un evento de esta magnitud y cuya sede por primera vez Es Sudamérica, por primera vez es Paraguay y nada más y nada menos que Ciudad del Este, Carlos María.
2: Excelente. Así que está en muy buenas manos, ¿verdad? La organización, porque está a cargo de Planeta Marketing y Eventos, ¿verdad? Que está a tu cargo. Así que celebramos eso también, porque sabemos de que todos los grandes artistas que últimamente pisan al suelo alto paranaense vienen de la mano de Carlos Ortega y de su selecto equipo, ¿verdad? De élite. Así que eso realmente nos pone muy contentos, Carlito. Bueno, ¿esto cuándo inician? Contanos un poquitito cuándo inicia los
3: Ok.
2: horarios, todo eso, por favor, ¿sí?
3: Excelente, con gusto, te paso esas informaciones. Reiterarte también que las primeras delegaciones internacionales ya llegaron a Paraguay. Anoche llegaron la delegación de Colombia, anteayer llegaron la delegación de Perú, hoy llegaron la delegación de Guatemala, esta tarde a la siesta llegaron la delegación de Uruguay y se va a conformar la mesa de jurados, la primera actividad oficial, pero esto va a ser entre las autoridades de las federaciones internacionales, que va a ser el día sábado a las 16 horas en el Hotel Nobile. Ellos van a realizar un simposio y entre las autoridades van a elegir quiénes serán los jurados de las competencias y quiénes serán los fiscales. Primera actividad entre directivos. Al día siguiente, el día domingo, a las 9 de la mañana, arranca el acto protocolar, haciendo la apertura oficial del evento, con las palabras de las autoridades invitadas, la palabra de los representantes de esta federación, y a partir de las 11 de la mañana comienzan las charlas, las capacitaciones y también las competencias de las distintas categorías. Son 23 categorías, tanto femenino, masculino, porque cada tipo tiene un nombre. Shengo, hermano, no entendéis más de BT, ¿verdad? Shengo, lo único laico de acá, y dice ese acá, güey. Había sido 23 categorías de corte, mira.
2: Imagínate vos, ahora primera vez que estoy escuchando también, ñande ya,
3: Sí. Las diferentes técnicas, los diferentes tipos de peinados, por ejemplo, peinados para novias, peinados para quinceañeras, cortes de qué tipos de cabellos, cortes de qué tipos de barba. Es impresionante las técnicas que utilizan, las capacitaciones que tienen que hacer para poder adquirir los conocimientos y también para poder generar las conexiones. Y lo decían estos dos referentes nacionales, tanto la señora Romy como el señor Joseph, decía, el camino al éxito es la capacitación.
2: Claro.
3: Varias veces le escuché decir eso y yo siempre digo lo mismo en mi rubro, el camino al éxito es la capacitación. Y lo mismo ocurre también en cualquier rubro y no es excepción en el rubro del estilismo, de la peluquería, la barbería, Carlos María.
2: Totalmente, totalmente. Eso es un axioma universal, ¿verdad? La capacitación, la actualización y la adquisición constante
3: Totalmente.
2: de conocimiento es lo que marca la diferencia. Qué bueno. Acá me preguntan unos oyentes si va a tener un costo esto para gente que quiera participar a las
3: Genera.
2: inscripciones.
3: Genera costo porque esto genera una inversión gigantesca. Hay que destacar un poquitito que esta federación es sin fines de lucro, pero el hecho de que la federación sea sin fines de lucro no significa que todos los trabajos que ellos hagan deben de ser gratuitos,
2: Claro.
3: porque tiene costo operativo. Hay que alquilar el local, hay que preparar todo lo que se necesita, hay que contratar proveedores, hay que contratar equipamientos, hay que comprar trofeos, hay que mandar a hacer certificados, hay que mandar a hacer credenciales, hay que mandar a hacer las capas para los competidores, en fin, montones de requisitos. Y según me decían a mí, en el extranjero se paga gigantesca cantidad de monto para participar de estos tipos de eventos. Y aquí en Paraguay la inscripción es de 250 mil guaraníes para los competidores. Y quienes no van a competir y quienes solamente quieran asistir, el costo de la entrada serían 250 mil guaraníes ya para los 2 días. Esos son los costos
2: Espectacular.
3: que ellos tienen, Carlos María.
2: Y en el local, obviamente un lugar de ensueño aquí de Ciudad del Este, ¿verdad? De primer nivel.
3: De primer nivel, y nosotros estamos haciendo la ambientación y la decoración acorde a la altura, acorde a la magnitud. Imagínate que estos tipos de eventos se realizan en París, estos tipos de eventos se realizan en las grandes ciudades, en los grandes hoteles, y obviamente no puede ser inferior la calidad de la entrega que tiene que hacer Paraguay. Por eso es que el compromiso, el desafío es demasiado grande, pero sí estamos poniendo primeramente amor a nuestro trabajo, todo nuestro empeño, toda nuestra experiencia, todo nuestro conocimiento y toda la dedicación de todos los proveedores para que así lo sea.
2: Excelente. Para cerrar, Carlos, agradecerte por el tiempo.
3: Yo te
2: Todo,
3: agradezco.
2: todo, no te agradezco a vos por el tiempo porque realmente es muy importante. La organización está a cargo de tuya, ¿verdad? Pero la organización que preside el amigo Edgar Salcedo fue el que impulsó todo esto, ¿verdad?
3: Sí, totalmente. Esto en realidad es así. Los organizadores son ellos, son la Federación de Estilistas y Barberos del Paraguay, presidido por el señor Edgar Saucedo. Nosotros solamente ponemos la cuestión técnica y el conocimiento para la ejecución del evento, que sería la parte de la producción. Organiza la Federación Paraguaya con la Federación Sudamericana. Produce Planeta Marketing Eventos, somos simplemente una empresa tercerizada contratada para poder planificar, ejecutar, dirigir y entregar el evento.
2: Brillante, brillante. Carlitos, felicitaciones siempre por todo este esfuerzo que estás haciendo. A ver, a un artista, tirame a un artista que en lo que queda del año va a venir a Ciudad del Este de tus manos, ¿eh? A ver, ¿tenemos ya uno? Por lo menos...
3: Vamos a hacer así. A la gente le gusta mucho un artista que se identifica con un animal muy, muy, muy potente, muy llamativo, muy poderoso, muy veloz.
2: Ahí está.
3: Tú vives allá, ¿ves?
2: Sí, vamos a dejar en el reino de la imaginación, como decía un profesor de literatura. Así que me parece fantástico. Es una estrategia de marketing. Por algo no de plata está, ahí está, güey. Pero dame la razón, por algo tenés mucha plata toca yo, ¿eh?
3: Pero agradecen de los buenos deseos, hermano. Agradecen de los buenos deseos a tomar con todo el corazón.
2: Un gusto, Carlito, charlar contigo como siempre. Éxito, hermano, ¿eh? Gracias por tu tiempo.
3: Igualmente, muchas gracias. Hasta cualquier momento.
2: Ahí está Carlos Ortega en diálogo con nosotros a esta hora de la tarde. Y vale la tipo, ¿eh? Pero un vapo la tipo ella, ¿eh? Un vapo la plata, pero así, ¿eh? Eso está fuera de toda controversia, ¿no? Voy con la joanda y no suena mal nada de repente, ¿no? No todo es en base a capacitación, esfuerzo, perseverancia, levantarse temprano, prepararse, tanteo de error, fracaso, decepción, frustración, volver. Todo eso es esa es la base del crecimiento, ¿verdad? Dice Carlos María Rosana González, de la que te hablé hace rato. Me dice, fue alumna del Colegio San José. Me dice, ah, mira un poco. En breve espacio en que no estás tema de gente en camino, dice. ¿Cómo eso es? No entiendo la construcción gramatical de esta persona. A ver si me... O yo nomás no estoy entendiendo o... A ver un poquito, otro mensaje por acá antes de ir a la última pausa. Gracias a la gente por la sintonía y por la preferencia también, de verdad, agradecidísimo, ¿eh? Tenemos que establecer la pausa. Ya en instante llega la gente de Deporte Total, Juancito, ¿verdad?
1: Sí, ¿verdad? Sí. En breve vamos a ir con el partido de la selección paraguaya en los Juegos Sudamericanos y ya continuado el fútbol paraguayo. El inicio de la revancha, ¿verdad?
2: La rueda de la revancha, sí,
1: y
2: señor.
1: Ya ahí con Gianluca Barney va a informar todo lo que tiene que ver con la intermedia y los otros torneos Nacional B, etcétera, o sea, a su estilo. Dice Magno. Ahí creo que por la charla que estabas teniendo con Carlos Ortega, Bad Bunny, dice. A ver si es que adivina.
2: No creo, ¿verdad?
1: Magno parece que...
2: ¿Qué le pasa a Magno? Tenemos que establecer la última pausa en la tarde, ¿verdad?
1: Este es el tema.
2: A ver.
1: El breve espacio en que no estás...

0: Ah, un tema musical.
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0: Es cubano ese. Emilio.
2: Pablo Milanés.
0: Pablo Milanés, claro, ya fallecido. Que tema, que tiene un tema con Maná que se llama. No me estoy recordando porque tengo, me gusta tanta esa canción romántica, ¿verdad? Y esta voz es inconfundible, la de Pablo Milanés. Gracias a este oyente, ¿verdad? No entendí nada más tu mensaje, ¿verdad? Gracias a este oyente por. ¿Quién no conoce esta voz, ¿verdad? Una voz que no. Inigualable, inimitable, la de Pablo Milanés. Bueno. Para aquellos que están ganando hoy mucha plata en la función pública y que alguna vez compró título, aquí va una noticia, que probablemente va a implicar motivos de desasosiego para ustedes, porque cuando apelamos a los atajos de la vida para llegar a donde estamos, necesariamente eso después retorna, Si de algo estoy segura a mis 40, seguro a mis 47 años de vida, es que todo lo que damos regresa, pero el triple, ¿verdad? Y si damos bondad, regresa bondad. Si damos maldad, bueno, regresa maldad, ¿verdad? Y cuando llegamos a ciertos objetivos, ¿verdad? Apelando a los atajos, también pasa lo mismo, ¿verdad? Titular de ANEAES plantea auditar títulos de funcionarios tras condena a Hernán Rivas. Todos. Porque después del desarrollo de la información está diciéndolo. Auditar todos los títulos. Así que, aquella gente que está hoy en la función pública y que, bueno, a lo mejor porque obtuvo un título más, gana más, porque hoy día se paga presentismo, se paga la cuestión académica, ¿verdad? La formación, todo eso. Bueno, ahí nos vamos a dejar eso, ¿verdad? José Fernando Duarte Penayo está pidiendo eso. Vamos a ver si prospera su pedido, ¿verdad? Porque eso estaría, él directamente está metiendo el dedo en la llaga, ¿eh? Directamente está metiendo el dedo en la llaga. Tenemos que establecer la pausa, la última de la tarde, ya venimos.

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0: Lindo motivo para conocer un poco nuestra nación, ¿verdad? Nuestro país, para recorrer un poco ruta 1, ruta 2, después tenemos, ¿verdad?, tantas otras rutas también que son tan importantes como ruta 1 y ruta 2, ¿verdad? Todas son importantes en nuestra ruta, ¿verdad? Fin de caluroso, señores, casi veraniego, ideal para ir hacia el sur del país, Carmen del Paraná, Encarnación. Ideal para ir hacia el centro de la región oriental, le hace cordillera. ¿Cómo me quiero ir a Don Papalo? No conoce Don Papalo, Juancito.
1: ¿Dónde eso es?
0: Don Papalo es un ¿cómo se dice? ¿Cómo se llaman estos lugares? Casa Quinta, pero de lujo, que está en el corazón de San Bernardino. San Bernardino tiene una parte boscosa, mucho bosque tiene. Japeca Agüimbutete, voy a ir a Don Papalo. Japeca Agüimbutete. Y vamos a ir por noche, güey, a Jaco es una vez a Pagamisha. 800 mil van a ir por noche ya. Pero ahora es copaite. La Erecon de ella plegamos ahí. Tiene un pequeño museo también de aves. Un parque de aves. Y son lugares. Y después está el otro también, ¿verdad? Que es de la zona de Piribebuya, Topachi. Ahí nos había invitado una vez para ir la querida Paola Peralta. ¿Qué pasó de Paola Peralta? Llevo reiteja del mapa. A mí no me da yuma ella. Un tiempo siempre nos escribí. Acá recuerdo que constantemente nos escuchaba incluso, ¿verdad? Y así, ¿verdad? Lindos lugares para visitar. Tenés que irte a Don Papalo un poco con tu princesa en algún momento, ¿verdad? No te vas a arrepentir. Muy lindo lugar. Muy lindo lugar. De verdad, ¿eh? Te cago en te lejos del estrés. Lejos del estrés. Inversión privada, obviamente, ¿verdad? Así que celebramos también el esfuerzo que siempre hace el sector privado para ofrecerle a la gente, ¿verdad?, la posibilidad para que pueda disfrutar con la familia y con los amigos. Bueno, ¿cómo está Paraguay y Argentina, señor?
1: Terminó el primer tiempo.
0: ¿Terminó 0 a 0?
1: 0 a 0.
0: Marcador en blanco.
1: Con mucho incidente, ¿verdad?
0: ¿Por qué?
1: Y hay una dura falta que le hicieron al jugador argentino ahí en el área, ahí patada aquí, patada allá, entre los jugadores paraguayos y argentinos, y ahí se tomaron algunos. Y previo, antes de eso, ya también el arquero argentino, que está incidentando mucho, ¿verdad? Está reclamando muchas jugadas y él también viene a reclamar.
0: Bueno, está ganando entonces el antifútbol por de pronto ahí. Bueno, nos vamos, señores. ¿Sabe quién amaneció hoy así? De improviso en un hospital de calle I. En un hospital de calle I, San Lorenzo. ¿Sabe quién amaneció? Así, de la nada. El ministro de Salud. ¿Y sabe cómo calificó ese hospital de calle I? De Añareta I. Con esto cerramos. Ya llega la gente de Deporte Total.
1: Directo con Deporte Total.
0: Ah, bueno, de Deporte Total. Buen fin de semana para todos, señores. Que pasen bien.
2: Pasará el resto de la tarde, la noche se convertirá en nueva mañana y la mañana imperceptiblemente se transformará en la tarde. Entonces, cuando la tarde esté en pañales, volveremos con Algo que decir.
3: Guapita Samuel Morales en el bar, la señora Zulma Quiñones y General Caballero, el puntero del campeonato en el Caren de hoy. A las 18:30 recibe la visita de 3 de noviembre el equipo de Achu, que está peleando por la permanencia. Pita Juan Gabriel Benítez, el bar a cargo del señor Carlos Figueredo. Mañana, Tacuarente Benjamín Acebal en el Emiliano Guez y las 10, mismo horario Sol de América Encarnación, en tanto que el domingo Capiatá será local ante el 12 de junio en su estadio a las 10, y en la Arboleda Resistencia recibe también domingo 10 de la mañana al Deportivo Santander. El próximo lunes se cierra la fecha 26 la intermedia con dos partidos, Tembetaré ante Paraguarí en la Roleda a las 4:30 de la tarde y a las 19 en el Municipal Guaireña de local frente al equipo de Fernando de la Morazón. Las 15:56, momento de retornar con los compañeros para escuchar el comentario del Tano Virgili hasta ahora en este compromiso final de los Juegos de Sur, donde Paraguay y Argentina por el oro están empatando 0 a 0, Michel.
4: Muy bien, muchísimas gracias, Gianluca. Ya retornamos nuevamente entre tiempo entre Argentina y el equipo de Paraguay. Imponente realmente el coloso Marcelo Bielsa en Rosario. De momento están igualando Argentina y Paraguay 0 a 0, esperando que venga el gol del equipo de Paraguay en el segundo tiempo. Comentario entre tiempo del Tano Bertilli. La Chat.

0: Muy bien, pasados los primeros 45 minutos en la hermosa ciudad de Rosario, en el estadio Marcelo Bielsa, en donde empatan 0-0 las selecciones de Argentina y Paraguay en esta final por el oro en los Juegos Suramericanos Dodesur 2026, en un partido realmente bastante equilibrado donde había tomado la iniciativa el conjunto argentino en el arranque del partido. A Paraguay le costó algunos minutitos afirmarse un poquito en el campo de juego, y una vez que lo pudo hacer, realmente prácticamente fueron intercambiando ataque por ataque. Incluso dejó la sensación de que colectivamente hablando, lo de Paraguay fue superior al conjunto argentino. Lo de la Argentina, haciendo una línea de tres en el fondo, tratando justamente de evitar de que los extremos del conjunto paraguayo lo hicieran daño, realmente lo consiguió por un lado, pero no por el otro, porque por el lado de Zarza nacieron las mejores chances, ofensivamente hablando, para el conjunto paraguayo. Así como también, hay que decirlo, que a la hora de atacar, también el costado izquierdo, pero Argentina, fue el predilecto para avanzar de mitad de cancha para adelante y fue realmente el único lugar del campo de juego donde el conjunto paraguayo realmente tuvo alguna que otra complicación. De hecho, de que todas las llegadas argentinas que fueron por ese costado izquierdo siempre terminaban en esa sensación de que podía terminar en algo importante a favor del conjunto argentino. Estamos hablando de los primeros 10 minutos del partido. Incluso antes del primer minuto, el ecuatoriano le terminó regalando una falta, un balón parado al conjunto argentino como consecuencia de una mano, pero que fue una mano proveniente de un rebote. El balón había picado primero en el campo de juego y en su elevación encuentra el codo, para mí no estaba abierto, del jugador paraguayo, y muy cerca del vértice del área grande del conjunto paraguayo, recostado por izquierda, para nosotros a la hora de defender, el costado derecho a la hora de atacar para Argentina, y de ese tiro libre que se había encargado justamente Carrizo, Facundo Carrizo, el balón casi se mete en el ángulo superior derecho del arquero Sosa, el arquero del combinado guaraní. Después, el conjunto paraguayo como que empezó a ganar confianza. ¿Por qué? Porque las divididas ya no eran todas de Argentina, porque Paraguay empezaba a adelantar las líneas, porque empezó a crecer el trabajo de Gómez y también de Bogarín, que empezaron a adelantar un poquito las líneas, y empezó Paraguay a discutir la tenencia de la pelota un poco más adelante. Incluso gran parte, una gran cantidad de los balones que había recuperado o que estaba empezando a recuperar el combinado nacional, lo estaba haciendo ya en campo contrario, es decir, en campo argentino. Esta situación le permitió justamente a Paraguay posicionar a mayor cantidad de gente en campo contrario. Esto también lo obligaba al conjunto argentino a retroceder con la mayor cantidad de gente. Entonces ese fue un lapso dentro de esta primera etapa. Estamos hablando entre los minutos 10-12 aproximadamente, allá casi hasta el minuto 30, en donde el conjunto paraguayo desplegó su mejor fútbol, conectando jugadores, cortando iniciativas de ataque del conjunto argentino, tanto Bogarín como también de Gómez, y rápidamente lo ponían otra vez a trabajar a Zarza, que por escándalo fue el mejor jugador, no solamente de Paraguay, sino que de este partido, superando incluso a Zubiabre, que inicialmente había sido justamente el conductor, o siguió siendo el conductor de Argentina. En esos primeros minutos había sido superior Argentina de la mano justamente de Zubiabre, pero una vez que equilibró realmente el partido, el conjunto paraguayo, todas las corridas de Zarza generaron esa sensación de que en algún momento Paraguay podía tener la chance de abrir el marcador. Y justamente con Zarza terminó dando o mostrando o creando Paraguay la mejor jugada colectiva del partido, probablemente, que terminó ganando el fondo de cancha, sacó un centro en el segundo palo, terminó apareciendo justamente Gamarra, él con un cabezazo intentó habilitarlo justamente a Burín, cuando parecía que Burín llegaba al tanto de al testazo, en realidad terminó salvando como pudo Marcipar, el líbero en el fondo del conjunto argentino, y Paraguay de esa manera otra vez empezaba a acariciar prácticamente, a acercarse al tanto a apertura. También un balón aéreo donde fue a discutir justamente Burín con el arquero del conjunto argentino. Un remate realmente espectacular de, en este caso, el lateral izquierdo, Kevin Amarilla, que había salido un poquito ancho con respecto al palo derecho. Una acción individual también de Amarilla, que salió suelto de la zona defensiva, fue dejando rivales en el camino y prácticamente metiéndose en el área grande del conjunto argentino. Se terminó quedando sin ángulo para el remate y no pudo finalizar esa muy buena acción ofensiva. En general, fue un primer tiempo muy bueno de Paraguay, tuvo chances, así como también el conjunto argentino había tenido chances para romper el cero. Sosa tuvo una tapada importante, después justamente un desborde en ese costado izquierdo de Satas en compañía de Domínguez y de Zubiabre. Por suerte lo encontró atento y seguro al conjunto, al arquero del conjunto paraguayo. Vamos a ver qué depara la etapa complementaria. Han retornado los equipos con variante, aparentemente el conjunto paraguayo, también está el conjunto argentino, así que de a poquito está todo listo en Rosario, en el estadio Marcelo Bielsa, para la etapa complementaria en esta final de los Juegos del Sur, fútbol masculino, en búsqueda de la medalla dorada, el partido entre Argentina y Paraguay.
1: Cuando lo estamos observando a Maximiliano Rodríguez saludando a la hinchada de Newell's Old Boys Rosario, está Zarza en cancha, hay que ver quién se retira. Ha de ser el centro delantero Burin, José Burin, ¿verdad? Porque decíamos con Gianluca, mira, no le puede sacar a Zarza, y Gamarra está todavía en cancha, no lo sacó a Delmas, por ahí un volante o muy arriesgado sacarle a Giovanni o a Bogarín.
0: Tiene que ser Burin. Burin, sí,
1: ahí está Burin. Flojito lo de Burin, solamente esa jugada en donde él no pudo cabecear que sacó Marcipán.
0: Sí, la realidad es que fue absorbido por la defensa del conjunto argentino. Cambia de estrategia Antolín porque va a meter un chiquitín, una cuestión de velocidad, y va a intentar llegar armado. Es decir, intentará juntar gente para llegar justamente al área del conjunto argentino.
1: Bueno, no sé si lo vi también sentado Marcipán, hay que ver, camiseta número 13, o vi mal, o es un suplente del equipo argentino. Vamos a ver si es que introduce también un cambio el conjunto argentino. Se perdió mucho tiempo, realmente. Son los Juegos del Sur, es fiesta, lo viviste años atrás, Tano, también en el 2022. Habitualmente se pierde mucho tiempo en el entretiempo porque es show, espectáculo. En este caso todavía no se van a entregar medallas, pero sí en otros eventos sí. Pero son juegos, es show, espectáculo. Hay animadores también en estos Juegos del Sur.
0: Absolutamente, de todo, realmente el show. La mascota también estaba arengando un poquito, levantando al público. Lo hemos vivido realmente, lo que fue esa magnífica fiesta en el 2022 aquí con Ode Sur en Asunción.
1: Hay que ver si mantiene su línea de tres o ya va a cambiar, va a sacar un central y mete un ofensivo, un mediocampista también, el técnico argentino.
2: Marcipán está sentado.
1: Sí, por eso te decía, yo lo vi al número 13 sentado. Me parece que lo que va a hacer sacar un central, jugar con línea de cuatro y meter, el número 11, que no es ofensivo.
2: Facundo Jainikoski. Facundo Jainikoski es uno de ellos. Ya vamos a ir con el otro. Ahí está Jainikoski, que es uno de los que ingresa. Lo veo también al 16, a Ramiro Tulián, que
1: Ramiro
2: también
1: Tulián, 16.
2: Hizo un gol muy importante.
1: Este fue el que hizo el gol contra Venezuela.
2: Exactamente, el gol de la clasificación para Argentina. Tulián, 16.
1: A los 93 minutos hizo el gol del empate en de la clasificación en fase de grupo. Justamente que Ramiro Tulián
2: y 11 para Facundo Jainikoski.
1: Jainikoski, entonces, en el conjunto argentino, dos cambios. Bueno, se retiró Marcipán y vamos a ver quién fue el otro que se retiró. Ahora sí, se va a mover la pelota, se movió. La final, Juegos del Sur, ya se juega el segundo tiempo.
3: Primero de marzo.
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1: Será salida que va a corresponder al conjunto argentino con Leguizamón, la presencia de Milan Freires en el equipo. Bueno, ahí están los cambios. Tulián se fue, Marcipán, como nos decía
2: Ojeda, el otro
1: Ojeda, ¿verdad?
2: Sí. Uriel Ojeda.
1: Uriel, el número 9. Ahí está Jainikoski, Facundo Jainikoski.
0: Lo nombraste muy poco,
1: Ojeda. La verdad, muy poco.
0: Solamente un par de veces.
1: Sí. Atención en el fondo, y ojo que puede ganar, increíble, se metía en esa zona. Y ojo que Gamarra puede jugar más en punta, que no desconoce el puesto de jugar más arriba.
0: Y hay que ver, porque ahí, bueno, ahí Del Más está recuperando, sí, está volviendo al costado derecho.
1: Lo más probable Del Más sea el falso 9 también, que no desconoce jugar un poquito más arriba.
0: A lo mejor van ahí intercambiando con Miño.
1: Sí, señor, es verdad, no, con Freires. El que ingresó fue Freires, ¿verdad?
2: Freires.
1: En Milan Freires, ahí está la pelota que se va a un costado, será lateral, lateral que va a corresponder al conjunto paraguayo. Vamos Paraguay, el partido está 0-0, Kloster había sacado esa pelota a un costado.
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1: Amarilla, se cayó Zarza para meter el centro, vamos a ver, insiste Eduardo Del Más, se fue esa pelota a un costado, ahí está nuestro capitán Eduardo Del Más, ojalá que progrese su fútbol también en este segundo tiempo, Tano.
0: Sí, va a ser muy importante para las aspiraciones de Paraguay.
1: Será salida que va a corresponder al equipo argentino.
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1: ¿Leyó el técnico argentino que sacó su 9 el equipo paraguayo? Nuestro técnico Antonino Alcaraz, por eso también sacó un central más, ¿verdad?
0: Puede ser, o simplemente la idea es intentar repoblar un poquito el medio para ganar la batalla, porque en la recta final del primer tiempo Paraguay terminó ganando el medio.
1: Cuando va a insistir otra vez Uriabre sobre la punta derecha, ojo que se viene el equipo argentino, peligroso, peligroso, va la pelota sobre la punta izquierda, viene el remate, afuera, se lo perdió, increíble, nos salvamos, Tano, de entrada. Y el recién ingresado Facundo, sí. Jainikoski, solito realmente se le abre la pelota. Yo lo vi adentro, Tarro.
0: Yo también.
1: Y Jainikoski, creo que el viento sopló y se fue afuera.
0: Qué mal posicionado había quedado la defensa paraguaya. Ya había offside de todas maneras, ¿verdad? Pero igual muy mal posicionado, una defensa totalmente abierta a las espaldas de Jiménez. Jainikoski terminó fallando el arco.
1: Y los recién ingresados, Tulián le pasó el pase a Jainikoski. Y bueno, se fue, se quita esa pelota, pero ya era offside. Será salida que va a corresponder directo para el equipo paraguayo, 0-0.
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1: Será salida que va a corresponder al equipo argentino. Leguizamón, el encargado, muy cortado por ahora, 3 minutos de este segundo tiempo. Pelotazo largo, hay que cortar nuevamente con Diego Fernández, que estaba cortando Zarza, que quería la pelota para insistir. Giovanni Gómez también. Viene sobre la punta izquierda, recupera nuevamente el equipo argentino con Pérez. Va a tener Pérez en el esférico, cerquita, a ver qué dice el árbitro del partido. Cobró una falta, Contreras nuevamente con las faltitas cobrando. Le cobró en contra de Zarza, será tiro libre para Argentina.
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1: Va a salir Kloster entregando la pelota para Pérez. Thiago Pérez va metiendo la pelota en profundidad con Ramiro Tulián, que estaba corriendo sobre la punta derecha. Este Domínguez, el que se corre también sobre la punta derecha, atento, firme en la marca, estaba Thiago Fernández. El choque ahora con Franco Domínguez, pero no pasó nada, Tano.
0: No pasó nada, le puso simplemente la carrocería enfrente.
1: Será lateral que va a corresponder al equipo argentino.
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0: Nuestros dos aéreos centrales son muy físicos, Micho.
1: Sí, es
0: hay
1: verdad.
0: Que decir eso.
1: Sí, señor, ya tienen experiencia en primera división. Será lateral que se va a hacer rápidamente con Thiago Pérez, el encargado, pero recuperamos nuevamente la pelota con Zarza, que estaba peleando también. Kevin Amarilla recupera Paraguay, será lateral para el equipo paraguayo.
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1: Le cometieron la falta Freire, dice el árbitro del partido, será tiro libre que va a corresponder al equipo de Paraguay por ahora. Muy cortado, nosotros vamos a marcar el tiempo de juego.
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1: Argentina y Paraguay en Rosario, en el coloso Marcelo Bielsa, de momento están igalando 0-0, estamos seguros.
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1: Ojo, Jainikoski está corriendo sobre la punta izquierda para meter el centro, pero mal, atento, firme la marca, Coronel, con mucha determinación cerca del banderín. 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
1: Es grande también el centro delantero que tiene a 18 Franco Domínguez, Tano, en la selección argentina. Sí,
0: bastante corpulento.
1: Bueno, y este recibió un golpe, está muy sentido el futbolista paraguayo, el número 3, Coronel. Después el choque con Domínguez en la última jugada.
2: Jugador Estudiantes de La Plata.
1: Jugador Estudiantes de La Plata, Domínguez.
0: Sí, vamos
1: acá
0: a ver
1: la reiteración nuevamente.
0: Cuando fue al piso fue el tema.
1: A ver, a ver. Lo raspó con...
0: Y vos sabés que dejó el piecito,
1: ¿eh? Sí, dejó. Lo raspó
0: dejó el piecito.
1: Con los tapones.
0: Sí, fue adrede. No tuvo violencia, pero fue adrede el toque.
1: Ahí, sin querer queriendo, ahora sí, mucho queriendo, la verdad. Llega lateral que se hace rápidamente con Joaquín Salas, mete la pelota. Domínguez que quería cabecear, pero atento Coronel, estaba rechazando nuevamente, hubo falta, dice el árbitro del partido, será tiro libre que va a corresponder al equipo paraguayo.
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1: Ahí está sentido Coronel. En este momento lo estamos observando a Zarza también. Será salida que va a corresponder al equipo paraguayo rápidamente con Coronel. Desde el fondo será salida. Gamarra está esperando sobre la punta derecha. Pelota Solaro que viene para Edu Lemás. Sin dirección se pierde un costado. Lateral para Argentina.
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1: Quería Thiago esa pelota. El centro de Thiago Pérez para Domínguez. Atento Kevin Amarilla, pero será lateral. Lateral que va a corresponder favorable al conjunto de Argentina. Está 0-0 el partido.
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1: Kloster va a salir dejando la pelota para Leguizamón. Atención, Satas cerca de él también. Prefiere tocar por medio. Y va a salir nuevamente Spindola. Pero hay que cortar. Y cortó muy bien Paraguay. Lo podemos aprovechar cuando va a insistir otra vez Giovanni. Mete la pelota para Zarza. Pedro Zarza. Y lo pueden ganar a Pérez. Atención, Zarza. Y va a ganar Zarza. Siempre gana Zarza. Va Zarza, Zarza, la pelota viene por el medio, puede estar Gamarra, tapó el arquero, el remate de Gamarra de zurda, tapó el arquero Leguizamón, se salva Argentina, Tano.
0: Otro jugadón de parte de Zarza, realmente que otra vez lo sacó a pasear a su mascota Kloster, el centro para atrás, gran remate de Gamarra, el arquero Leguizamón se terminó quedando con el balón en dos tiempos.
1: Cerquita Paraguay del primero teto.
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1: Insiste del más, pero pierde la pelota, recupera nuevamente el conjunto de Argentina y ojo que se va a venir otra vez Joaquín Salas sobre la punta izquierda. Tremenda jugada nuevamente del equipo de Paraguay con Pedro Zarza y la verdad que la están pasando mal Pérez y Kloster, el stopper derecho, porque lo de Zarza realmente impresionante y justo se fue esa pelota donde estaba el arquero Leguizamón.
0: Sí, era un poco más esquinado, incluso buscando el otro palo, tal vez la historia podía haber sido distinta.
1: Este utilizó el manual del profe Benicio Martínez.
0: Sí.
1: El centro retrocedido.
0: El centro de la muerte, el centro para atrás.
1: Señoras y señores, está 0-0 el partido, vamos Paraguay.
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1: Matías Satas que retrocede la pelota con Leguizamón, el arquero. Máximo Leguizamón será salida nuevamente que va a corresponder al equipo argentino. Más cortado en este segundo tiempo, pero el que se insinúa siempre es Paraguay. Sí,
0: más cortado, pero al mismo tiempo también más directo.
1: Y ojo que se viene Jainikowski sobre la punta izquierda. El 11, Jainikowski, atención, va a meter el centro peligroso. Muy fuerte el envío. Estaba aguantando Amarilla. Kevin Amarilla que está rechazando. Gran trabajo de Kevin Amarilla también.
0: Sí, me está gustando muchísimo su trabajo.
1: Cuando está saliendo nuevamente el equipo argentino, recupera nuevamente Kloster, regaló la pelota, Coronel atento con firmeza, recupera nuevamente este Jiménez que va a adelantar, vamos a marcar el tiempo de juego.
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1: Argentina Argentina y Paraguay están igualando 0-0, estamos seguros.
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1: Vamos, vamos, dice Antonini, se le pinchó la pelota a Jiménez, no pudo dominar, no pudo controlar, por eso será lateral que va a corresponder favorable al conjunto argentino con Joaquín Salas, el encargado, entregando para Matías Atas. Va a salir el capitán Matías Sata, ojo con la barra, casi recupera la pelota del Mase flotando en la mitad de la cancha, retrocede nuevamente el equipo de Paraguay, va a salir ahora con Kloster que tiene otra vez el esférico, no es que espere, se espere que va a adelantar, buscando la conexión sobre la punta derecha, sale el equipo argentino.
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1: Atención, recupera Spindola, va a abrir otra vez nuevamente con Jainikowski. Facundo Jainikowski viene sobre la punta izquierda, peligroso Tulián, la pelota que creo que besa el palo y se va afuera. Tremendo el disparo, impresionante Ramiro Tulián.
0: Solo justamente capturó ese balón Tulián en el vértice, prácticamente casi pisando la línea del área grande del conjunto paraguayo, ya adentro incluso, el remate fortísimo, el palo derecho de Sosa le dijo que no.
1: Entraron bien Jainikowski y Tulián. La verdad que entre los dos fabricaron la primera sensación de gol, que fue Oxai, y ahora sí ya varía
0: sí,
1: todo.
0: Sí, y otra vez también los dos recostados por izquierda.
1: Será salida que va a corresponder al equipo paraguayo.
2: Ya hay gol en la Liga de las Naciones, ya está ganando Bélgica con el tanto de Mika Gutz, el hombre del Paris Saint-Germain, 1-0 ante Italia, en tanto que Suecia con el gol de Alexander Isak iguala 1-1 ante Rumania.
1: Jainikowski nuevamente es quien engancha para la derecha y después remata a Tano.
0: Sí, sí, y lastimosamente seguimos sin solucionar este problema defensivo en nuestro costado derecho.
1: Será salida que va a corresponder favorar al equipo paraguayo.
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1: Va a salir otra vez la pelota, viene para Edu del Mas, atención, le robaron la pelota, recupera nuevamente Espíndola, entregando la pelota para Jainikowski, recupera Eduardo del Mas, dejando la pelota más atrás para Gómez, que va a adelantar para Bogarín. Insiste Gómez nuevamente, abre los brazos Gómez, falta, dice el árbitro del partido, será tiro libre que va a corresponder al equipo paraguayo.
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1: Pedro Zarza domina la pelota, Kevin Amarilla más atrás, está recuperando la mente, mete por el medio con Gómez, va a salir otra vez Gómez, va a abrir nuevamente con Amarilla. Amarilla sobre la punta izquierda para meter el centro, se frenó ahora, está más atrás Pedro Zarza, va Amarilla, ganó el lateral, no, había rebotado de la pelota en Amarilla, dice el árbitro del partido, el señor Contreras, el ecuatoriano, lateral para Argentina.
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1: El lateral Onofre que se va a cumplir ahora, será lateral que va a corresponder favorable al conjunto argentino. Más parejo el partido en este segundo tiempo, Tano.
0: Y ya mucho más parejo realmente, con pocas chances de gol también.
1: Pérez el encargado para este lateral que va a corresponder a Argentina.
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1: Ha cambiado poco Placente, ¿verdad?
0: Sí. Muy poco.
1: Flaquito, hasta hoy en día se mantiene, puede jugar
0: el mismo tranquilo. Corte de pelo.
1: El mismo corte de pelo, sí, efectivamente. Será sal... No le ha pasado los años a Placente Gianluca. La verdad que está impecable todavía. Sí,
2: está todavía como para ser el lateral de la selección argentina.
1: Tranquilamente, será salida que va a corresponder favorable al conjunto de Argentina. Por ahora el partido está 0-0.
2: Vos sabés que muchos ya lo nombraban incluso a Placente como reemplazante de Scaloni en el caso de que nos siga Leonel.
1: Ah, mirá vos, Che Placente, que siempre está con las formativas.
2: Sí, desde hace tiempo.
1: Y yo creo que su primera experiencia formativa es de Argentina.
2: Y así ¿verdad? Empezó Scaloni.
1: Así empezó Scaloni, sí. Así empezó Scaloni con ese torneo que se disputó
2: la Alcudia,
1: en España.
2: La
1: exactamente, donde se consagró campeón. Y después le dieron algunos partidos amistosos más a la Copa América, pues ya lo confirmaron.
0: Y creo que Placente había dirigido las dos categorías, la sub-17, también la sub-20. Y creo que él había estado ya en nuestro país, en Odesur.
2: dirigiendo a Argentina.
1: Podría ser tranquilamente.
2: Si mal no recuerdo.
1: Es cuestión de chequear, puede ser tranquilamente. Está rechazando Thiago Fernández, la pelota se pierde a un costado. Vamos a marcar el tiempo de juego.
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1: Juego sobre Sur Fútbol masculino. Argentina y Paraguay están igualando 0-0. Estamos seguros.
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1: Reclama Gamarra también, Coronel. Y un tiro libre muy importante va a tener el equipo argentino, Tano.
0: Y algunas veces excedemos ya con la agresividad. Aquí, Coronel fue a atropellarlo totalmente de manera innecesaria, ¿verdad? No va a la disputa del balón, es un poquito espalda con hombro, y con esta línea arbitral que tenemos en este partido, no tenés que favorecer, no tenés que dar la oportunidad.
1: Aparte que Nikoski es chiquito, lo vas a tirar.
0: Claro, siempre.
1: Será tiro libre, atención. Ramiro Tuliar, el encargado para este tiro libre que va a corresponder a la Argentina.
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1: Hay que sacar esta pelota, atención, tiro libre que va a corresponder. Carrizo seguramente, a pesar de que está Tulián también. Ojo con este tiro libre. Pelota parada que va a corresponder. Carrizo de zurda y Tulián de derecha. Vamos a ver qué pasa. Mucha expectativa. Ramiro Tulián le va a entrar aparentemente para este tiro libre que va a corresponder favorable al conjunto argentino. Enorme es el 18. El jugador de Estudiantes de La Plata, Franco Domínguez, el centro delantero. Atención, se va a venir. Tulián va a meter el centro. Menos mal. Pega la pelota en el bar. Epa, pifió su viabre. Pero está recuperando nuevamente el futbolista argentino. Del fondo Pérez para meter otro nuevo centro. Va a cargar Argentina. Viene la pelota nuevamente para Tulián. Este Ramiro.

0: recupera. Jiménez sobre la punta derecha, sale Paraguay.
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0: Será lateral. 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
0: Viene la pelota nuevamente sobre la punta derecha. Está aguantando en esa zona Eduardo Lemás, pero va a ser lateral para Argentina, dice el árbitro del partido. Ya rápidamente será lateral con Joaquín Salas, el carlero. Ahora lateral, ya está jugando. Bueno, primer tiempo jugó de carlero, ahora ya de lateral fijo.
2: Sí, lateral izquierdo, en esta línea de cuatro.
0: Será lateral que va a corresponder. Cambio. A ver, cambio.
3: Sí. César Miño. Y se va César Gamarra. Miño. Sí, se va Junior Gamarra, Michel. Segundo cambio, la albirroja, camiseta número 11, César Miño, la modificación de la albirroja.
0: Se va a Gamarra. César Miño habitualmente juega por izquierda. Hay que ver si arranca ya directamente por derecha o se van a cambiar con Salsa. A pesar que Salsa está jugando bien por izquierda.
2: Salsa es por izquierda, eso es categórico. Hay que ver, o a lo mejor lo recuesta también a Delmas. Hay que ver.
0: Ojo, tranquilamente te puede ir de nuevo también.
2: Sí, también
0: vamos a ver en dónde se posiciona César Miño. La pelota que va a un costado, será lateral que va a corresponder favorable al conjunto argentino.
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0: Joaquín Salas entregando para Turián sobre la punta izquierda. Coronel está reventando esa pelota. Corría Freire, ya no pudo alcanzar, pero ahora alcanza Pedro Zarza, que está corriendo sobre la punta izquierda. Se viene Zarza, vamos a ver. Vale, está marcando Carrizo. Zarza, va Zarza, espectacular Zarza. A ver qué dice el árbitro del partido. Saque de meta, indica el árbitro del compromiso. Zarza realmente indecifrable para los volantes, para los stoppers, en este caso el central Kloster, y por supuesto lo está sufriendo Pérez también, Tano.
2: Sí, no, realmente no pasó absolutamente nada, tuvo que salir, mirá hasta dónde fue, ¿verdad? Un toquecito arriba no da para penal, y mucho menos con el ecuatoriano hoy.
0: Bueno, me empujó, dice Zarza, pero le sacó lícitamente Pérez, el lateral derecho, va al pelotazo largo nuevamente. Kevin Amarilla, que estaba cabeceando, va a insistir nuevamente el equipo paraguayo, pero atento, firme en la marca estaba Espíndola. Se fue esa pelota a un costado, será lateral y nosotros con el Teto vamos a marcar el tiempo de juego.
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0: Marcelo Bielsa, final juego sobre sur, fútbol masculino, Santa Fe 20-26, Argentina y Paraguay de momento están igualando 0-0, estamos seguros.
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0: Del más que pelea, Gómez quería cortar esa pelota, está Bogarín cerca de él también, pero hubo falta, dice el árbitro del partido, cobró mano. Mano cobró el árbitro del partido, Tano.
2: Le cobró mano.
0: Sí, ahí está, le está reclamando también del MAS. Bueno, hace rato no nos cobraste, le dice.
2: Sí, pues fue la misma allá, le dijo. Sí.
0: Será salida de tiro libre, sale Argentina.
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0: ¿Cuándo va a salir otra vez el equipo argentino con Pérez, que se va a meter por el interior, entregando con su Viabre, atención, peligroso, viene el remate, menos mal, le pegó, estaba solo Salas, Joaquín Salas sobre la punta gira, de hecho le levantas el brazo, su Viabre remató, menos mal, por suerte, lejos.
2: Recibió un balón muy apetecible, a espaldas los volantes del conjunto paraguayo, ahí se fue su Viabre, tenía panorama para sacar remate, lo hizo, le puso el cuerpo a la bala, Coronel, y es córner para el dueño de casa.
0: Es córner, tiro libre de esquina. Vamos a ver, tiro libre de esquina que va a corresponder. Ojo con este tiro libre de esquina que va a corresponder al conjunto argentino. Jainikowski, Facundo Jainikowski, el encargado. Tiro libre de esquina, parte del centro, viene el centro, el cabezazo encima del travesaño. Será salida, saca de meta.
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0: Ganó en las alturas Kloster, Tano.
2: Sí, pero no le pudo dar dirección a su cabezazo.
0: Será salida, saque de meta que va a corresponder al equipo paraguayo. Ahí está Antoline. Solamente con Zarza estamos llevando peligro. Falta que aparezcan otros futbolistas, Tano, en este partido.
2: Sí, sigue estando ausente ese costado derecho.

0: A la hora de atacar.
1: Bueno, ahí ya lo vemos a Miño bien recostado como extremo derecho también, Gaetano.
0: Sí, bien abierto por derecha, Miño.
1: Pa, otra vez Jaime Koski metiendo otra vez el esférico para el conjunto argentino. Miño que estaba presionando y ganó muy bien, entregando la pelota para Del Mazo otra vez para César Miño. Se viene Miño, le robaron la pelota a Jaime Koski. Estaba marcando el número 11, el futbolista argentino. Miño ganó otra vez, pelea Miño. Jaime Koski está saliendo, se fue esa pelota, se pierde a un costado, lateral Onofre.
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1: Será lateral que va a corresponder al equipo argentino. Está 0-0 el partido. Miño recostado sobre la punta derecha, una de las opciones que va a tener el equipo de Paraguay, y no solamente por zarza, para tener también un poco de sorpresa por derecha, Tano.
0: Sí, hay que intentar activar también ese costado derecho.
1: Será salida que va a corresponder al equipo argentino.
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1: Va a salir otra vez Carrizo, dejando la pelota para Zubiabre, que tiene que retroceder para Thiago Pérez. Pérez que va a adelantar nuevamente con Zubiabre. Menos mal, recuperamos lineamente la pelota. Gómez que va a meter la pelota para Zarza. Si alcanza el peligro, atención, Zarza ya no pudo alcanzar ese esférico, Tano.
0: Impresionante, aún con toda la velocidad no pudo alcanzar ese balón en el lateral izquierdo.
3: Michel.
1: Sí, señor, adelante, César.
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1: Esportivo luqueño Guaraní, ya arrancó ese compromiso. Ya enseguida vamos a estar con el doctor Agüero para este compromiso, para este partido entre el luqueño y el conjunto de Guaraní. Lindo partido, luqueño Guaraní, siempre lindo partido.
0: Muy lindo partido. La verdad que toda la propuesta de este viernes es muy interesante.
1: Va la pelota otra vez por medio, porque a continuación Nacional a mediar otro de los grandes partidos. Es duro, difícil a Emiliano.
0: Ese promete ser un partido bien jugado.
1: Cuando va a tener otra vez Jaime Koski sobre la punta izquierda, tocando la pelota más atrás con Salas, entregando nuevamente con Satas que va a salir con Kloster que está teniendo la pelota. Pérez siempre se le abre sobre la punta derecha. Vení, le dice, va a tocar ahora con Thiago Pérez. Va a salir el equipo argentino, regaló Del Mazo, lo podemos aprovechar. Del Mazo en la bomba central, Del Mazo hace la pausita, Del Mazo, vamos Del Mazo, encendete Del Mazo, entregando sobre la punta izquierda con Gómez que va a abrir otra vez con Amarilla que está corriendo. Se viene Amarilla se cayó, tiene que ser falta y tiro libre, Tano.
0: Bueno, ganamos por lo menos un balón parado para intentar posicionar a gente en campo de Argentina.
1: Bueno, ya lo vemos además un poco más retrasado entre los volantes por ahí para armar un poco más de juego, Tano.
0: La intención me parece jugar un poquito más de frente al arco del conjunto argentino y sobre todo para entrar más en contacto con la pelota.
1: Vamos a marcar el tiempo de juego.
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1: casi controla esa pelota, Miño, no pudo ser. Por ahora en Rosario, la final, Juego Sobe Sur, Argentina-Paraguay están igualando 0-0, estamos seguros.
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1: Salas, estaba marcando en esa zona Bogarín, viene la pelota para Freire, se echa, no pudo alcanzar ese esférico, además que va a pelear, atención, Freire que pelea también, se agarra del rostro, pero la falta es a favor del equipo argentino.
0: Sí, cobró la anterior.
1: Sí, ahí está, será tiro libre que va a corresponder todavía en su terreno para el equipo de Argentina.
4: Por la intermedia fecha 26 arrancó el compromiso, pasaron los 30 minutos hasta ahora en Campo Grande, Independiente y Carapeguá están empatando 0-0. Más tarde, General Caballero de local ante el 3 de noviembre.
1: General Caballero juega el día de hoy. Está apasionante la intermedia, Gianluca.
4: Tremendo, el 12 de junio que tiene el nuevo técnico. Ahí se fue el gato Felipe, el gato Jiménez.
1: Felipe Jiménez, sí, lo vi al gato Felipe Jiménez como nuevo técnico del equipo del León, del Vasco Chaco. Vamos a ver si ese equipo de primera división el próximo año, pero está Santaní peleando con todo. Bueno, está el Rojo de Mallorquín, Santaní, Benjamín que metió una gran victoria y sueña todavía, a pesar de que está un poco más atrás, Gianluca.
4: Matemáticamente todavía puede, está cuarto por detrás de General Caballero puntero y hay dos escoltas que son Santaní el 12 de junio.
1: Me parece que entre los tres ahí está uno, se va a quedar sin nada y dos con la gloria.
0: Lo que pasa es que tampoco podemos eliminarlo a Benjamín porque se han dado resultado sorpresivo en la última fecha.
1: Y entre ellos en la ruta se van a encontrar.
0: Sí.
1: Eso
0: hay,
1: sí.
0: Hay que ver si hay todavía duelos directos, verá, entre ellos.
1: Y vos sabés que 12 de junio tendrá que jugar todavía con Santaní y la última fecha contra General Caballero Juan Manuel Mallorquín.
0: Terrible, entonces. Y ahí donde puede pescar Benjamín, por ejemplo. Pues.
1: Totalmente. Número 7 para Argentina, Gianluca.
4: Sí. River por River. Felipe Esquivel, el hombre de River, ingresó con la camiseta 7. Se terminó el compromiso para Ian Zubiabre.
1: Bueno, se fue Zubiabre, Esquivel, entonces Tano, camiseta número 7.
0: Sí, sí, sí, para refrescar un poquito la zona de ataque también Placente en el conjunto albiceleste.
1: Ya no pesó tanto este segundo tiempo Zubiabre. A ver, el remate, nada más.
0: Nada más, nada más que eso.
1: Será salida con Coronel Sara el equipo paraguayo.
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1: Y va a insistir otra vez el equipo paraguayo con Gómez, que tiene que retroceder, dejando más atrás para Coronel. Va a meter la pelota para Eduardo Delmas. Delmas tiene el esférico, vamos a ver qué hace Delmas. Filtra abierto con Freires. Está Freires para Delmas, pasó la pelota Delmas, increíble. Quiso hacer una buena jugada Delmas, pero no pasó esa pelota, Tano.
0: Qué buena pared en la cabecera del conjunto argentino, con algún que otro lujito también de por medio. Casi Delmas se terminó quedando con ese balón.
1: Presiona Jiménez, también Bogarín en esa zona, recupera nuevamente Jankowski sobre la punta izquierda, pero no pudo controlar. Será lateral Onofre.
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1: Jiménez, el encargado para este lateral, Mateo Jiménez, el futbolista de las formativas, Diego Barén, el jugador de Guaraní. Mateo Jiménez, pero regaló en el fondo, está sacando rápidamente Satas, la pelota viene por el medio, Espíndola tiene la pelota, Espíndola que tiene, otra vez el esférico, e iba a jugar larga, va a meter en profundidad, menos mal se equivocó, le regaló a nuestro arquero Tano.
0: Por suerte, con esa pelota larga, donde el arquero de Paraguay se terminó quedando con la pelota.
1: Se enoja Domínguez, Franco Domínguez, no le llega la pelota, será salida para el equipo paraguayo.
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1: Chainikoki se mete sobre la punta izquierda, Tulián le metió el pase, menos mal, certero Coronel.
0: Tano. Terminó salvando Coronel La Plata después de esa salida falsa de parte de Thiago Fernández.
1: Domínguez le entregó a Salas rápidamente, juega Argentina, mete la pelota por medio, Espíndola. Va a salir otra vez el conjunto argentino con Carrizo entregando la pelota para Pérez. Se viene Pérez, Thiago Pérez, peligroso Pérez sobre la punta derecha, retrocede, ya está Esquivel también. Como extremo derecho en el equipo argentino, vamos a marcar el tiempo de juego.
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1: que Argentina y Paraguay están igualando 0-0, estamos seguros.
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1: Sí, Gianluca.
4: Sí, Acuña Vera ingresa con la camiseta número 9 en la selección paraguaya. Se terminó el compromiso para Eduardo Delmas, quedó como capitán Coronel.
1: Muy bien, se fue Delmas. No fue el gran partido Delmas, lastimosamente.
0: No, no estuvo realmente acorde a las expectativas.
1: Se viene Miño, va Miño, puede ganar Miño. Atención Miño, le estaba marcando en esa zona Matías Satas, el capitán. No sé si ganó el córner Paraguay. No, dice el árbitro.
0: Se olvidó la pelota Miño. Se fue a cuerpear y fue el último en tocar.
1: Lo que pasa es que pensó que iba a ser córner para él. Por eso ya sí, no participó. Sí. Ya no peleó. Será salida que va a corresponder favorable al equipo argentino.
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1: Acuña Vera, el 9 de Libertad, Gianluca.
4: Usted lo ha dicho, Michel, con la camiseta 9. Empezó como titular la competencia, después perdió el puesto.
1: Muy bien, ¿cuándo va a salir? Otra vez, vamos Paraguay, lo podemos aprovechar. Se viene el conjunto paraguayo. Está solo Miño, Miño para el gol. Miño, Miño, Miño, Miño, solo Miño, dale Miño. ¿Qué pasó con Miño? ¿Qué tiempo perdió Miño? Se acomodó. ¡Qué bárbaro, Miño! Tenía el gol del oro.
0: ¡Qué gran recuperación de Zarza! Después le terminó dando a la pelota, no sé si fue amarilla o quién. Un gran cambio de orientación. Tomá, meté, le dijeron a Miño, este que perdió un montón de tiempo. ¡Qué chance tuvo para Paraguay! No sé si tendremos otra tan clara sobre este final del partido.
1: Va a salir otra vez el equipo paraguayo.
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1: Se viene Esquivel, Felipe Esquivel, atención, se viene el Tulián, ojo, hay que robarle la pelota, este va a rematar seguramente, viene el conjunto argentino, Esquivel, increíble, qué bárbaro, ¡Qué susto realmente! Tulián se metía para trabar. Se la venta Carrizo. Argentina cerca también.
0: Estuvo muy cerca realmente en una serie de balones divididos que había ganado. Un remate. Había sido bloqueado por un jugador de Paraguay. Creo que era Bogarín metido como un defensor más. Y casi le queda el balón al zaguero, en este caso el centro delantero, que terminó fallando por suerte.
1: Claro, porque Thiago se fue para tratar de bloquear al que metió el centro.
0: Sí, totalmente. Y allí el balón le quedó a Domínguez.
1: Va a insistir otra vez Turiara para el conjunto argentino. Sin falta, sin falta, sin falta. Y sale el equipo de Paraguay con Coronel. Coronel va a meter el pase largo para Zarza. Zarza y va a picar. Zarza se viene Zarza, pero le ganó Pérez ahora. Pérez va a tener la pelota. Está peleando Zarza. Cobró falta, parece el árbitro del partido. Será tiro libre. Tiro libre que va a corresponder al equipo argentino.
4: Entre tiempo, la Liga de las Naciones apareció Víctor Gyökeres. Está ganando Suecia 2-1 ante Rumania. En tanto que Ucrania sorprende a Hungría. Gana parcialmente de visita 1-0.
1: Todos esos nombres no retroceden al Mundial nuevamente, tarde.
0: Sí, ya un par de meses atrás.
1: Sí, ¿te acordás, señor Luca?
4: Sí, tengo saudades, como dirían los brasileños.
1: Será salida que va a corresponder al equipo argentino. Bueno, cerca del final ya. Un gol acá va a ser terrorífico para cualquiera de los dos.
0: Ojalá
1: que sea para nosotros.
0: Por eso esa chance de Miño. No sé si tendremos otra tan clara.
1: Vamos a tener una. Siempre hay que tener la esperanza de tener una posibilidad nuevamente, pero hay que concretar, ¿verdad?
0: Yo creo que
1: para nuestro 9, Acuña Vera va a tener una chance.
0: Ojalá.
1: Acuña Vera seguramente va a tener una chance. Será salida para Argentina.
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1: La pelota otra vez, el que viene por el medio. Hubo falta, dice el árbitro del partido. Será tiro libre para el equipo argentino. Ya corría Salas también. Retrocede la pelota con Espíndola. Espíndola que ya va a jugar con Pérez. Espere que tiene nuevamente el esférico Esquivel. Está sobre la punta derecha. Juega Diego Pérez tocando con Esquivel. Sale el equipo argentino.
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1: Pelotazo largo. A ver. Atento Coronel. Corta, pero hubo Xai. Hubo Xai, menos mal, Etano.
0: Por suerte.
1: Me asusté.
0: Por eso se había relajado.
1: Con razón que estaba tan tranquilo. Mira, ay, ay, ay. Qué gran chance tuvo Miño.
0: Sí, perdió muchísimo. Entre colocarse, mirada al arquero, le permitió el retroceso al argentino.
1: Sí, ahí le dio tiempo a Salas para
0: el bloqueo.
1: Retroceder. Sí, efectivamente, vamos a marcar el tiempo de juego.
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1: Argentina y Paraguay, la final por el oro. De momento están igualando 0-0, estamos seguros.
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1: Bueno, se fue Carrizo, sí. Camiseta número 17, Gianluca.
4: Y pone en cancha a Leandro Olima, que es un volante futbolista Atlético Tucumán. El cambio de Argentina, se fue Carrizo, adentro 5, Leandro Olima.
1: Leandro Olima, entonces, Tano, en el equipo argentino, camiseta número 5.
0: Bueno, vamos a verlo a Olima por dónde se mueve, su característica también. Carrizo, buen jugador, ¿eh? Buena técnica.
1: Buen y la pelota para
4: sí, este sí. Es un doble 6.
1: Doble 6, ahí está de contención.
0: Prácticamente ya, en la misma posición, entonces.
1: Será a lo mejor más de marca, seguramente, ¿verdad?
0: A lo mejor sí.
1: Es que ya no quiere correr riesgos también el técnico argentino. Estamos en la recta final.
0: Quiere batallar un poquito más en el medio.
1: Va la pelota nuevamente sobre la punta izquierda con Espíndola. Mete la pelota para Salas. Atención. Ojo que se va a venir. Janikowski nuevamente. Janikowski mete por medio con Tulián. Hay que sacar esa pelota con Jiménez. Este va recuperando. Sin falta, muchachos. A ver, hubo mano del argentino. Dice el árbitro del partido de Franco Domínguez. ¿Cómo reclama Domínguez? Será salida, tiro libre. Sí, Tano.
0: Por suerte, el árbitro se puso los lentes en este segundo tiempo.
1: Sí, ahora vio bien. Será tiro libre, tiro libre. Aquí vemos otra vez. Ah, no, en Tulián fue. Él fue el que cometió la mano.
0: Sí, sí, fue mano. Vamos a ver, neta.
1: Sí.
0: Poquito por debajo de la manga.
1: Sí, efectivamente, acomodó muy bien Tulián. Ahí vemos otra vez en la reiteración. Será tiro libre que va a corresponder al equipo paraguayo.
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1: Bueno, otro cambio de Luca.
4: Sí, se viene otro cambio en la selección paraguaya. Camiseta 16 para el hombre de Rubio Ñu, Lucas Montiel. Se va Pedro Zarza, me gusta tanto este cambio, pero se va Zarza, adentro Lucas Montiel con la camiseta 16.
1: Lucas Montiel, mirá que me tocó algunos partidos en Rubio Ñu, interesante Lucas Montiel, torneo apertura, me gustó más el torneo apertura por izquierda, ¿sí señor?
4: También ingresó a Min Cristaldo con la camiseta número 8, sí, y se fue Giovanni Gómez.
1: Este es el de Cerro, ¿verdad?
4: El de Cerro, Amin Cristaldo, camiseta 8.
1: Amin Cristaldo. ¿Quién se retiró, me dijiste?
4: Giovanni Gómez.
1: Ah, se fue el 6, Giovanni Gómez. El número 6, Giovanni Gómez. ¿Los cambios, Etano?
0: Bueno, buen partido de Gómez en general. Zarza también, partidazo de Zarza. Yo no lo hubiera sacado a Zarza. Me parece que aguantarlo 10 minutitos más hasta el final, alguna que otra corrida podía meter, salvo que haya sentido alguna que otra molestia, ¿verdad? Y lo de Amin Cristaldo es para refrescar un poquito esa zona central de la mitad de la cancha.
1: Sí, señor. Lucas Montiel, extremo también, un jugador que permanente juega por izquierda.
0: ¿Vos lo viste, Luis? Yo no lo estoy recordando.
1: El tema es que después ya le sacó el puesto Carlos Jiménez.
0: Ah, ya.
1: ¿Verdad, Héctor? Le sacó el puesto Carlos Jiménez, pero al inicio de los partidos de Rubio Ñu con... Y creo que fue con el Gato Jiménez. No, perdón. Fue con Gustavo Mourinho. Mourinho lo puso mucho por el lado izquierdo. Atención, va a insistir nuevamente el equipo paraguayo con Acuña Veira. Cometió la falta, dice el árbitro del partido. Y bueno, ahora ya lo veo a Miño, lo tiran hacia la izquierda, en donde realmente en Guaraní ha jugado mucho mejor por el lado izquierdo.
0: Sí, Miño por izquierda, Freires por derecha y Veira el 9.
1: Sí, señor. Y Lucas, hay que ver Lucas Montiel.
0: Sí, no, y tres hacen. Tres media punta.
1: Ah, tres media punta.
0: Tres media punta. Sí, por el centro está Miño, por izquierda está Montiel y por derecha Freire.
1: Cuando va a insistir otra vez el equipo paraguayo, la pelota que va a un costado será lateral. Lateral que va a corresponder al equipo de Paraguay. Lateral Onofre.
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1: Insiste nuevamente el equipo de Paraguay. Ojalá que con los cambios tengamos otra oportunidad. Mirá que estamos cerca del final del partido. Coronel está reventando esa pelota. Ahí está Veira. Recupera nuevamente el esférico con Montiel. Montiel que tiene otra vez el esférico. Ah, estaba peleando. Ojo con la pelota del equipo argentino. Atención, Domínguez, solo Domínguez. Atención, viene el remate. Tuliar, menos mal. Se la abrió otra vez. Al 16, Tuliar tenía el gol de la victoria. Bien. Qué bárbaro. Se paralizó el corazón, Tano.
0: Sí, milagroso. Que fue esta, prácticamente esta jugada. Pensé que había bloqueado de alguna manera Coronel, pero él no llega. Lo habilitaron muy bien, ¿eh? Un remate totalmente pifiado, de lo contrario, era el tanto de Argentina.
1: Y mirá que Tulián le metió el 18 a Domínguez y después Domínguez la descarga para Tulián. Sí. Nuevamente, entraron muy bien. Este Jaini Koki y este Tulián entraron muy bien.
0: Entraron bien, entraron, le dieron otro aire al ataque.
1: Vamos a marcar el tiempo de juego.
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1: Argentina y Paraguay están igualando 0-0, estamos seguros.
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1: La recta final, Tano.
0: La recta final, parece que como que nos estamos quedando un poquito sin combustible. Hablo del conjunto paraguayo. Argentina realmente está mejor posicionado en ataque. Todavía nosotros, salvo lo de Miño, no hemos podido armar otra chance importante de gol.
1: Señoras y señores, está 0-0. El partido será tiro libre. Amonestado Ramiro Tuliana. Viene pelotazo largo buscando la cabeza de Rodrigo Veira. Va a correr nuevamente el futbolista paraguayo, pero está rechazando Salas Coronel por lo alto. Está Coronel nuevamente, ganó. De cabeza estaba sacando, eso no fue falta para mí, sí, efectivamente tiene que ser falta y es un buen tiro libre para el equipo paraguayo, Tano.
0: Claro, tranquilamente puede haber sido también porque fue un golpe a la cabeza con el brazo, así mismo también lo había cobrado en el primer tiempo el árbitro ecuatoriano, aquí no hay sanción disciplinaria, pero Paraguay tendrá un balón importante.
1: Le baja el brazo Espíndola a Montiel. Pero vamos a tener un buen tiro libre, Teto.
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1: Este no es Espínola, sino Espíndola, mi querido con la N, Gianluca.
4: En Olimpia jugó una vez un Marcelo Espíndola, ¿te acordás?
1: Le dije a Tano, nos estábamos acordando, argentino, que vino a jugar en el equipo de Olimpia Espíndola. Atención, ojo, tiro libre, mucha expectativa, tiro libre que va a corresponder favorable al conjunto paraguayo. Lo podemos aprovechar, va a partir el centro, Mignolín al centro, cabezazo, el arquero, Leguizamón saca con los puños. Y hay que cortar esta jugada, Tano.
0: Hay que cortar realmente este inicio de contraataque argentino, una pena realmente porque parecía que alcanzaba ese centro el jugador de Paraguay, terminó salvando el arquero.
1: Señoras y señores, el partido está 0-0.
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1: Complicado partido, 0-0, camino al final. Y hay que aguantar o buscar. ¿Qué hay que hacer, Dano?
0: Hay que aguantar realmente porque se le está complicando al conjunto paraguayo en estos minutos finales.
1: Va la pelota nuevamente para Vera, que quería agarrar esa vez el esférico, tocando con Freire, atención a Freire que tiene otra vez el esférico, tocando por el medio, lo podemos aprovechar con Cristaldo que va a abrir seguramente sobre la punta izquierda con Amarilla, me gusta Amarilla, que viene Amarilla para meter el centro, Amarilla va a meter el centro, viene el centro, saca Kloster, insiste nuevamente Paraguay con Rodrigo Vera y ahora Pérez está marcando, le presiona al equipo paraguayo. Cerca del final, Tano.
0: Está acercando el final del partido, le está costando el conjunto paraguay armar situaciones importantes. Aparece otra tarjeta amarilla, en este caso para el central Fernández. Vamos camino a los penales aparentemente. Y recuerdo la charla con don Lucio Sosa. Me había contado de que tiene realmente buenos antecedentes el arquero Sosa con los penales. Así que esperemos que realmente pueda realizar si es que llegamos a esa definición.
1: Vos sabés que les iba a preguntar qué tal en los penales Leo Sosa, ya tuvieron entonces la respuesta, que es bueno en los penales.
0: Es bueno en los penales. Epa,
1: expulsado Thiago Fernández.
0: Ya estaba amonestado Fernández.
1: Y él tenía una amarilla
0: ya
1: en el primer tiempo ahora.
0: Qué pena, realmente, qué tontería.
1: Y él fue el primer amonestado, ¿te acordás? En esa jugada sobre la punta izquierda.
0: Sí.
1: En los primeros minutos se fue amonestado.
0: Y ahora sí, hay que aguantar nomás allá, no queda.
1: Y ahora,
0: otra.
1: Bueno, expulsado Thiago Fernández, el zaguero central. Lastimosamente nos quedamos con 10 futbolistas.
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1: Señoras y señores, bueno, y se va a ir ahora el equipo argentino. Hay que ver cuántos avisan ahora, Tano.
0: Tres.
1: Solamente tres.
0: Por suerte,
1: solamente 3 minutos. Vamos a marcar el tiempo de juego.
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1: Tulier, menos mal, nos salvamos en esta jugada, por eso el partido sigue Argentina-Paraguay 0-0, estamos seguros.
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1: ¿Quién es el rey?
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1: Lo que para Bogarín, ¿verdad? Sí, el número 15, amonestado Joaquín Bogarín por reclamar seguramente.
0: Hay que ver, sí, seguro. Hay que ver cómo llenamos la defensa porque ya no tenemos a Freire, pues.
1: A Freire, Milan, sí. Freire se fue el amonestado.
0: Ya no tenemos cambio y se fue expulsado un zaguero central.
1: Sí, efectivamente será tiro libre que va a corresponder al equipo de Paraguay. Hay que meter la pelota al área, mirá, sobre el final. Hay que meter la pelota al área. Sosa mete la pelota al área, pero está rechazando el equipo argentino. Viene nuevamente el esférico. Estaba esperando Vera. Insiste Argentina. Es lo último del partido. Jaime Koski que va a salir sobre la punta izquierda. Y ojo, hay que aguantar, hay que retroceder, muchachos. Tenemos que retroceder, hay que cortar. Jaime Koski que abre sobre la punta derecha con Esquivel. Está Esquivel, este le va a pegar a Esquivel. Hay que robarle la pelota. Sí, efectivamente. Robó Paraguay la pelota a un costado. Hay que aguantar un minuto y medio. Se va el partido, Tano.
0: Hay que aguantar. hay que aguantar porque vamos a terminar de esta manera el partido defendiendo con el hombre de menos, así que vamos camino a los penales.
1: Va recuperando Pérez nuevamente la pelota, entregando con Satas, Matías Satas, el capitán del equipo argentino, parándose en la bomba central, entregando nuevamente con Kloster, Fernando Kloster, que va a abrir sobre el otro costado, de cabeza viene Jiménez, que cabeceaba, coronel en el piso en este momento, va a insistir el conjunto argentino, vamos a robar la pelota y por ahí una contra podemos meter nuevamente con Montiel, que corría también sobre la punta izquierda, está Joaquín Sala, va a Sala, pide un tiro libre, no pasó nada, dice el árbitro del partido, pero será lateral, lateral que va a corresponder al equipo argentino, se va a ir en 45 segundos, va a terminar el partido.
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1: Va a salir otra vez Satas, entregando la pelota por medio, por el centro con Leandro Olima, Olima que va a jugar nuevamente con Kloster, que va a tocar con Pérez sobre la punta derecha, en 30 segundos se va a ir el partido, tanda de penales. Y vamos a tener la definición. Hay que aguantar estos últimos minutos con Satas, que está teniendo la pelota. Kloster que va a abrir con Pérez. Thiago Pérez sobre la punta derecha. La está armando el equipo argentino. Atención, van a meter el centro. Rebotó la pelota. Y por ahí tenemos la última. Por ahí tenemos la última nosotros con Meira, que está aguantando. Retrocede nuevamente con Bogarín, que va a salir otra vez. La pelota viene otra vez. Epa, no. Lastimosamente no pudimos aprovechar para salir de contra.
0: Tano. Claro, era una pelota larga ya para Freires, que le había marcado el pase. Una pena. Se fue el partido.
1: Se fue el partido. Ha terminado el partido. En el Coloso, Marcelo Bielsa, ha terminado el partido. Argentina y Paraguay igualaron 0-0 y se nos viene la dramática definición para conseguir y para buscar el oro. Expulsado alguien de Argentina también.
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1: Placer. El chino Marcet.
4: Garcés,
1: el chino Garcés. Gracias, Gianluca, el chino Garcés. Y se vienen los penales. Ha terminado este compromiso. Ha culminado 0-0. Primero
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1: Se vienen los penales, Gianluca.
4: Sí, definición en penales, Michel. Será la primera vez en este torneo para la selección paraguaya definir una serie bajo la tanda de penales. Y ahora también lo mismo para la selección argentina en búsqueda del tercer oro, tanto para Paraguay como también para Argentina. Michel, qué sufrimiento.
1: Qué sufrimiento. Bueno, se vienen los penales.
0: Se vienen los penales. Realmente es el momento donde se tiene que agigantar la presencia de Sosa en el arco del conjunto paraguayo. También pasará mucho por nuestros penaleros. Hay mucha gente con técnica que no terminó el partido, lastimosamente. Así que vamos a ver. Y acá siempre entra la duda. ¿Patea el que está más descansado o patea el que tiene más técnica, pero que tiene muchos kilómetros acumulados?
1: Bueno, acá hay que ver. El 9 es delantero, generalmente patea penales. El caso de Vera, Acuña Vera.
0: Y está fresquito. Vera,
1: y está fresquito. Miño también.
0: Fresco,
4: coronel. Buena técnica.
1: ¿Coronel? ¿Coronel? Coronel, mirá, 18 años, juega en primera división.
0: Milan.
1: Experiencia.
0: Coronel ya tiene la pinta de que te va a romper el arco. Sí.
4: Milan
0: no puede estar fuera también.
1: Milan, Freire también sí. Puede ser. Y hay que buscar el otro.
4: ¿Cristaldo?
1: Cristaldo de repente podría ser, ¿verdad?
0: Sí, es un volante de juego. A lo mejor patea bien también los penales.
1: Bueno, Kevin Amarilla me gustó.
0: Vos sabés que te estaba por citarlo a él, ¿eh? Hizo un gran partido Amarilla. Tiene buena pegada.
1: Tiene buena pegada lo de Kevin Amarilla. El primer tiempo estuvo cerca del remate de Kevin Amarilla. Ahí está Antonín Alcaraz. Esa charla motivacional. Ya una charla motivacional, porque acá ya no entra la estrategia de Tano.
0: Ya no. Es simplemente alentar, dejar y respirar a los jugadores y definitivamente preparar ese último suspiro para patear los penales.
1: Mirá esa arenga final, ese grito final para entrar en la historia.
0: Hablando el Teto Cristaldo también ahí.
1: Hablando el Teto Cristaldo, medalla de plata también en Atenas 2014.
0: No sé si hay un antecedente, Gianluca, de un bicampeón suramericano a nivel de Odesur. Hay que buscar un poquito los libros. Este es un torneo que habitualmente no participa Brasil por una cuestión política. La Confederación Brasileña de Fútbol no envía a sus equipos masculinos. Así que podría tratarse de un bicampeonato para Paraguay.
1: Y ojalá que sea así. Bueno, ahí está toda la confianza para Leonardo Sosa. ¿Hablaron con su ex entrenador, su preparador de arquero, me dijiste, Tano?
0: Con su padre.
1: Ah, con su padre, sí. Con su papá. Y bueno, el papá lo conoce.
0: Número 10 arrancó como número 10 y terminó en el arco. Ocho,
1: arrancó como número 10 y sí. terminó en el arco. Ahí está toda la confianza a Leonardo Sosa. Qué momento, ahí está Coronel. Para muchos chicos, para quedar a la historia, el oro siempre es importante. Creo que tenemos 7, ¿verdad, ya, Gianluca? Y vamos a actualizar, me parece que vamos por el número 8. Mirá que se está actualizando permanentemente. Creo que 7 oros me parece que tenemos, y buscando el octavo, que tranquilamente puede ser para nuestro país algo muy importante también. Y otra vez en el fútbol masculino, como fue también en ASU 2022. Y ahora fue con Aldo Badilla en aquella oportunidad como sí, técnico.
0: Con Aldo
1: y ahora
0: Badilla.
1: Con Antonín Alcaraz, la responsabilidad también de meter otro oro para nuestro país. Se vienen una
0: En esa ocasión no habíamos recurrido a la tanda de los penales.
1: No se recurrió a la tanda de penales. Bueno, vamos a ver quién va primero al arco. Me parece que va Paraguay primero al arco. Patea primero Argentina.
0: Primero Argentina, bueno.
1: Patea ya, primero Argentina.
0: Ya nomás el trabajo para Sosa entonces.
1: Y me parece que va Esquivel el número 7. Parece que va a ser Felipe Esquivel, que ingresó en el segundo tiempo, ¿verdad, Gianluca?
4: Esquivel, así es.
1: Bueno, ahí está agarrando la pelota. Sí, Tano.
0: 7 de oro, 9 de plata, 18 de bronce.
1: Bueno, ojalá que sea el octavo.
0: 34 medallas hasta el momento. Bueno, salvo que haya caído alguna más.
1: Claro, claro. Atención, mucha expectativa. Felipe Esquivel ingresó en el segundo tiempo. Va a arrancar la definición en tanda de penales. Paraguay buscando el oro. Nuestra albirrojita preparando lo que va a ser el próximo año, el Sudamericano Sub-20, y ojalá que sea mundial también. Charlando el árbitro Contreras con los arqueros Leguizamón y Sosa. Ahí está la concentración.
0: Más de metro 90 Sosa.
1: Epa.
0: Metro 97, creo que lo había
1: para
0: dicho.
1: Estirarse hacia los costados. Mirá, mirá.
4: La fe está que tengo, es terrible.
1: Y mirá cómo se mueve Gianluca.
0: Está a punto de cabecear al travesaño.
1: Tranquilamente. Vamos, Sosa. Y es para quedar la historia, Sosa. Mirá que puede ser el camino, el inicio para Sosa también.
0: Puede ser el inicio para grandes cosas. Podemos estar encontrando el próximo arquero
1: de
0: nuestra
1: selección.
0: El sueño
1: de muchos chicos.
0: Sí.
1: El sueño de muchos chicos. Mirá que esto te marca para siempre. Vamos a ver, Felipe Esquivel, el primero para el equipo argentino. A ver qué dice el árbitro Contreras. No sé si el público se mueve mucho. Están tirando objetos. Por ahí le están molestando a nuestro arquero. El Leguizamón también le dice algo. Bueno, me parece que algo está pasando con la hinchada argentina.
0: No se va a patear, dice el árbitro, si es que no se soluciona lo que está pasando ahí detrás.
1: Bueno, ahí está con algunos inconvenientes detrás del arco. Ahí está Leguizamón para calmar a sus hinchas. Se puso caliente el partido.
0: Sí, totalmente. Y de esa tribuna justamente había salido una botella buscando la humanidad de un jugador de Paraguay.
1: Ahí está Leonardo Sosa, Leo Sosa. Felipe Esquivel, el primero, el encargado para el equipo argentino. Vamos Sosa, vamos Sosa. Va a autorizar el árbitro del partido, va a autorizar Contreras. Se viene Esquivel, va Esquivel, viene Esquivel. Adentro, el primero, adentro de Argentina, Tano.
0: Sí, buen remate de Esquivel, descolocándolo totalmente a Sosa. Está 1-0 arriba en la definición del punto penal el conjunto argentino.
1: Bueno, está 1-0 el equipo argentino. Vamos a ver quién va para el equipo de Paraguay. Se tiró al otro lado Sosa, lo esperó, pero después se movió. Gran definición de Felipe Esquivel para el equipo argentino. Atención,
4: Milan
1: Freire. Ahí está Milan Freire entonces. Ingresó en el segundo tiempo Milan Freire, el encargado para este penal, para igualar la serie para el equipo paraguayo. Ahí está el árbitro Contreras. ¿Sí, Tano?
0: Gracias a su gol estamos jugando, o hemos jugado esta final.
1: El gol contra Chile, sí, efectivamente. Vamos, Milan Freires, el encargado y la responsabilidad también para igualar la serie. Mucha expectativa y sigue el conflicto. Qué varo, son juegos sobre sur.
0: Están tirando, pero está su arquero ahí. Qué locura.
1: No es Copa Libertadores de América, no es Copa Sudamericana, no es una final del fútbol argentino. Son juegos sobre sur.
0: Una locura. Sí. Realmente, qué salvaje.
1: Ahí están el público argentino en Rosario, realmente se vive así, de esta manera.
0: Sí.
1: Qué bárbaro.
0: Le tiraron algo a Freire.
1: Justo le tiraron algo a Freires. Y bueno, y el ¿Fue el primer tiempo o el segundo tiempo?
0: El primero.
1: El primer tiempo fue, ¿verdad? Sí. Que casi lo aciertan a su viabre.
0: Sí,
1: se tiraba una botella y casi lo aciertan a su viabre.
0: Hacia el final del primer tiempo.
1: Bueno, viene Satas el capitán para calmar al público
0: y lo va a tener que suspender el partido, si no puede jugar. La otra alternativa es que desabote esa zona.
1: Efectivamente, sí, totalmente. Y lo que pasa es que está lleno el estadio. El otro lado es la misma cosa, seguramente también. Pero acá se originó también el conflicto. Algo de tiro también del árbitro Contreras de pasar al otro lado.
0: Sí.
1: Porque acá fue el botellazo.
0: Acá se en esta tribuna.
1: Sí, en esta tribuna.
4: Esa es la tribuna Diego Armando Maradona.
1: La tribuna Diego Armando Maradona. Ahí está la tribuna Diego Armando Maradona. Ahí está Freires. La responsabilidad de Freires de igualar la serie. Y generalmente esto dilata mucho y siempre le complica al que va a patear.
0: Ah, siempre enfría totalmente al sotador.
1: Vamos, Freires. Hay que aprovechar, hay que igualar la serie. Ahí está Freire, Milan Freire para autorizar el árbitro del partido. Se viene Milan Freires. Se viene Milan. Va Milan, va Milan. Vamos, Milan, Milan, Milan, Milan. ¡Adentro, gol! ¡Gol paraguayo! Igualada la serie, Tano.
0: Buena definición de Freires, con algunos jueguitos, algunos pases, realmente casi casi de ballet. Gran definición, descolocándolo totalmente a Leguizamón. Esto está 1-1 en la tanda de penales.
1: Como gritan sus compañeros, ahí está Milan Freires, está 1-1. ¿Quién viene para la Argentina? Vamos a ver, no sé si es Domínguez. Creo que es el 18 Domínguez.
4: Domínguez.
1: Franco Domínguez, pincha rata me dijiste, ¿verdad?
4: Así es.
1: De Estudiantes de La Plata. ¡Vamos, Sosa! Es la oportunidad nuevamente para Sosa. Concentración absoluta de Sosa. La oportunidad para Argentina. Y la oportunidad para aparecer Sosa. Ahora es el momento. Franco Domínguez, el encargado para este penal. Va Domínguez, Domínguez, va Domínguez, Domínguez. ¡Ay, ay, ay! No pudo tapar Sosa. Adentro el segundo argentino. Ahora Argentina 2-1, Tano.
0: Se fue muy bien Sosa, pero el remate tuvo mucha precisión y se fue abriendo a medida que se fue acercando a las manos del arquero paraguayo. Gran colocación en este remate de Domínguez. Está 2-1 arriba Argentina con el penal de más.
1: Ajustó muy bien Domínguez, se frenó y después esquinado. Se fue bien Sosa, pero lastimosamente no pudo alcanzar. Vamos a ver quién viene ahora para el equipo paraguayo. Creo que es Bogarín, ¿verdad?
4: Bogarín, Joaquín Bogarín.
1: Bogarín, sí, camiseta número 15. Bogarín, Joaquín Bogarín. La responsabilidad para Joaquín Bogarín. Ahí está Leguizamón. Vamos, Bogarín. Para igualar la serie nuevamente. Mucha expectativa en el coloso Marcelo Bielsa. Va a retroceder Bogarín. Viene Bogarín. La serie está a favor de Argentina. Para igualar. Bogarín, Bogarín, Bogarín. ¡Adentro, gol! ¡Gol! Paraguayo, Tano. 2-2 ahora.
0: Qué clase de Bogarín para definir. Con una absoluta tranquilidad. Con mucha jerarquía. Abriendo la cara interna del pie derecho, descolocándolo totalmente al arquero Leguizamón. Esto está 2-2, todo igualado en la definición del punto penal.
1: Está 2-2 el partido. Vamos a ver Pérez, el lateral derecho, Gianluca.
4: Sí, Thiago Pérez.
1: Thiago Pérez, el lateral derecho. Qué mucho sufrió este.
0: A la tribuna, este balón a la tribuna. Vamos, Sosa.
1: Bueno, dale, Sosa. Leonardo Sosa. Ahora sí es el turno de Sosa. Dale, Sosa. Puede aparecer nuestro arquero. Matías Pérez va a autorizar el árbitro del partido. Autoriza ahora Contreras. Se viene Thiago Pérez. Dale, Sosa, dale, Sosa, dale, Sosa. Adentro otra vez. Gran ejecución de Pérez. Se fue arriba la pelota, pero acertó el arco, Tano. 3-2 para Argentina.
0: Sí, sí. Al final tuvo la elevación realmente, pero no lo suficiente como para salir fuera del arco. Todo lo contrario. Fue una muy buena definición, descolocando la Sosa. Arriba Argentina, 3-2.
1: Efectividad total entre los futbolistas argentinos y paraguayos por ahora. Es el turno de Paraguay, nuevamente el tercer penal para el equipo paraguayo. Vamos a ver de quién se trata. La responsabilidad de igualar la serie nuevamente. Atención, ahí está.
4: Cristaldo.
1: Cristaldo, señores. Camiseta número 8, Amin Cristaldo. Amin Cristaldo para igualar la serie. Está atento Leguizamón. Dale, Cristaldo. Cristaldo para igualar la serie nuevamente. Se viene el 8. Cristaldo, Cristaldo, Cristaldo, Cristaldo. ¡Adentro, gol! ¡Gol! Paraguayo, 3 a 3, Tano.
0: Una asombrosa tranquilidad los jugadores juveniles paraguayos realmente para definir. Nadie ha entrado con potencia, todos con colocación. Otra vez aquí, descolocándolo totalmente al arquero Leguizamón. El balón hacia el palo izquierdo. 3 a 3 en esta definición.
1: Y el cuarto siempre es complicado, Tano. El cuarto penal, qué responsabilidad para que el que patea el cuarto. Se viene Olima, ¿verdad? El que ingresó en el segundo tiempo, Gianluca.
4: El mismo.
1: Leandro Olima, camiseta número 5. Leandro Olima. Señoras y señores. ¿Qué pasa, Tano?
0: Ah, no. No,
1: levanta los brazos.
0: No tienes pinta de penalero este, ¿eh?
1: Vamos Sosa, vamos Sosa. Olima, Olima mira fijamente Sosa, es el turno de Sosa. Se viene Olima, se viene Olima. Erró, erró, erró a las nubes. Esa pelota lo festeja Sosa. Se fue afuera, no tenía pinta, Tano.
0: No tenía pinta, le entró con mucha fuerza, muy abajo. Se fue muy bien de todas maneras Sosa, pero el balón terminó en la tribuna de los vagos. Con la posibilidad de estar en ventaja Paraguay.
1: Podemos pasar al frente ahora y la responsabilidad del cuarto penal para el equipo paraguayo. Señoras y señores, cada vez más cerca, pero hay que asegurar este clave, este penal clave, Tano. Hay que convertir este penal.
0: Hay que asegurar. Ya se rompió el saque de rival. Hay que romper, hay que utilizar el saque a favor para depender de sí mismo.
1: Hay que confirmar el quiebre, Tano.
0: Hay que confirmar el quiebre. Se viene Vera.
1: Atención, Vera. Rodrigo Vera. Para Rodrigo Vera. Vera, Vera. ¡Gol! ¡Paraguayo! Acuña Vera ajustado. La pelota le dio un piquito al palo derecho del arquero de Leguizamón. Y Paraguay por primera vez pasa al frente, Tano.
0: No sé con qué le pegó, con un diario, con una revista, con el talón, lo concreto, que se terminó metiendo muy cerca a la base del palo derecho. Por milímetros no llegó Leguizamón. Paraguay en ventaja, depende de sí mismo para colgarse la medalla de oro.
1: Sosa puede ser de oro, Tano.
0: Sosa se ataca, puede ser.
1: Cierra el argentino. Paraguay se colgará la medalla de oro. Gianluca.
4: Sí, va el 11, Michel. Va Facundo Jaikinoski.
1: Jaikinoski, complicó Jaikinoski en el segundo tiempo. Entró bien al partido. Pero es responsabilidad de Jaikinoski. Dale Sosa, dale Sosa, dale Sosa, dale Sosa. Adentro, adentro, pateó bien Jaikinoski. Lo festeja, pero se viene el match point para Paraguay. Segunda oportunidad de Tano en busca del oro.
0: Y para tener una efectividad del 100%, vamos a ver quién es el encargado del último penal del conjunto paraguayo, el quinto, el decisivo, el que le puede dar el bicampeonato a Paraguay y la ansiada medalla de oro.
1: Paraguay cerca del bicampeonato. Vamos a ver de quién será la responsabilidad.
4: Creo que es Mauro, ¿eh?
1: Vamos Paraguay, creo Mauro. Que por sí, Coronel. Coronel, Mauro Coronel.
0: Tranquilo, Coro, ¿eh?
1: Tranquilo,
0: yo
1: Coronel.
0: Yo decía que iba a romper el arco, pero no abusemos.
1: Se quedó con el brazalete de capitán.
0: Este muchacho sí se lo merece.
1: Coronel, atención, mucha expectativa. Vamos, Paraguay. El gol de oro puede ser. Atención, mucha expectativa. Autoriza el árbitro del partido. Mauro Coronel, concentración pura de la joya de Nacional y de la selección paraguaya. Mauro, dale Mauro, Mauro Coronel, Coronel, Coronel, ¡gol!

0: los Juegos Obe Sur, Santa Fe 2026, el bicampeonato y el oro nuevamente, el octavo para el Team Paraguay, para nuestra querida albirroja, Mauro Coronel. Ahí está toda la experiencia, Antolín serio por ahora, pero por adentro ha de querer explotar. Ahí está el festejo de Mauro Coronel, que suene la música de la albirroja. Adelante la albirroja, el sueño de muchos chicos de jugar una final en Argentina y ante Argentina. Fue 0-0, no pudimos marcar, pero en tanda de penales, efectividad del 100%, Paraguay se queda con el oro, Paraguay campeón. Y sí, otra vez, nuevamente la 180 Radio, primero de marzo, acompañando a la albirroja en esta categoría, en los Juegos Obe Sur, como fue en el 2022 con el título. Ahora metimos el bicampeonato, Paraguay campeón, el oro es paraguayo, Tano Bergelli.
1: Pónganse de pie, muchachos, para saludar a estos chicos que son de oro, flamantes bicampeones de los Juegos Suramericanos Obe Sur. Realmente una camada que puede empezar a hacer historia para vos, mamá. Lo decía Mauro Coronel, habíamos hablado también con la madre en la semana, para contarnos toda la vivencia, realmente todo lo que ha pasado. Mauro Coronel, que es el subcapitán de esta selección paraguaya, terminó con el brazalete, ya que del más había sido justamente sustituido. Fue el encargado del último penal. Chicos con mucha historia, tremendo lo que ha conseguido Paraguay, campeón invicto en estos juegos, bicampeón, doble medalla de oro. Realmente salud, chicos, para esta selección de oro. Salud, Paraguay, bicampeones de estos Juegos de Obe Sur.
0: Llegó el bicampeonato, Gianluca.
2: Sí, para la tan ansiada medalla de oro, Michel. Con esto pasamos a ser, junto con Colombia, en fútbol, en los Juegos Suramericanos, las selecciones con mayor cantidad de medallas de oro. La tercera, Michel. En 1978 arrancamos con los Juegos Cruz del Sur en aquellos años, ganándole la final, o por lo menos el título, a Bolivia en aquel entonces y a Ecuador. También le habíamos ganado a Ecuador esa final en el 2022 aquí en nuestro país. Y ahora, nada más y nada menos que en suelo argentino, a la propia albiceleste Paraguay y su tercera medalla de oro en fútbol en los Juegos Suramericanos.
0: Y no era fácil realmente, lo dijiste, Gianluca, en Argentina, ante Argentina, contra su público.
2: Estadio lleno.
0: A estadio lleno, la responsabilidad y la tanda de penales.
2: Invictos, campeón invicto.
0: Campeón invicto el equipo paraguayo, tremenda campaña de Paraguay, el abrazo de Mauro con el arquero, de todos los futbolistas, esta nueva generación de futbolistas. Ahí está Eduardo del MAS, que no fue el gran partido en la final, pero cómo ayudó para llegar a la final. Todos, en realidad, el festejo de los hinchas, también en el Coloso. Tano.
1: Totalmente, realmente es una super final la que ha ganado el conjunto paraguayo, nada más y nada menos que contra Argentina, en suelo argentino. Creo que de alguna manera termina siendo una final prácticamente sin precedentes, y sobre todo para el deporte paraguayo, el hecho de ser bicampeón para un torneo sudamericano, tratándose en estos juegos que son prácticamente olímpicos. Un bicampeonato, una doble medalla de oro, definitivamente hay que celebrar y hay que festejar a estos chicos.
0: Y se celebra en Argentina y en todo el país, en el exterior también, el Coloso, en todo el país. Otra medalla de oro más para nuestro país. Victoria de la selección. Ahí está Mauro con la felicidad. El abrazo con Antolín. Dos zagueros centrales. Y mirá que Coronel va a tener su oportunidad, y por ahí ya es el 2030, ser mundialista también. Este sí va a tener, y ojalá que le acompañe su físico, porque sí va a tener muchas chances de vestir la camiseta absoluta.
1: Y ojalá que varios de estos jugadores realmente puedan llegar a ese Mundial 2030. Significará que definitivamente hemos ganado una camada de jugadores, porque no hemos tenido la misma suerte con la selección Obe Sur anterior, porque esa camada no ha conseguido realmente, esto hay que ratificarlo en el próximo sudamericano y sobre todo en el mundial de la categoría.
0: Ahí está la fotografía para la eternidad que va a quedar para la posteridad. Ahí está Pedro Salsa, qué partido, tremendo partido. Y qué sudamericano tuvo también Pedrito Salsa, el salto de los futbolistas. El comentario final del comentarista de oro, el Tano Bergini, Paraguay campeón. Y nos dimos el gusto de relatar este bicampeonato.

0: italiano.
1: Bueno, sencillamente espectacular, sensacional lo que han conseguido estos chicos, realmente con una segunda medalla de oro, somos bicampeones en estos Juegos ODESUR del 2022-2026, aquí ganándole nada más y nada menos que a Argentina, en una definición en el punto penal, en suelo argentino, absolutamente destacable lo que ha conseguido el conjunto de Paraguay. En un segundo tiempo donde fue ya mucho más peleado que jugado, ha tenido pocas chances, tuvo una chance clarísima el conjunto Paraguay, muy similar a lo que de alguna manera hemos tenido también contra Chile, en donde habíamos conseguido ya en tiempo de descuento la posibilidad del gol y la clasificación a la fase final. Aquí, faltando un poco más de 10 minutos, habíamos tenido esa chance de gol con Miño, no se pudo dar, sobre el final fue expulsado justamente el zaguero central Fernández y el resto fue simplemente aguantar. Y en los penales, una efectividad plena, realmente una característica poco habitual, incluso en los equipos paraguayos, que hemos tenido realmente una efectividad del 100% del punto penal. Y gracias a esta definición, Paraguay disfruta de una nueva medalla en estos Juegos, una nueva medalla de oro para el fútbol masculino, y es nada más y nada menos que el bicampeonato para la selección paraguaya en estos Juegos ODESUR. La anterior, jugando en campo propio, en nuestra tierra, y en esta versión, en esta edición del 2026, nada más y nada menos que en la República Argentina. Salud, chicos, bicampeones de oro. Salud, Paraguay, flamante campeón en ODESUR.

0: Bien, 15 minutos, 20 minutos pasaron de las 5 de la tarde. Qué hermosa jornada, consagración de la selección paraguaya, medalla de oro en los Juegos de Sur. Y nos vamos hasta la casa de la señora Saturnina Gómez. Ella es la mamá de Mauro Coronel. Imagino cómo estará, señora. Le tocó a Mauro, a tu hijo. Estuvimos en charla contigo en estos días, hablando, ¿no?, de esta tremenda historia, de esto, capitán, y ahora ser el autor del quinto penal decisivo para esta consagración. O sea, señora Saturnina, muchas felicidades antes que nada.
1: Muchísimas gracias. Como siempre, último penalero.
0: Sí, sí, señora.
1: Pero hoy de madrugada me van a llevar al aeropuerto con mucho, con toda la familia.
0: Es sabio, doña Saturnina, va a esa o pariepe partido, pe festejo para un nuevo y acercarpe cámara, sí. O dedicando de la victoria.
1: Sí, a esa, no es festejo, a ver si no me fueran.
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1: A ver, ahí tenéis, se corazón tiró, a ver, ahí tenéis, porque todo el año, bueno, la semana, a esa, pe golpe, o guape, cancha, pe, hambre, se tenéis, la semana, porque, o que tenéis botellazo, o que tenéis botín, pe ya, pereja, no voy a ir a rendimiento, siempre rendija, como siempre.
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1: Oye, hice la mi ponente, hija, yo no va a aprender con eso, no puede ya nada. Bien concentrado, mami, dice, en Leco, hoy, mami, bien concentrado, bien preparado. Ya ganó ayuda, yo soy la Argentina, cabrón, yo me echaré y ya ganó, pues.
0: ¿Cuál?
1: Pero en el que estoy intentando ahí en 10.
0: Pero Erecota suena en 10, ña Saturnina, Guajeta, a lo mejor, o Festeja Pata, Pepe, compañeros. 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
1: O pensé, porque es un buen manejo ser campeón, no hay. 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
1: Ah, oye, en el día del profesor Antonio de Carabuzo.
0: Sí, ese día yo
1: pensaré que la Ah, pues ahí pone. Te ya Saturnina Mandi pesa la partido. Eres en que tender a Pepe y me invité mamá y me hueve.
0: Pero me invité la familia completo, Ramón. Se me completo la familia. Oye, se ve si no fuera ahí, ahora acompañado.
1: Qué lindo, qué lindo. La pequemos. Ay, pejaro, de madrugada, más estamos con la pequemos.
0: Ay, no, la
1: pequemos.
0: Ay, llego ahí, está preparado, lo de copa móvil, va esa parojota, va épico, se asqueta,
1: va a ir de suelo, es el sábado sueño, Saturnina. Va a ir la primera hora de suelo.
0: Venga, ahí la va esa parecita, la semana que la. Ajala. Es capaz de ser a juicio ese chiva área, güero, porque un bemita y gracias por todo lo que hizo.
1: Roger Yacemaco es festejar a la familia con la niña Saturnina, pero hay votado como si fuera que Nerendújina Mauro va a ir en su beco Anaite públicamente. A lo mejor ya está hoy en día Anaite por teléfono, pero para que la audiencia escuche, he dedicado un par de palabras a tu hijo. Va a parecer mi Mauro beco Anaite.
0: Un abrazo de corazón. Y a todos sus compañeros, los profesores que le da confianza y le da esa oportunidad y oye, poja la oportunidad y me hace usted. Le mando muchos besos, abrazos, mi hijo, te quiero mucho.
1: Un abrazo grande, doña Saturnina. Felicidades y gracias por el tiempo.
0: Gracias, gracias, igualmente.
1: La señora Saturnina Gómez, la mamá de Mauro Coronel, capitán de la selección paraguaya que acaba de convertir el penal decisivo, que si lo tenés, Gustavo, avísame para compartir, por favor, quiero compartir el último penal de esta consagración, la tercera medalla de oro en fútbol para la selección paraguaya o para Paraguay, en este caso, en los Juegos Suramericanos, en los Juegos Odesur, y si hablamos netamente de esta competición, si hablamos de esta competencia, la del 2026, representa entre todas las disciplinas la octava medalla de oro que consigue de este caso el Team Paraguay. Repetimos de vuelta lo que sucedió precisamente en fútbol en los Juegos Sudamericanos anterior que se había desarrollado aquí en nuestro país en aquella temporada 2022 cuando Paraguay en aquel entonces aquí en nuestro país le había ganado esa final al seleccionado ecuatoriano. Hoy en un terreno complicado, en un lugar siempre difícil, jugando nada más y nada menos que ante los locales, y ese local no era cualquier selección, estamos hablando de la albiceleste, la actual selección vicecampeona al mundo de la absoluta, viene de ser por supuesto protagonista siempre en los torneos de divisiones menores, y ahora a esa misma selección Paraguay le acaba de ganar esta final en tanda de penales para quedarse de forma invicta con la medalla de oro en fútbol. Y a propósito de ese penal decisivo del hijo de la señora Saturnina Gómez, a quien estábamos escuchando recientemente, de Mauro Coronel.
2: El gol de oro puede ser, atención, mucha expectativa, autoriza el árbitro del partido, Mauro Coronel, concentración pura de la joya de Nacional y de la selección paraguaya. Mauro, dale Mauro, Mauro Coronel, Coronel, Coronel, gol, Paraguay.

vuelan los Juegos del Sur. Santa Fe 2026. El bicampeonato y el oro nuevamente, el octavo. El octavo para el Team Paraguay. Para nuestra querida albirroja, Mauro Coronel. Ahí está toda la experiencia. Antolín serio por ahora, pero por adentro ha de querer explotar. Ahí está el festejo de Mauro Coronel. Que suene la música de la albirroja. Adelante la albirroja. El sueño de muchos chicos de jugar una final en Argentina y ante Argentina. Fue 0-0, no pudimos marcar, pero en tanda de penales, efectividad del 100%. Paraguay se queda con el oro. Paraguay campeón.

0: Y sí, otra vez, nuevamente la 180 Radio, primero de marzo, acompañando a la Albirroja en esta categoría, en los Juegos del Sur, como fue en el 2022 con el título. Ahora metimos el bicampeonato, Paraguay campeón, el oro es paraguayo, Tano Bergelli.
1: Pónganse de pie, muchachos, para saludar a estos chicos que son de oro, flamantes bicampeones de los Juegos Suramericanos o del Sur. Realmente una camada que puede empezar a hacer historia para vos, mamá. Lo decía Mauro Coronel, habíamos hablado también con la madre en la semana para contarnos toda la vivencia, realmente todo lo que ha pasado. Mauro Coronel, que es el subcapitán de esta selección paraguaya, terminó con el brazalete, ya que Del Más había sido justamente sustituido, fue el encargado del último penal. Chicos con mucha historia, tremendo lo que ha conseguido Paraguay, campeón invicto en estos juegos, bicampeón, doble medalla de oro. Realmente salud, chicos, para esta selección de oro. Salud, Paraguay, bicampeones de estos Juegos del Sur.

0: Bien, así lo narraba Michel Benítez, lo comentaba el Tano Virgili en esta consagración albirroja. Ganó en tanda de penales para esta medalla de oro ante el seleccionado argentino. Después vamos a tener tiempo en el resumen de escuchar todo de vuelta lo que fue la tanda de penales, las emocionantes declaraciones de la mamá de la señora Saturnina Gómez, mamá de Mauro Coronel, que tuvo la gentileza de atendernos hace instantes después de lo que fue la finalización del compromiso, de cómo lo estaban viviendo en la casa, en el domicilio del quien terminó siendo capitán ante la salida de Eduardo Delmas en este compromiso. Pero nosotros tenemos que meternos ahora con este compromiso, de la cual está a punto de arrancar el segundo tiempo en la ciudad de Itauguá, donde hasta ahora en este primer partido de la fecha 12 del campeonato Clausura, Sportivo Luqueño y Guaraní están empatando hasta ahora sin goles con el marcador, por supuesto, de 0-0. Le doy la bienvenida, el saludo correspondiente al doctor Héctor Agüero. Después de esta emocionante jornada, doctor, vamos a empezar a bajar de a poquito solamente los decibeles con esta medalla de oro de Paraguay, pero de vuelta ya con el campeonato local. ¿Cómo está, doctor? Buenas tardes, bienvenido.
1: Hola, Gianluca, un saludo cordial para vuestra audiencia de Primero de Marzo, Deporte Total, y justamente la emoción que nos embarga con esta consagración de la selección paraguaya de fútbol, medalla de oro en estos Juegos Odesur. Increíble realmente, señores, todo lo que tiene que ver con la selección paraguaya de fútbol. Aquí estamos para Luqueño, que enfrenta a Guaraní. Segundo tiempo que se pone en marcha. Autoriza Romero, comenzó a complementar a Itauguá. 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
1: Gracias, Robert Jiménez. Señoras y señores, la pelota por un costado lateral que favorece el conjunto del Sportivo Luqueño. Será hacer el partido. Teto Ferreira, de vuelta. ¿Cómo estás? Buenas tardes.
3: Buenas tardes, Héctor. Difícil, lógicamente, bajarlo de decibeles después de lo vivido con Paraguay. Pero aquí estamos prestos para el complemento entre Luqueño y Guaraní, que por ahora permanece 0-0.
1: 0-0 este partido. La salida que favorece el conjunto del Sportivo Luqueño. Falta la mitad de la cancha, Vita Romero. Habrá tiro libre, corresponde al conjunto del Sportivo Luqueño. La salida que favorece el conjunto Oriazul.
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1: tremendo de la Liroja, sus 20, señores. Con categoría, con esos penales, con esas ejecuciones exquisitas, con categoría, impecable, excelente. 10 puntos, ¿qué más puede decir de esta selección de oro? La salida sobre la punta derecha, favorece Luqueño, colocándole Federico por el costado, corre para buscar Ocampos, el balón intenta escapar, marca cerrando en el fondo la defensa, y la pelota rebota, la carga de vuelta ahora, insiste por el costado, manejando allá de Baraguaraní, la está teniendo en zona defensiva, retrasa el fútbol, toca Thiago, Servín juega a la mitad de la cancha, la pelota en salida, pierde de vuelta ahora Guaraní, el toca atrás, recupera Sportivo Luqueño, balón por el fondo, manejando el Federico a la mitad de la cancha, Benítez corresponde a la salida para Luqueño.
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1: Con cambio a Chinelli en Guaraní en el comienzo del segundo tiempo.
4: Sí, señor, ¿cómo te va, Héctor? Saludos también para Teto. Sí, ingresó con la número 17, Víctor Céspedes, quedó en vestuario René Rodríguez.
1: Correcto, la salida que favorece el cuadro legendario, marca de fondo, quitando rápidamente la defensa, la domina de la mitad de la cancha, Martínez para Guaraní, entrega sobre la punta derecha, corre Méndez, avanza bien, se mete Méndez por el costado, tocándole Federico por el medio, frente a la banca de Lucas Barrios, balón que rebota, insiste el conjunto legendario, juega a mitad del terreno, será la salida que favorece a Guaraní.
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1: Para buscar allí en el balón, carga el cuadro legendario, juega a mitad del terreno, levantando la vista por el costado, entregando rápidamente la pelota a la mitad de la cancha, movilizándose por el costado, ya no, ya metiéndole el balón por el costado, insiste sobre la punta derecha, el recién ingresado Céspedes avanza para Guaraní, gana fondo de cancha, linda acción en el centro que rebota Céspedes, de vuelta al centro, envío el segundo paro, convenido, viene golpe de cabeza que no llega, insiste el cuadro legendario, Llano gana, cabecera del área, tiró y tocó, Llano con la pelota, falta, dice el árbitro del encuentro, la última jugada aquí, la llegada legendaria Teto.
3: Sí, todavía en estos primeros tres minutos de lo que es el arranque de la complementaria, todavía no hay alguna situación interesante frente a los arcos. Interviene por allí Romero también para supervisar lo que pasó en este último avance, un choque me parece más que casual, cuando por supuesto a pleno sol también parte del plantel auriazul que disfruta el compromiso de las gradas, que por ahora permanece con el marcador en blanco.
1: Sí, señor Morales, uno de los lesionados, el conjunto navaja del cuadro del Sportivo Luqueño, mirando desde la parte de las gradas. Hay salidas que favorece a Luqueño, el partido está 0-0.
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1: Va a colocar la pelota el arquero, salida que corresponde a Guaraní, jugando rápidamente para el medio. Thiago entrega con Allende, 0-0 el partido en Itagua. Allende manejando el esférico a mitad del terreno, levantando la vista, juega para Llano. Llano toca la mitad de la cancha. Allende maneja el balón, salida que favorece el conjunto legendario. De vuelta con Llano, otra vez Allende en el fondo, juega para Segovia, entrega por derecha. Hay salida con Rodríguez, del partido está 0-0.
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1: Desde fondo juega Segovia, entrega por izquierda, salida de Guaraní. Thiago manejando balón en la mitad de la cancha, levantó la vista, carga, juega sobre el terreno del conjunto del Sportivo Luqueño. El pase largo arriba sobre la punta derecha, corre Méndez destapado con Belino, gana fondo de cancha, linda acción en el centro de primera, vino por abajo con Belino, ataca Guaraní, remate, travesaño, la pelota se desvía. Aquí llegó el conjunto legendario, estaba el primero, Teto.
3: Una posición y un perfil que tuvo Arrúa, que era inmejorable frente al arco con el control del balón. Jugada que se gesta por el sector derecho cuando llegaba con grandes posibilidades por allí para pegar esa pelota. Méndez deja para Arrúa, le pega muy abajo, le sale muy alto ese envío por encima de la horizontal. Aquí avisó Guaraní.
1: Se lo perdió el conjunto legendario. Marcamos el tiempo de juego en Itagua, Robert.
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1: Luqueño, Guaraní, Gualán, seguro 0-0.
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1: La salida a favor es el cuadro legendario, medallas de oro para la selección paraguaya. Derrotó en la tanda de penales Argentina en los Juegos del Sur. La salida de la mitad de la cancha, entre varón entregado al fondo, quitando rápidamente la pelota por el costado, movilizando Allende para el conjunto de Guaraní, juega de zurda, largo en el río, corre sobre la punta fuerte, el pase, la pelota pica y termina fuera, será salida para Luqueño.
0: El podio de la siguiente manera, Héctor, medalla de oro para Paraguay, la de plata Argentina, y con la medalla de bronce completando el podio la selección peruana en estos Juegos del Sur con el fútbol.
1: Ahí está justamente Gianluca, el podio, Paraguay arriba con...
0: Qué lindo suena, ¿verdad, Héctor?
1: Totalmente, nos tenemos que ir acostumbrando lentamente, señor, a esta situación, ¿eh?
0: A ganar, a ganar.
1: A ganar y a ganar. Aquí la pelota a la mitad de la cancha, falta, fútbol interrumpido, tiro libre que favorece a Guaraní.
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1: Toca Rúa a la mitad de la cancha, jugando rápidamente por el costado con Llano, cambia por izquierda, salida con Allende para Guaraní, entrega sobre la punta zurda, le abarca por allí dos campos del Sportivo Luqueño, pelota que rebota, corre de vuelta Llano para buscar de cabeza, marca cerrando con todo en el fondo, la defensa Barreto sacando de cabeza, entrega a mitad de terreno, Ocampos otra vez levanta, juega sobre la punta derecha, largo envío, golpe de cabeza de Allende, intenta Sportivo Luqueño, mano por el costado con Belino, carga el cuadro de azul, marca cerrando firme la marca, aparece Ivanol Segovia, va saliendo Guaraní.
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1: Insistiendo mitad del terreno, pelota de Rúa, cambia, juega sobre la punta derecha, largo el envío, domina de vuelta Guaraní, pelotazo largo por el costado, cerrando la marca, aparece de vuelta ahora, quitando rápidamente Biesnack para el conjunto del Sportivo Luqueño. Habilitación por izquierda. 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Se viene la salida de Luqueño. Jugando por abajo con Peniro. Carga el cuadro en el sur buscando cabecera del área. Intenta el remate. Tocó por abajo. Marca Thiago. Anticipa, gana y sale jugando en el fondo del conjunto legendario. Teto.
3: Buena intención de Alexis Cantero, que pasó sobre el perfil izquierdo del avance del equipo auriazul allí, pero en el último toque estuvo el error.
1: Arriba la pelota, réplica legendaria, buscando el primero con Peniro. Carga sobre la punta zurda. Buscó a Rubo. Al toque bajo con Peniro. Remata el arco. Mal. Arriba desvía de afuera, aquí llegó Guaraní, Teto.
3: Definió mal nuevamente a Rúa. en estos primeros minutos, pisó dos veces el área del conjunto del Sportivo Luqueño aquí, fuera del área, recibe tras esa conexión por la punta izquierda, la cabecera del área grande, ahí en el semicírculo, remata muy desviado, pero estaba viciada de nulidad de la acción. Había conectado también García por allí, pero estaba adelantado el hombre aborigen.
1: Habrá salidas que favorece el cuadro legendario. El partido sigue 0-0.
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1: Va quitando la pelota de fondo el conjunto legendario, pelota a su largo arriba sobre la punta derecha, fuerte el envío, balón que rebota, queda por el costado, buscaba Allende, se gobi, intenta carga sobre la punta zurda, dominando el balón, quiere García, el toque bajo, carga Guaraní sobre cabecera del área, cerrando el esfuerzo Barreto, quitando Barreto la pelota, intenta conjunto del Sportivo Luqueño, movilizándose Benítez en la mitad de la cancha, cerrando por el costado Campos, impone el físico, la pelota fuera lateral, Onofre favorece a Luqueño.
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1: ¿Qué se comenta por tu suegra, Chinelli?
4: Ya está pasando tres cambios Luqueño, en breve Héctor, se vienen tres cambios en Luqueño.
1: Tres variantes preparan conjuntores, un pelota en la mitad de la cancha, la salida por el costado, movilizándose, juega Solimanol Segovia, marcamos el tiempo de juego, Robert.
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1: Luqueño, Guaraní, Guaran, seguro 0-0.
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1: Los cambios a Tinelli.
4: Así es, casaca número 11 para Oscar Purey Ruiz, se retira el número 25 Jonathan Ramos, 9 para Walter González, se retira Iván Maggi y también con la 21 Marcelo Ojeda, se retira con la 37 Lautaro Comas. Los tres cambios en Luqueño, Héctor.
1: Correcto, Ojeda, Ruiz y González en la cancha dejaron el terreno de juego, Comas, Maggi y Ramos.
3: El velocista, el hombre que marcó diferencia en la jornada anterior en ese mismo escenario, está el velocista.
0: Sí, de tremenda velocidad.
1: Totalmente, que le preguntaba la hora en línea. La pelota en salida, señores, corresponde al conjunto del Sportivo Luqueño. El partido está 0-0.
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0: Nos contaba a la isla hace la vez pasada, que le decían el velocista.
1: Totalmente, La pelota por el costado, corre Cantero, gana fondo de cancha linda, acción centro bajo, marca cerrando con todo el fondo, quita de mano Segovia para Guaraní, dominizando sin de vuelta ahora Abogado, que viene enganchó, cabecera del área Abogado con la pelota, le puede pegar, sigue Abogado, adelantó, juega por derecha, entregando la salida para el conjunto del Sportivo Luqueño, marca Allende, anticipó y ganó, sale rápido Guaraní, Allende con la pelota, cruza mitad de terreno, se mete para el conjunto legendario, avanza Allende, cruza el pase largo arriba, corre por el costado García, intenta Rúa, levantó por el medio, llega a Céspedes, ahora le puede pegar Céspedes, carga Guaraní, balón que rebota, insiste el conjunto legendario, salida que favorece a Luqueño.
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1: Insiste Ruiz, la carga de Luqueño, manejando el esférico sobre el terreno legendario, jugando en la mitad de la cancha, el cambio viene de Abogado, cambia por derecha, Abogado con la pelota, movilizándose para el conjunto del Sportivo Luqueño, jugando y abriendo la pelota para Maíz, avanza el conjunto del Azul, Maíz tiene el balón, toca mitad de terreno, Maíz para Sportivo Luqueño, jugando sobre la punta derecha, entrega al medio, corre por el costado, a buscar el balón ahora Ojeda, insiste el centro, a profundidad la pelota desvía de afuera, hacia la salida, saque de portería, favorece a Guaraní.
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1: ¿Qué está pasando en el partido? Opinan resto el Toto Ferreira.
3: No mucho, aunque las iniciativas que ha demostrado el equipo legendario hacen que de repente, por supuesto, sea o asuma un rol protagónico en lo que es el trámite del encuentro por aquí en 13 minutos de la complementaria. Dos insinuaciones importantes, principalmente por el lado de Carlos Arrúa, que es el referente en ofensiva que tiene. Todavía ha aportado muy poco, por ejemplo, García. Arrúa aparece visiblemente como el jugador que de repente aparece con mayor profundidad en los metros finales, tratando de vulnerar la última línea del equipo del Sportivo Luqueño, y este último que lógicamente empezó a refrescar la zona de ataque claramente, porque sacó a Ramos y a Maggi para meter hombres de refresco como el caso de Ruiz y Walter González.
1: Va Guarani García, intenta Barca, extiende la pierna de vuelta, quiere el conjunto legendario, pelota al costado, entra Allende, el centro de zurda, Barón que rebota, va al córner, gana un tiro de giras, córner y córner corresponde al conjunto legendario.
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1: Va a autorizar el juez del encuentro. Tiro de esquina que favorece la representación de Guaraní, colocando el último rincón de la cancha sobre la punta zurda de Rubo, la pelota. Tiro de esquina que favorece el conjunto legendario. Buscando abrir la cuenta, se mete Segovia por el área. También aparece Céspedes. Va a autorizar Blas Romero, el árbitro del encuentro. Tiro de esquina que favorece Guaraní. Todo esto contra arco norte del estadio del 12 de octubre. Autoriza el juez del compromiso. Advertencia de Romero por el área. El árbitro del encuentro, tiro de esquina que corresponde a Guaraní. Segovia por el área. Arrúa arranca, le pega de derecha al centro, el cabezazo defensivo. Despeja la defensa de Luqueño, sale conjunto de azul.
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1: Toca abogado jugando con Miguel. Cambia para Barreto, la salida favorece el conjunto del Sportivo Luqueño. Nitahua, Robert, marcamos el tiempo de juego.
2: 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Y el marcador en Maglose para Invisible indica Héctor.
1: Guaraní Luqueño, Guarán Seguro 0-0.
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1: Cambios a Chinelli.
4: Sí, señor. Tres cambios más en Guaraní. Casaca número 40 para el Queso Fernández. Se retira Juan Chon García. Casaca número 10 para... en este caso Maximiliano Añasco, se retira Diego Fernández, y 38 para Patricio Coronel, se retira Carlos Arrúa.
1: Coronel, casaca 38 decías, ¿verdad?
4: Sí, señor, 38 para Patricio Coronel.
1: Correcto, los cambios en la representación de Guaraní, señores. La presencia de Coronel, de Fernández, de Añasco en el conjunto legendario. Lateral de Onofre, la pelota arriba por el área, marca, sacando rápidamente por el costado. Venía el complemento de Thiago, juega en la mitad de la cancha. Quita para Guaraní, Fernández intenta, marca firme en el fondo. Barreto despeja para Luqueño en el fondo.
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1: Tocó Benítez, Céspedes juega, Méndez llega con peligro, carga Guaraní, Méndez apoya de vuelta a Céspedes sobre la punta derecha, cabecera del área, manejando el esférico para el conjunto legendario, entrega un poquito más para la pelota, ahí está Benítez movilizándose, retrasa el fútbol, tocó para Segovia, Segovia se apoya en Servín, juega por izquierda, el pase viene para Allende, sacando lentamente de fondo Guaraní, Allende con el balón, juega más a profundidad, intenta en la marca, quitando la defensa del conjunto del Sportivo Luqueño, va saliendo el azul.
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1: Y la pelota que rebota a mitad del terreno, juega Segovia para Guaraní, dejó para Thiago movilizándose en la mitad de la cancha, entregando rápidamente el balón por el costado. La salida que favorece el conjunto legendario. Estaba estaba tocando la pelota por el medio. Añasco pide colaboración, intenta Guaraní jugando profundidad, marca cerrando el fondo Barreto, rebota la pelota, queda en mitad de terreno, le está manejando el fondo ahora Thiago, adelantó por el costado, Céspedes pide, Méndez se viene por la derecha, el balón queda ahí para Manuel Segovia, falta en la mitad de la cancha sobre Añasco, dice el árbitro del encuentro, tiro libre para Guaraní Siteto.
3: Sí, está escuchando tu colega, también abogado el doctor Gilberto Sotero desde el vehículo, escuchando la 180. Cordial saludo para él.
1: Un abrazo para él, salida que favorece el conjunto de Guaraní, pelotazo largo arriba, sobre la punta derecha, carga el conjunto legendario. La pelota de Céspedes quiere escapar, gana fondo de cancha, intenta meterse, balón que rebota, pica y termina fuera lateral. Onofre, favorece
0: el legendario. Está escuchando de ida también a su casa, el Tano Virgili, me pregunta qué pasó con Italia. Le cuento que perdió de local hoy 2-0 en la Liga de las Naciones ante Bélgica, mientras que ganó Francia, debut de Zinedine Zidane, 1-0 ante Turquía con el gol de Kiki de Kylian Mbappé.
1: Perdió Italia 2-0.
0: 2-0 de local, sí. Tremendo.
3: ¿Cómo le dicen?
0: ¿A quién?
3: Kiki.
0: Sí, Kylian Mbappé.
3: ¿Por qué
0: el dictador Kiki? Y la abreviatura del nombre de Kylian, Kiki.
3: Ah, perfecto.
0: Claro, sí señor.
3: Y por velocista.
0: Y por también.
1: La pelota larga arriba sobre la punta derecha, carga Guaraní con peligro, marca cerrando de fondo Cantero, despejando el balón, juega a mitad de terreno, resbaló Ruiz y perdió. Méndez ganó para Guaraní con peligro, intenta escapar, marca firme de fondo, arrojándose, quita Benítez por un costado, va saliendo Luqueño.
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1: Arriba Cario Campos intenta escapar, se desvía, termina por línea de fondo, no pasó nada en este del conjunto del Sportivo Luqueño. Habrá salida que se comenta por tu zona, Chinelli.
4: Muchas indicaciones por parte del Chiqui y también por parte de Lucas Barrios. Está conversando con su asistente. Posiblemente se viene un par de cambios más en Luqueño.
1: Habrá salida, favorece Guaraní. Marcamos el tiempo de juego en Itagua Robert.
2: 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Ya que tengo el tiempo de juego, 20 minutos de esta segunda etapa. 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
1: Luqueño, Guaraní, Guarán, seguro 0-0.
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1: Habrá salida que corresponde al conjunto del Sportivo Luqueño, 0-0 partido. Más incisivo, ¿con cuántas situaciones de gol conjunto legendario, Teto?
3: Sí, por lo menos es el que busca más el arco del frente, el que está manejando el trámite. Las acciones del encuentro luqueño, muy poco, al menos en estos primeros 20 minutos de la complementaria, no ha mostrado mucho, no ha tenido peso en ofensiva.
1: La salida de Barreto manejando Bogado, el balón juega por derecha, salida que favorece el conjunto de Sportivo Luqueño, fuerte el envío, Maíz ganaba de cabeza, marca de fondo Thiago, Servino entrega mucho más atrás, el balón queda para el golero, tocando rápidamente Martínez, hay salida que favorece al Guaraní, el partido sigue 0-0.
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1: Inmediatamente después estaremos con Johnny Ceballos, con Jotita Bernabé para Nacional frente a Meriano, el partido que se viene a continuación por primero de marzo y deporte total. Aquí en salida corresponde al conjunto del Sportivo Luqueño, partido igualado sin goles.
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1: Y hay horario de Gianluca de llegada, sí, de la selección paraguaya.
0: Estarán llegando por la madrugada, Héctor, a partir de las 2:40 aproximadamente se prevé el arribo de la roja medalla de oro de los Juegos del Sur, madrugada de este sábado. Reitero, 2:40 de la mañana para aquellas personas que quieran ir a acompañar, a recibir a estos chicos de oro, Héctor.
1: Hay que estar allí. Siempre. Viene justamente a la mente el viaje de la selección paraguaya con destino a la Copa de Punta Coraya, Lucas.
0: Totalmente, claro que sí. Ahí vamos a estar, Héctor.
1: Sí, señor, ahí a las 2:40 de la mañana llegando la selección paraguaya con medalla de oro, eliminando a la selección argentina, ganándole la final a la selección argentina.
0: Nada más y nada menos que en el coloso Marcelo Bielsa.
1: Impresionante, señoras, señores. 2:40 la llegada de la albirroja, la invitación hecha para que el público vaya, reciba a los chicos de oro de la selección paraguaya, Robert.
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1: Un cambio luqueño. A Chinelli.
4: Sí, señor. Cuarto cambio, ingresa con la 29. Tomás Muro se retiró. Aldo Maíz.
1: Muro a la cancha, el cuadro del Sportivo Luqueño. Pelota arriba, salida que favorece Guarani movilizándose. La mitad de la cancha entregó para Benítez la pelota. Avanza el conjunto legendario. Partido sin goles en Itagua. Abrieron para Benítez cargando sobre la punta derecha. Campo del Sportivo Luqueño. Benítez retrasa. Juega para Segovia. La tira en el fondo. Toca la mitad de la cancha. Será salida que corresponde al legendario.
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1: Fin de semana largo, viernes, amaneciendo sábado, llega la selección paraguaya a la madrugada, ya te veo por ahí.
3: Se suman motivos para la celebración.
1: Te veo por ahí.
5: Sí, para madrugar esta noche de viernes, estar
3: una buena previa, bien temprano, 2:40,
5: corresponde.
3: ¿Cómo para transmitirlo ella en Luqueño?
5: Por supuesto, claro.
1: Habrá salida, corresponde a Luqueño. Ya le di pie a Teto Ferreira. Salida, corresponde a Luqueño. El partido está 0-0.
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1: La pelota arriba, Cantero quinta para Luqueño. Juega a la mitad de la cancha, viene golpe de cabeza, carga de vuelta a Guarani para Céspedes la pelota. Avanza en cara, se mete cabecera de área cerrando de vuelta en el fondo, Cantero quita para Luqueño, tocó para Muro, Muro con la pelota, devolución para él, salida que corresponde a Luqueño, presiona Guaraní, Muro pica fuerte, el varón que rebota, carga de vuelta al cuadro legendario, rebota la pelota, ganó, impuso el físico y tocó Méndez, adelantó muy bien para Benítez, carga Guaraní, Benítez por el medio, entregó para Méndez, fondo de cancha, insiste Méndez, se le fue la pelota por el de fondo, aquí llegó el legendario Teto.
3: Si bien Guaraní no puede todavía marcar, no ha podido marcar diferencia en lo que va del compromiso, sobradamente demuestra dentro de la cancha en el trámite del encuentro que es el equipo que tiene mejores argumentos para buscar desnivelar las acciones. Hasta ahora Luqueño no ha podido de repente ganar una jugada interesante, generar algo que colectivamente pueda darle un funcionamiento distinto al conjunto auriazul y que pueda de repente marcar diferencia de eso sobre el campo del equipo aborigen. Repito esto porque el que lo busca es Guaraní y el que tiene mejores argumentos en cancha es justamente el equipo de Chiqui.
1: Marcamos el tiempo de juego en Itagua, Robert.
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1: ¿Y es nada sentido Luqueño Bachinelli?
4: Sí, tuvo un choque fuerte con el jugador Armando Méndez. Ya se está reponiendo el futbolista de Luqueño.
1: Va colocando el Federico Campisi en la salida, corresponde a Luqueño.
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1: Y la pelota a la mitad de la cancha manejando Muro para el conjunto de Luqueño. Levanta el Federico, juega sobre la punta derecha. Campos intenta metiéndose por el costado. Ocampos maniobra, carga Luqueño. 0-0 el partido, pica fuerte Ocampos, puede perder, ya perdió. Gana Guaraní con peligro. Intenta Benítez, se mete para el cuadro legendario. Añasco robó la pelota, levantó la vista, le puede pegar a punta, tira, sacó de zurda. Campisi, el arquero se arroja y domina Teto.
3: Corrió por varios metros Añasco hasta meterse en zona de tiro. Para mí que también ahí estaba expectante el jugador, el Queso Fernández, era coronel, me parece.
1: Coronel.
3: Finalmente el que termina rematando.
1: Ojo con Campisi, ¿eh?
3: Se pasó, me parece, un poco egoísta en la última acción. Robó la pelota a mitad de cancha. Atento estaba ante un rebote, pero fue muy seguro Campisi en la última acción.
1: Llegaba Coronel para el cuadro legendario. Quedó sentido Campisi en la última jugada, Chinelli.
4: Sí, Campisi por un lado y Santiago Campo por otro lado también. Momento de hidratación. tanto Campisi como Campos, ambos muy sentidos, y le queda un cambio al equipo luqueño.
1: Acciones interrumpidas, hay tiempo para la hidratación correspondiente. El partido está 0-0, Robert.
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1: ¿Qué está pasando en este partido? Opina Ernesto el Toto Ferreira.
3: Mucho calor se puede notar, ahí están refrescando, hidratando los hombres de ambas instituciones. Y estaba pensando, Héctor, esto fuera del partido, difícilmente uno puede, lógicamente, hacer los comentarios, ponderar el momento que está viviendo la Albirroja con respecto a lo último, esto de ser oro en los Juegos Sur de Sur, que naturalmente esto encamina, o sea, le viene, le sienta bien a una selección, o a nuestra selección, independientemente en qué o en cuál de las divisiones, pero encaminarse desde muy temprano a los grandes logros, ser protagonistas y no espectadores, le sienta muy bien, porque uno es consciente que muchos de los que militan actualmente ya no llegan para el 2030, pese a que tenemos asegurado ya un lugar dentro de lo que va a ser el próximo Mundial, de hecho somos sede, pero de lo que era más o menos allá después de aquella Copa América de Argentina 2011, empezó a usarse mucho aquella palabra, la transición. Y nos costó esos cuantos mundiales, no hay uno a varios mundiales, hasta reencontrarnos nuevamente con este presente que se acompaña a estas situaciones de ir acostumbrándose o a normalizar estar en los grandes eventos siendo protagonistas.
1: Sí, señor, totalmente de acuerdo. 2:40, la invitación para la afición deportiva para ir a recibir a los chicos de oro. Llega a las 2:40 de la madrugada la selección de oro, la selección sub-20 desde Argentina. Derrotó en la tanda de penales al conjunto local Paraguay de oro. Marcamos el tiempo de juego en Itagua, Robert.
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1: Luqueño Guaraní Gualán Seguros 0-0.
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1: Inmediatamente después iremos con Johnny Ceballos, junto a Jotita Bernabé, el trabajo del equipo de Primero de Marzo y Deporte Total, desde Barrio Obrero, para Nacional, a mediano partidazo que se viene a continuación. Manejando Segovia, la pelota juega atrás para el arquero. Martínez toca por izquierda. Entregando para Thiago Servín, sacando para Guarani, fuerte la mitad de la cancha, la pelota larga, arriba por el costado, entra Coronel, se mete sobre la punta zurda, avanza el conjunto legendario, Coronel con la pelota picando por medio, aparece de vuelta ahora Fernández pidiendo el balón en el centro, que rebota en su marcador, cerrando oportunamente Campos, intenta de vuelta Coronel, se desvía, el balón termina fuera, hay saque de costado de lateral, Onofre para Luqueño.
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1: Va quitando la pelota Luqueño, jugando por el costado Campos, con el varón, juega sobre la punta derecha, largo el envío, resta de cabeza en el fondo de la marca de Servín para el conjunto de Guaraní, entregándole Félix a la mitad de la cancha, quitando rápidamente por el medio, salida que favorece el conjunto del Sportivo Luqueño, 0-0 hasta el partido, viene atrás, porta la pelota, se mete sobre el campo de Guaraní, tocó para Jurey Ruiz, listo, camita de terreno para Muro. Muro juega de vuelta con Ruiz, sobre la punta zurda, avanza el conjunto teruqueño. Ruiz con la pelota, entrega mitad de campo, sacando lentamente el balón, tocando por la zona derecha, movilizándose por el costado, aparecía Benítez Ocampos, intenta Ojeda, busca de cabeza, marca, cerrando de fondo Allende, toca mitad de terreno con Llano, va saliendo legendario.
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1: La salida que favorece legendario, pelota mitad de campo, marca Barreto, impone el físico que se levante, dijo el árbitro, no pasó absolutamente nada. Campisi maneja la pelota de fondo, va a quitar el balón para Duqueño.
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1: Marcó Segovia, impuso el físico, juega para el golero Martínez, que está sacando el balón fuerte, mitad de terreno, salida que favorece a Guaraní, en golpe de cabeza, quita Barreto para Duqueño, movilizándose la mitad de la cancha, de vuelta ahora el cuadro legendario, pelotazo largo arriba sobre la punta derecha, corre Céspedes, muy fuerte el envío, termina fuera, hay salida, corresponde a Duqueño, el partido está sin goles.
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1: Va sacando una pelota Cantero para Duqueño, 0-0 en Itagua, señores. Golpe de cabeza de Segovia, entrega mitad de campo, levanta Federico Llano, carga para Guaraní, juega por abajo con peligro. El toque vino para Queso Fernández, avanza Fernández, profundizó Fernández. La pelota larga, desviada y afuera por línea de fondo y saque de meta para Luqueño.
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1: Va tocando Benítez la pelota atrás el fútbol, jugando rápidamente Benítez, toca por el fondo la pelota de Segovia, se apoyan Servín, salida que favorece el cuadro legendario. Ahí está Thiago Servín, tocó de vuelta con Segovia, la maneja en defensa Guaraní, va a profundizar, Segovia toca más adelante, dejó para Queso Fernández, adelantó para Ñasco por el área, con Benítez sale el arquero Campisi, llega el cruce, primero dos en el fondo Teto.
3: Primero Campisi, una especie de defensor, termina cortando el avance de Guaraní.
1: Insiste legendario, corre Coronel, marca Campos, quita fuerte mitad de terreno, va a salir Turuqueño.
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1: Marcamos el tiempo de juego en Itagua, Robert.
2: 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Ya que llevo el tiempo de juego 35 minutos de esta segunda etapa. Y el marcador remarcado. 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
1: Luqueño, Guaraní, Guarán, seguro 0-0.
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3: ¿Teto? Sí, algo común para lo que es la propuesta de hoy entre Luqueño y Guaraní. El partido anterior lo ganaba por 1-0 el equipo legendario. Al minuto 81 llegaba el gol de Fernando Fernández. Ojeda marcaba los 85, quiere decir que ambos ganaron ajustadamente la fecha anterior, o probablemente, si el fútbol tiene esas coincidencias a veces, entrando en la recta final, capaz se puedan animar un poco más tanto Guaraní como Luqueño en tratar de quedarse con los tres puntos.
1: La salida favorece a Luqueño, pelota mitad de terreno, manejando el balón por el fondo, atrás para Viesnag, la tiene el 6, toca con Campisi. Campisi se queda con la pelota, quita para Luqueño.
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1: Va saliendo el conjunto de Sportivo Luqueño, balón para Abogado, manejando la pelota. Mitad de la calle, entramos en la parte final del compromiso. Muro con el balón, 0-0 en Itagua, arriba el balón, carga Luqueño sin dirección, sin precisión, a las manos del arquero, va manejando Martínez Quinta para Guaraní.
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1: La salida por derecha favorece al conjunto de Guaraní, manejando el balón en el fondo. Segovia la está teniendo para el cuadro legendario, esperando Benítez en la mitad de la cancha. El pase largo sobre la punta zurda, viene golpe de cabeza, quitando rápidamente la defensa de Luqueño con Barreto y Fuisto Campos atrás. Campisi, el arquero, quita, rechaza fuerte la mitad de la cancha. El partido está sin goles.
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1: Va sacando el balón cantero para el conjunto del Sporting Luqueño, jugando por la zona derecha, movilizándose Campos para el Luqueño. Intenta por derecha, busca por allí Ojeda, marca firme la defensa de Guaraní, cerrando Coronel, quitando el balón por el costado izquierdo, frente a la zona de cabinas. Avanza Guaraní 0-0 el partido. Coronel maneja la pelota, pide Añasco por el medio, se muestra por el costado Céspedes, atrás Añasco, retrasa con Allende, balón que queda en la mitad de la cancha, será salida legendaria.
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1: Muro, le pegó de derecha, tenía por derecha también Abogado y por izquierda González, prefirió el remate bajo débil a las manos del arquero Teto.
3: No es mala idea, de repente el intento, desde, a ver, unos 25 metros aproximadamente, Muro ensayó remate que lo encontró muy bien ubicado al golero legendario, aunque también, como bien lo decía Héctor, tenía opciones a los costados para tratar de conectar algo más peligroso sobre el campo del equipo aborigen.
1: Cambio en Guaraní, Chinelli.
4: Sí, señor, pidió cambio el 29, Jesús Llano, ingresa con la 9, el Pollo Recalde. El último cambio en Guaraní.
1: El Pollo Recalde a la cancha, la variante del cuadro de Guaraní se fue de terreno Llano. El cambio en el conjunto legendario, recta final del partido, Robert.
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0: En este momento, Héctor, están recibiendo las respectivas medallas los protagonistas, evidentemente con un rostro no tan, a ver, agradable, digamos, los futbolistas de la selección argentina recibiendo la de bronce asistente los peruanos, en este momento reitero la de plata los argentinos, con un rostro de poco, con cara de pocos amigos, mientras que hacia un costado ya espera en lo más alto del podio Paraguay esperando la de oro.
1: Paraguay de oro, señores, en tierras argentinas, frente a Argentina en tanda de penales, 2:40 de la madrugada, llega la albirroja de oro, hay salida que favorece a Guaraní, señores. Marcamos el tiempo de juego en Itagua, Robert.
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1: Señoras y señores, el partido igualado, seguro 0-0.
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1: Quita el balón Luqueño en la mitad de la cancha, pelota de González, adelantó por la derecha con peligro, carga al conjunto del Sporting Luqueño. A buscar Rojeda, pide Bogado, resbaló, perdió la pelota, la marca de Allende para Guaraní, manejando el balón por el costado, sacando rápidamente la pelota, coloca la pausa, juega a mitad del terreno. Fernández con la bola, adelantó para Recalde, intenta el Pollo, que bien zafó, dejó de vuelta para que sea la mitad de la cancha, falta infracción y va a haber tarjeta, Chinelli.
4: Sí, señor, pintado de amarillo el 2, Miguel Barreto.
1: Fútbol interrumpido, mitad de terreno, tiro libre que favorece a Guaraní.
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1: Le falta clara de Barreto sobre el queso Fernández, en la mitad de la cancha, al centro, pelota arriba, con Belío, viene golpe de cabeza, balón que rebota, carga para Guaraní, primero en camino, el toque bajo, Fernández tiró, ¡gol! Fernández. Recibió la pelota, no dudó. Remate potente al techo del arco, nada que hacer. Campisi, Guaraní, el legendario, sobre el final del partido en Itagua. Fernández define, coloca y dice que Guaraní le está ganando a Luqueño sobre el final por 1-0. Ernesto Teto Ferreira.
3: Centro llovido desde el medio campo sobre el área, sobre el patio de Campisi. Pero esa maniobra tuvo mucho que ver con respecto a Emanuel Segovia, que le cede, hace la pausa necesaria para dejarle servidita esa pelota dentro del área mayor de Luqueño a Fernando Fernández, que como en la fecha pasada, nuevamente hoy se pone esa capa de héroe para que cerca del final pueda desnivelar las acciones en Itagua y pase a ganar el conjunto legendario por 1-0 el partido.
1: El gol se produjo, Robert,
2: a los 41 minutos de esta segunda etapa.
0: Y es el tercer gol en este campeonato clausura para Fernando Fabián Fernández. Es octavo compromiso lo que va al torneo, décimo tercero del aborigen en esta competencia.
1: Achinelli.
4: Sí, señor, el queso Fernández, el de los goles importantes, alegría del Guaraní. Ingresa con la 28, Axel Balbuena, se retiró Alexi Cantero.
1: Balbuena, Luqueño, la cancha en reemplazo de Cantero, la variante del conjunto en azul. Tiro libre para Luqueño, el centro, pelota arriba, cruza frente al arco, termina fuera, no pasa absolutamente nada, saque de penta, saque de portería, favorece el legendario.
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1: Va a sacar el balón en el fondo del arquero, quitando la pelota para el conjunto de Guaraní, largo el envío, jugando sobre terreno contrario, viene el golpe de cabeza, quito Balbuena para el conjunto del Sporting Luqueño, y la marca firme en el fondo, imponiendo por el costado, quiere Ruiz Sierra, muy bien Méndez en la marca, tocó Segovia, fuerte mitad de terreno, será salida que corresponde al conjunto legendario.
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1: Hubo falta en la mitad de la cancha, tiro libre que favorece al conjunto legendario cerca de la victoria, Guaraní Teto.
3: Cerca de la victoria, te decía anteriormente, como fue tanto para Guaraní como para Deportivo Luqueño también en la fecha pasada, sobre el epílogo del partido, ambos pudieron ganar, lo que dejó el cierre de la primera rueda en esta fecha 12 para Guaraní. No hubiese sido un negocio el empate por cómo está dentro del campeonato para seguir ganando terreno y pisar esos primeros puestos, pero más necesitado estaba el conjunto del Sportivo Luqueño. Pero si hay algo que se ajusta a lo que hemos visto principalmente en este segundo tiempo, es que el que lo buscó más fue el equipo legendario, así que merecidamente va ganando por la cuenta mínima.
1: Marcamos el tiempo de juego en Itagua, Robert.
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1: Guaraní le está ganando a Luqueño, seguro por 1-0.
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1: ¿Quién es el rey?
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1: ¿Cuánto pasa, Chinelli?
4: Vamos hasta los 51, 6 minutos más.
1: Y la salida favorece a Luqueño, 1-0, gana Guaraní, balón para Abogado en la mitad de la cancha, manejando para el conjunto del azul, tocando por la zona derecha, avanza lentamente Luqueño, buscando tanto del empate, la pelota arriba de Barreto, juega por derecha, entregó para Ocampos, avanza Luqueño, juega por abajo, otra vez el balón queda por el costado, Barreto manejando el fondo, levanta el centro, pelota larga arriba de Barreto, quita de cabeza en el fondo a Segovia para Guaraní, movilizándose sobre la punta derecha, el toque bajo, insiste el conjunto de Luqueño, otra vez para Abogado la pelota, Abogado maniobra, juega atrás para Vignac. Vignac, el zaguero, se queda con el balón, quita para Luqueño.
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1: Arriba la pelota, cerrando la marca, salida que favorece el cuadro de azul. Movilizándose por el costado, Campos levanta, pelotazo largo arriba, 6 de adición, largo el envío. Golpe de cabeza, corre con el costado, Balbuena, quita en el fondo, Recalde colabora para Guaraní. Insiste mitad de campo, falta. Infracción y tendrá una aquí el conjunto de Luqueño Teto.
3: La pelota quita es una opción válida también que el conjunto Auriazul puede tener aquí muy cerca del cierre del compromiso. Añasco comete la infracción. Me parece que ve la amarilla, es así, César.
4: Sí, señor, pintado de amarillo, Añasco.
3: Y un peligroso tiro libre para el luqueño.
1: Habrá tiro libre, señores. Favorece al conjunto del Sporting Luqueño. Tarjeta amarilla para Añasco. Tiro libre para Luque.
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1: El centro, pelota arriba. Cruza frente al arco cuando buscaban el segundo palo. Barreto Teto.
3: Barreto no llega a cerrar el buen envío de Giovanni Bo, que lo ve muy bien ahí en ese pasillo que le dejaron al número 2 Sportivo Luqueño. Le sobrepasa el balón cuando buscaba conectar con la pierna zurda.
1: La pelota por línea de fondo, saque de meta, saque de portería que favorece el legendario.
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1: La pelota de fondo salida que favorece el Luqueño, movilizándose la mitad de la cancha. Falta, pita el árbitro del encuentro. Estaremos inmediatamente después desde Barrio Obrero junto a Juni Ceballos con Cotita Bernabé para el trabajo del equipo de primero de Barça y Deporte Total. Partidazo Nacional frente a Meliano. Y la pelota en salida por la zona derecha. Avanza el conjunto del Sportivo Luqueño. Pasa arriba cerrando de cabeza en el fondo Quintando. Por el costado Segovia. Balón que rebota. Corre Jurey Ruiz. Alcanzó por el costado. Se mete para Luqueño que no quiere empatar. El centro marca de cabeza. Colaborando el Pollo Recalde. Quita para Guaraní.
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1: La pelota por el costado, salida que favorece a Guaraní, pelota sobre algo arriba, solo la punta zurda, corre para marcar por el medio, parece Benítez, se le marca, epa.
3: Se picó. Sí. Se picó, Muro me parece que se toma ahí con el jugador legendario también, Martínez, el capitán urinero, Ido, no debe entrar en esas, considerando cómo está el compromiso y que ya estamos cerca, al menos para el conjunto legendario, en que está muy próximo a cerrar el partido con una victoria, no debería entrar en esta situación.
1: Repartió tarjeta allí Romero a Chinelli.
4: Sí, señor, por lo que vi fue para el capitán Luis Martínez, Héctor.
1: Luis Martínez y uno más de Luqueño, me parece. Muro en provincia va todo.
4: Y también para Muro, el 29 de Luqueño.
1: Acciones interrumpidas. Se complica sobre el final, ¿eh?
3: Sí, yo creo que son de esos toques casuales que son normales dentro de esa fricción que tiene el fútbol. Así que necesariamente entró en esa reacción también el capitán Orinegro. Lo solucionó todo Romero con la tarjeta amarilla en la última vuelta al cronómetro.
1: Señoras y señores, hay salida que favorece al conjunto de Guaraní, pelota larga de Martínez, pica, domina Campisi en el fondo, va quitando para Luqueño, se va el partido en Itagua.
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1: Toca el varón por el costado, Benítez llegó para Jurey Ruiz, remató, rebotó la pelota, cerrando firme la marca, agitando rápidamente Segovia. Salida que corresponde al conjunto de Guaraní, juega Fernández, adelanto sobre la punta derecha, tendrá una más el legendario, corre Coronel destapado, se mete, carga Guaraní, Coronel con la pelota, limpió el camino, le quedó atrás el balón, cerrando la marca Curey, se responde oportunamente y va quitando el balón para el conjunto de Luqueño, segundos para el final. 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
1: Se va el partido, señores, pelota larga arriba, cabezazo de Segovia, quitando el balón, juega por el costado Recalde, insiste Luqueño, pica, marca el Pollo, saca para Guaraní, despeja la pelota, se desvía, termina fuera. Romero dice que hasta aquí, que no ha ganado Guaraní Itagua, que es el final del partido, que el legendario ganó Guaraní 1, Sportivo Luqueño 0. 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
1: A Chinelli.
4: Sí, señor, alegría total de la gente aborigen, también por supuesto festejando, saludándose con la gente de Luque. Sobre la hora, otro triunfo más con el gol del Queso Fernández, Héctor.
1: Lo ganó Guaraní a Luqueño por 1-0, gol de Fernández, a los números del campeonato del comienzo de la fecha 12 en Luca.
0: Y a partir de ahora hay que ver cómo queda la tabla de promedios con la victoria de Rubio Ñulo, a obligar al equipo ñuense a sumar al menos para aprovechar esta derrota de Luqueño. Libertad 23 puntos, Olimpia con 22, Nacional el 2 de mayo con 21, a 20 va el equipo de Guaraní con esta victoria, 17 para el Triqui Ameliano y también para Cerro Porteño. Luqueño cosecha su séptima derrota, se frena con 13 puntos, Rubio Ñu con 8, 7 para Recoleta y uno solo para el Sportivo San Lorenzo. Hay que remarcar que en la próxima fecha, la número 13 en el caso de Guaraní, estará jugando el día sábado a las 4:30 de la tarde de local en la Arboleda ante San Lorenzo, mientras que Luqueño será visitante el próximo lunes 5 de octubre, día del camino, en Villa Lisa frente a Trinidense a las 4:30 de esa tarde.
1: Correcto, Gianluca. Señoras, señores, ganó Guaraní.

0: opinión final de Ernesto El Teto Ferreira. En Primero de Marzo y Deporte Total, Guaraní 1, Luqueño 0.
1: Bien, en Itaguas se fue el compromiso entre Sportivo Luqueño y Guaraní con victoria del conjunto legendario por la cuenta mínima. ¿Qué decirles? De lo que hemos visto a lo largo del encuentro y principalmente en la segunda etapa, lo que uno puede resumir es que lógicamente dentro de lo que pretendía Arce, que conoce muy bien esta estructura del conjunto aurinegro, era el hombre fuerte, el hombre de vital importancia en los metros finales de la cancha, Fernando Fernández. Y fue nuevamente reituando con lo más importante, con el grito de gol para que al minuto 41 haya podido desnivelar las acciones para un partido donde prácticamente fue todo en cuanto a la propuesta, a las acciones y a los planteamientos que pudo ganar el conjunto legendario en un segundo tiempo que no ha tenido muchas emociones frente a los arcos, pero que se encuentra con la efectividad que principalmente lo obtuvo el equipo de Guaraní en los pies de Fernando Fernández con el solitario tanto de que le permite sumar nuevamente a tres, otra victoria más, instalarse allí en los primeros sitios del campeonato, sonriendo en Itagua y lógicamente para seguir sumando de a tres y encaminarse a ser protagonista también dentro de lo que resta de este campeonato. Van a quedar ustedes con Michel el toque previo para ir nuevamente con el trabajo de todos los compañeros en lo que dejó esta victoria para el equipo de Guaraní, 1-0 frente al Sportivo Luqueño.
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Muy bien, muchísimas gracias, Gustavo. Damos continuidad al trabajo que ya arrancó muy temprano Gianluca Bardi. Nosotros ya enseguida vamos a ir con los compañeros, pero siempre es importante actualizar cómo está la clasificación. Se prendió el equipo de Guaraní. Ojo con Guaraní en el arranque de esta segunda rueda, la fecha número 12. Libertad está en la punta del campeonato con 23 unidades. Olimpia está con 22, Nacional con 21, 2 de Mayo con 21. Y ojo, Guaraní con la victoria sobre el final. El gol nuevamente como la fecha pasada, Fernando Fabián Fernández. 20 puntos para el equipo de Guaraní, 17 para el conjunto del Sportivo Triniense. Ameliano 17, 0 Porteño con 17. Sportivo Luqueño se quedó con 13, Rubio Ñu con 8 puntos. Recoleta con 7 y con un solo punto el conjunto de San Lorenzo. Son las 18 más 28 minutos en todo el territorio paraguayo, 33 grados en la temperatura. Nos vamos a Barro Obrero con los compañeros. 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

¿Cómo están, amigos? Tengan todos ustedes muy buenas tardes. Un cordial saludo a la audiencia de Radio Primero de Marzo, Deporte Total, la 780M, estación cabecera de la media cadena de comunicación y a las emisoras integrantes de la cadena de la Amistad Deportiva. Ya estamos aquí en cancha de Nacional, en el barrio, en Barrio Obrero, en el estadio Arsenio Orico, para la prosecución de esta duodécima fecha del campeonato doméstico, campeonato clausura, rueda que define absolutamente todo, el torneo más determinante de cada año que organiza la Asociación Paraguaya de Fútbol. Ya arrancamos con el partido.

0: que ganó Guaraní, gran repunte del equipo legendario desde que tomó la conducción técnica Francisco Chiqui Arce. Acaba de ganarle a Sportivo Luqueño. Aquí Nacional juega ante el Sportivo Ameliano, un cuarto partido de lo que va del año, y con un detalle muy singular: los tres partidos habían terminado igualado y con el mismo resultado. Vamos a ver, será el segundo partido de esta primera fecha, segunda rueda del campeonato clausura del fútbol paraguayo, cuyo único puntero por ahora es Libertad, porque hoy ganando Nacional será el puntero único momentáneo el equipo de la Academia del campeonato paraguayo de primera división. Por ello, hoy también está en juego la punta, es cierto, será momentánea porque recién se va a dilucidar la cúspide del campeonato paraguayo el próximo lunes, cuando cierren la duodécima fecha el clásico blanco y negro, Libertad ante Olimpia, Olimpia con Libertad. En fin, amigos, aquí estamos en esta jornada del día viernes, una jornada cálida, a pesar de que estamos en la estación primaveral, la estación de las flores, de la juventud. Hoy soportamos un clima bastante cálido, pero con buenas sensaciones, porque la selección paraguaya es oro en los Juegos Odesur, un bicampeonato que consigue los jóvenes integrantes de la selección nacional. También estuvo transmitiendo Radio Primero de Marzo con el relato de Michel Benítez y el Tano Bregili, como siempre, acompañando Radio Primero de Marzo, las grandes conquistas del fútbol de nuestro país. Y es muy importante, ¿no?, en esta categoría, cuando uno es joven, ser campeón o por lo menos entrar en el podio, porque eso marca el futuro de cada integrante que sueña en el futuro ser un gran profesional y con grandes éxitos en esta difícil profesión que la es la del jugador de fútbol, de futbolista. No es fácil ser futbolista profesional. En fin, amigos, vamos a ver qué acontece en este partido. Nacional con Sportivo Ameliano. Reiteramos, los tres partidos precedentes a este ha terminado 1-1. Hoy con Ernesto Jiménez con su móvil. Hoy comenta nuestro principal comentarista, Jotita Bernabé, este partido que arrancará a las 19 aquí en el Estadio Arsenio Erico. El trabajo técnico del líder Mosqueda ya nos da la conexión junto a Wilson Uliambre con el móvil de Ernesto Jiménez. Un gusto, Ernesto, compartir contigo. Bienvenido.
1: ¿Qué tal, Johnny? ¿Cómo estás? Bien, buenas tardes. Saludos para vos, para Jotita, la gran audiencia, Radio Primero de Marzo, Deporte Total. Aquí ya recorriendo la zona de la preferencia, donde va llegando la gente nacional. Por el momento un clima familiar, Johnny, pero esto seguramente va a ir creciendo con el correr de los minutos, porque realmente el tráfico por todos lados es terrible, mi querido Johnny. Así que seguramente la gente nacional, como también de Ameliano, algunos que vienen de Villeta, estarán seguramente llegados ya, inclusive pasando los minutos para este partido. Para no perder tiempo, cuando crea conveniente, totalmente definido Nacional, el cuadro que dirige técnicamente Víctor Bernay, y también totalmente definido Ameliano, el técnico Roberto Nani, mi querido Johnny.
0: Bueno, otra coincidencia, que ambos equipos solamente perdieron dos partidos en lo que va de este segundo campeonato liguero, el campeonato clausura. Tanto Nacional como Ameliano tienen solamente dos derrotas, es cierto, la Academia mejor posicionado, por eso decíamos de que hoy ganando su partido será único puntero momentáneo del campeonato clausura del fútbol de nuestro país. El saludo de nuestro comentarista, Juan Eduardo Jotita Bernabé, un gusto compartir contigo esta transmisión en este cierre de esta jornada cálida del día viernes. Jotita, bienvenido, ¿cómo estás?
2: Buenas tardes, Johnny, ¿cómo estás? Un cordial saludo a los compañeros y a la gran audiencia de Radio Primero de Marzo, Deporte Total. Ya están realizando el trabajo precompetitivo, tanto el arquero de Nacional, Gerardo Ortiz, como el arquero también, en este caso, Ángel Sánchez de Ameliano. Un equipo de Nacional que puede tomar provisoriamente la punta del campeonato. Para eso debe derrotar a este buen equipo de Ameliano. Un Ameliano que, en caso de ganar, va a igualar en puntos, nada más y nada menos que a Guaraní, por ejemplo, que trepó a 20 unidades en la primera jornada que hemos tenido del día viernes, en la apertura de la fecha. Así que un partido que promete por el estilo de juego que tienen tanto Nacional como Ameliano aquí en la visera.
0: Totalmente de acuerdo. Otra coincidencia, estos equipos, los que se enfrentan hoy aquí en cancha de Nacional, en este nuevo milenio, también coincidentemente han ganado tres títulos. Nacional, tres campeonatos ligueros oficiales, y Ameliano había ganado recordamos la Copa Paraguay y la Supercopa Paraguay en ese orden, en aquel año en la que el conjunto de la B Azul le fue muy bien en la Copa Paraguay y en la Supercopa Paraguay, Jotita.
2: Y en la final de la Copa Paraguay, su único título que tiene lo había derrotado a Nacional.
0: Sí, señor.
2: En Encarnación.
0: Perfecto. Así mismo es. Bueno, ya estamos con los protagonistas. Ya estamos con los equipos, la formación de ambos conjuntos y para ello estamos con la información, Robert.
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0: Arrancamos con el equipo local, el tricolor, la academia, Ernesto.
1: Que va con este 1-1 en portería 1 para Gerardo Ortiz. La zona defensiva, camiseta 23 para Carlos Paraguay Espíndola. 22 para Rodrigo Melgarejo.
4: Nacional querido. 5
1: para Gastón Benítez.
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1: Y con el número 29 para Sebastián Vargas. En el medio sector 3 volantes. 8 para Fabricio Jara.
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1: 15 brazalete de capitán para Leandro, para Ángel Cardoso Lucena, perdón. Camiseta 15 para Ángel Cardoso Lucena.
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1: Y con el número 13 para Leandro Mesa.
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1: En ofensiva 10 para Josué Colmán. 18 para Iván Valdés.
4: Nacional querido.
1: Y como referente en ataque con el número 7 para Nacho Pailone, onceno de Nacional, el onceno que eligió Víctor Orena. Y reitero, 1 Gerardo Ortiz, 23 Carlos Espíndola, 22 Rodrigo Melgarejo, 5 para Gastón Benítez, 29 Sebastián Vargas, 8 Fabricio Ichojara, 15 capitán de equipo Cardoso Lucena, 13 para Leandro Mesa, 10 para Josué Colmán, 18 Iván Valdés y 7 para Nacho Pailone, el onceno de Nacional, Johnny.
0: Sí, señor, que viene de una categórica victoria ante el 2 de mayo, en este mismo escenario 3-0, 6 victorias, 3 empates, 2 derrotas tiene el equipo de Nacional en lo que va el campeonato clausura, repetimos 21 puntos, vamos con el Sportivo Ameliano, el equipo de la B Azul para este partido y seguimos informando, Robert.
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1: Que va con este onceno en portería 35 para Ángel Sánchez. 13 para Ronald Peralta. 5 para Hugo Benítez.
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1: 22 para Luca Falavela.
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1: Y con el número 19 y capitán de equipo para Abel Paredes.
5: Ameliano, el triunfador.
1: En el medio sector 8 para Steven Moreira.
5: Ameliano,
1: 15 para Walter Rodríguez.
5: Ameliano,
1: 20 para Valentín Larralde. Y con el número 18 para Luis Ortiz. En ofensiva, con el número 14, Edgar Páez. Y casaca 9 para Cristian Ocampos, onceno de Ameliano, el onceno que eligió Roberto Nanerretero, 35 Ángel Sánchez, 13 Ronald Peralta, 5 para Hugo Benítez, 22 Lucas Falavela, 19 Abel Paredes, 8 para Steven Moreira, 15 Walter Rodríguez, 20 Valentín Larralde, 18 Luis Ortiz, 14 Edgar Páez y 9 para Cristian Ocampo, onceno de Ameliano, Johnny.
0: Bueno, que viene con un solo cambio. Me tocó justamente transmitir aquel partido que igualó con Libertad la fecha pasada. 1-1. Ingresa el goleador Steven Moreira. Moreira es uno de los máximos anotadores del campeonato clausura con 5 goles. Moreira reemplaza a Raúl Cabral, que fue expulsado de manera bastante llamativa, ¿no? Bastante tonta en aquel partido ante el equipo de Libertad. El conjunto de la B Azul, repetimos, 17 puntos acumulados, 4 victorias, 5 empates y solamente 2 caídas. Perdió ante Olimpia y ante Trinidense, aquel 3-0 llamativo, y fue en el puerto de Villeta. Vamos con los árbitros para este juego. Ernesto Jiménez, contigo.
1: ¿Cómo no, árbitro? árbitro principal, Derli Benítez, asistente 1, Carmelo Candy, asistente 2 para Diego Silva, cuarto árbitro, Álvaro Jiménez. En el VAR hoy estará Fernando López y Álvaro para Cristian Sosa.
0: Bueno, correcto, están escuchando Primero de Marzo, cae la tardecita, una jornada cálida aquí en Barrio Obrero, a las 19 en punto está previsto este partido, el segundo de esta fecha 12 del campeonato paraguayo, Robert.
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0: Muy amable, muchas gracias. Robert, trabajamos con la puesta a punto de este sonido de Gustavo Alvarenga en los papeles previos. Esperemos que sea un buen partido. Nacional, de hecho, tiene un dato numérico muy importante. De los 8 últimos partidos, perdió uno solo. Y a propósito de la Academia, decíamos que perdió solamente 2 partidos. En aquella tercera fecha, ante Recoleta, 3-2 en el sintético. Y la derrota que tuvo hace poco aquí en el barrio, pero fue en la Nueva Olla, ante Cerro Porteño 1-0, el equipo de Víctor Bernay, que reiteramos, ganando hoy será único puntero momentáneo del campeonato clausura. Guaraní ganó, está en la pelea el equipo legendario. A ver, Michel, un gusto compartir contigo para ir refrescando un poco. ¿Cuánto punto Guaraní tiene ahora con esta victoria conquistada esta tarde en Deportivo Luqueño, Miguel Ángel?
6: ¿Cómo te va, Johnny? Abrazo grande a Juan Eduardo Jotita Bernabé, a todos los compañeros. Guaraní se prende, mi querido Johnny, 20 puntos para el conjunto de Guaraní, obviamente esperando el partido de Libertad, esperando el partido de Olimpia y este compromiso de Nacional, esperando el partido del 2 de mayo, pero arranca bien Francisco Chique Arce, se posiciona con 20 puntos, lo deja atrás a Trinidense, que tiene 17, y Ameliano con 17, al igual que Cerro Porteño.
0: Ocurre, Michel, que con 17 puntos aparecían, a ver, 1, 2, 3, 4 equipos antes de la victoria de Guaraní, que hoy la registra 3 puntos más y va a 20, Michel.
6: Sí, es verdad, Guaraní ahora sale de ese número 17 para alcanzar 20 puntos. Y ojo, te quiero agregar algo más. Voy a retroceder porque tranquilamente el próximo año pueden ser equipos de primera división. Gol del 3 de noviembre ya le está ganando al equipo del General Caballero de Juan Eor Mallorquín por 1-0 en Mallorquín este partido, Johnny. Golpazo por ahora, 14 minutos del primer tiempo, gol del 3 de noviembre.
0: Ah, mira, o sea, el 3 le está ganando a General.
6: El 3 de noviembre le está ganando al General, sí señor.
0: Bueno, mira, apasionante la intermedia, ¿eh? Cosa de no creer, el 12 de junio venía, los equipos chaqueños venían comandando esta competencia, pero prácticamente en los últimos tramos, usando un poco un término automovilístico, están penalizando los equipos chaqueños. Aprovechó el equipo de General, tenía 50, tengo entendido, ¿no?
6: Y perdió hasta también su partido. Y vos sabés que Johnny perdió General Caballero, que tuvo la posibilidad de ampliar, inclusive perdió ante Paraguarí por 3-2 contra hoy, se quedó con 50 puntos. El que aprovechó fue el equipo de Santaní, que venía atrás en el tercer puesto. La derrota fea del 12 de junio, lo cambiaron al técnico a Villasanti, ahora el gato Felipe Jiménez es el nuevo técnico, debuta frente a Capiatá el día domingo. Aprovechó Santaní, le dio alcance al equipo equipo el 12 de junio con 48 y con 50. Por ahora se está quedando el equipo de General Caballero, Juan el Mallorquín, que ya está perdiendo 1-0.
0: Bueno, inexplicable lo de General Caballero hasta ahora, pero el partido sigue, ¿no?
6: Sí, sí, eso falta muchísimo. 16 minutos, sí, en el estadio Carendé, recién 16 minutos del primer tiempo, Johnny. Falta, bueno, muchísimo todavía.
0: Apasionante la intermedia. Faltan a partir de ahora, creo que quedan 4 fechas.
6: 4 fechas, sí, señor.
0: Decisivas.
6: Sí, sí, y partido realmente resaltante es el caso. El que se prendió, pero más atrás está, pero matemáticamente con chance todavía, el otro equipo del Bajo Chaco va a jugar ante el equipo de Tacuarí el día de mañana, Benjamín Acebal, y el equipo del 12 de junio va a jugar ante Capiatá ese mismo día de visitante Santaní, el otro que quiere ser también equipo de primera división o volver a ser equipo de primera división, el Deportivo Santaní ante Resistencia el día domingo.
0: Bueno, Benjamín, que leí, tenía 42 puntos.
6: Sí, 42. Más atrás está a 6, porque el vicecampeón también tiene...
0: Sube,
6: tiene ese premio de ser equipo de primera división. Obviamente está el trofeo, la copa para el equipo campeón, pero el vicecampeón también tiene ese premio grande de ser equipo de primera división.
0: Bueno, correcto, está perdiendo General Caballero, el equipo de Humberto Loro Velara, que venía con una campaña bastante regular en lo que va a este campeonato de la intermedia. Apasionante definición de la segunda categoría del fútbol paraguayo. Michel, sacamos una duda, suben dos directamente, ¿no?
6: Suben dos directamente, sí, señor. Se habló, pero no este año, pero para los próximos, no sé si ya para el próximo año o para los próximos años, de hacer otra vez la famosa promoción. Que la, bueno, última vez fue, te digo rápidamente, Sportivo Ameliano, Sportivo Luqueño en el 2021.
0: Yo te escuché, transmitiste vos.
6: Exactamente, sí, sí.
0: Bueno, señoras y señores, aquí estamos en Barrio Obrero para este partido de cierre de la jornada de viernes aquí. Cerrando prácticamente otro mes más, la próxima semana ya cerramos el mes de septiembre. 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Lo vemos lindo, bien, en buenas condiciones. El empastado de la cancha de Nacional en este remozado estadio. Arsenio Rico, sede de este partido, Nacional con Ameliano Robert.
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0: Bueno, tenemos tiempo. Ernesto, tenés a mano los suplentes de ambos equipos. Nacional tiene varias bajas, ¿eh? No es el mismo equipo base de Bernay, que venía con un equipo muy interesante. Se sabe los seleccionados y también los lastimados que tiene este equipo de Nacional. El caso de Roque Santa Cruz, que por el momento fue titular en este equipo, hoy aparece el Nacho Bailone. La saga central, por ejemplo, es alternativa la que pone Bernay hoy ante el equipo de Ameliano. Banco de expectativa de ambos equipos y seguimos informando, Robert.
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0: Ernesto.
1: Bueno, mi querido Johnny, vamos a los suplentes. Primeramente el cuadro local, el cuadro de Nacional, que tiene estas alternativas, o tendrá, mejor dicho, Víctor Bernay, arquero de emergencia, Lía Villar, Matías Almeida, Jordan Santa Cruz, Lucas González, Rodolfo Argüello, Roberto Ramírez, Richard Prieto, Mauricio Cabrera, Francisco Pumpido, Emiliano Peloso, Francisco Vega y también Derlis Caballero, los suplentes del cuadro de Nacional. Por su parte, alternativa al cuadro de Ameliano, que tendrá estos suplentes el profe Roberto Nani. Junior Ramón Balbuena, arquero de emergencia, Francisco Báez, Pablo Aranda, Jonathan Benítez, Freddy Vera, Richard Torales, Luis Ayala, Bruno López, Gabriel Camargo, Miguel Benítez, Matías León y Alberto El Piru Contreras. Los suplentes de Ameliano como también del cuadro de Nacional. Johnny, cuando ya estamos viendo movimiento, de a poquito ya van acercándose los protagonistas, ya lo estoy viendo a los jugadores de Nacional, que hoy va a ser capitaneado por el Pica Lucena, con la ausencia también del Kiri Roja, que está al servicio de la selección paraguaya. Así que ya estamos viendo allí movimiento hacia la zona de vestuario, Johnny.
0: Bueno, un detalle, siempre que lo vimos a Ameliano, siempre jugaba en la saga central, incluso con el brazalete de capitán. Nos referimos a Julio, el polaco González, que tampoco está en la banca de expectativa. Tengo entendido que tiene una molestia y es por ello que apareció al menos la fecha pasada Hugo Benítez como primer central en compañía de Lucas Falabella en el equipo de Ameliano, el partido que terminó 1-1 ante el equipo de Libertad. En fin, amigos, están ingresando lo de la banca de suplentes de Nacional. Por lo visto, la Academia va a jugar con la camiseta tradicional, Ernesto.
1: Camiseta tradicional, por supuesto, para el equipo local, para Nacional. Ya estamos viendo movimiento, así que ya el primer equipo, justamente, que ya va para tomar la banca de suplentes del cuadro de Nacional.
0: Bueno, correcto. Mañana juega Cerro también aquí en Itagua, el partido, sí, Cerro con Trinidense, uno de los partidos que asigna justamente esta duodécima fecha del campeonato. Ya habíamos comentado el clásico blanco y negro, resalta nítidamente el próximo lunes, que es el día feriado, no el 29, el lunes es el feriado, recordando la gran victoria, la gran contienda de Boquerón, del glorioso Chaco paraguayo, Robert.
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0: También mañana juega Rubio Ñu ante el 2 de mayo en la Arboleda, y el lunes, día feriado, San Lorenzo ya descendido ante Recoleta, que quiere retomar la senda de la victoria. Sí retomó en la Copa Paraguay, continúa con vida el equipo de Recoleta, ingresa el cuerpo técnico de Ameliano, también el cuerpo técnico de Nacional. Hay un efusivo saludo entre ambos técnicos argentinos, coincidentemente argentinos los técnicos de ambos equipos, Ernesto.
1: Y pasado cerrista, por supuesto, para los dos, mi querido Johnny. Seguramente Michel o si Jotita recuerda también me va a corregir. Creo que no fue dirigido Roberto Nani por Víctor Hernández en su momento, cuando fue el entrenador Pedro Troglio, pero sí creo que llegaron a coincidir cuando Roberto Nani fue gerente de Cerro Porteño. Estoy hablando del año 2019 para adelante aproximadamente, y en un momento dado llegó a trabajar Víctor Bernay en las divisiones menores, siendo coordinador. Allí sí coincidieron, pero reitero, que lo haya dirigido no recuerdo sinceramente lo de Víctor Bernay a Roberto Nani.
6: Sí, porque Troglio estuvo hasta ese torneo de apertura del 2010 y después ya vino Roberto Nani.
0: Bueno, perfecto, pero sí estuvo trabajando en otra función Roberto Nani, el pistolero Roberto Nani, que recuerdo había hecho un doblete justamente a Nacional en la nueva olla, en la antigua olla, en aquella oportunidad. Bueno, está ingresando el equipo de Ameliano, la camiseta totalmente alternativa, la totalmente azul con una B de color oscuro, no la blanca, Ernesto.
1: Totalmente camiseta alternativa para el cuadro de Nacional, totalmente azul, chorcito azul, las medias también de color azul, mientras que el equipo Nacional va con la tradicional para este juego, Johnny.
0: Bueno, correcto, señoras y señores, este juego Nacional con Ameliano, y aquí en Primero de Marzo, Deporte Total, ya presentamos el comentario previo de Juan Eduardo Jotita Bernabé.

0: Señoras y señores, preciso momento en que los equipos van pisando el terreno de juego. Nacional, el equipo local, capitaneado por el Pica Lucena. Ameliano, el visitante, capitaneado por Abel Paredes. Un Nacional con dos bajas muy sensibles, pero por una buena causa, por un buen motivo que es la convocatoria del Kili Rojas, capitán del equipo tricolor, y también la de su goleador, Hugo Adrián Benítez, a la selección paraguaya. Una baja importante en Ameliano, la ausencia por expulsión de Cabral, que es uno de los conductores, de los grandes conductores que tiene el cuadro de Roberto Nani en cancha. Hoy inhabilitado, no va a estar presente para este partido más que importante para Ameliano, que hoy suma 17 puntos en la tabla, que intentará igualarlo a Guaraní con 20 puntos, quedar en posición de suspenso y trepar, por supuesto, posiciones, porque el día de mañana se estarán enfrentando dos equipos que tienen 17 puntos, el caso de Cerro Porteño y Trinidense. Y este Nacional, que tiene como gran objetivo conseguir una victoria hoy, eso va a significar que el equipo de Víctor Bernay se convierta inmediatamente en un puntero provisorio del campeonato, a espera de lo que ocurra el lunes en el clásico blanco y negro del fútbol paraguayo, cuando Libertad en la Huerta reciba a Olimpia. La diferencia entre Libertad y Olimpia es un punto. Nacional, en caso de ganar el día de hoy, va a sobrepasar a ambos. De ahí la importancia de este equipo tricolor, que si bien digo pasar porque hay un duelo directo entre Libertad y Nacional que lo ha ganado el equipo tricolor, y por más de que igualen en puntos, el puntero del campeonato momentáneamente será el equipo de Nacional. Veremos cómo afecta a la estructura de Víctor Bernay la ausencia de Hugo Adrián Benítez, pero de todas maneras pone Bernay a un referente de ataque de muy buenas condiciones como lo es el argentino Bailone. Mientras que Ameliano hoy va a apostar también por un volante muy, pero muy interesante, que incluso ha llegado de manera regular a los goles, el caso de Steven Moreira. Hoy no está Cabral, pero se mantiene Walter Rodríguez en compañía de Larralde. El volante que termina insertándose como titular es Steven Moreira, un volante de muy buenas condiciones y de gol, sobre todo en este torneo clausura que tiene el cuadro de Nani. Pero veremos cuál es la obligación y cuál es la postura de estos dos equipos que son muy similares, que respetan mucho la tenencia del balón, pero así también son muy verticales. No son equipos que se entretienen demasiado con la posesión del balón, inmediatamente tratan de utilizar esa posesión para pasar rápidamente al ataque y encontrar espacios para explotar rápidamente en zona caliente del rival, muy parecidos tanto el equipo de Nani como el equipo que dirige actualmente Víctor Bernay. Lo cierto es que Nacional pisó el terreno de juego con Gerardo Ortiz en portería, una línea de cuatro defensores, con Paraguarí Espínola como lateral por el sector derecho, Rodri Melgarejo en compañía de Gastón Benítez como zagueros centrales, y aparece Sebastián Vargas como lateral por el sector izquierdo, a sabiendas de que ya Coronel no formó parte de este equipo desde el partido pasado en este escenario ante el 2 de mayo, producto de su convocatoria con medalla de oro incluida en la selección paraguaya sub-20, hoy lo va a volver a reemplazar Gastón Benítez. Una mitad de cancha con tres volantes, Leandro Mesa, el Pica Lucena y Fabricio Jara, dos volantes mucho más adelantados y ofensivos, el caso de Josué Colmán y de Iván Valdés, para dejarlo a Bailone como referente ofensivo. Ameliano con Ángel Sánchez en portería, con Ronald Peralta como lateral por derecha, Hugo Benítez y Falabella como zagueros centrales y el capitán de equipo Abel Paredes como lateral izquierdo. También tres volantes, Steven Moreira, Walter Rodríguez y Larralde, dos volantes extremos, Luis Ortiz, un zurdo que juega por derecha, y Edgar Páez tirado por el sector izquierdo para dejarlo al tanque Cristiano Campo en zona ofensiva. Todo listo aquí en la visera. En cuestión de minutos, el árbitro del partido, Derlis Benítez, pitará el inicio del juego, fecha 12 del clausura. Aquí en Barrio Obrero se ven las caras Nacional y Ameliano.
1: Fue el comentario previo de Jotito Bernabé. Aquí en Primero de Marzo, deporte total, todo está listo. Arco que da hacia la avenida Quinta para el portero del equipo visitante Ameliano, Ángel Sánchez, que regaló una pelota, Johnny, para el empate del equipo de Libertad en la fecha pasada. Arco hacia la novena para Ortiz. Hace mucho tiempo no lo vemos a Gerardo Ortiz, reemplazando al muy buen arquero convocado a la selección paraguaya, Santiago Rojas, capitán de Nacional. El árbitro Derlis Benítez mira su control. Ahora sí, va a dar la orden. Vamos a ver, mira a sus costados el cuarto árbitro, Álvaro Jiménez está con el fiscalizador. Ahora sí, Pita Benítez movió la pelota en local. Empieza el partido aquí en Barrio Obrero. 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
1: insiste la academia, la pelota por la punta izquierda, aparecía por esa zona Valdés, va quitando lentamente Peralta, Peralta para el conjunto de Emiliano, frente a las preferencias, conduce esa pelota, quitaba fuerte el pase, pone la pierna, sin embargo Valdés se fue la pelota por un costado y va a corresponder lateral Onofre.
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1: Pelea Peralta, tocó la pelota en zona defensiva para Falavera. Falavera tocando sobre la otra zona. Ahí está punteando Abel Paredes, el capitán de Emiliano. Juega la pelota en la mitad del terreno. Puntea quitando Carlos Espíndola, otro que vuelve en el equipo de Nacional. Va quitando la pelota Peralta, Peralta para Emiliano. Jugando rápidamente la pelota para Edgar Páez. De muy buen partido ante Libertad. Cruza la pelota al medio. Va retornando en zona media, quita la pelota Fabricio Jara, juega para Melgarejo, metió el disparo, atención Paredes, ganó Larralde, Larralde juega para Moreira, avanza Emiliano, Moreira, el primer paro, la pelota sobre el travesaño, Jotita.
0: Desde muy lejos probó Moreira, lo tenía pasando por la zona derecha Páez, pero como quedó casi frontal al arco de Ortiz, probó de larga distancia a Stivel, la pelota se pierde por encima del travesaño.
1: Estamos con la información.
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1: Michel.
3: Roberto Nani sí jugó con Pedro Torglio y también Víctor Bernay como asistente de Pedro. Debutó el 2 de agosto del 2009 contra Tacuarí, por eso ese abrazo efusivo.
1: Bueno, correcto, son conocidos la pelota de Moreira. Moreira para Larralde, carga Emiliano, juega por la punta derecha, el rebote, captura Moreira, la pelota que da rebote a Ortiz. Moreira de vuelta buscó el arco de Nacional, la pelota por la punta derecha, moviéndose Edgar Páez, reclaman una mano y Moreira no quiere saber nada, Cotita, ¿eh?
0: No, definitivamente, y otro error en la salida de Nacional, otra mala salida que lo aprovecha Emiliano, recuperación de Larralde, habilitación para Stivel que remató potentísimo con la pierna derecha, aquí sí, ya lo exigió mucho más a Ortiz que dio rebote largo, volvió a llegar a Emiliano con un remate de media distancia de Stivel.
1: Va quitando Nacional, la opinión de Jotito Bernabé. Están escuchando Primero de Marzo con el campeonato clausura. Arriba el pelotazo de Gastón Benítez por la punta derecha. Llega por esa zona, acompañando Espíndola. Carlos Espíndola, hijo. Quita Paredes, juega cortita. La pelota por la zona izquierda. Avanza Luis Ortiz, jugando para Moreira. De primera, buscó con Ocampo. Marca cortando la conexión Gastón Benítez. Tocó la pelota para Walter Rodríguez. Era Mesa. Mesa juega por la punta derecha. Avanza Nacional sobre campo de Emiliano.
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1: Avanza Páez, el disparo. Desvío Ortiz. La pelota se metía en el ángulo, Jotita.
0: Era más un centro de Páez. Lo que pasa es que le salió muy cerrado y eso lo termina complicando el arquero de Nacional, que leyó a tiempo, pero con complicaciones. Ortiz retrocede sobre sus pasos para darle un manotazo a la pelota, ceder el tiro libre de esquina. El centro de Páez era para la cabeza de Ocampo.
1: Sobre punta izquierda, tiro de esquina. Ya la juega rápidamente Ortiz. Habilita por el medio. La pelota para Paredes. Avanza Bel, carga. Arriba la pelota. Entrando buscando la conexión Falavela. Gano Bailones. Quita la pelota Nacho Bailones, colaborando en zona media. Retrocede la pelota para Vargas. Quita Sebastián. Jugando para Gastón. Sale Lucena para Nacional.
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1: A primera hora ganó Guaraní a Sportivo Luqueño 1-0. La pelota en zona media, quita Lucena, retrocede para Gerardo Ortiz. Va quitando Ortiz, el portero de Nacional. Tocó para Gastón. Gastón juega cortita para Jara. Quita Fabricio y Chujara. Este toca para Lucena.
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1: Va quitando Peralta, tocó la pelota por el medio para Moreira. Moreira la cortita, juega para Edgar Páez, el cerro porteño. Jugó la pelota cortita para Walter Rodríguez. Este toca a ras del piso. La juega por la punta izquierda para Jesús Paredes. Abel, Jesús Paredes toca la pelota para Falabella. Va quitando Luca Andrea. Juega la pelota otra vez para Stivel. Moreira sale a Meliano. ¿Cuánto marca el tiempo de juego?
2: 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Ya que llegó el tiempo de juego, 5 minutos de esta primera etapa. Y el marcador Remagros es Brian Visible. Diga a Johnny.
1: Cómo no, aquí en Barrio Obrero, el partido está igualado. Nacional con Ameliano 0-0, pero estamos seguros.
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1: Va quitando la pelota, Hugo Benítez, Benítez juega, Edgar Páez pertenece a Cerro, no Ernesto Jiménez, contigo Orni. En instante recuperamos la comunicación con Ernesto. Quita la pelota. Sí, Ernesto.
4: Sí, ahora sí, mi querido Johnny. Está préstamo el jugador de Cerro Porteño, el jugador Edgar Páez.
1: Bueno, buen partido contra Libertad, ¿eh? El partido que lo vi ante el Guma. La pelota sobre la punta izquierda. Creo que el españolísimo lo había debutado en primera, si mal no recuerdo, en Cerro Porteño. Avanza Paredes para Meliano. Carga el disparo. Fuerte se mete Peralta, intentó dominar. Captura la marca Valdés. Quita la pelota Jara. Otra vez para Iván. Quitando Valdés. Juega la pelota cortita para Bailone. Escapa Bailone. Pierna larga, puntea. Quita Hugo Benítez. Reclamaban una falta. Infracción o no. Siga el juego. Indicó el árbitro. Va saliendo Ameliano en la mitad del terreno.
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1: Manejando Moreira. Tocó la pelota para una punta izquierda. Habilita para que salga Falabella. Luca Andrea Falabella. Intentó el pase para Lucho Ortiz. Resta marcando. Quita la pelota en zona de mitad de campo. José Colmán tirado por derecha, jugando para Lucena. Aparece el pica, toca para Vargas. Metió el pelotazo, punta derecha. Corre Colmán, no llega Josué. Si marca Abel Paredes, captura Walter Rodríguez. El pase, la pelota al vacío por punta izquierda. Ortiz estaba muy atrás. Lateral Onofre para Nacional.
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1: Va quitando Hugo Benítez, Hugo Javier Benítez, el número 5 que juega en el equipo de Ameliano. La pelota para Falabella. Falabella toca cortita, aparece Moreira. Moreira para Hugo Benítez, carga Ameliano, metió el disparo arriba, entrando Luis Ortiz, resta marcando Espínola con golpe de cabeza. Bajo Moreira, estamos con la información.
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3: Michel. En lo correcto, Johnny, lo hizo debutar Manolo. Edgar Páez ingresó en el minuto 84 por Enzo Jiménez el 4 de agosto del 2024.
1: Mira, perfecto, mira Manolo Jiménez, ¿eh? Estaba cerquita de campeonar con Cerro Porteño, Ernesto.
4: Sí, cerquita estuvo Manolo, pero le diste en el palo, mi querido Johnny. Español, cuero, español Manolo.
1: Sí, señor, va quitando Hugo, Hugo Benítez, Hugo Javier. La pelota, Hugo Javier Benítez, no confundan, va saliendo, quite la pelota Lucena. Lucena para Valdés, avanza Iván, uno de los máximos anotadores que tiene la academia. Maneja Valdés, metió la pelota hacia el medio, intentaba llegar Mesa, tampoco Josué Colmán. La pelota va a los pies de Ángel Sánchez, portero de Ameliano.
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1: Va quitando Ameliano, hay buen contraste en las camisetas, totalmente azul, Ameliano, Nacional con la tradicional, la camiseta blanca con vivos rojos y unas tirillas de azul. Va quitando la pelota Meliano en la mitad de la cancha, tocando rápidamente, carga Moreira, intentaba el pase para Ronald Peralta, se fue la pelota por un costado y es lateral Cañas Onofre.
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1: Paraguay campeón, Paraguay oro en el fútbol. El Team Paraguay, bicampeón, le ganó a Argentina en definición desde el punto penal. Los cinco adentro y con categoría. Los jóvenes de Paraguay. Escapa Cristiano Campos, marca Gastón Benítez. Se fue la pelota por un costado cerca del banderín. Es córner, sí señor, tiro de esquina para Emiliano. Sobre punta derecha. ¿Quién va para colocar la pelota? Es Páez, no Ernesto.
4: Sí, señor, está con la derecha Páez y con la zurda el capitán Abel Paredes.
1: Ahí está Jesús Abel Paredes. Deja para Edgar Páez. Tiro de esquina para Emiliano. Punta derecha, arco que da hacia el súper. Viene el cobro, ras del piso esa pelota, quita Gastón Benítez. ¿Cuánto marca el tiempo de juego?
2: 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Y el marcador remacló su fray invisible, indica a Johnny.
1: Cómo no, aquí en el estadio Arsenio Rico están empatando 0-0 Nacional con Emiliano. Y estamos seguros.
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1: Disparo seco a ras del piso. Desvía Sánchez, Juan Eduardo.
0: Buen intento de Mesa. Una pelota mal rechazada por parte de Ronald Peralta. Se la quedó Mesa para rematar desde cerca de la medialuna potente. Rasando un balón que se iba abriendo del caño derecho de Sánchez. Que exigido logra desviar la pelota al tiro libre de esquina.
1: ¿Quién es el rey?
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1: Habrá tiro de esquina, corresponde al equipo local. Josué Colmán cobra, viene el centro, pelota arriba, golpe de cabeza, gol, gol, gol. Nacional, Nacional, Nacional, Melgarejo, Rodrigo Melgarejo, ganando en lo alto con un cabezazo espectacular, la pelota al fondo de la valla y Nacional ya cobra. La Academia marca el tanto de apertura, el centro, cabeza y gol, festeja a su público, Rodrigo Melgarejo, letal con golpe de cabeza, duodécima fecha del clausura. Ojo con este resultado, Nacional toma la punta del torneo, el marcador ahora, Nacional 1 a Emiliano 0. La palabra de Jotito Bernabé.
0: Qué impecable cabezazo de Rodrigo Melgarejo. Así como fue impecable el testazo de Rodrigo, qué soledad tuvo dentro del área de Emiliano. Un tiro libre de esquina pasado al segundo palo. Nadie de Emiliano para tomarlo a Rodrigo Melgarejo, que se elevó solo ante la atenta mirada de la defensa del equipo de Nani. Picotazo de bote al suelo, inatajable para el golero Sánchez. Balón cerca del caño izquierdo y por Rodrigo Melgarejo. Nacional, la Academia se pone en ventaja en el partido. Nacional sube a la punta del torneo. Le está ganando a Emiliano por 1-0.
1: El gol se produjo, Robert.
2: A los 11 minutos de esta primera etapa.
3: Rodrigo Melgarejo en su séptimo partido con la camiseta de Nacional. Marca su primer gol con la Academia.
1: Ernesto.
4: Y qué lindo centro y qué lindo cabezazo, Rodrigo Melgarejo, para que explote aquí la preferencia, para que festeje el hincha del Nacional, Johnny.
1: Buen apunte, el centro fue fundamental. La manera en que centró Josué Colmán, cabezazo de Melgarejo. Gana la Academia 1-0. Atención que el campeonato tiene nuevo líder en el campeonato paraguayo con este parcial, Michel.
3: Sí, señor, con este parcial ya trepa la punta el conjunto de Nacional con 24.
1: Va quitando la pelota el equipo de Emiliano. Gana la Academia. Nacional 1, Emiliano 0.
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1: La segunda llegada de Nacional adentro a cobrar Jotita, ¿eh?
0: En el primer aviso, de ese primer aviso, con el remate de Mesa que desvió Sánchez, de ese tiro libre de esquina llegó el primero de Nacional.
1: La opinión de Jotita Bernabé, están escuchando Primero de Marzo. Habrá saque de meta, corresponde al conjunto de Nacional. Gana la Academia 1-0, va colocando Ortiz, el portero Gerardo Ortiz, va a quitar la Academia. Quita Ortiz, arriba la pelota, a la mitad de la cancha, se equivoca, corta la conexión, Lucho Ortiz. Ortiz juega la pelota cortita, entrando en esa zona de Arralde, ganó Fabricio Jara, tocó la pelota por la punta derecha, aparece Josio Colmán, Colmán maniobra, este toca atrás, se equivoca, lo pescó Ocampo, pelea Cristian, quita Gastón, Benítez bajó la pelota, Valdés, avanza Iván, maniobra, toca atrás para Vargas.
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1: Maneja Moreira, Moreira toca para Walter Rodríguez, retrocede para Valentín. Maneja Larralde, cruza mitad de la cancha, se mete por la zona izquierda, buscando el perfil, toque por izquierda para Bar, para el número 19, Paredes. Ahí está Paredes, toca para Falavera. Falavera jugando para su compañero Hugo, quitando Benítez para Meliano, cruza mitad de la cancha, gana parcialmente el equipo local. La pelota cortita para Peralta, Peralta juega, punta derecha para Páez, va al cruce Valdés, hubo un choque ahí, muy lastimado queda Valdés. Ernesto.
4: Sí, y creo que hay sangre, Johnny, creo que hay sangre en Iván Valdés, sí, hay sangre, así que muy sentido el futbolista de Nacional que ya está recibiendo la asistencia médica, Johnny.
1: Bueno, un choque ahí con Peralta, Jotita.
0: Un choque frontal con Peralta, y el más golpeado ha sido el futbolista de Nacional, que me parece no termina de verlo del todo al lateral derecho de Nacional, y cuando gira se topa directamente con Peralta. Un duro choque, que acusa.
3: Y fue el codo, Jotita.
0: ¿Codo?
3: Sí, fue el codo. Sin intención, bueno, pero lastimosamente él levanta el codo e impacta, por eso la sangre.
0: Sí, lo tienen que revisar, porque el árbitro del partido hace el gesto de que hubo un choque casual. Ahora, si lo utilizó como amortiguación, como para protegerse Peralta, bueno, te diría que estaba bien una tarjeta amarilla en todo caso, pero si levantó mucho el codo, me parece.
3: Para graficarte, Juan Eduardo, perdón por interrumpirte, al girar el codo, no fue un codazo, pero al girar impacta a la boca.
1: Bueno, giro a baja altura. Se utiliza en la aviación también, ¿eh? Y es peligroso. Entonces le toma de pleno al rostro de Valdés, Ernesto, el codo de Peralta.
4: Y toda la gente de Nacional que justamente reclama para que por lo menos vaya a ver el árbitro principal de Erly Benítez, le están hablando de nuevo, reitero, dice, a ver, con los gestos, mencionaba recién Jotita de que fue un choque casual, y sí, me parece que lo que ocurrió está tratando allí seguramente de explicar, así que choque casual, así como estoy observando y gesticulando el árbitro principal, Johnny.
1: Bueno, perfecto, señora, sí, señores. Ya pasamos los primeros 10 minutos. Esto va a continuar sin ninguna revisión aparentemente, Jotita.
0: No, ya le dijo a los jugadores de Nacional que se dispersen, también a los jugadores de Emiliano, así que no va a haber revisión VAR.
1: Bueno, seguimos, Robert.
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1: Va a seguir el partido. Está siendo asistido Iván Valdés, uno de los goleadores que tiene el campeonato y Nacional, con 5 goles, junto a Hugo, Adrián Benítez, que está en la selección. Va a quitar la pelota Sebastián Vargas. Vargas para Nacional, tocó para Gastón Benítez, retrocede para Ortiz, quita Gerardo, se apresura Ortiz, quitó la pelota al medio, entraba Lucena, pone el cuerpo Walter Rodríguez, ganó el cruce, quita parcialmente Espíndola, quitando paraguas Espíndola, metió la pelota por la punta derecha, nadie acompaña en esa zona, quita Paredes, Jesús Abre Paredes para Emiliano.
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1: Lucena tocando la pelota para Vargas, Sebastián en cara al medio. Cierra Hugo, protesta Nani, Con todo protesta el técnico de Emiliano. Se metía Vargas buscando la diagonal, ¿no? Y ahí le toca el jugador del equipo de Ameliano Jotita, Hugo Benítez.
0: Sí, lo que reclama también Páez, que en la anterior fue una jugada muy similar, sin embargo el árbitro no lo sancionó. Aquí se proyectó Vargas tras la recuperación justamente sobre Páez, proyectado de lateral izquierdo de Nacional, mete diagonal, una clara infracción que aquí sí sancionó Darris Benítez.
1: Habrá tiro libre, corresponde a Nacional el domingo. Estamos con Paraguay, Bolivia, fecha FIFA, arrancando el segundo ciclo. Gustavo Alfaro encaminando a la selección paraguaya directamente al Mundial 2030 en Washington, en la capital. Ahí estaremos junto a Luis Enrique Pérez, Cotita Bernabé. Paraguay ante Bolivia, fecha FIFA también Paraguay-Colombia. La próxima semana, completa cobertura de Radio Primero de Marzo, Deporte Total. Viene el tiro libre de Joshua Colmán. La pelota en las manos de Ángel Sánchez al Ameriano.
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1: Recuperando Mesa, avanza Nacional. Carga, viene el centro, se mete Valdés. Golpe de cabeza, quita Falabella, la pelota al córner, Jotita.
0: Buen cierre de Falabella porque quedaba en una muy buena posición Valdés, que logra cabecear esa pelota, pero Falabella también cruza la cabeza para justamente bloquear el testazo de Hugo Iván Valdés y hay tiro libre de esquina. Por esta vía llegó el primero tricolor.
1: Abre tiro de esquina, corresponde a Nacional, mismísima jugada, va colocando de vuelta Joshua Colmán, adelantado Melgarejo, también Gastón Benítez, Bailones, viene el centro, remata Melgarejo de vuelta de zurda, la pelota lejos afuera por línea final, Jotita.
0: Ahora con la pierna, termina ganando Rodrigo Melgarejo, zafando de la marca de Paredes. Larralde estaba cerca pero ya imposibilitado de poder evitar el remate con la pierna zurda de Melgarejo en esta oportunidad, muy desviado del arco.
1: Primeros instantes de este partido, el tiempo no se detiene. RG,
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1: Como no, aquí gana seguro la Academia Nacional 1, Ameliano 0.
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1: Mañana estamos con Rubio Ñu, 2 de mayo, junto con Michel, después para Trinidense Cerro, en el Salinas, en Itagua, en la prosecución de esta fecha 12 del campeonato clausura, quitando Lucena. Ahí está Ángel Cardoso Lucena, pero él usa Lucena. Quita la pelota para Melgarejo, quita Melga, metió el disparo, arriba la pelota, baja Falabella, tocó la pelota para Paredes, quitando Abel, Abel juega para Walter Rodríguez, otra vez para Falabella, sala Meliano.
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1: Va quitando la pelota, Walter Rodríguez metió el disparo, corre, entra Paredes, quita la pelota parcialmente Carlos Espínola, hijo, lateral o no, estamos con la información.
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3: Michel. División intermedia, complicado el general autogol de Miller Mareco, 3 de noviembre, ya gana 2-0.
1: Mirá, 3 de noviembre, está haciendo el golpe militar, Michel.
3: Sí, señor, un golpaso realmente, ya está perdiendo 2-0 el equipo de General Caballero de Juan León Mallorquín, está jugando de local.
1: Bueno, mirá que una victoria de los equipos que recién ascienden le da una buena posición, o sea, le recuperan el promedio. Es el caso, por ejemplo, del equipo de Paraguarí, que está posicionado de vuelta en el promedio. 3 de noviembre pelea con Tacuarí, con Fernando, el hecho de mantenerse en la categoría intermedia. Escucho, Ernesto.
4: Y está levantando de a poquito Jorge Chucarro el 3 de noviembre, que empezó mal realmente el campeonato. Lleva Chucarro también como que iba pasando lo mismo, pero hace varias fechas que viene sumando el equipo de Jorge a Chucarro el 3 de noviembre.
1: Sí, señor. El equipo del barrio San Pablo va quitando la pelota. Hugo Benítez para Meliano.
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1: Aquí se perdió el empate, Emiliano. Buena jugada por la punta derecha, tenía Ocampos el empate, Cotita.
0: Se juntaron por derecha Larralde y el futbolista Páez. Qué bien cruzó Páez, un centro rasante con potencia que lo complicó a Melgarejo, que fue al suelo tratando de bloquear ese envío de Páez. La pelota lo sobrepasa y termina llevándose la pelota por delante Ocampos, pero no en dirección al pórtico de Ortiz.
1: Va quitando la pelota Nacional, peina Bailone, Colmán para Valdés, Valdés tiró afuera, increíble, valía todo, ¿no?
0: Valía absolutamente todo. Un balón largo que peina correctamente Bailones, lo habilita a Josué Colmán, que metió un pase filtrado para la rápida diagonal de Iván Valdés, ganándole a toda la defensa de Emiliano. Lo emparejó tímidamente en la carrera el zaguero central Hugo Benítez. La definición con la pierna derecha de Iván Valdés se va muy cerca del palo izquierdo de Sánchez.
1: Se salva Emiliano, va quitando Lucena, la pelota arriba, entrando Colmán. Josué Colmán maneja, que está jugando como un extremo por derecha. Toca el 10 de Nacional, juega para Espíndola, Carlos Espíndola, hijo. La pelota jugada cortita, aparece el compañero de saga Melgarejo, el autor del gol, Rodrigo. Tocó por el medio para Lucena, Lucena para Icho Jara, Jara para Lucena, tocando por izquierda. Rápida salida de Nacional, aparece Vargas, este retrocede para Gastón Benítez. ¿Cuánto marca el tiempo de juego?
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1: Como no, aquí en la visera, en el estadio Araceño Orico Nacional. Derrota 1-0 a Emiliano y estamos seguros.
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1: Estamos trabajando con la asistencia técnica.

0: Arriba la pelota, quitando Peralta, se mueve Ocampos, resta marcando Gastón Benítez, bajó la pelota Fabricio. Fabricio Jaraz toca la pelota para Ignacio. Ignacio Bailones para Leandro, quita Mesa, tocó para Espínola.
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0: También mañana juega Rugueño 2 de mayo y el lunes San Lorenzo Recoleta. Arriba la pelota, va quitando Vargas con golpe de cabeza, aparece el Nacho Bailone, jugando por el medio, bajó la pelota pero no pudo conectar con Mesa, bajó la pelota Falavela, Falavela para Hugo Benítez, Benítez para Peralta, Peralta para Larralde, Valentín maneja, otra vez el pase asegurando para Falavela, quitando Falavela, sale en el fondo Meliano, el pase filtrado para Moreira, Moreira juega mal, quita Valdés, recupera Vargas, toca de primera para Lucena, arriesgado pase, recupera Ocampos, ahí está Cristian, toca para Jesús, se mete Paredes, coloca el remate al medio, quita Gastón Benítez, el rebote captura Valdés, presiona Larralde, insiste a Meliano, presiona el equipo de Nani, buscando el empate, sale Peralta, Peralta juega para Páez, quita, sin embargo Valdés toca para Vargas, sale Nacional.
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0: Gran pase de Colmán, Espínola, llega en la última raya, sin embargo acompaña marcando Ortiz la pelota al córner, Juan Eduardo.
2: Lindo contragolpe de Nacional, una pelota abierta por parte del Pica Lucena para la larga corrida de Josué Colmán, que lo arrastró a Paredes hasta el borde del área. Esperó correctamente la proyección de Paraguarí Espínola, su lateral. Josué lo habilitó profundo dentro del área. Hay un desvío, por eso va a ejecutar el tiro libre de esquina Valdés.
0: Va colocando Valdés, tiro de esquina, corresponde a Nacional. Viene el centro a media altura, quita Moreira, Jara. El rebote y un disparo. La pelota besa el parante, el travesaño, Jotita.
2: Jara dice que la pelota la rozó Sánchez, pero finalmente el árbitro del partido, Derlis Benítez, dice que no hubo roce, que hay saque de portería para Emiliano, que cerca estuvo el remate de Fabricio Jara.
0: Bueno, hay pausa, Ernesto.
3: Y pausa para que se hidraten los muchachos, así que van a aprovechar los entrenadores para dar muchas indicaciones de Johnny.
0: Bueno, recordamos que a los 11 minutos de pelota quieta con golpe de cabeza, el gol lo hizo Rodrigo Melgarejo, gana Nacional 1-0. Vamos, el país te escucha, Robert.
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0: Estamos con la información.
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0: Miguel Ángel.
4: Escalera a la cima, Johnny. Nacional 24, Libertad 23, Olimpia 22 de mayo, 21, Guaraní 20.
0: ¿Qué tabla, no? Muy pocas veces hemos tenido esta tabla escalerita, Michel.
4: Sí, totalmente. Un punto la diferencia del segundo, el segundo del tercero y del cuarto del quinto.
0: Bueno, señoras y señores, es el campeonato paraguayo. Decía al comenzar esta cobertura aquí en la cancha de Nacional, esta terrible segunda rueda, Michel, porque define todo.
4: Sí, señor. Me faltaba, Johnny, para hacerte el promedio ya rápidamente, 26 puntos para el equipo del 3 de noviembre y 26 partidos jugados. Promedio 1 tiene ahora el conjunto. Igual sigue estando en el fondo de la clasificación, pero sigue sumando, como decía Ernesto Achucarro, te completo Tacuarí con 1-0-72, Fernando de la Mora 1-0-1-105, perdón, Encarnación FC un poquito más retirado ya en el puesto número 15 con 1-188.
0: Ahí es el otro campeonato, ¿no? Porque bajan tres.
4: Bajan tres, sí, por ahora, si se termina la intermedia, están bajando. El 3 de noviembre en Tacuarí, Fernando de la Mora.
0: Mirá, Fernando, qué pena va a ser, ¿no? Un club tan tradicional de la categoría intermedia que nunca pudo ascender a primera, pero tenías sus buenas campañas.
4: Ascendió, en tiempos pasados, ascendió el equipo del barrio 2006. Palomar. ascendió para la temporada del 2006 con el equipo del 2 de mayo y desde ahí ha descendido otra vez a la primera vez en dos oportunidades.

0: sea, todavía no, una vez se descendió y ahora podrá ser la segunda vez.
1: Ah, mira, o sea, ya estuvo en primera, Fernando.
0: Ya estuvo en primera división. Este cuerpito relató aquel partido, Fernando Lamora, 2 de mayo, un viernes en Pedro Juan Caballero. Un 0-0.
1: Bueno, el equipo del barrio Palomar, el equipo rojo.
0: Hice la campaña, toda la campaña de la primera C del equipo de Fernando de la Mora.
1: Bueno, excelente, Fernando de la Mora. Tacuarí, 3 de noviembre, están prácticamente...
0: Le ganamos al equipo de Juan Eduardo, Johnny, le ganamos al equipo de Juan Eduardo en la primera vez, en aquella oportunidad en cancha de Guaraní, en tanda de penales al Silvio Petirossi.
2: Y la habremos dado nomás ahí para que se pongan felices una vez.
1: Señoras y señores, apasionante el tema del promedio y de los que se mantienen. Por eso, este segundo semestre liquida todo. ¿Sí, Ernesto?
3: Aprovechando y hablando de la primera vez, hoy gran victoria del Sportivo Limpeño. Triunfazo para salir de la zona roja del descenso, mi querido Johnny.
0: Ganó 1-0.
3: 1-0, a primero de marzo. Dirigió Mono Brita al Sportivo Limpeño.
1: Bueno, mirá, Mono Brites, avanza el equipo de Ameliano, busca el empate, puntea, quita la pelota, Carlos Espíndola, hijo, ¿no? Porque Paraguas es el papá, ¿no? Carlos Paraguas Espíndola, Ernesto.
3: Sí, totalmente, Paraguas Espíndola, que está jugando en su puesto natural, porque venía jugando en algunos compromisos también como central, hoy como lateral de vuelta.
1: Va quitando la pelota Walter Rodríguez. Ameliano está perdiendo su partido. Le está ganando la Academia Nacional 1, Ameliano 0. Gol de Rodrigo Melgarejo. Escapa Walter Rodríguez, metió el pelotazo. Ya no llega Ortiz, sale el otro Ortiz, el portero Gerardo Ortiz del equipo de Nacional.
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1: Johnny, la pelota, el equipo de Nacional, sí señor.
0: En ese equipo de Fernando de la Mora, ¿sabes quién fue zaguero central? Osvaldo Peralta, lateral izquierdo, Gustavo Florentín, y el 9, Héctor Matador Núñez.
1: Osvaldo Peralta, campeón.
0: El Conejo.
1: Titular en la saga de aquella selección paraguaya de Marcarián. Después perdió el puesto porque hubo un cambio ahí en la zona de zagueros. Jugó con 3 centrales Marcarián los Juegos Olímpicos en Barcelona 92, pero estuvo en aquella plantilla Osvaldo el Conejo Peralta.
0: Sí, señor. Y en primera división, ¿sabes quién jugó en Fernando de la Mora? Luis Cabral.
1: Luis Cabral, mirá Luis Cabral, Bueno, señoras y señores, va quitando la pelota Meliano, está ganando la Academia 1-0, está siendo único puntero del campeonato paraguayo el equipo de Bernay. Ahí perdió la pelota peligrosamente el equipo de Ameliano, recuperando, era Moreira, recupera Mesa para Espíndola, Valdés, el disparo desvía Bailone y la pelota en las manos de Sánchez, aquí llegó Nacional, Cotita.
5: Termina defendiendo Bailone este remate de Mesa, una muy buena jugada de Nacional otra vez por la zona derecha, un centro retrasado con demasiada ventaja para el remate potente que lo amortigua Bailone. Y la pelota termina mansita en las manos del arquero Sánchez.
1: Aquí se salvó el equipo de Ameliano. Está ganando la Academia 1-0. 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El domingo estamos con Paraguay, con la albirroja. Ya está en los Estados Unidos Luis Enrique Pérez. El próximo domingo Paraguay con Bolivia en Washington. Fecha FIFA. La pelota por la punta derecha. Avanza rápidamente el equipo de Ameliano. Intenta escapar. Metió el pase Luis Ortiz. Corta la conexión. Marca en el fondo Gastón Benítez. Lateral Onofre para el conjunto de Ameliano.
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1: Aquí gana la Academia Seguro 1-0.
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1: Avanza Colmán juega para Mesa. Marca Hugo Benítez, pone el cuerpo, cuerpea, sale Mesa. La pelota al córner. ¿Quién es el rey?
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1: El contragolpe de Nacional es, no digo que es letal, pero es muy peligroso, Jotita.
5: Sí, sobre todo porque tiene complicaciones Ameliano para retroceder, una pelota perdida por Ayala, perdón, por Ortiz en zona ofensiva.
1: Viene el córner, arriba la pelota, desvía, Walter Rodríguez empuja entrando Espíndola, bajo Jara, coloca el disparo, resta Walter Rodríguez de contrapelea, Cristiano Campos. prácticamente tuvo una o campo para el empate, después poca participación en la ofensiva en el equipo de Ameliano. Lateral Onofre, lo cumple Ocampo, Cañas Onofre, la pelota para Paredes, tocó para el medio para el Arralde, avanza Valentín, Valentín juega para Moreira, Estivel toca por izquierda, avanza el equipo de Ameliano, espera Nacional, la pelota para Hugo Benítez.
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1: Manejando Paredes, tocó para Valentín Larralde, retrocede para su compañero Falabella. Falabella maneja, sale en el fondo Falabella. Ahí presiona Bailone, arriba la pelota, quita la conexión. Golpe de cabeza, Colmán, pica Lucena para Colmán, de primera, entrando en diagonal Valdés y va. Valdés maneja, Hugo Iván Valdés tocó la pelota para Josué Colmán, maneja la pelota, retrocede para Carlos Espíndola, este toca para Melgarejo, quita Melgarejo, más atrás para el portero Ortiz, Gerardo juega para Gastón, Gastón Benítez tocó la pelota para Lucena, Lucena maneja en la mitad de la cancha para Nacional.
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1: Va quitando Nacional desde el fondo Melgarejo, cuyo golpe de cabeza fue el único tanto del partido, con lo que gana el equipo local 1-0 Ameliano tras el tiro de esquina de Josué Colmán a los 11 minutos de esta primera etapa del partido. Aquí en el estadio Arsenio Rico, quita Lucena, Ángel Cardoso Lucena, el capitán hoy en Nacional. Tocó la pelota para Melgarejo, en el fondo sale Rodrigo, más atrás para Gerardo Ortiz.
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1: Quitando Vargas, tocó la pelota atrás para Gastón Benítez. Maneja la pelota, sale en el fondo el equipo de Bernay. Toca Icho Jara, Jara para Rodrigo. Melgarejo, el pase, muy largo, recepciona la pelota. Sin embargo, Páez, Edgar juega cortita. La pelota ahora para Peralta, sale en el fondo Moreira. Moreira para Peralta, otra vez para Moreira. Sale Steven Moreira, juega atrás. Toca la pelota para Hugo. De repente es muy anunciada la salida con un toque bastante lento de Ameliano, pero asegurando el pase, juega por izquierda, avanza Paredes, carga, pelota arriba, llega Ortiz, golpe de cabeza al medio, cruza quitando oportunamente en el cierre, quita Lucena, el rebote captura Benítez, tocó la pelota para Peralta, avanza Ronald, retrocede para Falabella.
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1: Bien Ocampos, Moreira le pega, desvía Jara, la pelota al corno llegó a Meliano Jotita.
5: Y reclaman los jugadores de Nacional una mano por parte de Cristian Ocampos cuando baja esa pelota. Posteriormente viene el remate, hay un desvío, hay tiro libre de esquina para Ameliano porque Derlis Benítez no sancionó absolutamente nada.
1: Tiro de esquina, corresponde al equipo de Ameliano, Ernesto Jiménez.
3: El Paredes, Abel Paredes con la zurda.
1: Ahí está Paredes, el capitán hoy de Ameliano, Paredes, Jesús Abel, cobra el córner arriba, Ortiz saca la pelota con el brazo derecho, se va a repetir la jugada, se metía Ocampos. ¿Cuánto marca el tiempo de juego?
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1: ¿Quién es el rey?
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1: Aquí Falabella metió el cabezazo, la pelota fuera por línea final. 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
1: Recordamos que a primera hora ganó Guaraní. Transmitió, Edgar Agüero comentó, Ernesto Ferreira, 1-0 Guaraní. Le ganó al luqueño, que arrancó ganando con el técnico que lo tomó
0: Lucas Barrios.
1: Lucas Barrios, y ahora el Chiqui está invicto, ¿no? En Guaraní. Sí, señor. Va quitando la pelota Meliano, jugando Hugo Benítez. Hugo juega mañana, juega Cerro ante Trinidense de José Arrúa. Va quitando la pelota Hugo Benítez, juega para el medio. Quita Gastón. Gastón toca para Bailone. Falta de Rodríguez. Ley de ventaja. Jara juega para Colmán. Que bien Colmán para Valdés. Tiene el gol. Atención, Valdés salió el arquero Sánchez. Remata Jara. Recibe solo Mesa. Tiró. Salvó sobre la raya. Quita Hugo Benítez. Se salvó Emiliano Jotita.
5: Qué cerca estuvo el segundo de Nacional. Qué buena pelota otra vez le metió Josué Colmán a la velocidad de Valdés, que cuando lo quiso gambetear a Sánchez dentro del área, logra darle un manotazo a la pelota al arquero. Del rebote le queda a Fabri Jara, que lo habilita dentro del área Mesa, que saca el remate con pierna derecha y prácticamente a centímetros de la línea termina bloqueando el zaguero central Hugo Benítez.
1: Se salvó Emiliano de vuelta. No pudo llegar Nacional al segundo tanto. Sigue la diferencia mínima 1-0. Va quitando la Ralde para Emiliano a la mitad de la cancha.
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1: Estamos en la recta final de la primera etapa de este partido. 1-0 gana Nacional, 11 minutos, gol de Rodrigo Mengrejo con golpe de cabeza. La pelota jugada para Páez, avanza Emiliano, tocó para Peralta, para Páez, resbala, intenta quitar Lucena, con experiencia manejando esa zona de la mitad de la cancha. Lucena quitó el capitán de Nacional, tocó para Valdés, Iván retrocede. Lo pellizca Ocampos, le madruga Ocampos esa pelota, toca el medio, llega Moreira, atención, tocó la pelota para Larralde, insiste Emiliano ahora, buscando el empate, se mete Peralta, punta derecha, Peralta carga la pelota que pega en Valdés, va por un costado, quedó sentido Valdés tras el último disparo de Peralta. Ernesto.
3: Sí, vos sabés que justamente creo que pega de vuelta en donde tuvo el pequeño corte Iván Valdés, así que de vuelta quedó muy sentido, ya siendo atendido de vuelta al futbolista Nacional.
5: Pero le van a desfigurar la cara a Valdés el día de hoy, Ya tenía un corte en la boca, tuvo que salir hace minutos para recibir otro algodón, otra gasa para parar la hemorragia, y ahora recibió un pelotazo tremendo, de pleno, por parte de Ronald Peralta.
1: Bueno, salió sorteado hoy Iván Valdés, que también ya tuvo una chance importante de marcar el segundo en el equipo de Nacional. Es asistido, tumbado, nocao quedó Valdés. Gana Nacional 1-0 este partido por ahora, Robert.
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1: La primera victoria en lo que va de este año de Nacional contra Emiliano. 3 partidos igualados, 1-1. Los 2 de la apertura. Y en esa primera confrontación, primera fecha del campeonato clausura del fútbol paraguayo, lateral Onofre para Emiliano, Peralta arriba, Mesa marca, sigue Peralta, carga. ¿Qué pasó?
5: Falta de Jara.
1: Bueno, tiro libre para Emiliano. Qué manera, ¿no?, de hacer una falta Jotita. Y trae una jugada peligrosísima para Emiliano.
5: Sí, porque el balón estaba dividido en el aire. Fabricio Jara va y lo enviste a Ayala, pero fue una carga, me parece, ilegal. De hombro contra espalda por parte de Jara sobre el futbolista Ortiz.
1: Abre tiro libre para Emiliano. Atención, puede sacar ventaja en esta jugada el equipo visitante. Sube Falabella. Atento Campos. También está Hugo. Benítez, tiro libre, corresponde a Emiliano. Vamos a ver Paredes, dos hombres en la barrera. Frente a la pelota, Paredes le va a pegar el zurdo. Le pega la pelota en el palo del arquero, desvía Bailone. ¿Cuánto marca el tiempo?
4: 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Ya que llega el tiempo de juego, tiempo cumplido, 45 minutos de esta primera etapa. Y el marcador Magloss es para Invisible, indica a Johnny.
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1: Viene el corner Quito Ortiz, el arquero de Nacional. De contra sale Colmando con la pelota rápidamente para Lucena. Lucena encara por el medio. Marca Paredes. ¿Quién es el rey?
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1: La pelota para Páez, marca Bailone. ¿Cuánto más indicó el cuarto árbitro, Ernesto?
3: 4 minutos más, Johnny.
1: Saque de costado, Cañas Onofre. La pelota de Ameliano, jugando Larralde. Larralde juega por el medio, tocó la pelota para Moreira, para Ocampo, para Moreira, para Larralde, puntea. Quita Gastón Benítez y va saliendo Nacional.
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1: Bueno, falta, entiende el árbitro, la acción de Melgarejo. Infracción, otra falta, Gotita, que hace Nacional.
5: De Rodrigo Melgarejo sobre Ocampos. Fue a cuerpearlo Ocampos, lo derribó a Rodrigo Melgarejo. Quedó con el balón Ocampos y luego fue a barrer con bastante fuerza Rodrigo Melgarejo. Es cierto, llevó parte de la pelota por delante, pero el árbitro Derlis Benítez observó infracción y lo pintó de amarillo el primero del partido, el zaguero central de Nacional.
1: Otro tiro libre, puede sacar ventaja de pelota quieta el equipo de Ameliano. Escucho, Ernesto.
3: Encendida la preferencia Nacional porque fue amonestado Rodrigo Melgarejo, el primero del partido, el primero Nacional.
1: Bueno, tiro libre para Ameliano, buscando por jugada de pelota quieta el empate. Suben los centrales, Falabella, Benítez en la última zona. Por el medio está Ocampos, el centro, Ocampos, golpe de cabeza. La pelota fuera, insinúa Ocampos con esta jugada, Cotita.
5: Sí, tuvo que acurrucarse un poquitito en el aire Ocampos para poder cabecear esa pelota. Buscó colocación, no tanta potencia. El balón se va a un metro del caño izquierdo de Ortiz. Se enojó la preferencia de Nacional.
1: De Boquita, ¿no? De la gente de la preferencia de Nacional, quitando Ortiz. Ortiz, la pelota arriba. Metió el pelotazo en la pelea del Nacho Bailone. El partido está 1-0 a favor de la Academia. Va peleando Iván Valdés. Pone el cuerpo, quita Peralta. Sale a Ronald Peralta, ganó bien. Peralta juega más atrás, asegurando el pase y va saliendo Ameliano.
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1: Ahora saque de costado, corresponde a Meliano, Cañas Onofre, la pelota jugada por Peralta, escucho.
3: Y después de mucho me tocó volver de vuelta aquí en la preferencia, siempre. Hay dos, tres que apuntan a la prensa diciendo de todo.
1: Va quitando Gastón. Esta preferencia es un caso de escopeta realmente. Pelota arriba por la zona izquierda, entrando Páez, Edgar maneja, escapa Páez, mete el pase, tocó la pelota por izquierda, Paredes el centro, llega Vargas, quita el medio, Moreira le pega fuerte, desvía Melgarejo y va a quitar Espínola cerca del banderín. Va a quitar la pelota Nacional, quita Melgarejo el autor del gol, la pelota para Lucena, se va Ángel, tocó para Ignacio, Ignacio baja con dificultad, quita Falabella, bajó la pelota Peralta. Peralta para Walter, cuando el árbitro Derlis Benítez pita al final. Se fue en la primera etapa de este cotejo. Con este griterío de la preferencia de Nacional aquí en el estadio Arsenio Rico, con este parcial, Nacional 1 Ameliano 0. Primero de
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1: Johnny Ceballos. Estamos contigo, Ernesto Jiménez.
3: Gracias, querido Johnny. Está aquí el señor Luis Sartorio, directivo de Nacional en este sector. Hola, Luis, ¿cómo estás? Bueno, ¿qué te dejaste el primer tiempo en Nacional?
6: No, lindo, lindo partido para nosotros. Metimos en el momento exacto, creo. Después erramos dos, clara que nos llevaron un poco más de respiro.
7: Muy elogiante, que me pareció muy discutido aquí con la zona de preferencia, el público. ¿Cómo está viendo el trabajo ahorita?
6: Creo que tenemos días malos y teníamos días muy malos. Pero aparte del fútbol, hay que enfrentar todo.
3: ¿Todo de hoy qué le parece?
6: Malo, por ahora. Pero son cosas que pasan, todos nos equivocamos. Hubo alguna nomás que era media obvia y medio complicado, pero creo que se complica solo.
7: Pero capaz una decisión ella matía, que él no cobraba alguna y
6: sí, no,
7: una
6: más
7: suave amonestada.
6: No, y la inconsistencia es lo que se reclama, la verdad. Hubo situaciones donde de por ahí se lo cobró a nosotros, pero le cobra a ellos. Pero vamos a pelear.
7: Mira, tú que te tienes noticia, ¿consideras que es un partido clave en la lucha por el título? O sea, ganar hoy le da otro aire para llegar a este grupo de Olimpia.
6: Sí, no. No te voy a dar todos los partidos, creo. Hoy es una final más. el equipo está aportando, falta de 45, pero hay que ganar todo.
3: Gracias, don Luis, muy amable. La palabra del señor Luis Sartorio, directivo de Nacional, hablando justamente de ese, en ese sector, después de este primer tiempo. Realmente mucho nerviosismo aquí en el sector de la preferencia, Jorge.
1: Bueno, creo que el público más bien está así porque Nacional tuvo muchas otras chances de aumentar el marcador, que no pudo marcar el segundo, incluso tuvo para un tercero el equipo de la Academia. Resultado justo, está ganando parcialmente 1-0 Nacional aquí en su cancha Ameliano. Por ahora está en la cúspide del campeonato clausura. Vamos junto a Michel, junto a Robert, junto a Gustavo, y a la vuelta va a comentar Juan Eduardo Jotita Bernabé aquí en la visera.
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0: Muy bien, amigos, son las 19:52 en todo el territorio paraguayo. La temperatura 29 grados. Victoria de Guaraní el día de hoy frente al conjunto del Sportivo Luqueño por 1-0, gol de Fernando Fabián Fernández. De momento está ganando la Academia, está ganando el equipo de Nacional Ameriano por 1-0. Esto va a continuar el día de mañana, el partido entre Rubio Ñu y el equipo del 2 de mayo a las 16:30, arbitraje de Carlos Paul Benítez. En el VAR va a estar José Méndez. A continuación, para mañana también Sportivo Trinidense recibe al equipo de Cerro Porteño, 19:00, arbitraje de Derlis López. En el VAR va a estar Carlos Figueredo. El día lunes, San Lorenzo ante Recoleta, 16:30. Árbitro de este partido, Alipio Colmán. En el VAR va a estar José Armoa. Y va a completar la fecha con el partido Libertad ante Olimpia, 19:00 en la Huerta. Arbitraje de Juan Gabriel Benítez. En el VAR va a estar José Méndez. Las principales posiciones nacionales por ahora, momentáneamente con 24, Libertad con 23, Olimpia con 22, 2 de mayo 21 y Guaraní con su victoria 20 puntos. Vamos a actualizar también división intermedia. Carapeguá derrotó al equipo de Independiente por 1-0. De momento el 3 de noviembre está derrotando al equipo el General Caballero Juan Leor Mallorquín por 2-0. Esto va a continuar el día de mañana con el partido de Sol de América frente al conjunto de Encarnación FC a partir de las 10 de la mañana. Tacuarí ante el equipo de Benjamín Acebal, 10 de la mañana. El día domingo, Deportivo Capiatá recibe al equipo del 12 de junio a las 10 de la mañana. Resistencia ante el conjunto del Deportivo Santaní, 10 de la mañana. El día lunes, Atlético Tembetaría ante el equipo de Paraguarí. Y por supuesto, el partido de Guaireña ante Fernando de la Mora a partir de las 19:00. En las principales posiciones, General Caballero de Juan León, Mallorquín con 50 puntos, Santaní con 48, 12 de junio 48, Benjamín Acebal con 42. En la primera B, victoria del equipo de Olimpia Beitia por 2-0 frente al equipo de Sport Colombia. Limpeño, Sportivo Limpeño triunfó, le ganó a primero de marzo 1-0. La victoria de Atlántida frente al conjunto del 29 de septiembre por 3-0. A nivel internacional, rapidito con estos resultados, Italia jugó su compromiso el día de hoy, perdido ante Bélgica. Estamos hablando de National League, Liga A. Victoria de Bélgica 2-0. La victoria de Francia ante Turquía por 1-0. En la B, National League, UEFA National League B, la victoria de Irlanda del Norte frente al equipo de Georgia por 1-0. La victoria de Ucrania frente a Hungría 1-0. Polonia ante Bosnia 0-0. Y la victoria de la selección de Suecia ante Rumania por 2-1. Y por su importancia, oro para Paraguay por tercera vez en los Juegos Odesur. Victoria en tanda de penales. En tiempo normal igualaron 0-0. Y en tanda de penales, victoria de Paraguay 5-4. Y el oro para nuestro país, el octavo para el Team Paraguay. De vuelta con los compañeros. Ya nuevamente, Johnny Ceballos. Ya se viene el comentario de entretiempo de Juan Eduardo Jotita Bernabé. Adelante, Johnny.
1: Bueno, muy bien, excelente. Qué bien suena, ¿no? Paraguay, oro en el Team Paraguay Fútbol. La tercera presea de oro que conquista la selección paraguaya en este deporte, en la disciplina del fútbol. Muy importante para los jóvenes que hoy en día son el futuro muy próximo de la selección nacional, que a propósito juega este domingo en Washington, fecha FIFA ante Bolivia, con la completa cobertura de Radio Primero de Marzo, Deporte Total con el relato de Luis Enrique Pérez y el comentario de Jotita Bernabé, a quien presentamos para escuchar el entretiempo de este partido por el campeonato casero. Aquí gana la Academia, comenta Jotita Bernabé.

0: señoras y señores, ha finalizado la primera etapa aquí en el estadio Arsenio Erico con la victoria parcial de Nacional por 1-0 sobre Emiliano. No fue un buen primer tiempo del cuadro de Roberto Nani. Fue un primer tiempo interesante de Nacional, que incluso pudo llevarse un poco más de ventaja al entretiempo, pero la falta de puntería le terminó costando a Nacional la posibilidad de ir un poquitito más tranquilo en el marcador al entretiempo. Conste que ha sido el equipo de Roberto Nani el que arrancó con dos remates de media distancia de Steven Moreira, uno que se perdió por encima del travesaño tras una pérdida de Nacional en salida, una recuperación alta de Emiliano producto de otro error en salida de Nacional que terminó con ese remate de Steven Moreira, que ya en esta segunda oportunidad sí lo complicó mucho más a Gerardo Ortiz, que dio un rebote largo para que finalmente Vargas se adueñe de esa pelota dentro de su área para despejar el peligro dentro de su propia zona caliente. Fueron los primeros dos avances que hemos tenido en el partido y fueron dos avances protagonizados por Emiliano. Un Emiliano que arrancó el partido con la postura esa de presionarlo arriba a Nacional, de evitar que Nacional con el Pica Lucena pueda tener salida limpia con Fabricio Jara. Un Mesa que juega un poco más ya desprendido de esta línea de contención. El trabajo de salida, responsabilidad del Pica y del Fabricio Jara. Y un Nacional que de a poquito también se fue estabilizando mejor en el terreno de juego. Participó mucho otra vez en esta primera etapa Iván Valdés. Un Bailone que no pesó demasiado, salvo esa jugada que termina precisamente en una jugada de peligro de gol por parte de Nacional. Pero el cuadro tricolor rápidamente a los 11 minutos se encontró con una jugada donde había rematado el futbolista Mesa tras un error de Ronald Peralta, que rechaza muy al medio, la recuperó Fabricio Jara, que lo habilitó rápidamente a Mesa. Y Mesa desde el borde de la medialuna sacó el remate con la pierna derecha esquinado y el arquero Sánchez con el brazo derecho termina desviando la pelota al córner. Era la misma fórmula utilizada por Emiliano en sus dos primeros intentos. Lo intentó también Mesa, pero respondió muy bien el arquero Sánchez. Y de ese tiro libre de esquina nace el único tanto del partido hasta aquí. Un tiro libre de esquina ejecutado por Josué Colmán. Un envío que se va cerrando al segundo palo. ¿Y qué libertad tuvo Rodrigo Melgarejo? Un zaguero central que todos saben tiene muy buen juego aéreo, muy buena elevación y muy buen cabezazo. Y lo consiguió Rodrigo Melgarejo, metido entre todas la defensa de Emiliano, una defensa de la B azulada que no salió a atacar esa pelota. Así lo hizo Melgarejo, que aplicó un cabezazo cerca del palo izquierdo de Sánchez, que quedó sencillamente parado observando cómo la pelota se metía en su caño izquierdo, y de esa manera Nacional, con el testazo de Melgarejo, se ponía en ventaja en el partido. Avisó solamente una vez Nacional, el remate de Sánchez, de ese tiro libre de esquina, ya no avisó Nacional, convirtió Rodrigo Melgarejo el 1-0 para la Academia. Gol y victoria momentánea que le da la punta del campeonato al cuadro tricolor. Intentó reaccionar a Emiliano con un Larralde de mucha conducción, pero Ortiz prácticamente dio acuse de ausente en este primer tiempo. Un futbolista que es desequilibrante, que juega por banda, que le podía dar precisamente apertura de cancha a Emiliano, algún desequilibrio individual al igual que Páez, un Páez que estuvo mucho más activo que Ortiz en este primer tiempo. Y de los pies de Páez, precisamente tras una buena jugada que creó con Larralde por el sector derecho, llegó tal vez la situación más clara que tuvo Emiliano en el partido para poder convertir. En esa jugada donde Larralde le mete un pasecito profundo por derecha a Páez, anulando la marca de Vargas, también de Iván Valdés. Por eso Páez con libertad levanta la cabeza y cruza un muy buen centro, potente, rasante. Melgarejo trata de interceptar ese envío, pero la pelota le pasa por debajo de las piernas. Y uno Campos que tal vez pierde un poco de visibilidad del balón por esa barrida de Rodrigo Melgarejo. La pelota le termina pegando, sin posibilidad de impulsar el balón hacia el arco de Gerardo Ortiz. Ocampos sencillamente se lleva la pelota puesta y el balón se va desviando del caño derecho de Gerardo. Fue tal vez la única y clara oportunidad que ha tenido Emiliano, porque no voy a contabilizar como una situación de goles de centro cerrado de Páez, que buscaba definitivamente por el gesto que había hecho Páez posterior al desvío de Gerardo Ortiz. Un centro que se va cerrando al segundo palo, un Ortiz que estaba bien atento para salir a descolgar el envío, porque la intención clara de Páez era buscar la cabeza de Ocampos. El balón se le va cerrando a Gerardo Ortiz, que retrocede y logra darle un manotazo a la pelota por encima del travesaño. No fue una situación clara de gol, pero sí una intervención oportuna del arquero de Nacional, que no quería saber nada de complicaciones, hizo la justa, no quería dar ningún tipo de rebote corto para que no lo aproveche Ocampos, sencillamente hizo lo correcto Ortiz, desvió la pelota al tiro libre de esquina y Nacional reestructuró su zona defensiva para defender esa pelota quieta. Un Bailone que no ha sido tan alimentado, pero sí tuvo una peinada que terminó en las piernas de Josué Colmán, y un Hugo Iván Valdés que leyó perfectamente la jugada, porque la peinada de Bailone fue hacia el lado derecho donde estaba Josué. Inmediatamente Valdés mete una diagonal y Josué filtra una pelota por el centro mismo de la defensa de Ameliano para que Iván Valdés quede en posición de gol dentro del área. Cierto, levemente molestado por Hugo Benítez, el central, que justo en el momento del remate lo termina desestabilizando un poco, y Valdés le da un toque suave a la pelota tratando de colocar el balón pegadito al caño izquierdo de Sánchez, pero la pelota finalmente se pierde al saque de arco. Otra oportunidad que ha tenido Nacional, la última, ese remate de Mesa tras una muy buena jugada ofensiva de Nacional, donde otra vez Josué Colmán lo habilitó profundo a Iván Valdés, que quedó mano a mano con el arquero Sánchez, intentó gambetearlo por fuera hacia el lado izquierdo del área, Iván Valdés y el arquero de Ameliano, lanzándose al suelo, logra manotear la pelota. El rebote lo favorece a Fabricio Jara, que rápidamente con la pierna derecha mete la pelota dentro del área, donde justo estaba Mesa. Controla la pelota, remata al arco potente y sobre la línea prácticamente, ahí a centímetros, aproximadamente 30 centímetros, el zaguero central Hugo Benítez logra bloquear lo que podía haber sido tranquilamente el 2-0 para la Academia. De esa manera se fue este primer tiempo donde futbolísticamente superior Nacional, donde termina justificando esta victoria parcial de 1-0. Le ha faltado contundencia para jugar mucho más tranquilo el complemento, un marcador que definitivamente no está cerrado, pero futbolísticamente mucho más agradable, mucho más fluido lo que ha mostrado el equipo de Víctor Bernay, aunque no lució, no brilló, pero ha sido mucho más efectivo, mucho más pulcro que su rival en esta primera etapa. Señoras, señores, ya está en el terreno de juego Ameliano, también está Nacional, y en cuestión de minutos, el árbitro del partido, Derlis Benítez, con complicaciones, pitará el inicio del complemento en Barrio Obrero con esta victoria parcial de la Academia por 1-0 sobre la B azulada.
1: Fue el comentario intermedio de Jotita Bernabé aquí en Primero de Marzo 780M. Ya estamos con el móvil de Ernesto Jiménez para las novedades contigo, Ernie.
2: Sí, gracias, Johnny. Sin variante, a priori, así como están las cosas, los dos equipos. A ver, Nacional sin cambio, también Ameliano sin variante para esta segunda parte de este compromiso, Johnny.
1: Bueno, recordamos el gol, Rodrigo Melgarejo sobre 11 minutos con golpe de cabeza para el equipo de Nacional. A Rodrigo Melgarejo también pertenece a Cerro Porteño, o ya no, ya no, ¿no?
2: Ya no.
1: Ya no. Bueno, perfecto. Zaguero central, Rodrigo Melgarejo, el autor del gol que le da la victoria y la punta momentánea al equipo tricolor en el partido y en este certamen, en este campeonato que mañana prosigue con la disputa de dos partidos. El equipo de Rubio Ñu jugará en su cancha ante el 2 de mayo de Pedro Juan Caballero, luego Trinidense, jugando en Itagua, en el Luis Salinas de local, ante Cerro Porteño. El domingo juega la selección paraguaya y el lunes San Lorenzo Recoleta y el clásico blanco y negro Libertad Olimpia para completar esta primera fecha de la segunda rueda del campeonato clausura del fútbol paraguayo. Derlis Benítez, vamos a ver, va a dar la orden, autoriza el juez, movió la pelota Ameliano, empieza el segundo tiempo aquí en Barrio Obrero. Primero
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1: Johnny Ceballos. Y va quitando Falavera, tocó la pelota para Paredes, se le fue el balón, ya salió la pelota frente mismo a la preferencia central aquí en el estadio de la Visera. Saque de costado corresponde a Nacional. Cañas, Onofre va a quitar la pelota, Espínola para la Academia.
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1: La pelota jugada por Colmán, se metía a Mesa, el balón va por línea final. Habrá saque de meta para el Sportivo Ameliano. Coloca la pelota Ángel Sánchez, arquero que jugó en la formativa de Guaraní. Quita Sánchez, metió el pelotazo, entrando en el cruce, quita Espínola, se metía buscando Campos, ganó Mesa, avanza Nacional, Mesa con el disparo, quita Falabella, la pelota al córner, Jotita.
0: Rápida transición de Nacional, no se entretiene demasiado con la pelota, Mesa volcado por derecha, cruzó ese centro, y Falabella en su intento de desviar la pelota hacia campo de Nacional, lo hizo en dirección al tiro libre de esquina que ya lo va a ejecutar Josué Colmán.
1: Rápidamente tiro de esquina, punta derecha, en el comienzo del segundo tiempo para el equipo local, va colocando a Josué Colmán, el 10 de Nacional. Colmán, viene el cobro, arriba la pelota, golpe de cabeza, se metía buscando la acción, en este caso para Guarí Espínola, recuperando Jara, Jara para Colmán, para Espínola, avanza Nacional, desvía la pelota Walter Rodríguez, qué cabezazo metió Espínola, Jotita.
0: Pero se encontró con un bloqueo en el camino. Paragua ganó en el primer palo, aplicó el cabezazo, bloqueó al jugador de Nacional. Un Ameliano que en este partido por lo menos está teniendo inconvenientes con el juego aéreo de Nacional.
1: Punta derecha, se va a repetir la dosis. Ahí está para el tiro de esquina. Va colocando Colmán. Arco queda hacia novena. Viene el cobro, pelota arriba. Resta marcando campo, colaborando en defensa. Bajo Jara para la Academia. Tocó la pelota para Lucena. Este juega la pelota para Vargas. Sebastián Vargas sale para Nacional.
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1: Bueno, una jugada peligrosa llegó Nacional, pero ya estaba invalidada por parte del asistente. Quita la pelota rápidamente ahora Meliano. Juega cortita Falabella. Quita Luca Andrea Falabella. Tocó para Larralde. Larralde juega por la otra zona. Acompaña en la salida Hugo Javier Benítez. Quita Benítez, metió el pelotazo. Entrando Campos, golpe de cabeza. Entrando en la marca, quita Vargas. Complemento Campos, juega por punta derecha. Ortiz Lucho juega la pelota para Moreira. Para Luis Ortiz en la marca, colabora Valdés, fue la pelota por un costado, y es lateral Onofre para Nacional.
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1: Va a quitar la pelota el equipo de Nacional, lateral, la pelota corresponde al conjunto tricolor. Lo va a cumplir lentamente Sebastián Vargas. Es pelota al piso, tiro libre. En defensa juega Vargas. Retrocede para Gastón Benítez. Gastón Benítez juega para su arquero Gerardo Ortiz. Prácticamente esta defensa es nueva, la de Nacional. Ortiz, Gastón Benítez, Rodrigo Melgarejo, Carlos Espínola. Tal vez Vargas el que venía jugando en esa saga del equipo de Bernay de manera continua. Va quitando la pelota Larralde. Larralde juega cortita. Puntea Vargas. El balón sale por un costado. Lateral Onofre para Meliano.
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1: Va quitando Falabella. Falabella juega cortita para Hugo. Hugo Benítez para Falabella. Quita la pelota a Meliano desde el fondo de manera lenta, pero con pelota tocada en forma corta. Aparece ahora Paredes profundizando para Moreira. Lo persigue Lucena. Le pone el cuerpo Lucena. Mucha experiencia, ubicación. Qué momento de Lucena. Ya el campeonato de apertura jugó muy bien por Rubio Ñu. Y aquí vino a regalar en Nacional. ¿Cuánto marca el tiempo de juego, Robert?
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1: Como no, amigo del Paraguay, amigo de Primero de Marzo, aquí gana Nacional 1-0, estamos seguros.
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1: ¿Quién es el rey?
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1: Lateral Onofre lo va a cumplir para Meliano, lo va a sacar Peralta, quita la pelota, vamos a ver lateral para el conjunto de Meliano, 1-0. 1-0 ganó Guaraní, 1-0 gana Nacional. En dos partidos hasta este momento, dos goles. Quita la pelota Peralta, Peralta juega. Entrando Ortiz, va cruzando, marca Gastón Benítez. Intenta recuperar la pelota Abel Paredes. Colabora Falavela, dejó para Paredes, el capitán de Abeliano.
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1: Va saliendo el equipo de Abeliano, da la sensación que le deja, ¿no?, salir desde el fondo Nacional Abeliano, esperándolo prácticamente en su campo, Jotita.
0: Sí, no tiene intenciones el equipo de Bernal de salir a presionarlo arriba. Dejen que tanto Benítez como Falavela manejen la pelota en zona central, donde no causa mucho daño, y la presión sí lo ejerce una vez que cruzan la mitad de cancha.
1: La opinión de Jotita, salía Vargas, le cometen falta, tiro libre, falta de Peralta, De vuelta metió la pierna a destiempo y es amonestado, Ernesto.
2: Sí, el primero en Abeliano, el segundo en el partido. El amonestado en Abeliano, Ronald Peralta.
1: Habrá tiro libre para Nacional. El campeonato paraguayo de primera. Ya comenzamos la rueda que define todo. El terrible campeonato clausura del fútbol paraguayo. Por ahora tiene nuevo puntero con esta victoria del equipo local por la mínima.
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1: Arriba la pelota, entrando en la marca precisa, quita la pelota Melgarejo, va peleando Bailones, quita el balón, bajo Lucena, siempre justo Lucena en la marca, la pelota para Joshua Colmán, sale Ángel Sánchez, se queda con la pelota, Ángel Sánchez juega cortita para Hugo, Hugo Benítez. A ver, vamos a ver qué otra fórmula implementa el equipo de Nani para una salida buscando el empate. Tocó Larralde, juega la pelota para Páez, sale Páez por el medio, quita Edgar Páez, atención, va a tocar por la derecha, sube Peralta, Peralta para Emiliano, a ver quién pide, la pelota para Luis, encara Lucho Ortiz, Ortiz se queda con la pelota, gira ahora, lo persigue por esa zona Mesa, tocó la pelota para Larralde, se va manejando la pelota Valentín, sale limpiando camino Larralde, coloca el disparo, pelota al medio, remata Ocampo, la pelota de sobrepique cerca del palo de Ortiz. Jotita,
0: qué cerca se fue el remate de Ocampos. Y un Ocampos que estira la pierna antes del despeje de Paragua. Estiró la pierna derecha e impactó ese centro a media altura que partió de Larralde. No pudo interceptar Rodrigo Melgarejo. Ese remate de derecha de Ocampos se fue muy cerca del palo izquierdo de Ortiz.
1: Se salvó Nacional, Quito Ortiz el portero, el arquero que juega en Nacional. Santiago Rojas está con la selección albirroja. Va quitando la pelota el Kili, una de las vallas menos vencidas del campeonato clausura del fútbol paraguayo. Avanza, se mete Páez, pelea Páez, marca Paraguas Pitra, quita Paraguarí, hijo, tocó la pelota Lucena por un costado, lateral Onofre para Emiliano.
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1: Va quitando la pelota Emiliano, Paraguay, oro en fútbol, narró Michel, la pelota arriba, justamente un jugador de Nacional, sentenció el oro para Paraguay, el último penal, va quitando la pelota Jara, Fabricio Jara para la Academia, tocó para Mesa, se va Leandro, pide Bailones, de primera para Jara, atención con esta, Jara solo, juega para Colmán, remata de zurda, la pelota fuera, era gol de Nacional, Jotita.
0: Qué cerca se fue el zurdazo de Josué Colmán. Tiene mucha facilidad y flexibilidad Nacional para contragolpear. Inició Bailones, qué gran corrida de Fabricio Jara, que después lo termina habilitando a Josué al borde del área. Un remate de zurda buscando el ángulo superior derecho de Sánchez. No pudo convertir Josué, una buena chance.
1: En la réplica avanza Jara, tocó por el medio, quitando Falavera, mete la pelota cortita para Steven Moreira. Moreira juega por la punta derecha, entrando Lucho Ortiz, bajo la pelota Lucho. 1-0 gana el equipo de Nacional, la Academia. La pelota de Steven Moreira va al piso, marca Lucena, Llega toda Lucena al cruce, volanteando, volante central Lucena. Cuando Emiliano prepara un cambio, cambio y habrá salida para Meliano.
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1: Va tocando Rodríguez, tocó la pelota para Larralde, Valentín maneja, avanza Meliano, ventaja mínima a favor del equipo local, entregó mal pase, atención, se equivoca Larralde, recupera Valdés, Iván Valdés de contra, atención Valdés contra tres hombres, pica Valdés, punta izquierda, se mete en el área, va al piso, acompaña Benítez, escucho Ernesto.
2: Tiene la Meliano camiseta 24, Luis Ayala.
1: Bueno, Luis Ayala en el equipo de Ameliano, quitando la pelota, estamos con la información.
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1: Michel.
4: Complicado el equipo en general, si bien descontó el partido, estaba 2-1, pero de penal, 3 de noviembre, ya gana 3-1, minuto 44 del segundo tiempo.
1: Bueno, mira, 3 de noviembre está ganando el partido, tal vez uno de los partidos más importantes en esta fecha del campeonato de la Intermedia. Atención, si es que se da una combinación de resultados, puede que haya un nuevo puntero en esta fecha de la Intermedia, tengo entendido, Michel.
4: Y puede quedar general tercero, si es que gana Santaní, gana 12 de junio, los dos van a ir con 51 puntos, uno y dos, y tercero quedaría el equipo de General Caballero.
1: Mirá Santaní, de atropellada Santaní. Julio Irrazábal es el técnico, ¿no?
4: Sí,
1: es
4: Julio Irrazábal, sí, señor.
1: Ah, mira. Bueno, perfecto. Mira Santaní, puede ser puntero en esta fecha, aprovechando la derrota, si es que gana. Avanza Meliano. Tiene el empate, tiró. ¡Gol! ¡Gol! Meliano Peralta, como un puntero, Peralta pisando el área, recibe esa asistencia y con un potente disparo al techo del arco de Adrián Ortiz, empata Meliano, Ronald Peralta, un bombazo, espectacular, infla la red del portero de Nacional, empata Meliano, el marcador ahora, duodécima fecha del clausura aquí en el estadio, Arsenio Rico Peralta, créanme, un misil. Ameliano 1, Nacional 1. La palabra de Jotito Bernabé.
0: Tenía un poco más la pelota Ameliano en este segundo tiempo. Proyección de Abel Paredes por el sector izquierdo para cruzar un centro que no pudo despejar nadie. De la defensa de Nacional, un balón que recorre toda el área de Gerardo Ortiz. Solo en el segundo palo controló la pelota el lateral derecho de Ameliano Ronald Peralta. Controló el balón, sacó un misil con la pierna derecha al techo del arco, inatajable para Gerardo Ortiz. Y por Ronald Peralta Ameliano en el arranque del segundo tiempo. Empata el partido en Barrio Obrero. Ahora están 1-1.
1: El gol se produjo, Robert.
3: A los 11 minutos de esta segunda etapa.
4: Ronald Peralta en su partido número 13 con la camiseta del Sportivo Ameliano. Marca su primer tanto con Ameliano.
1: Ernesto.
2: El único lugar donde podía ingresar ese balón, allí definió Peralta para que festeje con todo su primer tanto. Bien lo decía Michel, festejó con todo el pistolero Nani Johnny.
1: Por eso decía, ¿no? Al final de la primera etapa Nacional desperdició varias veces de marcar la segunda o tal vez la tercera conquista, si es que marcaba el segundo la Academia. Está parejo todo este partido, 1-1 como en todo el año.
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1: La Real dejó de la pelota en profundidad para Luis Ortiz, atenciones, hábiles, veloz, Ortiz coloca el disparo, marca Gastón Benítez, recupera Ortiz, pelota al medio, va quitando Lucena, quito Lucena para José Colmán, Colmán toca, en la marca cierra Falavela, tocó la pelota, ya lo dijo Costita, más con la pelota ahora Meliano, juega Walter Rodríguez, remató afuera por línea final, Juan. Marca el tiempo aquí en Barrio Obrero.
3: 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Ahí está, segunda etapa. Y el marcador de McDonald's para Invisible indica Johnny.
1: Aquí está parejo, uno Nacional, uno Emiliano, sí estamos seguros.
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1: Hoy estuvimos con Michel Benítez, con el Tano Brigili, con los Juegos Ode Sur, Paraguay, oro en el fútbol. Octava medalla, octava presea de oro.
4: Johnny,
1: los juegos, sí.
4: También cayó en el pádel. Noveno oro para el Team Paraguay. También le ganamos a Argentina. 6-4, 7-6. Y en pádel también oro el Team Paraguay.
1: Le tenemos hoy a Argentina entonces, Michel.
4: Sí, sí, es verdad. Ahí a Juan Eduardo, que le gusta el pádel. Oro también para el día de hoy.
0: Tenía cobertura hoy o si no estaba ahí.
1: Espectacular, bien Paraguay, ¿eh? Sí, sí. Señoras y señores, escucho, Ernesto.
2: Sí, para corregir, el amonestado a Emiliano la jugada anterior fue Lucho Ortiz, no así Peralta.
1: Bueno, Ortiz, Lucho Ortiz. Señoras y señores, él sigue en el campo, sí. Páez fue el que salió. Aquí el disparo de Bailones por línea final.
4: Johnny.
1: ¿Sí?
4: Sacando en limpio, ya son 37 medallas para el Team Paraguay, 9 oro, 9 plata y 19 de bronce.
1: Bueno, buena producción. Vi que en el tablero estábamos noveno en cuanto a medallas ganadas. Ojalá superemos esa ubicación. No recuerdo cuántas medallas fue acá en el Ode Sur de acá.
4: Vamos a revisar ya.
1: Sí. Pero de todas maneras es una buena cantidad, Michel.
4: Sí, sí, sí, realmente. La vez pasada le estaba consultando también a Jorge Ratti. Se ha mejorado muchísimo en los últimos años. Igual estamos lejos todavía de Uruguay, Ecuador, Colombia. Estamos por delante de Bolivia. Pero anteriormente ni siquiera presentábamos atletas, me decía Jorge Ratti. Pero ahora realmente estamos cosechando muchas medallas.
1: Claro, exactamente. Y hay que realmente eso estar... realmente en una situación de positivismo, ¿no?
4: De progreso, ¿verdad? Y
1: pero ahí
4: con
1: está.
4: Mucha infraestructura, claro. Últimamente.
1: Se nota que cuando hay estructura, esto se puede. Y el paraguayo puede. ¿Sí, Ernesto? Hay cambios en Nacional.
2: Cambio en Nacional. Se va a camiseta 7, Nacho Bailone. Para que ingrese con el 19, Lucas González. Y la otra modificación, se va Josué Colmán. El cambio Nacional para que ingrese 27, Richard Prieto. Los cambios en el equipo tricolor.
1: Bueno, ahí está Lucas González. Richard Prieto era el otro titular, en Nacional, que ahora perdió el puesto en el equipo tricolor 1-1. Está el partido aquí en Barrio Obrero.
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1: Y va quitando la pelota Ortiz. Antes pues no teníamos infraestructura, entonces ¿cómo uno puede competir, no? Pero ahora va de la mano la infraestructura en distintas disciplinas deportivas y se nota, ¿no?, de que el atleta paraguayo puede, si tiene infraestructura y tiene respaldo por sobre todas las cosas.
4: Fueron 48 medallas, Johnny. En ASU 2022 fueron 48 medallas, 8 oro, 26 plata y 14 bronce. Ahora ya tenemos 9 oro, ya al menos en oro ya superamos esa marca.
0: Y con un oro incluido, un récord en estos Juegos Ode Sur, que fue en Jabalina.
4: Sí, sí, que fue el día de ayer, también récord sudamericano.
1: Sí, señor, o sea, en oro superamos ya, perfecto. Señoras y señores... Paraguay, con el relato de Michel y con un gol de un jugador de Nacional con muchísimo futuro, Mauro Coronel, último penal. Paraguay ganó el oro ahí ante Argentina. La pelota a la mitad de la cancha, estaremos con Paraguay a nivel de selección de absoluta de mayores. En Washington con Luis Enrique Pérez, Jotita Bernabé, Paraguay-Bolivia, en el segundo ciclo de Gustavo Alfaro, al frente de la selección paraguaya. Va quitando Moreira, Moreira juega para Emiliano, 1-1 está el partido aquí en Barrio Obrero.
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1: ¿Cómo no? Uno Nacional, uno Emiliano, estamos seguros.
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1: Bueno, aquí la posición de Prieto le dificultó, ¿no? Porque él está por la derecha, sin embargo le tocó la pelota para la zurda. El disparo, sin embargo, fue al medio, no pudo aprovechar Nacional esta jugada de ataque, Jotita.
0: Es demasiado zurdo Prieto y se metió con mucha libertad por zona derecha. Se demoró en cruzar ese envío, lo hizo cuando ya toda la defensa de Emiliano estaba bien armada.
1: La opinión de Jotito Bernabé, están escuchando Primero de Marzo. Estamos con el campeonato casero, a primera hora. Narró doctor Héctor Agüero con Ernesto Ernesto Ferreira. Sí señor, 1-0 ganó Guaraní. Va quitando la pelota en el fondo Falavera, Falavera juega cortita. El balón para Hugo Benítez, para Falavera. Va saliendo Emiliano, la pelota jugada cortita, punta derecha. Otra vez para Hugo, sale Benítez para el conjunto de Emiliano. 1-1 está este juego, tocó la pelota. Con este resultado, Nacional no alcanza la punta. Quita la pelota Vargas para Nacional.
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1: Va quitando Hugo Benítez, metió el disparo, arriba la pelota, resta marcando Melgarejo, golpe de cabeza por el medio, pelea Jara, llega el Arralde, intenta conectar a Valdés, la pelota metida por el medio para Lucas González, jugando la pelota al medio, entrando Lucena, Lucena juega cortita, punta derecha, entrando Espínola, juega Carlos Espínola para Prieto, arranca Richard Prieto, carga Nacional, metió arriba, entrando Valdés, desvía Peralta la pelota del córner, Jotita.
2: Bueno, justo Peralta porque atropellaba con ventaja a Iván Valdés. Un buen centro cerrado de Prieto desde la zona derecha al sector izquierdo dentro del área, donde Peralta termina peinando el balón cuando se relamía de ganas Iván Valdés.
1: Sobre punta izquierda, tiro de esquina, corresponde al conjunto tricolor, alentado por su público, busca el segundo gol Nacional, 1-1 el partido, coloca Prieto, Prieto para el tiro de esquina, viene el cobro, pelota arriba, entra Lucas González, la pelota afuera, desvía, sin embargo el zaguero de Emiliano, se va a repetir la jugada, Ernesto.
3: Sí, será tiro de esquina porque terminó peinando, desviando esa pelota para la vela.
1: Otra vez la pelota en los pies de Prieto, córner corresponde a Nacional, arco que da hacia la novena, tiro de esquina para Nacional, a ver la pelota de Prieto, viene el cobro, arriba la pelota, resta Peralta, aparece Jara, el balón por el medio, va quitando la defensa de Sol de América a través de Hugo Benítez, presiona Lucas González, marca Falavela, quita Lucas, rechazó corta, recupera Lucena, Lucena toca para Espínola, Espínola carga, Espínola, la pelota sobre el travesaño, Juan Eduardo.
2: Otro que buscó un centro y se le cerró el envío, le pegó mal Paraguay, la pelota se pierde por encima del arco que defiende Sánchez cuando Nacional tímidamente y con complicaciones permaneció unos cuantos segundos en campo de Emiliano.
1: Va quitando Benítez, Benítez juega cortita para Falavela, va saliendo Emiliano.
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1: Va quitando la pelota, segunda derrota consecutiva de General Caballero. De Juan León Mallorquín, llamativo, esta segunda derrota del equipo rojo de el Alto Paraná, que venía en la punta del campeonato. La pelota Miná Santaní le puede arrebatar también el otro equipo chaqueño. Avanza, metido Paredes, puntea la pelota, quita Prieto, lateral Cañas Onofre.
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1: Extensivo el saludo al Paraguay profundo a todos los que nos escuchan en el interior, aprovechando este fin de semana bastante largo, mañana sábado, domingo, lunes, feriado. ¿Cómo estarán viajando los muchachos al interior? Mucha gente ya incluso en el interior. Avanza la Arralde, coloca el disparo, resta marcando Melgarejo con golpe de cabeza, recuperando la pelota Peralta, avanza Emiliano, juega cortita para Hugo Benítez, Benítez toca la pelota al medio para Walter Rodríguez, avanza Emiliano jugando corta ahora para Falavela, sale Falavela en el fondo con pelota manejada, se anima Falavela, tocó por izquierda, entrando Paredes, va a cargar, cargó arriba esa pelota, golpe de cabeza, Ocampo desvío Ortiz y aquí llegó Emiliano. Juan Eduardo,
2: no llevó potencia pero sí colocaciones de cabezazo de Campos, otro centro largo que partió desde la izquierda, qué bien se elevó Campos ganándole a Gastón Benítez para aplicar el cabezazo, esquinadito voló Ortiz, una muy buena respuesta del arquero de Nacional.
1: Llegó Emiliano, señoras y señores, el tiempo siempre pone las cosas en su lugar.
0: 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Y el marcador de McLaws Spray Invisible indica a Johnny.
1: Cómo no. Se están igualando 1-1 Nacional ante Emiliano. Este resultado, coincidentemente, los tres partidos precedentes se dio entre estos equipos en el campeonato paraguayo. Avanza Nacional, recibe Mesa. Atención, le pega Mesa. Desvía un hombre. Solo. Se pierde el gol Nacional, Lucas González, Jotita.
2: Increíble el gol que se acaba de perder Lucas González y valía absolutamente todo. Una pelota abierta para Mesa, un Mesa que cruza el remate, desvía Sánchez, la deja cortita y Lucas González barriendo dentro del área in

0: increíblemente no puede acertar el arco de Sánchez, se salvó de milagro Ameliano.
1: Bueno, era empujar y adentro, ¿no? Y Nacional no puede, ¿eh? Nacional no puede aumentar el marcador. Estamos con la información.
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1: En la voz Ernesto Jiménez.
3: Sí, los cambios en el conjunto de Ameliano. Johnny se retiró camiseta 20, Valentín Larralde. Ingresó con el número 32, Gabriel Camargo. El otro cambio, se retiró 18, Luis Ortiz. A la cancha 7, Freddy Vera. Los dos cambios de Roberto Nani.
1: Bueno, perfecto, va saliendo Ameliano. Se salvó Ameliano a propósito. Maneja la pelota Moreira. Estilo el Moreira, cruza mitad de la cancha. Tocó la pelota rápidamente ahora. Entrando allá, la puntea. Marca Lucena de gran partido. Tocó la pelota para González. Lucas juega para Pica Lucena. Lucena retrocede. El balón para Gastón Benítez, para Lucena. Lucena juega para Nacional. Tocó la pelota para Fabrizio Jara. Atención, pide la pelota muy lejos. La pelota corta, tocando en el fondo. Sale en esa zona, manejando el balón Melgarejo. Tocó la pelota para Espíndola. Espíndola para Prieto. Perdió tiempo. Ahí le lió la pierna. Paredes puntea. La pelota jugada por la zona izquierda. Acompaña Espíndola. Hay falta de Paredes. Tiro libre para Nacional.
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1: Avanza full. Meliano, remata Vera, desvía la pelota, sin embargo, Melgarejo. Ya en la jugada estaba inhabilitado Freddy Vera. Bueno, señoras y señores, queda sentido, Melgarejo, completamos, Robert.
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4: Decías, Johnny, hace rato, todos los partidos empatados, y con este detalle, los tres partidos anteriores 1-1, y por ahora es el cuarto 1-1, la última victoria de Nacional el año pasado 2-0.
1: Mira, coincidencia pura entonces, el 1-1 en los cuatro partidos, ya los tres que ha destacado Michel en la apertura y en esta primera fecha del clausura, y ahora también 1-1. Va quitando Gerard Ortiz para el equipo de Nacional.
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1: La pelota a la vista de la cancha, Lucena. Lucena juega por punta derecha, la pelota metida para Espíndola. Avanza Carlos Espíndola para Nacional. Otra vez para Lucena. Lucena juega cortita la pelota para Jara. Hicho toca la pelota para Prieto. Se va Richard. El pase para Lucas González. Corta la pelota. Paredes tocó para Freddy Vera. Vera para Camargo, para Freddy. Atención que este velocista tocó para Camargo. Avanza Meliano. Quiere el segundo. La pelota para Vera. Acompaña Quita Melgarejo. La pelota va por línea de fondo, quitó por un costado. En tres pases Meliano llegó hasta la última zona de la defensa Alba.
0: Y lo estoy viendo mejor a Meliano en estos últimos minutos de partido. Está mejor el equipo de Roberto Nani, que ha refrescado su zona de ataque con el ingreso de Vera y también de Ayala.
1: La opinión de Jotito Bernabella. Se fue la pelota por línea final. Habrá tiro de esquina, corresponde a Meliano. Buscando el segundo tanto. Atención con esta jugada. Pelota quieta, viene el cobro, pelota arriba. Resta marcando con golpe de cabeza. Acompaña Leandro Mesa, otra vez Ameliano en ataque, recibe Paredes, el pase, carga al centro, arriba, atención, llega Ocampos y va quitando con golpe de cabeza, acompañando Mesa, insiste allá en el centro, quita Melgarejo, golpe de cabeza, rebote, captura, remata Moreira, otra vez Camargo, metió la pelota dentro de la zona defensiva de Nacional, iba quitando Lucas González, aprietó, acompaña Valdés, choca Valdés con Peralta, quita la pelota, Sánchez arriba, pelea Ocampo, gana Melgarejo, la pelota de arco en la zona media ahora, ahí quita la pelota, manejando esa zona Ayala, Ayala juega la pelota para Camargo, pone el cuerpo, quita la pelota con fuerza Lucena, gran partido, qué despliegue de Lucena, en la mitad de la cancha, Lucena para Nacional.
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1: Como no, Nacional, Ameliano, empatan 1-1 y estamos seguros.
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1: Radio Primero de Marzo, desde el año 1976, acompañando los distintos campeonatos ligueros del fútbol paraguayo. Primer campeón de la Liga Paraguaya, Guaraní. Campeón invicto incluso, la pelota que quita en el fondo sale Benítez, tocó la pelota, el balón para Vera, Freddy toca para Paredes, se va Jesús Abel, tocó para Freddy, avanza Vera, Vera para Meliano, encara por el medio, de primera toca la pelota Camargo para Vera, punta derecha para Yala, atención con esta, pido campo, atención, avanza Yala, si centra pelota para Peralta, Peralta se va arriba, viene el centro, desvía, con lo justo Melgarejo, insiste Paredes. Ya lo dijo Gotita, mejor Ameliano. Otro centro arriba, Ocampos. Golpe de cabeza, fuera Gotita.
0: Preocupación en Bernay, que va a meter dos cambios. Está perdiendo el mediocampo Nacional, está costando contragolpear. Ameliano va tomando extrema confianza. Otro centro de Paredes, otro cabezazo de Ocampos, que se pierde al saque de puerta.
1: Bueno, quedó sentido el delantero del equipo de Ameliano. Nacional prepara dos variantes y estamos con la información RG.
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3: Sí, se vienen dos cambios Nacional. Llamado 25, Roberto Carlos Ramírez, el ex de jugador de Cerro. Y también con el 36 se prepara Franco Peloso para hacer los dos cambios Nacional.
1: Peloso, Ramírez y Peloso en Nacional.
0: Se va Pica.
1: Lucena, si destacamos su despliegue, Jotita, corrió un montón el capitán de Nacional. Esta noche ingresa Roberto Ramírez, que también fue titular por mucho tiempo en el equipo de Nacional. El otro que ingresó, ¿me podés repetir el que va a ingresar?
3: No, todavía no se autorizó el cambio, Johnny, por eso todavía no levantó el cartel luminoso, pero se va a ir 15, el Pica Lucena, para que ingrese 25, Roberto Ramírez. El otro jugador que se prepara es Franco Peloso, va a ser el otro cambio Nacional. Y también dos cambios se vienen en Ameliano: Jonathan Benítez 6 y Richard Torales 17. Bueno, ahora que ya solucionaron, se va camiseta 18 en el cuadro tricolor. A ver, camiseta 18 se va Iván Valdés, ingresa Peloso con el 36 y se fue 15, Ángel Cardoso Lucena, ingresó con el 25, Roberto Ramírez, los cambios Nacional. Vamos por Ameliano ahora, se va camiseta 9, justamente el futbolista Cristiano Campo, ingresó 17, Richard Torales. Y la otra modificación se va con el número 8, Exibel Moreira, para que ingrese con el número 6, Jonathan Benítez. Los dos cambios en Ameliano y los dos cambios en Nacional.
1: Bueno, bueno, señoras y señores, los técnicos ponen a nombres enteros, refresca a su equipo, tanto Bernay de Nacional, Nani de Ameliano. El partido está 1-1, se entra a jugar la recta decisiva de este segundo tiempo del partido. Arriba la pelota, va quitando golpe de cabeza Jonathan Benítez, corre buscando Torales, marca en el fondo, quita Melgarejo, metió la pelota sobre punta derecha, intenta llegar Peloso, acompaña, para desde fuera pelota por un costado, lateral Onofre para Nacional en ataque.
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1: Para tiro de esquina corresponde Nacional. Va colocando la pelota de zurda, Peloso arriba, entrando, busca el cabezazo Prieto, recuperando Jara, Jara para Peloso, avanza Nacional, Franco maneja, carga Nacional el centro, arriba quita Falavera el córner, habrá tiro de esquina para la Academia.
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1: 1-1 está el partido, estamos seguros aquí en Barrio Obrero.
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1: Insiste Nacional, pero sin claridad la academia. Aquí le cometen falta o comete una falta. Uno de los zagueros, creo que fue Gastón Benítez. También subió Melgrejo y habrá tiro libre para Meliano. 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
1: Intenta Richard Torales, marca Gastón Benítez, el rebote para Freddy Vera. Vera toca para Ayala, de primera por izquierda para Torales, avanza Meliano. Atención, la jugada ya fue invalidada. Posición fuera de juego de Richard Torales, habrá salida para Nacional. Mañana prosigue con dos partidos, completa cobertura de Radio Primero de Marzo, Rubiñudos de Mayo. Interesante partido en la Arboleda, luego en Itagua, Trinidanza con Cerro Porteño.
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1: Franco Peloso remata la pelota de zurda, entraba Prieto de Desvía el portero Sánchez Jotita.
0: Tenía buen destino el remate de zurda de Prieto. Se le metía al arquero Dameliano, que con ambas manos logra desviar la pelota al tiro libre de esquina. Entró bien Peloso, participativo al partido. Él lo habilitó a Richard.
1: Punta izquierda, tiro de esquina para la academia. El cobro del córner arriba. Golpe de cabeza, colabora Torales, quita Richard, se va a repetir la jugada. Punta izquierda, 1-1 está el partido, todo parejo, más que nunca todo igualado. Mismo resultado el cuarto partido en lo que va del año. Tiro de esquina, pelota arriba, quita de vuelta a Torales, pelea Jara, no llega Ayala, reconquistando la pelota Roberto Ramírez. Ramírez juega atrás para Vargas, va saliendo Nacional.
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1: La pelota en profundidad alcanza Vera. Vera está habilitado, Vera, pelota al medio, desvía la pelota Vargas, atento, responde Ortiz. No pudo aprovechar esta situación Ameliano Cotita.
0: Un rechazo largo prácticamente que termina en poder de Freddy Vera por izquierda, y cuando intentó cruzar el centro para Torales, hubo un desvío en Rodrigo Melgarejo, por eso la pelota terminó en las manos del arquero Gerardo Ortiz.
1: Va quitando Jara. Jara juega por Títer, para el medio para Vargas, Vargas tocando en el fondo para Gastón Benítez, juega por el medio para Roberto Ramírez, sale Ramírez, Ramírez para Nacional. Vamos a ver quién gana este partido, recta decisiva de la segunda etapa de este choque aquí en el estadio Arsenio Rico. Va quitando la pelota en el fondo Melgrejo, jugando la pelota para Espino, a propósito Melgrejo, fue el gol para Nacional, la pelota arriba, entrando Franco, entra punta derecha, Peloso pone el cuerpo, Falavera, se fue la pelota por línea final, el empate para Meliano, marcó Ronald Peralta.
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1: Quitando paredes, tocó para Freddy Vera, atención, escapa Vera, Vera, punta izquierda, se va Vera, es veloz, sigue Vera, se frena ahora, avanza Freddy para Meliano, carga pelota arriba, golpe de cabeza al medio, solo, salvó Ortiz, Jonathan Benítez solito, en el área chica, el cabezazo, salva Ortiz, se salvó Nacional Jotita.
0: Y el milagro se llama Gerardo Ortiz, un centro largo, qué bien bajó con un golpe de cabeza Torales la pelota a zona central del área chica, donde Jonathan Benítez solo aplica el cabezazo esquinado, lo toma de contrapierna Gerardo Ortiz, pero de todas maneras el arquero de Nacional con la mano izquierda milagrosamente desvía el córner.
1: Tiro de esquina para Meliano, viene el cobro de Vera, quitó la pelota Vargas, sigue Vera, avanza Meliano, salvo Ortiz, la plata arriba, la pelota, Torales bajo al medio, puntea la pelota, intenta salir Vera, remata, salvó el arquero Torales, tiro afuera, Se salvó Nacional. Ya la jugada fue invalidada, Costita.
0: Sí, por posición adelantada de Torales, pero otra vez hay una gran tapada de Gerardo Ortiz, porque ese remate potente termina siendo desviado por Jonathan Benítez. Otra tapada de Gerardo Ortiz, y cuando toma el rebote Torales, ahí había posición adelantada.
1: Bueno, Gerardo Ortiz, está jugando después de mucho tiempo en la valla de Nacional. El partido está 1-1, Roberto Carlos.
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1: Va a quitar la pelota el equipo de Ameliano. Esta madrugada llega Ernesto, los campeones, los oros del fútbol de Argentina, los jóvenes de la selección paraguaya, Ernesto.
3: Sí, señor, 2:30 aproximadamente en la madrugada están arribando los medallistas de oro, mi querido Johnny.
1: Bueno, va quitando Ayala. Ayala juega Paraguay, venció en penales a Argentina. La pelota, Paraguay la había ganado Argentina en la serie normal de partido. Pelota arriba, entrando en esa zona. Paredes juega por izquierda. Ya no llega Paredes. Está más fino físicamente Jesús Abel Paredes, Ernesto.
3: Sí, está bastante fino realmente el jugador lateral izquierdo Ameliano Abel Paredes. Me acompaña al aeropuerto, mi querido Johnny, para la cobertura.
1: Y puede que si no, yo de repente, bueno, de madrugada, ¿qué hora dijiste? Las 3.
3: Y aproximadamente, entre las 2:30 a las 3:00 a.m.
1: Mirá, porque las 3:00 a.m. dice que es un horario medio jodido, Michel. 3:00 a.m.
4: Complicado. Preguntaba por Gerardo Ortiz, su último partido, fecha 20 del torneo clausura el año pasado, el 10 de noviembre, Johnny.
1: Mirá, por eso, después de muchísimo, está jugando. Y un partidazo está haciendo, ya lo dijo Costita, salvando situaciones claras de gol de Ameliano. La pelota para Lucas González. Lucas maniobra. Tocó la pelota de primera para Ramírez. Ramírez para Lucas. Lucas llega. Tocó la pelota. Lucas por izquierda. Prieto remata. La pelota por línea final. Aquí intentó la Academia, Costita.
0: Con una buena jugada de Ramírez. Una habilitación por izquierda para Prieto, que ni bien recibió la pelota, ya se metió al área por izquierda, pero le pega medio mordido, muy cruzado el balón, que se pierde lejos del palo izquierdo de Sánchez.
1: Va quitando Hugo Benítez, arriba la pelota, en la pelea impecable, golpe de cabeza de Manerejo, bajó la pelota para el medio, entrando Leandro Mesa, gana Paredes, pintó la pelota arriba por zona derecha, entrando puntea con pierna larga Gastón Benítez, recupera el rebote Ayala, tocó barato, lo avanza Meliano, pide solo por la otra zona, llega Camargo, atención, punta derecha, Torales, viene el remate, la pelota va por línea final, es córner, tiro de esquina para Meliano.
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1: Punta derecha, tiro de esquina para Ameliano. Sube todo Ameliano. Los centrales, Falabella, Hugo Benítez, Paredes, viene el córner, pelota arriba, golpe de cabeza de Jonathan Benítez, acompaña, marcando golpe de cabeza, Melgrejo quitó en la réplica, sale manejando la pelota Peloso, Franco Peloso, juega por izquierda, entrando Prieto, cubre, marcando en el cierre Camargo, lateral Onofre para Nacional.
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1: La pelota en zona defensiva, quita en el fondo Hugo Benítez, Hugo Javier Benítez tocó la pelota por izquierda, avanza Paredes, Jesús Abel metió el disparo, corre Richard, mano a mano con Rodrigo Melorejo, lucha Torales, ganó levemente la ubicación, toca para Vera, Freddy Vera tira afuera, por Dios, lejos afuera, supera la gradería incluso el remate de Freddy Vera, Cotito.
0: Contento queda el utilero de Atlántida. Ahí envió la pelota Freddy Vera.
1: ¿Cuánto más, Ernesto?
3: 5 minutos más, Johnny. Se viene 11, el último cambio nacional, Matías Almeida.
1: Bueno, mira Matías Almeida,
3: Matías Almeida,
1: ¿sí?
3: Ya quería que ingrese justamente Matías Almeida, pero terminó demorando. Un poco caigó el cuarto, mi querido Johnny.
1: Bueno, señoras y señores, El tiempo pasa aquí en Barrio Obrero.
2: 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Y el marcador Maglose Fray Invisible indica Johnny.
1: Cómo no, amigos de Radio Primero de Marzo, Campeonato Clausura, duodécima fecha. Están igualando Nacional Ameliano 1-1 y estamos seguros.
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1: Ernesto.
3: El cambio al último nacional, se retiró Leandro Mesa, camiseta 13, ingresó 11, Matías Almeida.
1: Matías Almeida en el campo de juego, otro que tuvo poca participación en lo que va del año.
4: Fecha 15 Nacional, del torneo de apertura, Johnny.
1: Corresponde a Meliano. Escucho, Michel.
4: Fecha 15 del torneo de apertura, su último partido frente a Olimpia en la derrota 3-0 el 4 de abril de este año.
1: Bueno, perfecto, por eso decía, ¿no? Aparecen unos desempolvados en el equipo de la Academia. La pelota por el medio, quita Walter Rodríguez para Meliano. Metió el disparo en profundidad, punta izquierda. Bajó Freddy Vera, Vera toca la pelota, jugada para Camargo, Gabriel Camargo para Freddy Vera, pone el cuerpo, quita Espíndola, rebotó la pelota en Vera, lateral Onofre para Nacional en zona defensiva.
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1: Recordamos los goles, como no, lo que uno cuando pone la radio, eso quiere escuchar. Resultado, tiempo de juego, ya se cumplió los 45, ya a partir de ahora se juega descuento. Recordamos el tanto apertura, lo marcó Nacional, Rodrigo Merrejo, 11 minutos, primera etapa coincidentemente, 11 minutos, segundo tiempo, gol de Ronald Peralta para Meliano. Avanza Lucas González, escapa dentro del área, pone el cuerpo, marca Peralta, se llevó como una topadora la pelota, Lucas González Jotita.
0: Y muy arriesgado lo de Peralta, que se jugó el físico para rechazar la pelota al costado y posteriormente quedó acalambrado el lateral derecho de Ameliano.
1: En la réplica van saliendo Ameliano, se juega con todo ahora, punta derecha, entrando Ameliano en acción Ayala, marca Ramírez, quita la pelota, Gastón Benítez metió el pelotazo en la pelea, intenta llegar Prieto, quedó sentido, sin embargo, ahí está Peralta, pelea Prieto, golpe de cabeza, quita Gastón, era Hugo Benítez, sale Ameliano.
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1: Va quitando la pelota Hugo Benítez, que un tiempo estuvo por Olimpia, quitó la pelota por punta izquierda, se metió Prieto para Almeida, avanza el Mati Almeida, atención, avanza Nacional, la pelota atrás, recibe Prieto, tiene perfil, remata de zurda y salva al arquero Sánchez Juan Eduardo.
0: Ahora aparece el arquero Damiliano para tapar una pelota impresionante, el remate de Prieto tenía destino de red hasta que apareció la mano derecha de Sánchez para bloquear el segundo de Nacional.
1: Insiste Nacional, busca el segundo gol que le permite la victoria y la punta. En este día viernes, tiro de esquina, viene el cobro, arriba la pelota, Melgarejo, golpe de cabeza. Reclaman falta, Cotita.
0: Para mí hubo un empujón grosero de Falabella. ¿Qué quiere que
4: le diga? Sí, lo empujó, Jotita, lo empujó.
0: ¿No?
4: Lo empujó claramente.
0: Sí, para mí fue grosero lo de Falabella.
1: Bueno, protestan todos los de Nacional, Ernesto.
3: Se encendió de vuelta la preferencia, Johnny, realmente reclamando y pidiendo al menos que se revise esa jugada.
1: Lo llevaron por delante a Lucas González. La pelota por punta derecha. Sigue el juego. La pelota jugada cortita. Aparece por ahí el número 36, Peloso. Peloso juega para Matías Almeida. Almeida juega para Fabrizio Jara. 1-1 está el partido. La pelota tocada. Este empate agradece Libertad. Y también Olimpia si gana. La pelota por izquierda. Gastón Benítez metió el disparo. Arriba la pelota. En la pelea no llega Espíndola. Acompaña a Paredes. Siguen protestando. A ver.
0: A ver si ha llamado VAR.
3: Está pidiendo que se espere, justamente Erly Benítez. Al menos se tiene que revisar, me parece, Johnny. Realmente no pasa nada. Siga.
1: Bueno, entró en suspenso por un rato, ¿no? Las indicaciones del árbitro que siga el juego. Lateral corresponde al equipo de Ameliano. 1-1 está el partido, señoras y señores, aquí en el barrio. Escapa Luca González, quita la pelota, rechaza Walter Rodríguez. Ya no picó Freddy Vera. Sale Ortiz. Gerardo Ortiz sale. Ortiz sale. Final. Final del partido. Final del partido aquí en el estadio de Señorico. Nacional 1, Ameliano 1. 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
1: Johnny Ceballos. Bueno, señoras y señores, el partido terminó calentito en las preferencias, Ernesto.
3: Realmente sí, mi querido Johnny. Vamos a ganarlo sin ya. Hola, señor. ¿Cómo estás? ¿Qué te diga este partido?
5: Vergüenza total. Después se habla que nuestro fútbol es mediocre. ¿Cómo? Por causa de los árbitros, el fútbol es mediocre. Porque ellos se ponen la camiseta de otros clubes y miren cómo jugamos. En nuestras casas nos vienen a robar, el propio árbitro. Y ese penal, recién ese penal, ahí, más penal, ¿eso dónde va a haber? Si con todo le empuja al jugador y le tira. Yo no entiendo cómo nuestro fútbol va allá adelante, si así seguimos. Es difícil. Yo creo que si así nomás seguimos, tenía que jugar Olimpia, Cerro y Libertad nomás entre el torneo y que se termine, porque no está bien lo que hace. Está muy mal.
3: Por lo menos tuvo que ir a revisar, ¿no? Para eso,
5: ¿no? Sí, por lo menos el árbitro tenía que dignar y venir a revisar. Esa es una vergüenza. ¿Cómo un árbitro? No sé si qué clase de árbitro. Yo no sé en qué estamos. Nuestro fútbol cada día está empeorando. Eso es lo triste, lo más triste realmente. Porque no es por el fanatismo, sino por la rabia que te da, por la impotencia, que gente que tiene el poder hacen lo que quieren. Y eso es lo que no es simplemente por la... Por el fanatismo, porque te da rabia. Si el equipo contrario juega bien y te gana, bueno, es fútbol. Se pierde y se gana y se empata. Pero esta vez no. Esta vez tuvo fin.
3: Gracias, señor. Su nombre es muy amable.
5: Pablo.
3: Gracias, don Pablo. Muy amable. Bueno, así la palabra del hincha nacional. Me parece correcta palabra también, Johnny, hablando después lo que fue este empate del cuadro tricolor, que sin duda lo frena un poquito en la tabla de posiciones. Sigue nerviosismo y reclamo total hacia la terna arbitral, Johnny.
1: Bueno, es que perdió una magnífica oportunidad nacional de conseguir la victoria y la punta, porque era un triunfo y dos conquistas. Si es que eso ocurría, y se frena ante Ameliano Mitchell con este empate,
4: sí,
1: ante,
4: señor,
1: Ameliano.
4: 23 puntos para Libertad Nacional, 22 Olimpia, 22 2 de Mayo, 21 Guaraní, 20 Sportivo Ameliano, con este empate 18 las principales posiciones. En honor a la verdad, en la segunda reiteración de la televisión le posa Falabella el antebrazo al futbolista de Nacional, pero levemente, no era para penal, Juan Eduardo, Johnny.
1: Bueno, importante entonces esa acotación, porque aparentemente intentó que se revise la jugada, pero el árbitro Derly Benítez finalmente indicó que se juegue, ¿no? Que se juegue, que siga el juego. Y entonces la situación no ameritó para penal. Bueno, terminó 1-1 este partido. Melgarejo, Rodrigo, todo coincidente, ¿no? 11 minutos, primera etapa para Nacional. 11 minutos, segundo tiempo, Ronald Peralta. El empate para el equipo de Ameliano. Todo parejo, ¿eh? Los cuatro partidos igualados con el mismo resultado, Michel.
4: 1-1, 2 de la apertura y ahora 2 de clausura también.
1: Bueno, se retiran los árbitros custodiados por los guardianes del orden, algo que nunca se dijo, ¿no? En el periodismo deportivo, Guaraní ganó su partido, mañana Rubiñú con 2 de mayo. Vamos a escucharlo a Gerardo Ortiz, si es posible.
4: Sí, señor.
1: Una de las grandes figuras del partido.
6: En el tiempo tuvimos ocasiones muy claras para ir ganando por más goles en el primer tiempo. En el segundo tiempo se hizo más parejo el partido. Creo que ellos también tuvieron sus ocasiones. Fue un buen empate, fue un lindo espectáculo y bueno, lastimosamente no pudimos llevar los 3 puntos.
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8: Gerardo, te saluda Nelson. René, bueno, qué tapadas importantes tuviste, ¿eh? Trabajaste intensamente, pero respondiste a la altura de la expectativa, Gerardo.
6: Hola, Nelson, ¿cómo estás? Un gusto saludarte. Para mí era un partido muy... muy especial. Hace 2 semanas le perdí a mi papá y era difícil, por eso es un arco muy, muy, muy difícil. Hoy le tenemos al arquero de la selección paraguaya, en el cual agradezco. Hoy a las 3 de la tarde me mandó un mensaje Kili, un gran compañero, un gran amigo. Traté de cuidar lo mejor su arco, de esta manera hacemos nacional. Estaba con mil emociones, mi mamá seguro que me debe estar mirando, debe estar llorando, mis hermanos, a todos mis amigos, agradezco ahora a toda la gente que nos acompañó en este momento tan, tan difícil. Sé que estoy mezclando un poco las cosas, pero bueno, el sentimiento más grande, terminar con un partido así, sin duda alguna, que una bendición de mi papá, y espero que sigamos así y sumemos siempre para el equipo, porque eso fue lo que nos enseñó, dejar todo en el trabajo que estemos.
8: Tras ese golpe emocional que estás marcando, Gerardo, ¿cómo hace la persona, el futbolista, para sobrellevar la situación, para no perder el enfoque?
6: Yo creo que el cuerpo muere, más la enseñanza no. Como te decía anteriormente, mi padre nos enseñó a cada uno de nosotros a ser luchadores, y más allá del dolor tenemos que enfrentar lo que venga. Así que agradecido con la enseñanza que me dejó mi papá. En nombre de él, toda la familia vamos a estar luchando.